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2: Seis de la tarde, 12 minutos.

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2: 6 de la tarde, 21 minutos.

0: 6 de la tarde, 28 minutos.
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1: 6 de la tarde.

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2: 6:48 PM.
3: Te has revelado, Señor, a tu pueblo.
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3: Por eso, Señor, hay gratitud en nuestro corazón en esta noche.
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3: Somos un pueblo redimido para la gloria de tu gracia. Sí, para la gloria de tu gracia. Tú nos has comprado con precio de sangre. Oh, maravilloso Cristo. Santo es tu nombre para siempre. Digno para siempre, Jesús. Aleluya. Si puedes levantar tus manos ahí donde estás. Tus manos en gratitud. Dile, Señor, te alabo y te bendigo.
5: Señor, hasta los cielos

presencia, Jesús. Nuestro anhelo es estar allí en tu presencia. De día y de noche.

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4: De la tarde en punto.
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Tu nombre es sobre todo nombre, Jesús. Dio en buena tierra y dio fruto, el cual a 100 70 y a cual 30 por 1. El que tiene oídos para oír, oiga. Gracias, Jesús. Puede tomar su asiento. Gloria a Dios. ¿Cuántos estamos contentos de estar en la casa de ti? Yo me siento alegre. Meditaba un momento en esta palabra, gloria al Señor, hace un poco de tiempo atrás. Y glorificaba a Dios porque Dios es más que bueno y nos enseña que la tierra que nosotros portamos hoy en este tiempo, más que todo, usted se da cuenta, hay gente que no lo cree, pero lastimosamente es así. Donde quiera que nosotros nos raspemos, vamos a sacar un poquito de tierra. Siempre va a pasar eso, porque la Biblia dice que somos, de hermanos, somos del polvo, de ahí nos hizo el Señor, de ahí nos formó Dios a nosotros. Hay veces nosotros no nos damos cuenta y venimos a ver y decimos, bueno, no me bañé bien, ¿de dónde me salió este poquito de tierra por ahí? Pero usted tiene que saber, gloria al Señor, aleluya, que usted es tierra, yo soy tierra. O sea, solo somos un montón de polvo caminando. Gracias a ese polvo, Dios mismo nos dio vida juntamente. Gloria a Dios, puso un espíritu en nosotros. Pero hay algo más poderoso, que es el buen campo, la buena tierra, que se llama corazón. Y mientras, gloria al Señor, yo quiero meditar un momento en esta palabra. Me daba cuenta en el ministerio de Jesucristo, un ministerio no muy fácil, un ministerio, gloria a Dios, aleluya, en el cual quizás muchos de nosotros hoy en este tiempo ya hubiéramos tirado la toalla, ya nos hubiéramos alejado, ya nos hubiéramos ido quizás del camino de Dios. Pero nosotros sabemos que el tiempo de Jesucristo y el tiempo de sus discípulos fue predestinado para ellos, el sufrimiento fue para ellos, ya lo de nosotros viene a hacer otra cosa diferente. Pero lo que me encanta de esta gente, que esta gente, a pesar de todo lo que estaba pasando, esta gente nunca dieron su brazo a torcer. Sí lo negaron, sí en momentos quizás dijeron, estamos cansados, nos vamos a dormir, y en otros momentos quizás otros dijeron, vamos a caminar con él hasta cierto lugar, pero después nos retrocedemos. Eso es el evangelio de Jesucristo. Pero la Biblia es bien clara, y la Biblia dice que ninguno que pone su mano en el arado es apto a mirar hacia atrás. O sea, si usted ha puesto la mano en los pies del Señor, usted ha puesto la mano en el evangelio de Jesucristo, no esté pensando en ver atrás. ¿Por qué motivo? Porque usted y yo sabemos que Dios tiene palabra y tiene promesa para con cada uno de nosotros. Pero ahora quiero meditar en esto. ¿Dónde está? ¿Qué clase de tierra es la que usted y yo andamos cargando? ¿Cómo está nuestro terreno? Pero no el que tiene en su país, ¿verdad? ¿Cómo está su tierra? ¿Cómo está? Miren, el capítulo 13, con el inicio de esta enseñanza de Jesús, de la parábola sobre el reino de los cielos, marcaba un cambio en el ministerio. Jesús hasta aquí había sido fuertemente criticado. Fuertemente criticado. Y uno de ellos, una de las críticas que atribulaban a los milagros de Jesucristo, era que él andaba echando fuera demonios en nombre de Belcebú. Si usted se va al libro de Mateo capítulo 12 versículo 2, usted se va a dar cuenta, y se lo voy a ir diciendo, usted anótelo por ahí, lo lee en casa. Usted se va a dar cuenta de que le atribulaban no a Dios los milagros, no a Dios las cosas, porque en esto es lo que pasa cuando no hay una tierra fértil, cuando no hay una tierra buena, cuando no hay, hermano, suele pasar mucho esto, que los milagros que se miran, milagros que son poderosos, milagros que son sobrenaturales, milagros que solo Dios puede hacer, mucha de la gente los echa a los brujos, mucha de la gente los echa a los santeros, los hechiceros, mucha de la gente se los atribula a otra parte. Pero nosotros sabemos que esto se llama poder de Dios, porque ciertamente, gloria a Dios, aleluya, lo que nosotros sabemos y lo que nosotros conocemos es que Cristo mora en un corazón contrito y humillado, que Cristo, por medio de su Espíritu Santo, mora en un corazón limpio, íntegro y apto para viajar al cielo. Entonces, mire bien, muchos le atribuían que su poder era el nombre de Belcebú. Y otro, gloria al Señor, aleluya. Gloria a Dios, aleluya. Pero dice, y atribuían que su poder era el nombre de Belcebú. Pero en medio de toda esta ola de oposición, gloria a Dios, aleluya, se juntaban muchos para escucharle. A pesar de que habían unos que estaban criticando, habían unos que estaban
estaban quizás manipulando, había unos que estaban quizás transversando las cosas, había muchos que estaban interesados en escucharle. Y había muchos que estaban interesados en seguirle. Había muchos que estaban interesados en que no importara qué, ellos iban a seguir hacia adelante, porque ellos sabían que en Jesús estaba la vida. Ellos sabían que en Jesús estaban los milagros. Ellos sabían que en Jesús había salvación. Entonces hubo gente que dijo, no, mi tierra está mala, esta tierra no sirve, pero yo no voy a creer en Dios. Pero hay gente que está decidida a decir, no importa lo que esté pasando, pero yo sigo creyendo en el que me llamó, porque tan grande es su llamado. Y aquel que lo llamó no lo llamó por un nombre cualquiera. Aquel que lo llamó a ser parte del reino de los cielos, y lo llamó a ser parte de ser hijo de Dios. Imagínese usted, o coheredero de la tierra y coheredero de todos los bienes que a él le pertenecen. O sea, usted y yo sabemos de que nuestro galardón no está en esta tierra. La enseñanza que Jesús enfatizaba en esta parábola era responsabilidad, gloria a Dios, aleluya, de predicar el mensaje de reconciliación y restauración de este mundo, aun cuando muchos decían, gloria a Dios, aun cuando muchos no decidan responder, cuando muchos, gloria a Dios, cuando se les predica el evangelio de Jesucristo, están todavía, gloria al Señor, aleluya, irreverentes. Hay muchos que todavía están, gloria a Dios, aleluya, con aquella mala actitud, con aquel mal corazón. Pero vamos a hablar de los tres tipos de tierra para que usted y yo nos identifiquemos dónde usted y yo estamos fundados y dónde usted y yo estamos parados. Amén. Porque en muchas ocasiones se nos olvida, gloria a Dios, aleluya, se nos olvida quiénes somos, para dónde vamos y dónde estamos. Perdemos nuestro mapa, perdemos nuestra validez, perdemos nuestra, gloria a Dios, aleluya, nuestra identidad como hijos de Dios, como hijas de Dios, como verdaderos cristianos que nos decimos ser llamados cristianos. ¿Por qué, hermano? Porque en esta vida sabemos que nuestro corazón tiene que estar limpio, tiene que estar puro, tiene que estar santificado para poder llegar al cielo. Sabemos que una raíz de amargura encajada en el corazón nos va a impedir poder volar en aquel día hacia la patria celestial. Entonces es necesario saber cómo está nuestro terreno. El primer terreno, gloria al Señor, aleluya, eran corazones duros. ¿Cuántos corazones duros hay aquí, verdad? Ahora vamos a ponerle sazonador, ¿verdad? Vamos a poner de aquel blandito. Corazones duros. Un corazón duro, gloria al Señor, aleluya. Un corazón duro, a lo primero, gloria a Dios, aleluya. Un corazón duro es aquel, gloria a Dios, aleluya, que siempre va a inclinar sus cosas, su corazón, o siempre va a inclinar sus manos a la maldad. Un corazón duro es aquel, hermano mío, que está, gloria al Señor, aleluya, como el trigo y la cizaña. La Biblia habla que hay trigo y hay cizaña dentro de la congregación. Un corazón duro es aquel que viene, pero no ha tomado una decisión de cambiar. No ha tomado una decisión de ser regenerado, no ha tomado una decisión de ser, hermano, restablecido, no ha tomado una decisión de verdaderamente ser llamado hijo de Dios. Un corazón duro puede vivir de apariencias, claro que puede vivir de apariencias, después de vestir como cristiano, puede hablar como cristiano. Hermano, conocemos personas que se visten como cristianos, hablan como cristianos, pueden la palabra del Señor como cristianos, pero su corazón está lejos de Dios. Entonces, un corazón duro es aquel que ha decidido no cambiar nunca. Entonces, la Biblia dice que es necesario que el trigo se crezca con la cizaña, pero dice que el día de la siega dice que el trigo va a ser levantado y la cizaña dice que va a arder en fuego. Entonces, usted y yo tenemos que saber que nuestro corazón, sabemos que en el corazón es donde es un tesoro tan grande y es una cajita de Pandora que tenemos ahí. Porque cuando el pensamiento llega aquí, no hay ningún problema. El pensamiento puede llegar aquí, estamos bien si el pensamiento llega aquí. Pero cuando el pensamiento se incrusta en esto de aquí, comienza a formar aquella raíz, y aquella raíz comienza, gloria al Señor, aleluya, a contaminar aquel hermoso corazón, aquel corazón íntegro, aquel corazón limpio, aquel corazón, hermano. Es por eso que nos damos cuenta hoy en estos tiempos. Yo no culpo a mucha gente que no cree en los ministerios. Yo no culpo a mucha gente que no. Yo culpo a los malos ministros, gente, gloria al Señor, aleluya, que siempre digo yo, parecen ser cristianos,
caminan como los cristianos, hablan como los cristianos, pero su corazón está puesto en el Dios de este siglo, que es el dinero. Su corazón está puesto en el Dios de este siglo, que es que como la gente venga, que se va a ir al cielo. Estos están más perdidos que Belcebú. Porque mire, hermano, usted se va a dar cuenta que la gente, dice el proverbista, dijo que donde está nuestro corazón está nuestro tesoro. ¿Sí o no? ¿Verdad que sí va? Entonces, ahora usted se va a dar cuenta que hay gente que nunca es conforme con nada. Nunca es conforme con nada. Usted puede estar haciendo, usted puede estar dando, usted puede estar aquí, usted puede, pero no se va a conformar con nada. Porque este es un corazón malo, este es un corazón malentendido, este es un corazón, que gloria al Señor, aleluya, que no está en buena tierra. Esta no, ahí no hay tierra buena de ninguna manera. Entonces, y me encanta porque dice que muchas son las parábolas, dice, diciendo, mientras sembraba, parte de la semilla cayó junto al camino. Y allí es el problema. Allí hay un grave problema. Porque una de las semillas dice que cayó en corazones duros. En corazones duros. ¿Cuáles son aquellos corazones duros, pastor? ¿Quiénes son aquellos corazones duros? Son aquella gente que han tomado una posición de rebeldía y decir, yo no cambio y nadie me cambia y yo soy así y me voy a morir así y así me voy a quedar. Pues lastimosamente así también se va a ir al infierno. Porque la Biblia es clara y la Biblia dice que ninguno que no obedece su palabra, ninguno que no obedece lo establecido por Dios, es hijo de Dios, dice la Biblia, que para nosotros poder llegar al cielo tenemos que tener cualidades. Mire, ahora en este tiempo nos damos cuenta, gloria al Señor, aleluya, de tanto favoritismo, de tanto preferitismo, de tantas cosas que se mueven. ¿Por qué usted se da cuenta? Yo por eso digo, el amigo en muchas ocasiones cuando habla del cristiano, no habla especialmente específico por uno, habla por todo. Recuérdese que nosotros somos vistos como la peor persona. Entonces usted se va a dar cuenta que por uno, dicen unos por ahí, pagamos todo. Y lo primero que dicen, aquel fulano de tal tiene buen carro, tiene buena casa, tiene buena vida, ahí está viviendo del pueblo, el pueblo se lo exprime. Entonces, mire, hermano, ahí hay un corazón duro. Ahí hay un corazón que está endurecido. Se endureció, ¿por qué? Por causa de nosotros mismos, por causa de nuestros testimonios, por causa de que como nosotros le estamos enseñando a este pueblo. Es por eso que usted tiene que entender que cuando usted mire una persona humilde, una persona que es trabajadora en lo secular, pero si Dios lo bendice y lo llama a tiempo completo, bendito sea el nombre del Señor, una persona que depende de Dios, usted mire, hermano, cuando usted vea a esta persona, una persona que esté dispuesta a pararse en la brecha juntamente con usted, entonces aprenda a valorarlo, aprenda a cuidarlo, porque estas personas que no están buscando sus beneficios propios, son bien poquitas las que quedan en este mundo. Hoy, si usted se da cuenta, hermano, hay gente, gloria a Dios, aleluya, que su corazón está tan duro, tan atado, está tan perdido. Hay gente, hermano mío, que prefieren trabajar 24/7 y yo le digo, está bien, trabaje todo lo que quiera, pero usted está descuidando algo tan especial que se llama salvación. Y la Biblia es bien clara y la Biblia no miente ni se equivoca. La Biblia dice que el que primeramente busca el reino de los cielos y su justicia, lo demás viene a ser añadido. Conocemos personas que trabajan como esclavos 24/7 en el trabajo secular porque empeñaron y pusieron su corazón en el trabajo. Pero ¿qué pasa? A la hora de morirse, esta gente no se lleva nada.

que hay. En la iglesia una bola de mentirosos es lo que hay. Mira, y comenzamos a hablar tan mal de la iglesia, sabiendo que no es la iglesia, porque la iglesia somos usted y yo. La iglesia, nosotros, dice la Biblia, que somos templo y morada del Espíritu Santo. O sea, la iglesia somos nosotros caminando. Y me impacta mucho esto, porque lo que usted siembra es lo que supuestamente usted tiene que recibir. ¿Verdad que sí, va? Pero hay muchos que siembran en buena tierra y siembran jocotes y caragoles nacen. Sí, es verdad. Y nos quedamos quejando porque y nos quedamos en queja. ¿Y por qué? Sembramos un palo de nance y nos salió una mata de guineo. Sí, nos quedamos pensando por qué pasan estas cosas, pero es que yo le voy a decir algo. Cuando usted siembra en una mala tierra, hermano, usted puede sembrar lo que siembre. Tarde que temprano va a dar un fruto, pero va a dar fruto malo, va a dar un fruto agrio, va a dar un fruto que no sirve. Entonces, hay veces nosotros hasta eso tenemos que tener cuidado, porque todo lo que habla nuestra boca llega al pensamiento y del pensamiento se incrusta en el corazón. Cuando usted comienza con los calumniadores, cuando usted comienza con los mentirosos, con los ávaros, con aquellos que le hablan tantas cosas, llega el momento, hermano, en que la mentira se les cae, la cortina se les cae, y llega el momento en que su corazón se puede envenenar. ¿Por qué? Porque le comienzan a hablar del hermano, del fulano, del vengano, y usted, el hermano, sí, el hermano, yo no lo creía, el hermano, sí, pero el hermano es así. Entonces venimos nosotros y prestamos atención a algo que sabemos que no edifica, algo que sabemos que nos aparta del camino del Señor. Es por eso que la Biblia dice que hay que caminar este evangelio con temblor y con temor. ¿Por qué motivo? Porque sabemos que hay de estas personas en la iglesia. En aquellos tiempos habían, pues, y cómo no van a haber ahora. Y viendo milagros, viendo que Jesús resucitaba muerto, y viendo que Jesús, hermano, multiplicaba el pan, y viendo, o sea, viendo esta clase de milagros, imagínense, el leproso era sano y había gente que no, este está endemoniado, en el nombre, a ver de qué brujo viene. Entonces, mire, cuando nosotros inclinamos y ponemos esa semilla, gloria al Señor, aleluya, allá junto al camino, vienen las aves y se las comen. Vienen las aves y fácilmente se las comen. Y eso me encanta, porque una de las cosas, gloria al Señor, aleluya, que nosotros tenemos que saber, que cuando nosotros vamos a sembrar la semilla va a dar fruto. Tarde que temprano. Mire, no es por falta de entendimiento, o no es por falta de, o no es por incapacidad que nosotros tengamos. Tenemos que comprender a captar y a saber que los frutos verdaderos son aquellos que se incrustan verdaderamente en buena tierra. Pablo dice, reconoce que el hombre natural, Pablo sabe que el hombre natural, que para el hombre natural las cosas de Dios son locura. Pablo dice, no, aquellos que para el hombre que es natural las cosas de Dios son locura. Entonces, así pasa con aquellos que andan todavía con raíces de amargura en su corazón. Usted se fija, usted, mire, hermano, si usted estuviera aquí al frente, un día le va a tocar, y va a estar enfrente de multitudes. Y cuando le toque, usted se va a dar cuenta y va a decir, tenía razón lo que el pastor dice. Porque a veces está alguien aquí al frente, está cantando, está ungido, está danzando, hermano, y yo me lleno de gozo de verlo. ¿Sabe por qué? Porque el espiritual discierne lo espiritual, el carnal nunca lo va a discernir. Y yo me gozo de ver cómo se llenan del Señor. Y yo digo, qué hermoso, yo quiero más de eso también. Entonces, pero usted se da cuenta que hay dos o tres ahí abajo, escribas y fariseos, que solo están torciendo la boca, que solo están mordiendo los labios. ¿Por qué motivo? Porque no conocen lo que usted siente, o porque sienten algo en contra de usted, aunque usted no les haya hecho nada, pero sienten algo en contra de usted, porque lo que usted porta no es cualquier cosa. Lo que usted porta es presencia y unción del cielo. Y recuérdese que a la presencia y la unción del cielo las tinieblas tienen que huir. Entonces hay semilla que cae en el camino, y esa semilla se las comen los pájaros, ¿verdad? Entonces mire lo que pasa. Nosotros, hermanos, en este caminar hemos aprendido mucho y seguimos aprendiendo. Pero hay una semilla que me encanta a mí, que es una semilla buena también. Eso es lo que me gusta. Yo, como le digo a mi esposa, yo le digo, ¿sabes qué? Tal vez lo que yo estoy sembrando ahora no lo voy a recibir yo, pero yo me voy a sentir contento que lo reciban mis hijos o mis generaciones, mis nietos, mis bisnietos y quienes sean los que vengan atrás. Estos corazones son duros porque no entienden ni aceptan la verdad de Dios. Y en estos hay muchos.

muchos allá afuera. La pregunta es, ¿existen corazones duros dentro de la iglesia? ¿Verdad que sí? Sí, ¿verdad que usted rápido tiene la respuesta? Rapidito tiene la respuesta. Sí, existen corazones duros dentro de la iglesia. Pueden haber hombres o mujeres dentro de la iglesia que cierren sus corazones a la verdad de Dios cuando asisten y estamos en un servicio. Claro que sí hay. Sí hay. Porque aquí hay gente, hermanos, que, mire, hay gente dentro de la congregación que todavía no han podido perdonar a su hermano. Hay gente dentro de la congregación que todavía no han podido, hermano mío, soltar aquel orgullo. Hay gente dentro de la congregación que no puede ver que su hermano le esté yendo bien, pero el problema no es que su hermano le vaya bien, el problema, pregúntele por qué a su hermano le esté yendo bien. Su hermano está aquí los 3 días de culto, su hermano está aquí en los días domingos, entonces por eso bien, porque su hermano decidió poner a Dios primeramente, que al Dios de este siglo, entonces dijo que Dios les bendiga. Y están por los demás. ¿Cómo puede ser murmurar? De la murmuración andamos cargando. Esa es la semilla, hermano, en nuestro corazón, una semilla que el día es un fruto malo. Solo meditemos cuando Ezequiel...

pero estaban secos. No había vida. Entonces, esto es lo que acontece y suele pasar hoy en estos tiempos. Dentro de las congregaciones hay un montón de huesos secos. Sí, hay un montón de huesos secos. Pero lo que me encanta de que esos huesos secos pueden recobrar vida. O sea, Dios no deja nada a medias. Dios quiere cumplir su propósito y su perfección en nosotros para cuando nosotros digamos, dos cosas van a pasar. Una suena la trompeta, otra la muerte nos visita. Pero cuando estos dos acontecimientos vengan, usted y yo estemos preparaditos para mire, salir disparados para el cielo, para ir a ese encuentro glorioso que tiene el Maestro para con nosotros. Entonces, usted y yo tenemos que saber que no podemos tener un baúl en nuestro corazón. Porque ese baúl, hermano, tarde que temprano los puede pasar lista. Ay, es que me pasó esto cuando estaba niña. Ya pasaron 25 años, hombre, solté a babosada del diablo ya. Sí, que sirva para testimonio, está bien, no hay problema, pero no lo guarde en su corazón. No, es que fíjate que a mí me atropelló y me atropelló fulano de tal y mira, hermano, ya arranquémonos eso de la cabeza. Que sirva de testimonio. En muchas ocasiones a mí me dicen, pastor, ¿usted por qué no predica de su vida? Y le digo yo no voy a predicar de mi vida porque mi vida está predicando de mí. O sea, yo voy caminando y eso es lo que va hablando de mí. Si yo me pongo a hablar de todo lo que yo era antes en aquel tiempo, puedo correr el peligro, le digo yo, de vanagloriarme. ¿Y qué pasa? Y sentirme grande y sentirme yo era aquí, yo era allá. No, esa es basura del diablo. Si Dios no le permite, no lo haga. Pero si Dios lo permite para testimonio, para que otros vean lo que Dios puede hacer en usted, hágalo. ¿Por qué motivo? Porque la Biblia dice que si nosotros no hablamos, las piedras van a hablar. Entonces hay que hablar para restaurar a otros y para que otros suelte también lo que le esté estorbando para ver a Cristo. Sí, porque en muchas ocasiones, hermanos, vivimos en este mundo. Mi papá me pegó ayer y queremos todavía seguirlos acordando de eso. Me pegó. Ah, no, pero es que usted me pegó ayer. Es que usted me quitó el teléfono ayer. Es que usted me quitó. Y comenzamos, entonces ahí hay una semilla que al final del día va a dar fruto. Ahí hay una semilla que al final del día nos va a impedir llegar al cielo. Ahí hay algo que nos va a impedir poder ver el rostro de Dios. Porque hay algo en nuestros corazones, hermanos. ¿Sabe que una persona antes de morirse, yo estuve hablando con él y yo le dije, ¿sabes qué? Ese día se me subió la presión como usted no tiene idea. Y yo hablando por teléfono y le digo yo, pero mira, brother, ¿cómo está tu corazón? Y me dijo, yo perdoné y mi corazón está sano. Y yo estoy, por eso estoy llamándole a mundo y remundo, porque Dios me ha dado la oportunidad de poder llamar ahora. Y si hay algo que se me ha olvidado, hay alguien que quizás tiene algo en contra de mí, yo no me doy cuenta, yo voy a ir y le voy a pedir perdón, porque yo sí quiero llegar al cielo. O sea, de esto se trata el evangelio. El evangelio no se trata de venir a estar, hermano mío, quizás 4 días aquí de culto, 3 días de culto, todo el mes, hermano mío. No se trata de venir a calentar la banca, no se trata de venir, no, el evangelio se trata, hermano mío, de tener un corazón limpio, un corazón puro, un corazón íntegro, un corazón que pueda llegar al cielo cuando Cristo venga, un corazón que esté preparado para lo que toque. Porque esto es lo que cuesta hablarle a la gente hoy en este tiempo, en esta gente, la gente de estos tiempos son los que quieren que le movamos las emociones. Y yo le puedo decir, ay, tú sufriste mucho en el pasado, yo puedo ver cómo tú te pasó esto, cómo te pasó lo, yo lo puedo hacer, pero yo solo le estoy tocando el corazón. Y mire bien, cuando nosotros tocamos los sentimientos, perdón, nosotros podemos que cualquier persona llore, que cualquier persona se derrame. ¿Por qué? Porque le estamos recordando algo de su vida pasada. Y Dios no quiere obrar de esta manera. Dios quiere borrar tu pasado. Y no solo borrarlo, dice que lo tira a lo profundo de la mar para que nosotros no nos acordemos de él. Entonces, dice que en esto pasa que cuando dice que cuando le dijo, pondré, dice en el libro de Ezequiel, pondré un corazón de carne. Voy a poner mi espíritu, voy a poner espíritu en ellos, carne, huesos, tendón. Voy a poner todo en ellos. Que Dios no quiere dejar nada a media. Si Dios te trajo a la casa de Dios es porque Dios quiere restaurarte. Si Dios te trajo a su casa es porque Dios quiere salvarte. Si Dios te trajo a su casa es porque Dios sabía de lo que tú tenías necesidad y de lo que tu generación tiene necesidad también. Entonces, y mire bien, eso es lo que me encanta de Dios, que Dios no se queda con nada a media. El evangelio no se trata de correr. Hay gente que piensa que el evangelio es correr. No, el evangelio no es de correr. Usted puede correr, pero se va a cansar y se va a morir y se va a ahogar. Entonces, ¿qué pasa?

0: cuando usted sabe perseverar. Está siendo criticado, dele gloria a Dios porque algo bueno hay en usted. Está siendo vituperado, dele gloria a Dios porque algo bueno usted está haciendo. Hermano, porque la Biblia dice que por los frutos nosotros lo conocemos. Cuando usted ve un palo de mango frondoso, jugoso, rico, sabroso, usted lo quiere apedrear, yo lo quiero apedrear. Cuando vemos esos marañones tan exquisitos que nosotros vemos en los árboles, los queremos bajar, ¿sí o no? Aunque no sean de nosotros, porque nosotros los queremos. Me recuerdo que en la Florida, la primera vez que fuimos a la Florida, andaba loco yo en la Florida, hermano. Primera vez que íbamos a la Florida. Y andaba loco, me sentí en El Salvador, hermano, garrobos por aquí, palos de mango por allá, palos de... Hermano, y me encontré un palo de marañón tan hermoso, bonito. Y íbamos pasando por el carro y vine y comencé con el teléfono, ¿verdad? Oye, chico. Así me dijeron. Oye, chico, eso no es para tomarle foto, eso se come. Y yo le dije, sí, le dije, pero no es mío, no puedo comerme. Hermano, mire bien, hay cosas que nosotros las queremos y las anhelamos, pero no son nuestras. No son nuestras. Entonces, un corazón, hermano, donde la semilla cayó en el camino, esa semilla, usted sabe que esa semilla tarde que temprano va a dar un fruto. Y dos cosas van a pasar. Hay fruto bueno y fruto malo. El Señor dijo, no voy a dejar que estos huesos nada más estén ahí, Ezequiel. Voy a poner algo en ellos. Y voy a poner hueso, voy a poner, perdón, carne, tendones, corazón y espíritu en ellos. Entonces, usted tiene que saber que nosotros estamos compuestos por huesos, primeramente tierra. Tierra, huesos, tendones, corazón, espíritu. Entonces, usted tiene que saber que tarde que temprano, si nuestro corazón no está apto para viajar al cielo, es de gusto que estemos aquí, dijo el hermano ayer, ¿se acuerda? ¿Verdad que así dijo el hermano? Pero entonces, cuando usted se da cuenta de que usted está dando fruto, hermano, mire, que sean frutos que la gente los quiera, que sean frutos, hermano, que la gente diga, este hermano está dando buenos frutos, de esos frutos, frutos envidiables. Entonces, pero aunque usted esté dando frutos envidiables, hermano, la gente siempre lo va a querer pedir. Por eso es que dicen que ¿qué va a querer bajar usted de un palo seco, de un palo todo raquítico, va a querer bajar un fruto si no tienen? Entonces, por eso es que el Evangelio de Jesucristo se trata de perseverancia. Y no solo perseverancia, guardarse para Dios. Y no solo el corazón, como muchos dicen allá afuera. Porque muchos todavía andan encadenados y yo le digo, solté esas cadenas. Ay, no, si esto no es nada. No, si es que si de chiquita la levadura, dice la Biblia, que leuda toda la masa. Es por eso que nosotros cuando hablamos, nosotros tenemos que hablar siempre con el testimonio adelante. Porque si nosotros hablamos de lo que no vivimos de gusto, estamos hablando, solo vamos a pasar a ser puente para que otros se salven. Y yo no quiero ser puente para que otros se salven. Yo quiero llegar al cielo también juntamente con ustedes. Entonces pasa y suele pasar. Queremos corregir a otros cuando nosotros estamos bien mal. Nuestro corazón está perdido. Nuestro corazón está lejos de Dios. Y nosotros le preguntamos, Señor, ¿por qué pasan estas cosas? Porque tu corazón y mi corazón no está preparado todavía para el reino de los cielos. No está apto todavía. El segundo punto dice que cayó en una tierra, gloria a Dios. Segundo, en un terreno que corresponde a los corazones interesados. Los segundos caen, la segunda semilla, dice que cayó sobre el camino y las aves se lo comieron. Pero dice, pero parte cayó sobre los pedregales donde muchos, mire bien, mucha tierra brotó, pronto brotó sobre la tierra, rápido nació. Mucho pasa de esto. Usted se da cuenta, ciudad del Edén, cómo era cuando nosotros comenzamos. Éramos 15 peloncitos y comenzó a brotar. Comenzó a brotar y crecía ciudad del Edén. Así llegaban enfermos, porque lo primero que decían, mira, fíjate que allá en aquella iglesia donde yo fui, pusieron mano una vez en mí y yo fui sana. Fíjate que allá en aquella iglesia donde yo fui, allá una vez me dijeron a mí me mandaban unos mensajes de la Florida que a mí me daban risa, hermano. Me daban risa, porque me mandaban unos mensajes, fíjense que aquí hay un montón de mujeres que no pueden parir. Y les digo, ¿tiene marido? Sí, pues no, malos maridos no que tienen. No, siempre me decían que hay un montón de mujeres que no pueden parir. Y le decía yo, ¿y quiénes ha dicho ustedes que nosotros hacemos parir la gente aquí? Y me dijo, no, porque allá vino su sobrina y su sobrina era una de ellas que no podía tener. Y dice que, pues alguien oró por ella, no voy a mencionar nombres porque también podemos vanagloriarlo. Alguien oró por ella y cuando oró por ella el Señor le mostró de que venía un niño en camino. Y esa mujer cuando estaba embarazada. A los meses salió embarazada y cabales, la niña salió por ahí. Entonces están diciendo aquí que hay un grupo de mujeres ahí que las quieren llevar para allá para que oren. Que ayunen y que oren. Le dije yo que Dios puede obrar a donde quiera que usted esté. Si su corazón está preparado y su corazón está íntegro y su corazón está limpio, Dios puede hacer el milagro a donde quiera que usted esté, claro. Pero Dios está buscando gente obediente también. Porque eso es lo que Dios busca, obediencia, dice. Mire, había gente que estaba allá dando tanto holocausto, hermano Abraham, quemando a los pobres animalitos, ya estaban. Ya tenían todo, imagínense, pero eran rebeldes. ¿De qué sirve que nosotros, no, hermano, nos esforcemos en ayuno, en oración? ¿Y de qué sirve que a última hora nosotros vengamos y agarramos una ira, una cólera, un enojo? ¿De qué sirve? O sea, desperdiciamos todo lo que hemos hecho durante tanto tiempo. Historia, pastor, es bien fácil. La vida de Moisés no fue una vida fácil. La vida de Moisés no fue una vida tranquila. No fue una vida, hermano mío. Mire, sus propios hermanos lo querían matar al pobre hombre. Los que decían que estaban con él eran los que más guerra le hacían a Moisés. Y era guerra silenciosa. Era guerra silenciosa, ¿por qué? Porque se reunían en silencio. No le decían: Moisés, te vamos a invitar a una carne asada para que vengas a comer junto con nosotros. No, se reunían en silencio y le decían: pero tú eres mejor que Moisés, Aarón. ¿Y que acaso solo? ¿Y que acaso Moisés, Dios solo puede hablar con Moisés? Dios puede hablar por medio de ti también. Se reunían silenciosamente, pero yo de algo estoy seguro, que cuando Dios te llama a ti, o si Dios no te ha llamado a ti, es porque tú no estás preparado, tú no estás dando todavía la medida. Cuando ya Dios te llame y Dios te ponga en ese lugar, entonces sí es porque tú ya estás apto para caminar, porque tu corazón está apto para avanzar, porque tú estás limpio y estás íntegro delante de Dios. Porque yo sé que hay ministerios enormes adentro de esta iglesia, hermano. Y yo siempre le he dicho al Señor: Señor, úsalo, Señor, haz lo que tengas que hacer con ellos. Pero no lo hagas como lo hiciste conmigo. Mire bien, en el segundo le dije yo los corazones interesados. Gloria a Dios. En el segundo terreno dice que cayó uno sobre los pedregales de la tierra y tenía un poco de profundidad, lo cual hizo que la semilla brotara, pero que su vida fuera corta, de corta duración. Este tipo de terreno nos advierte sobre varios peligros. Peligros los cuales, gloria al Señor, aleluya, nosotros mismos sabemos. Jesús mismo reconoce que estas personas encuentran gozo, alegría en las ofertas del Evangelio. Son los mismos que estamos en estos tiempos. Amén. Jesús mismo sabía. ¿Por qué? Porque su corazón no está en el cielo, su corazón está aquí en esta tierra. ¿Sabe por qué, hermano? Que vamos, el que quiere un templo, tienen un templo. Yo siempre le he dicho, es bueno tener avance, es bueno tener visión. Pero miren, tienen un templo de 100 miembros, no, quieren un templo de 5,000 ya. Son gente ávara para sí mismo. Son gente, hermano, yo digo, yo siempre le he dicho, Señor, si antes puedo con estos tres pelones, que hasta calvo me estoy quedando ya, digo yo. Imagine con 1,000 personas. Estas son personas, hermano, que no piensan en el prójimo, piensan en sus beneficios propios. Estas son personas, hermano, que quieren tener al pueblo engañado. Venga como se le dé la gana y usted va a aparecer. Un momento, la Biblia no dice de esa manera. De ninguna manera dice la Biblia así. Dice que el sacerdote tiene que ser idóneo. El sacerdote tiene que ser, hermano, íntegro. Mire, el sacerdote tiene tantas cualidades que aún creo que nosotros no las damos. Pero si Dios nos tiene aquí es porque Él sabe por qué nos tiene aquí. Entonces, ¿qué es lo que pasa? Nosotros sabemos que los obedientes son aquellos que comienzan a dar frutos, pero no son frutos agrios. Que ahora, mire, había una mala costumbre. Que traíamos amigos para Cristo, pero habían otros de aquí dentro de la iglesia que los derribaban. Entonces, cuando alguien acepta a Cristo, está expuesto a que otro lo derribe fácilmente. Porque rápidamente se sienten como los mutiladores, se sientan a platicar y comienzan a decir: mira, el pastor aquí, el pastor allá, el pastor allá, el pastor allá. Y comienzan a echarse unos taquitos del pastor, ¿verdad? Entonces viene aquel amigo y como todavía sus raíces no están en el fundamento, que dice: no, pues no, ¿para qué estoy yo ahí? ¿Se da cuenta? Entonces, hay semillas que usted la tira en encima, así encimita. Nosotros como somos grameros, ¿verdad? Miren, nosotros hacemos de todo, hermano. Si nosotros, a mí me pagan por ir a pasear al perro, yo lo llevo también. Entonces, hay semillas que nosotros le hemos tirado encima, encimita de la tierra. ¿Qué pasa? Han habido piedras también ahí, no hemos preparado bien el terreno. La semilla nace y se mira bien verdecita en el momento. Pero ¿qué pasa después? Cuando el sol le pega, se seca. pasa con nuestros corazones. En el momento de la emoción, nosotros estamos en el fuego de Dios. Estamos bien, estamos en el fuego de Dios. Pero ¿qué pasa cuando viene la prueba? ¿Qué pasa cuando viene la soledad? ¿Qué pasa cuando viene el desánimo? Porque ese es el que más lo visita a nosotros mismos. ¿Y sabe por qué nos visita el desánimo? Es bien fácil, hombre, porque nos alejamos de la fuente. Porque nos alejamos de la fuente que se llama Cristo. Ahí es donde viene el desánimo. Entonces, ¿qué pasa en esos momentos? Nos secamos, hombre. Y comenzamos a criticar a uno, a otro, pero nunca nos criticamos nosotros mismos. Y yo por eso siempre digo, hermano, la verdad siempre va a salir a la luz. Mi esposa dijo, la verdad, ¿cómo es? La verdad no tiene, la mentira no tiene patas ni cola. Siempre sale a la luz. Uno mismo tiene que reconocer que estas personas encuentran gozo solamente en el Evangelio momentáneo. Nosotros sabemos que hay mucha gente que vive de esta manera. Solo encuentran gozo en el momento que están bien. En el momento que le está yendo bien, en el momento que le está pasando bien. Ahí, entonces dice la Biblia, gloria a Dios, que esto cayó en los pedregales. En los pedregales la semilla cayó, pero acuérdense que la piedra es caliente. En la noche la piedra suele ser fría, pero en la mañana la piedra es caliente. Entonces dio y nació, y cuando nació comenzó a dar fruto, comenzó a crecer, pero cuando comenzó a crecer, pum, se secó. Eso pasa en muchos corazones de hoy en este tiempo. Porque comienzan a dar fruto, comienzan a crecer, comienzan a avanzar, pero llegó el enemigo y les metió un poquito de Roundup por ahí, les puso un poquito de gramozón por ahí, y cuando les puso ese poquito de gramozón, entonces no echó raíz el fruto. ¿Y cuál es el gramozón que le pone ahora en este tiempo el enemigo? Se llama lengua, se llama chambre, se llama chisme, se llama envidia, se llama contienda, se llama ple. Eso es lo que pasa hoy en este tiempo. Hermano, no, es que hoy en estos tiempos queremos profetas como los profetas de la prosperidad. Eso es lo que nosotros anhelamos en este tiempo. Pero estamos como los hijos de Elí, o estamos quizás como Elí. Sí, porque hoy en este tiempo queremos que Dios venga y que nos diga, tú vas a ser el evangelista de renombre, pero Dios no te va a hablar de esta manera. Los profetas de aquellos tiempos, cuando ellos hablaban, es porque llevaban juicio para una nación. Y cuando Dios nos ha hablado aquí, es porque trae juicio para la casa. Cuando Dios nos ha dicho, es que están bien, pero hay algo que les hace falta. Nunca Dios nos ha dicho, Dios te va a dar un mejor carro, Dios te va a dar una mejor casa. No. Eso nosotros nos proponemos para comprarlo y para tenerlo. Porque Dios es el proveedor, ¿verdad? Entonces, eso nosotros tenemos que forzarlos. Pero dice la Biblia que hay que poner a Dios primero sobre todas las cosas. Porque si no, después quedamos calvos, hermano. Quedamos calvos. ¿Por qué motivo, hermanos? Porque no nos metemos a una... ¿Qué constructor se va a poner a hacer una casa sin antes tirar las medidas? Y eso me administró bastante a mí. Como usted no tiene idea. Me administró mucho. Me administró mucho. ¿Por qué me administra a mí? Porque hay veces nosotros solo damos el precio y nos vamos. Y decimos así, me recuerdo que fuimos a botar un palo con mi hermano Abraham, que yo cuando llegué yo le llamé 3,000 pesos, dije yo. Bien contento, 3,000 pesos. Está bueno, dije el hombre, vení a botar. Y le dije al hermano, vamos a ir a botar un palo, está pequeño, le dije yo al hermano. Y de repente que llegamos, era lujo de palo, hermano, me quedaba viendo para arriba y dije, grande este palo. O sea, malas medidas. Fue el palo que tiramos en Delarre, allá cerca del río. Ahí andaba mano Giovanni grabando también. Entonces yo, malas medidas. Malas medidas. Cuando de repente, hermano, voy viendo aquel montón de madera y aquel lujo de palo, dije yo, Dios mío, ¿qué hice? Entonces por eso es que la Biblia dice que el constructor tiene que sentarse, el arquitecto sentarse, tirar números, tirar medidas para que las cosas le vaya bien. El corazón, hay corazones en estos tiempos que lo primero que hacen que miran que alguien va prosperando, él quiere ir adelante de esta persona y dice, no, yo voy a comprar algo mejor. Y de repente vienen los biles al fin del mes, hermano. Miren, los bancos están con los brazos abiertos para todo el mundo. Ahora a mí me administra eso, hermano, que si usted quiere ir al dealer a estrenar carro, usted lleve su pasaporte nada más y lleve 2-3 cuentas de banco. Y ahí se lo dan, no le importa. Ellos dicen que no importa su crédito. No, es que el crédito a ellos no les interesa. El interés es el interés que le van a meter a usted. Si el interés para una persona con un buen crédito es del 2%, a usted se lo van a dar al 15%. Significa de que usted va a pasar una eternidad pagando un carro que al final del día que lo venga a pagar, los rines va a pagar. ¿Por qué motivo? Porque el carro ya no lo va a tener, hermano. Eso no es así. Entonces, ¿y qué pasa? Ahí es donde viene y caemos en el bombazo del corazón. Y decimos, qué regada la que hice. Porque no tiré la semilla donde tenía que tirarla. No puse a Dios en primer lugar. Me tiré por mis pensamientos y por mis sentimientos. Y para que el mundo viera quién es Franklin Rivera, yo compré esto. Y yo digo, esto es mío. Y yo lo compré. Y me costó tanto. Y con orgullo. ¿Por qué motivo? Porque no tenemos todavía a Cristo en nuestro corazón. La Biblia dice que hay que ser humildes, hermano. Algo que he aprendido de Dios, a vivir en mi vida callado, hermano. Disfrutar de lo que Dios me da calladamente. Entonces, cuando nosotros vemos que en este caso, una parte que cayó en los pedregales dio fruto, hay gente que da fruto, que de repente se secaron los frutos. Ahora vamos con este otro, los afanes. Le garantizo que mucha gente no vino ahora por los afanes. Y hay otros porque ponen su corazón primero en otro lado. Pero eso ya sabemos nosotros por qué. Amén. Siempre que hablo con una persona me dice, no aman la obra. Y es verdad. Siempre que hablo con esta persona me dice, esta persona no ama la obra. Y digo, es verdad. Porque el que habla de su casa, no ama su casa. El que habla de sus hermanos, no ama a sus hermanos. Y hay un mandamiento que dice que nos tenemos que amar los unos a los otros. Y hay un mandamiento tan especial que dice que tenemos que amar al prójimo como a nosotros mismos. O sea, ni ellos mismos se aman. Y si no tienen amor para ellos, ¿cómo van a tener amor por la obra? Y me voy a meter en un tema que por mucho les duele. ¿Sabes? Quien no ama la casa no aporta para la casa. Así de fácil es, quien no ama la casa no aporta para la casa. Y si usted va a la Biblia, usted se va a dar cuenta que usted tiene responsabilidades con su casa. Usted tiene responsabilidades donde usted se congrega. Usted tiene responsabilidades, hermano, donde usted está. ¿Sí o no? ¿Cuántos tenemos responsabilidad en la casa? Todos tenemos responsabilidad en la casa. Los fines de mes lo sacan ese dinero de la cuenta del banco. ¡Fuah! De un solo bombazo. El teléfono lo cobran así, ve más cuando lo tenemos electrónico. Yo los fines de mes no veo la cuenta del banco, cierro los ojos. Porque me siento que me va a dar un ataque, hermano. La renta, los teléfonos, seguros de carro. Y digo yo, Señor, ¿de dónde sale tanto? Pero es que la Biblia dice que cuando ponemos a Dios sobre todas las cosas, las demás cosas vienen a ser añadidas. Porque Dios es el proveedor, Dios es el que da. Dios es el que tiene, hermanos, todo bajo control. Entonces dice la Biblia que uno cayó en esos pedregales, dieron frutos, pero se secaron. Dieron frutos, pero se secaron cuando viene la prueba, cuando viene la aflicción, cuando viene, hermano mío, cualquier otra cosa. Dice, recuerda que la casa que está sobre la roca no puede caerse. ¿Dónde está fundada tu casa? ¿Qué clase de tierra es la que usted y yo somos? ¿Qué clase de tierra es la que nosotros estamos hoy? Hoy en este tiempo. Yo sé que aquí hay personas, hermanos, que todavía no han podido borrar su pasado. Y mi pregunta es, ¿será que usted con esa maleta usted va a entrar al cielo? Te perdono, pero no te hablo. ¿Qué clase de perdón es esto? ¿Qué clase de perdón es? Y de repente, por un poquitito ahí se le salió aquello, hermano, y de repente venimos y cuando apenitas nos dimos cuenta, yo sabía que tarde que temprano me ibas a hacer lo mismo. Olvídate de mí, yo no quiero saber más nada de ti. Las amigas, ¿verdad? Las amigas que se pasan el Facebook y se pasan todo y todo esto aquí y allá. La traicionaron una vez, la traicionan otra y ya después comenzamos con una rutina de traiciones. Entonces nosotros tenemos que saber, gloria a Dios, aleluya, que hay cosas que nos pueden apartar de Dios. Y una de las cosas que nos aparta de Dios son los afanes que Dios te ha dado a ti. Que Dios te ha dado. Dios te ha dado grandeza, Dios te ha dado cosas poderosas. Tú no sabes todavía lo que tú portas porque todavía tú no lo has puesto a trabajar. Tú no sabes todavía de lo que tú tienes porque todavía tú no eres capaz de mantener lo que Dios te ha dado. Entonces, ¿qué pasa cuando nosotros, mire bien, nosotros ponemos nuestra mirada, ponemos nuestra confianza, ponemos todo lo de nosotros en los bienes de esta tierra? No está Dios de nuestro lado. No está Dios. La raíz de los justos será removida. Y dice, también dice, y dará fruto. Veremos muchos llegar y empezar a crecer hasta servir en la iglesia, pero llega el momento, en el momento se irán, porque nunca fueron de nosotros o no tenían raíz y no habían calculado bien el costo del evangelio de Jesucristo. Porque muchos pueden venir a la iglesia, muchos. Y la iglesia, eso es lo que me encanta de la iglesia. ¿Sabes quiénes son los únicos que echan raíz? Los que se mantienen. Pasan como las palmeras, hermano, los pasan apedreando de un lado a otro, pero no se quieren ir. ¿Te ha viado los palos cuando quedan en el invierno aquí en Estados Unidos? ¿Cómo quedan? Pero no nos queremos ir. Seguimos acá. ¿Por qué? Porque significa que donde hay buen pasto, hay buena oveja. Y yo eso digo, la oveja no se va, hermano, porque hay un mal pasto. No, la oveja se va porque ha sido sinvergüenza y nunca aprendió a ser oveja. Siempre lo he dicho. Hay ovejas que creen que son ovejas, aparentan que son ovejas, hablan como ovejas, pero son lobos rapaces, hombre. ¿Qué problema? Pero salió el sol y se quemó. Porque no tenían raíz y se secó. Pero parte cayó entre espinos y los espinos crecieron y los ahogaron. Esto es algo bien bueno. ¿Quiénes son los espinos? Usted y hombre. Usted y yo, nosotros somos los espinos. ¿Por qué motivo somos espinos nosotros? Porque nosotros estamos viendo que el hermanito está dando fruto. Vemos que la hermanita se está sometiendo. Vemos, pero los primeros que nos levantamos somos nosotros como líderes. Y decimos, no, esta es de gusto que a esta Dios la va a usar. No, es de gusto que a este Dios lo va a usar. No. Y nosotros somos los espinos. Comenzamos a poner una barrera delante de ellos. Comenzamos a poner obstáculos delante de esa semilla hasta que los ahogamos. Y nosotros somos los malos, hermanos, que estamos corriendo a la gente en muchas ocasiones. ¿Por qué? Por nuestra manera de hablar, por nuestra manera de explicar, por nuestra manera de expresarnos, por nuestro gesto. Es por eso que en muchas ocasiones yo cuando me he tocado, que mire, hermano, me han mandado mensajes y me he quedado callado porque le digo, Señor, no quiero contestar en este momento porque si contesto, estoy asoleado, estoy enojado y no quiero, gloria al Señor, aleluya, poner una palabra porque usted sabe, hermano, que el diablo es tan astuto y el diablo es tan traicionero que un mensaje el diablo lo puede transversar y tal vez usted está contestando de buena manera, pero el diablo lo transversa y el que lo está leyendo siente que lo golpeó, siente que lo dañó. Y como somos florcitas de pétalos que los caemos por todo, ay no, a mí el pastor me dañó, a mí el pastor me golpeó, a mí el pastor me dijo esto. No, hay que decir la verdad cuando hay que decirla, pero en el tiempo que hay que decirla. Me recuerdo que tuvimos una discusión así por medio de unos mensajes y dije, mejor le voy a llamar. Y le dije, no quiero que tome mal este mensaje. Si se lo estoy mandando es porque hay responsabilidades y las responsabilidades se respetan. No, pero que usted no me puede hablar a mí como pastor, ¿qué clase de pastor es usted? Mire, le digo yo, cuando usted no me buscó como pastor, usted me buscó como amigo. Y me buscó lo que me buscó como amigo, no como pastor. Así es que a mí no me esté poniendo el pastorado adelante. Usted póngame primero la promesa que usted hizo y que no ha podido cumplir por sus tantas mentiras que usted me ha dado. Entonces, usted tiene que saber que hasta para responder tenemos que tener un poco de cuidado. ¿Por qué motivo? Porque dice ¿cómo es? La palabra blanda aplaca la ira. Hay veces que y somos unas metralletas hablando, no dejamos que el otro hable. Yo me quedo callado y yo le digo, espero que termine de hablar. ¿Ya terminó? Cuando nos hemos puesto de tú a tú con una persona de El Salvador que mire, que y yo le digo, ok, ya habló usted, ¿verdad? Sí, hablé. Ok, ahora me presta la guitarra a mí. Y cuando comienzo a hablar, comienza, no, yo no lo interrumpí cuando usted habló. Ahora déjeme hablar a mí. Porque dice la Biblia que para hablar, hermanos, hay que tener sabiduría y hay que tener testigos de lo que nosotros estamos hablando. Porque si no, hermanos, corremos el riesgo también de ahogar a las personas como lo hicieron los espinos ahogaron esa semilla. Pero también usted tiene que ser persona espiritual para saber qué clase de semilla y qué clase de fruto va a dar esa semilla. Porque hay frutos que son peligrosos también. Y esos hay que quemarlos en el nombre de Jesús. Sí, hay frutos que aparentan ser buenos. aparentan que, mire hermano, si yo, si los demonios están, ¿usted cree que Satanás no tiene poder? Sí, los demonios hablan en lengua. Los demonios, hermano, danzan. Si eso usted, tal vez usted no lo sabía, sí, los demonios se aparentan piedad. Sí, es que el demonio se, es que mire hermano, nosotros tenemos que ser. Por ahí andaba un hermano que nosotros conocemos, que hay alguien por aquí que es familiar de él, pero no voy a mencionar nombre por ética, ¿verdad? Entonces, se pone saco, se pone camisa y se pone bien vestidito y Dios lo saluda, Dios lo bendiga. Pero pregúntele dónde se congrega, no tiene dónde congregarse. Entonces, ¿qué pasa? Los demonios también, hermanos, se manifiestan. Pero hay algo que está dentro de usted cuando usted es espiritual, y esto es el Espíritu Santo, que no todos lo tienen. Que no todos lo tienen. ¿Por qué? Porque si usted guarda amargura en su corazón, no lo tiene. Si usted guarda, hermano mío, falta de perdón en el corazón, no lo tiene. Si usted tiene algo en contra de su hermano, no lo tiene. Por eso que la Biblia dice que examinemos los espíritus que son de Dios. ¿A quién los manda a examinar? Los manda a examinar a los espirituales. Porque si los carnales lo están examinando, los carnales, los terrenales, los que no conocen el Espíritu Santo de Dios, están blasfemando contra Dios. ¿Por qué blasfeman contra Dios? Porque lo primero, que no hay autoridad como poder decir, esto es de Dios y esto no es de Dios. Se van simple y sencillamente a su vista, a sus emociones. ¿Y quién es? No. Hermano, usted sabe que en la Biblia había un hombre que era mago. Era mago. ¿Verdad? Entonces, había también niñas que fueron usadas por los mismos demonios. Ah, este es el hijo del Dios Altísimo, decía aquella niña. Entonces, usted tiene que saber que nosotros como hijos de Dios tenemos cualidades y tenemos que cumplir esas cualidades. ¿Por qué? Porque si Cristo viene, va a pedir cuenta de lo que hemos hecho, sea bueno o sea malo. Hoy en estos tiempos corremos ese problema. ¿Sabe cuál es el problema que corremos muchos pastores? Y lo digo porque sé que hay ministros que me miran ahí. ¿Sabe cuál es el problema que corremos muchos pastores? Que cuando el profeta de Dios se acerca al pastor y le dice, arregle su casa, pastor, porque su casa está desordenada, porque su casa se está metiendo chinchi telepate, y Cristo dice que le va a pedir cuentas a usted. Entonces, y cuando viene esta clase de personas, a nosotros como pastores, que lo va a gustar, y vamos a decir, oh, sí, tenés razón, vamos a arreglar la casa. No, como pastores nos emponchamos como los pavos, hermano, y nos ponemos bravos, como, hermano, como esos animalitos bien enojados, nos ponemos bravos, y no queremos que nos digan la verdad. Pero cuando viene el profeta de Dios, porque Dios tiene que mandar palabra del este, del oeste, del norte y del sur, de donde a él se le dé la gana, para que usted y yo entendamos que el Dios que servimos es un Dios celoso. Entonces, ¿qué es lo que hacemos cuando viene el profeta de Dios? Le cerramos la puerta, no queremos que venga, no queremos que nos diga nada, no queremos ni que nos profetice. ¿Por qué motivo? Porque nosotros, que estamos acostumbrados a escuchar lo que nuestro oído quiere oír, estamos acostumbrados a escuchar o a ver lo que nuestros ojos quieren ver, estamos acostumbrados a tantas cosas que nos complazcan nuestros caprichos. Pero Dios no complace capricho de nadie. En la Biblia no he encontrado que Dios dijo, le voy a dar a este hombre tal carro, tantos camellos. No. En la Biblia Dios no le complació ningún capricho a nadie. De lo contrario, en la Biblia me enseña que desde que salió el pueblo de Israel tenía que salir obedeciendo. O sea, los espinos pueden ahogar a la persona, pero cuando la persona no es obediente, o cuando la persona está dando frutos que aparentemente son buenos, pero están podridos. Con esto vamos casi terminando. Los afanes los matan a nosotros, ¿verdad? ¿Por qué los matan los afanes? Con esto casi concluimos. Yo le digo algo, hermano. Recuérdese, uno cayó sobre el camino. Las aves vinieron, se lo comieron y se fueron. Si usted, escúcheme bien esto, si usted no sirve, no vive para servir, usted no sirve para vivir. Usted tiene que entender de que usted tiene que dar fruto. Porque la Biblia no quiere, y la Biblia dice que nosotros tenemos galardón en el cielo y tenemos corona también. Y la Biblia dice, hermano mío, que nosotros tenemos que dar fruto digno de arrepentimiento. A usted tiene que entender ahora en este tiempo. Hermano, no debí declarar una palabra poderosa en la cual yo sí sé que va a dar resultado. Y yo sí sé que va a dar resultado en esa casa. ¿Por qué motivo? Porque nosotros hemos parido hijos para regalárselos al diablo. ¿Cuántos han parido hijos para dárselos a Satanás? Esos son los brujos que paren hijos para dárselos a los demonios de ellos. Pero nosotros no, nosotros hemos parido hijos para dárselos a Dios. Ahora usted lo puede ver botado en la calle. Ahora usted no, usted no se preocupe. Usted siga doblando rodillas. Usted dígale, Señor, son tuyos. Yo no sé cómo tú los vas a traer o cuándo los vas a traer. Pero estos ojitos van a ver. Mire, hermano, me encanta la historia de una viejita que cuenta Héctor de la Cruz, que dice que este borracho dice que llegaba chocando paredes con paredes. Pero este hombre, esta viejita dice que todos los días oraba. Y dice que cuando lo miraba siempre lo declaraba para Cristo. Entonces, pero me encanta que esta viejita llegó al límite. Dice que llegó el momento en cual ella tenía que partir. Y cuando de repente aquel hombre se le presentó con saco, con corbata y con una Biblia en la mano y le dijo, todo lo que tú dijiste en aquel día ahora ha hecho un rema. Eso significa que esa semilla que estaba sembrando esa viejita, tal vez en el momento no lo miraba, tal vez en el momento todos lo miraban perdido, lo miraban que era una escoria, lo miraban que era una basura, pero esa palabra, esa semilla que estaba en ese corazón había caído en buena tierra, y la semilla que cae en buena tierra comienza a dar fruto. ¿Y cuáles son los frutos? Dignos de arrepentimiento y los que verdaderamente se multiplican, porque ese hombre no era cualquier hombre, ese hombre era un pastor estaba predestinado y está predestinado con toda la iglesia a ganar almas para Cristo, no a llenar el templo, no, a ganar almas para el Señor, que esas almas se conviertan y que entiendan que hay un Dios que les está esperando con los brazos abiertos. Sí, porque es cierto que vengan, gloria a Dios, porque llenan las que no pudieron llenar ahora, ¿verdad? Y está bueno que vengan, que se alimente, pero de pan sólido. Porque yo, como le he dicho a usted, hermano, yo no, el asalariado tiene un zipper en la boca. Y no solo el asalariado, aquel que no guarda su testimonio tiene un bozal en el hocico. Sí, tiene un bozal en el hocico como la bestia. ¿Por qué? Porque no puede hablar de lo que no vive. Y yo le he dicho a usted, yo, hermano, yo intento y trato la manera siempre de darle testimonio de lo que hace conmigo. Ahí está Fred. Ahí está Manuel, ahí están ellos. ¿Yo cómo les he?
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muy bueno, muy buenas noches, ¿qué tal mi gente? ¿Cómo están? Feliz noche de viernes 21 ya de agosto, año 2026. Estamos por acá en esta noche, bueno, compartiendo con ustedes en este su espacio, más noches de bendición. Muy, muy, muy, muy bendecidos de parte del Señor. Así que, bueno, contentos de poder saludarles, hombre. 14 minutos pasan de las 8 de la noche. Su espacio, noche, más noche de bendición. Claro que sí. Claro que sí. Estamos ya con todo, ¿verdad? Con todo. Con toda la disposición de poder servirles en lo que, bueno, ustedes requieran, ¿verdad? En esta noche. Muy bien. Amén.

0: Pues del dúo mensajero, el dúo ex mensajero, ¿verdad? Porque ya Mano Pedrito lo integró con su hermanito, Mano Julio Cruz. Si no me equivoco, ¿verdad? El nombre de él.
1: Estar aquí.
0: Así es, no fueron de mucha bendición. Qué bueno, hermano, qué bueno, qué bueno. Qué bueno que hayan sido de bendición en su tiempo nuestros hermanos, ¿verdad? Bueno, ahora pues hay otros por ahí, ¿verdad? Hay otros por ahí. Anda con él.

Bueno, si hemos iniciado este espacio, Manoche de Bendición, con música de cuerdas. Si usted quisiera escuchar otro canto de otro género, pues está listo, está disponible. Claro que sí. La ra ra ra ra. Ra, ra, ra, ra. Así es, mi gente. Así que aquí estamos, hombre. Con mucho gusto, un placer estarle saludando a esta hora de la noche en su espacio, Más Noches de Bendición.

0: Misterio de Aguas en el Desierto. Entonces le damos paso a ello, ¿verdad?
1: Ahora hecho de ver que Jehová guarda a su ungido, oirá

27 minutos pasan de las 8, ahora 28 ya, 28 minutos pasan de las 8 de la noche.

Saluditos, entonces proseguimos con más bendición para su vida en esta noche. Bueno, aquí tengo, permítame, ¿qué pasa acá? Dice, Dios le bendiga, pero no puedo ver el mensaje. ¿Qué pasa?

0: Alonso Nazares Chicas, Pastor. Sí, hombre, gracias, Pastor. Dios me lo bendiga. Gracias por sus buenos deseos. Hay algo aquí que no. Bueno, que no me deja, ¿verdad? No me deja ver lo que más dice la mano Chicas. Pero. Dios lo bendiga, dice, y me lo use, dice. Ay, Señor, hasta ahí. Hay algo aquí que no me deja ver el mensaje, hombre. Facebook está raro hoy usted. Bueno, pues.
1: Gracias, Señor, por tanto.
0: Saludos, Pastor Chica, allá en San Jorge. Saludos para su familia, hombre.

0: 20 horas, 39 minutos.
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0: Bueno, seguimos en esta faena de esta noche. Hoy sí tengo el comentario del hermano Alonso Nazareth Chica desde allá de San Jorge. Comente, nos dice, Dios le bendiga a mi buen amigo y hermano en Cristo, Jesús. Él me lo use, dice, sea de mucha bendición a los radioescuchas, dice el pastor Nazareth Chica, José Portillo. Está por ahí también el hermano José Portillo. Ellos nos escuchan a través del Face. Que Dios les bendiga, hombre. Buenas noches. Buenas noches. Ajá. Bueno, ahí tiene usted esa nota del 21 al 27 de septiembre. Nuestra Radio Tón. No nos vaya a dejar solo. No nos vaya a dejar solos. Sí, porque cuando eso pasa, cuando estamos en Radio Tón, hermano, un silencio total que se vuelve, va. Sí, silencio total, hermano. Allá aparece uno, dos, que tres, y después ya no hay más audiencia. Se ausenta la audiencia, mi estimado hermano. No, esta Radiotón de este año tiene que ser mejor. Cada año tiene que ser mejor para complacernos a nosotros. No, para la gloria del Todopoderoso, del dueño de este ministerio radial. ¿Quién es él? Por supuesto, nuestro Señor Jesucristo. Él es el dueño de esta obra. Sí, así que Dios me le bendiga poderosamente. Aquí tengo dos historias, dos cantos que hablan, que usted encuentra en la Biblia. Tenemos la historia de Jefté. Usted ha leído esa historia, ¿verdad? Bueno, cuando su papá, refrescándole tantito ahí, cuando el papá de la muchacha dijo, quien me salga, dijo, si usted me da la victoria, y quien salga primero a darme la bienvenida, dijo, ese será, eso te lo daré yo, le dijo Jefté a Jehová. Y resulta que sale la hija, ¿verdad? Pero como era promesa que había hecho, se la entregó al Señor. Está como un holocausto, como una ofrenda. No que le iban a asesinar, no, sino que era palabra que él había prometido. Imagínese usted. Y también tenemos otra que dice, habla sobre la historia de aquel hombre, ¿se acuerda? Del que creó el arca. Usted ya sabe de quién se trata, ¿verdad? Bueno.
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0: La historia de Jefté.

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1: Cuando pienso... Bueno, saludos a la hermana Lupita Martínez. Bienvenida a esta programación, hermana, ya al final, pero bueno... algo es algo. Algo es algo. Buenas noches. Usted que cena con nosotros, buen provecho.

se acerca el programa Familias Unidas en Clamor, tendremos un mensaje, ¿verdad? Tenemos en conserva la palabra del Señor. Por motivo de fuerza mayor, pues, estaremos dejando un mensaje de la palabra. El pastor, presidente general de este ministerio radial, Ministerios JRS Radio y Televisión. Así es. Muy bien, a usted gracias por la sintonía. Donde quiera que nos escuche, reciba nuestros saludos cordiales. Me dormí, hermano. Dios le bendiga. Ay, sierva, sierva. De la historia, ábrenos, Noé, se llama este tema. Con el trío Hermanos Campos. Tiempo.

0: de pasar a este mundo de nuevo.
1: Te fallaré.
0: Mundo, hermano, que se le está hablando las cosas de Dios y dice, no, dice, eso es mentira. ¿Y quién ha ido allá? ¿Quién ha ido aquí? Bueno, pues, los comentarios, ¿verdad? El grupo Sinaí cambió mi destino. Con este canto, mi hermosa audiencia, radio audiencia, estimado televidente, me despido. Estimado cibernauta, Dios me le bendiga. Buenas noches. En breve, enseguida su programa Familias Unidas en Clamor. Dejaremos un mensaje, dije, consejo de la palabra de nuestro Dios. Así que, see you. Chao, chao.

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aquellos que se están conectando en este momento, a todos aquellos que son parte de todo lo que el Señor está haciendo para su santísima gloria a través de este ministerio. Queremos agradecerles de lo más profundo de nuestro corazón el que saquen ese tiempo para compartir la palabra con otras personas que todavía no le sirven al Señor. Por favor, ayúdenos. Cada vez que usted escucha este mensaje, no olvide enviárselo también a otra persona que también está necesitando de escuchar palabra de Dios. Quiero también hacerles una invitación con profundo amor y respeto en Cristo. 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Hoy más que nunca, el mundo está necesitando oír palabra de Dios. Palabra no adulterada. Palabra pura. Los tiempos que vivimos son tiempos sumamente difíciles. Por eso te invitamos a que seas parte de lo que el Señor está haciendo. 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Esos son nuestros canales oficiales de este ministerio. Dios bendiga a todos aquellos también que comparten en diferentes radios, canales de televisión y algunos otros hermanos en Cristo, ¿verdad?, que tienen sus portales en las redes sociales donde también pueden recibir palabra de Dios. El propósito es darle a Dios toda la gloria y predicar el evangelio a aquellos que todavía no han sido alcanzados, aquellos que se han apartado del camino de Dios o aquellos que están pasando por momentos críticos y difíciles. Quiero aprovechar esta oportunidad para hacerle un llamado a todo el pueblo de nuestro Señor y Salvador Jesucristo. Oremos. Oremos por Venezuela. Muchas veces estos tipos de tragedias que traen tanto dolor y angustia para las familias, para el país en general, son llamadas de atención de Dios porque quiere que nos volvamos a Él. Y no hay mejor manera que volvernos a Dios en oración, en ayuno, en quebranto, en humillación delante de Dios. Le suplico que oremos, oremos. Sabemos que posiblemente nosotros no podamos estar en aquel lugar ayudando, pero cuando tú oras, tú ayudas de alguna manera para que Dios dé sabiduría a los que están rescatando personas, aquel que está quizás bajo cantidades de escombros, que Dios lo sostenga, especialmente aquellos que no son cristianos, porque el que es cristiano, como dijo el apóstol Pablo, para mí el vivir es Cristo, el morir es ganancia. Pero cuando una persona muere sin Jesús, es una pérdida eterna. Por eso le suplico en el amor de Dios, levantemos oración por ese país y por todos los países del mundo que están en un momento muy crítico, hermanos. El mundo se ha ido alejando de tal forma de Dios, distrayendo en tantas cosas en nuestros días. Y eso se puede pagar demasiado caro. Darle la espalda a Dios es la tragedia más grande que un ser humano puede tener en su vida. Porque tú puedes tener de enemigo al diablo, a los demonios, a los brujos, a los santeros, el mundo, el ateo, a todos aquellos que no quieren saber nada de las cosas de Dios. Pero si tienes a Dios, tú eres mayoría. Tú tienes ventaja, porque el grande de los grandes está contigo.
Pero cuando dejas a Dios, cuando le das la espalda a Dios, dime quién te va a ayudar. Dime en quién te vas a refugiar. ¿Quién te extenderá la mano en esos momentos de dolor y de angustia? Así es que, por favor, busquemos a Dios. Hoy traigo un tema sumamente importante para compartir con ustedes. Espero que sea un momento de profunda reflexión, que meditemos con profundidad, que seamos honestos con Dios y con nosotros mismos. Porque a Dios no lo vamos a engañar. Nosotros podemos fingir, nosotros podemos ser hipócritas, podemos tratar de pretender ser lo que no somos, pero jamás, jamás podremos engañar a Dios. Lo dice la Biblia. No os engañéis, Dios no puede ser burlado. No puede ser burlado. Todo lo que el hombre sembrare, eso segará. El tema que voy a compartir con ustedes hoy es un arrepentimiento verdadero. Escúchelo. Un arrepentimiento verdadero. Pastor, dirá usted, ¿quiere decir que hay personas que dicen que se han arrepentido y no es genuino, no es verdadero, tal como usted lo dice? Así es. No todas las personas tienen un verdadero arrepentimiento. Hay personas que dejan de hacer lo malo porque quizás han sido advertidos, sienten miedo de las consecuencias que le vienen, piensan por un momento, ya me descubrieron, ya se están dando cuenta, pero no porque genuinamente quieran dejar el pecado, no porque quieran apartarse del pecado, sino porque ya lo descubrieron y al descubrirlos no les queda de otra que aparentemente decir que ya se arrepintieron. Yo te invito a que tú hagas un momento de reflexión y medites en este tema, un arrepentimiento verdadero. Eso es lo que necesitamos en cada uno de nosotros para ser cristiano, genuinos, íntegro delante de Dios. Hoy hay demasiada apariencia. Por eso el apóstol Pablo le decía a Tito, profesan conocer a Dios, pero con sus hechos lo niegan, siendo abominables, irreprensibles en cuanto a toda buena obra. Hay cientos de gente en las iglesias que profesan conocer a Dios, pero con sus hechos usted se da cuenta que no lo conoce. Por eso Cristo dijo en Mateo 7:20, por sus frutos los conoceréis. Es imposible dar frutos buenos cuando en el corazón lo que hay son cosas malas. Vayamos a las Escrituras. A Segunda de Samuel, capítulo 11. David cometió uno de los pecados más horrendos que pueden registrarse en las Escrituras. David tocó fondo. Y David no era cualquier persona. Todos los que hemos leído la Biblia conocemos la historia. Cómo David derrotó a Goliat. Cómo David se convirtió en el dulce cantor de Israel. Un hombre que escribió el Salmo 23. Que se recita en muchos templos. David escribió la mayoría de los salmos. La Biblia dice que era un hombre conforme al corazón de Dios. Mas sin embargo, David
cayó en una serie de pecados tan terrible. Y esto es un llamado serio para todos los que servimos a Dios. No te confíes, no te apoyes en el título que tienes, en el conocimiento que tienes, en las experiencias que has tenido en el camino de Dios. No te confíes porque estás lleno del Espíritu Santo, porque hablas en lenguas, porque tienes el bautismo del Espíritu Santo. No, aquí hay que vivir una vida constante, agarraditos, velando todos los días. Aquí no se sirve a Dios por temporada. Hay que servirle a Dios todos los días de nuestra vida. Hay que vivir velando. Son cientos de hombres muy usados por Dios que han caído de la gracia de Dios, que nadie se imaginó que algún día podían apartarse de Dios. La Biblia dice: no te apoyes en tu propia prudencia. Fíate de Jehová, dice, de todo tu corazón. Y no te apoyes en tu propia prudencia. Ese es el grave error que comete la gente. En lugar de agarrarse de la mano de Dios, ellos se confían que tienen conocimiento, que tienen años en el evangelio, y usted los escucha: ah, yo llevo aquí 10 años, 20 años, 30 años. ¿Quién te dijo a ti que por eso vas a estar aquí firme? No. La Biblia dice que debemos de cuidar nuestra salvación con temor y temblor. El escritor a los Hebreos dice: ¿y cómo escaparemos si descuidamos una salvación tan grande? El descuido ha traído grandes fracasos en la vida de los cristianos. Ten mucho cuidado. David, un hombre conforme al corazón de Dios, pero empezó a tener un descuido. Desde el día en que tú empiezas a dejar de buscar a Dios, a dejar de orar, a dejar de congregarte, a dejar de estudiar la palabra, a dejar de vivir una vida de intimidad con Dios, desde ese día empezó tu fracaso espiritual, tu caída. En el Salmo 119, verso 67, dice la Biblia: antes de ser humillado, descarriado andaba. A veces uno dice: fracasó el hermano, la hermana, el día que cayó en pecado. No, el hermano fracasó desde el día que dejó de buscar a Dios. Desde el día que dejaste de orar, dejaste de ayunar, dejaste de estudiar la palabra, dejaste de vivir en santidad, en el temor de Dios, dejaste de congregarte en tu iglesia, desde ese día tú ya habías fracasado, ya habías caído de la gracia de Dios. Bendito sea Dios. ¿Qué le pasa a David? Pero no te olvides del tema. Un verdadero arrepentimiento. Y ya lo vas a entender. La Biblia dice en 2 de Samuel, capítulo 11, para que tú tengas claridad en lo que estamos hablando, de cómo David llegó a cometer tan vil pecado. Y dice la escritura en el capítulo 11 de 2 de Samuel: aconteció el año siguiente, en el tiempo en que salen los reyes a la guerra, que David envió a Joab con él a sus siervos y a todo Israel. Y destruyeron a los amonitas, sitiaron a Rabá, pero David se quedó en Jerusalén. Desde ese momento empezó el fracaso de David. No fue cuando mandó a llamar, cuando cometió el adulterio con Betsabé. No, en ese momento fue que David fracasó. Si David hubiera estado donde Dios lo quería, no fracasa. ¿Sabes por qué han fracasado muchos de nuestros hermanos en Cristo? Por estar en el lugar equivocado. Por no estar haciendo lo que Dios te mandó hacer.
Cuando deberías de haber estado orando, te fuiste a otro lado y dejaste de orar. Ese día es que Satanás se dio cuenta que ya te tenía en la red. Dice la Biblia, sucedió un día, miren lo que pasa. Al caer la tarde.

era una mujer hermosa. Y envió David a preguntar por aquella mujer. David empieza a darle rienda suelta. Miren lo que es el descuido. Miren lo que ocurre cuando has dejado de tener intimidad con Dios. Presta atención, porque esta palabra puede ser directamente para ti que me estás oyendo. Esta puede ser una seria advertencia para muchos de los que me están escuchando esta palabra. Porque a muchos les puede pasar esto. Y envió David a preguntar por aquella mujer. Todo esto parecía un acto inofensivo, normal. Gloria a Dios. Todo empieza de una manera que parece que no es malo. Por eso yo siempre he dicho, escúchame bien, hermano, hermana, pastor, evangelista, porque aquí el diablo no respeta a nadie. El día que tú empieces a sentir atracción hacia una mujer o un hombre que no es tu esposo, no es tu esposa, enciende las alarmas, ponte a orar. Ponte a orar, porque Satanás te va a destruir. Olvídate que diga yo oro, yo ayuno, nada. Ponte a orar, tírate de rodillas. Pídele al Dios de la gloria, saca esto de mi corazón. Quita esa malicia diabólica infernal de mi corazón. Cuídate, sé sabio. No tienes que fracasar, no tienes que tocar fondo. Dios te está avisando. Y yo te voy a decir algo, nadie fracasa sin que antes Dios no le haya hablado. Nadie, nadie puede tener una excusa delante de Dios. Es que a mí Dios no me habló, no me advirtieron. Dios siempre te habla. Este mensaje te está hablando Dios para que te cuides. No es una casualidad que estés oyendo esta palabra. Hoy estamos viendo una cantidad de fracasos, de caídas, de adulterios, de fornicaciones. Cantidad de cristianos fallándole a Dios. Hay una inmoralidad en las iglesias. Un demonio de lascivia que se mueve. Usted puede observar muchas veces hombres que indecorosamente miran a nuestras hermanas. Solo dan la vuelta y la ven de cabeza a pies. Con una mirada lascívica, carnal, diabólica. Todo eso se tiene que sacar de la iglesia bendita de Jesucristo. Hay que decirlo, hay que predicarlo. Porque eso le está haciendo mucho daño al evangelio. A ti que estás a punto de cometer un adulterio, no te duele destruirle la vida matrimonial a otro hermano, a otra hermana. No te tocas el corazón. No sabes el daño que le vas a causar a esa familia, a esos hijos, a ese hombre, a esa mujer. Por eso es que la Biblia dice que el pecado de adulterio no quedará impune. No quedará sin castigo. Dios lo castigará. Por eso dice que los adúlteros y fornicarios los juzgará Dios. Eso es aparte, hermano. No tomes eso con liviandad. No juegues con estas cosas. No estés pensando en un momento de placer, porque te va a costar caro. Escucha lo que dice aquí. Envió David a preguntar por aquella mujer y le dijeron, aquella es Betsabé. Desde ese momento Dios le está hablando a David. No te hagas el sordo, no te hagas el disimulado. No te vayas del mensaje, porque hay palabra de Dios para ti. Desde aquel momento Dios le está hablando a David y nos está hablando a muchos de nosotros. A muchos de los que están oyendo este mensaje. Cuando le dicen a David, aquella es Betsabé, hija de Elián, mujer de Urías heteo, Dios está hablando.

hablando a través del mensajero a David. Le está diciendo que Betsabé es una mujer casada. Era una luz roja de parte de Dios. Era una advertencia de Dios. Un aviso de Dios para que no fracasara. Mira, escúchame. Ya tiempo Dios te viene hablando a través de la palabra, a través del mensaje, a través de muchas maneras. Hasta los inconversos le dicen a veces a uno, ya no eres el mismo. Tú has cambiado, te ves diferente. Ya no veo que oras. A veces hasta la gente que no es cristiana le empiezan a notar a uno que ya no es el mismo de antes. Pero que lamentablemente cuando Satanás te venda y te ciega los ojos espirituales, no te das cuenta que es el amor de Dios que te está avisando, que te está advirtiendo para que no fracases. Bendito sea Dios. Esas palabras, aquella es Betsabé, hija de Eliam, mujer de Urías Eteo, eran palabras que venían del amor de Dios, advirtiendo a David de su fracaso, advirtiéndole a David, avisándole que era una mujer casada. Que no te das cuenta, tú que me escuchas, que le has empezado a poner el ojo a una mujer que ya está comprometida, a un hombre que ya está comprometido. Que no te das cuenta que por todos lados Dios te está advirtiendo, te está avisando. Vas a llorar amargamente, vas a pagar un precio amargo. Satanás te va a destruir, jamás serás feliz, porque el que se va detrás del pecado nunca encuentra la felicidad. Jesucristo dijo, mi paz os dejo, mi paz os doy, yo no la doy como el mundo la da. Recuerda que la Biblia dice que el mundo pasa y sus deseos, pero el que hace la voluntad de Dios, ese permanece para siempre. Sea bendito el nombre de Dios. Escúchame bien lo que te voy a decir. Dice el verso 4. Y envió David mensajeros y la tomó. Mire, hermano, cuando uno se ciega, cuando los deseos de la carne toman control de la vida de un ser humano, te embruteces, te ciegas. Satanás toma el control de tu vida. Bendito Dios. Recuerda que Pablo le dijo a Timoteo, porque no nos ha dado Dios espíritu de cobardía, sino de poder, amor y dominio propio. No lo hagas. Detente. Dios te está avisando, Dios te está hablando. Dios quiere librarte de un fracaso terrible. Escúchame bien, David hizo caso omiso a la voz de Dios, a la advertencia, es Betsabé, mujer, hija de Eliam, mujer de Urías Eteo. No le importó David. David ya estaba totalmente cegado por el deseo carnal que tenía. Así hay muchos que me están escuchando en este momento. Están cegados, cegados por un demonio de lascivia. Cegados por un demonio de adulterio, de fornicación. El diablo no te está avisando de las consecuencias. Él te está presentando lo bonito del placer, del pecado, del deleite. Él te está haciendo ver lo placentero que es el pecado, pero nunca te explicará las consecuencias destructivas que hay detrás de eso. Que después te termina siendo el hombre y la mujer más infeliz que hay en este mundo. Que ya no puedes ver a los ojos a nadie. Tienes que andar viviendo con vergüenza. Tienes que vivir como dice el proverbio. Huye el impío sin que nadie lo persiga. Qué triste vivir así. Qué triste ser esclavo de Satanás y esclavo del pecado. Que no puedas estar ni en una reunión social porque sientes vergüenza por el pecado que has cometido. Pero Dios te está avisando antes de que tengas que vivir
semejante cosa. Sé sabio. Escucha bien lo que dice aquí. Y envió David mensajero y la tomó y vino a él. Y él durmió con ella. A David no le importaba nada. Luego ella se purificó de su inmundicia y se volvió a su casa. Qué triste es ver caer un hombre de Dios como David. Un hombre usado por Dios. Un hombre conforme al corazón de Dios. Un hombre que Dios le había usado para darle grande victoria al pueblo de Israel. Había derrotado a Goliat. Que eso hasta el día de hoy se menciona hasta en los círculos seculares. Cuando hay dos contrincantes que uno es superior al otro. Y dicen, es una lucha titánica entre Goliat y David. Imagínense qué bendito ejemplo. Pero este hombre había caído en la ceguedad total. Luego dice la Biblia, escuche bien, porque el pecado no da placeres eternos, son temporales, son momentáneos, son pasajeros, son engaños, son mentira. No caigas en esa red, pueblo de Dios. Vive para Dios, vive en santidad, apártate del pecado, sé sabio. Y si ya caíste, hoy te invito a que tengas un verdadero arrepentimiento, porque para allá voy. Un verdadero arrepentimiento, porque a mí me tiene ya cansada la gente que le fallan a Dios y después usted los ve, mire hermano, riéndose, chistando, hablando como si nada hubiera pasado. Usted los ve con una indiferencia, con una apatía hacia las cosas de Dios, como si Dios fuera el que lo necesita. No, no, mi hermano. El día que le falles a Dios, cae de rodillas, humíllate. No desaproveches tu oportunidad antes de que se te cierre la puerta. Esaú cambió su primogenitura por un plato de lenteja y después dice el libro de Hebreos que lo procuró con lágrimas y nunca más lo volvió a obtener. Ten cuidado, esto es demasiado serio. Escuche bien lo que dice la Biblia, verso 5. Y concibió la mujer, quedó encinta, quedó embarazada, porque es que mire hermano, mientras está cometiendo el pecado, todo parece lindo. Ay, qué bonito se sienten esas llamaditas prohibidas, esos textos de doble sentido y te sientes correspondido. Ay, qué felicidad se siente cuando estás disfrutando de esa fantasía satánica y diabólica. Y Satanás celebrando la preparación de tu fracaso. Y te hace sentir mariposas en el estómago. Te sientes feliz, pero espérate. Y dice la Biblia, y concibió la mujer. Y envió a hacérselo saber a David. Diciendo, estoy encinta. Mire, ahí es donde la tierra le tembló a David, debajo de sus pies. Ahí es donde David se dio cuenta que había caído en un pecado grave. Y te voy a advertir algo, porque es importante, y préstale mucha atención. Porque David cometió un error para que no lo cometas tú. David, en lugar de ir delante de Dios a pedirle perdón y arrepentirse de su pecado, David empezó a planificar cómo tapar su pecado. Y ese es el gravísimo error que están cometiendo cientos de personas en las iglesias, incluyendo pastores, predicadores, ministros, evangelistas. Cometieron pecado. Y han planificado cómo tapar su pecado. Aleluya. Ima suta kaya limai. Santo mi alma te alaba, Padre. No cometas ese error. Hay un texto en la Biblia al cual yo le tengo un temor reverente. Marcos capítulo 4 verso 22. Porque no hay nada, nada oculto que no haya de ser manifestado.
ni escondido que no haya de saberse. Esa palabra, aunque te vayas a Marte, a Júpiter, a donde tú quieras, te van a destapar. Te va a encontrar Dios. Te va a encontrar. Si ya le fallaste a Dios, yo te invito a que te humilles, a que le pidas perdón a Dios, pero de todo corazón. A que te arrepientas verdaderamente de tu pecado. Porque te vas a hundir. ¿Qué hace David? Empieza a planificar cómo ocultar su pecado. Mandó a traer Urías Heteo. ¿Qué quería David? Que Urías Heteo viniera, se fuera a dormir con su mujer y decir, el hijo no es de David, es de Urías Heteo. Eso era todo. Delante de Dios, no hay estrategia que funcione. Tú puedes ser muy astuto, muy listo. Tú puedes pensar que tú eres demasiado inteligente, pero no lo hagas si estás delante de Dios. No lo hagas. No lo hagas. Estás cometiendo el peor error. Ya Dios lo sabe. Y es cuestión de tiempo. Es cuestión de tiempo. Dios lo va a destapar. Mejor corre. Mejor arrepiéntete. Mejor busca a Dios. Para que seas restaurado, no importa que seas humillado, quebrantado, no importa. El perdón de Dios vale millones de veces mejor que los elogios de los hombres. Bendito sea el nombre de Dios. Olvídate de la opinión de las personas, olvídate de lo que dirán, olvídate de las consecuencias. Así como tuviste la osadía, el valor de cometer pecado, ten la valentía de confesar tu pecado delante de Dios. Y humillarte delante de su presencia. No seas cobarde. No seas cobarde. Levántate. Levántate antes de que sea demasiado tarde. Que si te mueres en esa condición, lo vas a lamentar por toda la eternidad. Y Dios te ama demasiado porque te está hablando a través de su palabra. David no lo entendió. David tocó fondo. David no solamente cometió adulterio. David empezó a convertirse en un hombre hipócrita, en un hombre falso, en un hombre mentiroso, en un hombre cruel, inhumano. David terminó siendo el culpable de la muerte de Urías Heteo. Él fue, hizo una carta y fue tan cruel David, pero tan cruel, porque cuando el pecado te ciega, te vuelves peor que una bestia. Te vuelves un monstruo. El pecado degenera. El pecado destruye moralmente, espiritualmente y en todos los sentidos. El pecado te degenera. El pecado es el mayor mal que hay en la raza humana. ¿Por qué tú miras el odio, las guerras, los rencores, las raíces de amargura, la destrucción de familia, los adulterios, por causa del pecado? Escucha bien. Y Betsabé dio a luz su hijo. Mataron a Urías Heteo. David lo mandó a matar. Fue el culpable. Mire, escucha bien esto. Cuando tú lo que haces es tratar de tapar tu pecado, escucha lo que te voy a decir. Un pecado tapado te lleva a cometer más pecado. Y te vas hundiendo hasta tocar fondo. Y dice la Biblia, en el versículo 27, pasado el luto, porque había muerto, el hijo que había nacido había muerto. Y David hizo un luto. Pasado el luto, ya cuando ha pasado el luto, envió David a la y la trajo a su casa, es decir, a Betsabé. Y fue ella su mujer y le dio a luz un hijo. Mas esto que David, atento a esto, mas esto que David había hecho
fue desagradable ante los ojos de Jehová. Mire. Ay, cuando Dios está desagradado. No importa que te aplaudan, que te hagan famoso, que te reconozcan, que digan que tú eres el líder más grande, que tú eres el mejor predicador, el mejor pastor. Cuando Dios está desagradado con uno, tú tienes todas las de perder. Es que te lo digo. Es mejor tener al diablo desagradado, es mejor tener al diablo de enemigo, pero no a Dios. Porque del diablo me libra Dios, pero de Dios, ¿quién te libra? El diablo no te puede ayudar, el brujo no te puede ayudar, el hombre no te puede ayudar, nadie. Entiéndelo, entiéndelo. Que Dios te dé sabiduría y entendimiento de lo que estoy diciendo. Deja que el Espíritu Santo te destape el entendimiento y te dé gracia y sabiduría. Porque hay cientos de personas que están al punto del fracaso, del pecado. Te vas a echar de enemigo a Dios. No vale la pena. Dios estaba desagradado, muy desagradado. Así estaba David. Estaba Dios desagradado de David. Ante sus ojos, ya no. Porque Dios no tiene niños preferidos. Hay gente que piensa que porque ellos son grandes, que llevan muchos años, que tienen conocimiento, que tienen ministerio, Dios les tolera cualquier pecado que cometan. No te equivoques. Dios, aquí, en este glorioso camino, no hay niños preferidos. No importa el título, teólogo, doctor, que usted sea, pastor de la iglesia más grande, el mejor predicador del mundo. Aquí, te lo repito, no hay niños preferidos. La palabra es pareja para todos. La demanda de santidad de Dios a su pueblo es para todos. Desde el que empezó hoy hasta el que empezó hace 100 años. Esto es para todos. Desde el hermano más humilde de la iglesia hasta el pastor de la iglesia. Dios es imparcial. La palabra corta igual. Pero bendito sea Dios. Y aquí viene el tema. Un arrepentimiento verdadero. Aunque David tocó fondo y cometió un pecado vil, quizás como muy pocos en la historia de la Biblia. El amor de Dios es infinito. Le envió un profeta. No cualquier profeta. No de esos profetas que lo que andan buscando son ofrendas. O andan buscando amistades. Y venden el mensaje de la palabra. Por privilegios, por dinero, por ofrendas. No. Natán no era de esos hombres. Y bendito sea Dios. Que puso un hombre como Natán frente a David. Ruégale a Dios que te mande un Natán. Que no le tiemble la mano cuando te tenga que decir la verdad. Que no tenga temor predicar la palabra tal como Dios la dejó escrita. Que Dios te envíe un Natán. Esos son los únicos hombres que confrontarán el pecado y no curarán la herida del pueblo con liviandad. Aquí hay que predicar contra el pecado y no importa quién lo haya cometido. Escucha bien. Segunda de Samuel, capítulo 12, del 1 en adelante. Dice este libro sagrado. Jehová envió a Natán a David. Y viendo él, y viniendo a él, le dijo. Habían dos hombres en una ciudad. El uno rico y el otro pobre. Mire qué sabiduría, qué palabra más bendita la que traía Natán. Y de aquí vamos a aprender muchas cosas
para que se dé cuenta cómo somos los seres humanos también. El rico tenía numerosas ovejas y vacas, pero el pobre no tenía más que una sola corderita que él había comprado y criado y que había crecido con él y con sus hijos juntamente comiendo de su bocado y bebiendo de su vaso y durmiendo en su seno, y la tenía como a una hija, el hombre pobre. Y vino uno de camino al hombre rico, y este no quiso tomar de sus ovejas y de sus vacas. Vaya entendiendo lo que va hablando el profeta. De un hombre rico y un hombre pobre. Del uno que tenía una sola corderita y de otro que tenía muchas ovejas y muchas vacas. Pero a este hombre, cuando lo van a visitar, se le ocurre ir a tomar la única ovejita que tenía el hombre pobre. Y vino de camino al hombre rico y este se quiso tomar, no quiso tomar de sus ovejas y de sus vacas para guisar para el caminante que había venido a él, sino que tomó la oveja de aquel hombre pobre y la preparó para aquel que había venido a él. ¿Sabe qué le está diciendo Dios a David? David, tú eres rey de Israel, un hombre rico, y tienes muchas mujeres a tu disposición. Y Urías heteo solo tenía Betsabé. ¿Por qué no buscaste de muchas que podían ser para ti? ¿Por qué tomaste? ¿Qué palabras estas, hermano? ¿Qué palabras estas? Y escuche la reacción de David, porque esto es importantísimo. ¿Sabe por qué tiene tanta importancia esto? Porque cuando uno está viendo el pecado en los demás, es bueno para señalar, para acusar. El problema es cuando no se trata del vecino, sino de ti y de mí. Ahí cambia la historia. Es que cuando son los otros los que fallan, les ponemos el dedo. Somos buenísimos para ponerles el pie encima. Somos buenísimos para señalarlos, para criticarlos. Escuche esto. Y vino uno de camino, perdón, verso 5. Entonces se encendió el furor de David en gran manera contra aquel hombre. Oiga la reacción de David. Y dijo a Natán: David sonaba hasta como un hombre justo, bueno, recto, que juzgaba con rectitud, que consideraba que el hombre rico había sido injusto al haber tomado la oveja, la única oveja que tenía el pobre. ¿Y por qué no lo pensó cuando fue a tomar a Betsabé? ¿Por qué tú no lo has pensado? Tú que vas a cometer un pecado, que vas a cometer un adulterio, ¿por qué no has pensado el daño que le vas a hacer a la otra familia? A esos hijos, a esa esposa, a ese esposo, ¿por qué no lo has pensado? Vas a estar delante de los ojos de Dios. Y créeme, con Dios no se juega. Entonces encendió el furor de David en gran manera contra aquel hombre y dijo a Natán: ¡Vive Jehová! Que el que tal hizo es digno de muerte. ¿Sabe lo que hizo David? Decretar su propio castigo. Por eso te digo, es que es fácil, como se escuchan algunos predicadores, decirle a la gente: hijo del diablo, vas para el infierno. Y a todo el mundo, solo mandándolo para el infierno. Es que es fácil cuando no eres tú el necesitado. Mira cómo está David aquí. El que tal hizo es digno de muerte. Así predican mucho. Hijo del diablo, solo hijo del diablo.
¿Por qué no les enseñas el camino a la cruz? El camino hacia Jesús, hacia el perdón, al arrepentimiento verdadero, a un cambio de vida. Porque cuando estamos bien nos gusta. Y David, andando mal, empezó a decretar un juicio contra aquel hombre rico. Lo que David no sabía, que aquel hombre del que hablaba Natán era él. Y ya te vas a dar cuenta cómo cambia la historia. Ten cuidado, ten cuidado. Tú que no tienes misericordia de nadie, ten cuidado. Ojalá nunca la necesites. Ojalá nunca tengas que estar abajo. Ojalá nunca. Es mejor que aprendas a tener misericordia también de los demás. Y debe pagar la cordera con 4 tantos porque hizo tal cosa y no tuvo misericordia. ¿Te das cuenta cómo somos los seres humanos? Debe pagar 4 veces la cordera. Debe de hacer tal cosa porque lo que hizo no tuvo misericordia. Así estaba diciendo David. Pero aquí viene la palabra de Dios. Esa palabra que traspase el alma. Esa palabra que nos baje el humo. Esa palabra que estremece, que es como una espada de doble filo, que penetra hasta partir el alma. Entonces dijo Natán a David: con el dedo de Dios, tú eres aquel hombre. Aleluya. Tú eres aquel hombre. ¡Qué tremendo, qué tremendo! ¡Qué momento bendito de Dios! Mi hermano, no hay momento más precioso que cuando Dios nos habla. No te enojes con la palabra. Si tú sientes que Dios te está hablando en este día, no te molestes. Dale gracias a Dios. Que Dios permita que se levanten natanes hoy. Pero no de esos charlatanes que solamente insultan gente. ¡No! Gente que traiga palabra de Dios. Que no le tiemble la mano, pero que hable bajo la dirección del Espíritu y que venga con verdadera palabra de Dios. Usted sabe cómo se sintió David cuando está el profeta de Dios delante de él. Y después de David de haber dicho, el que tal hizo merece la muerte y debe pagar 4 veces la cordera. Porque no tuvo misericordia. Después de David haber dicho eso, viene el profeta y le aplica el mensaje de la palabra. Tú eres aquel hombre. Mire, hermano, yo me imagino que se estremeció David de la cabeza hasta los pies. Se le fue el orgullo, la prepotencia, la altivez. En ese momento David no pensó en ver los defectos ajenos, porque ahora estaba frente al Dios Todopoderoso, diciéndole: tú eres ese hombre. Así ha dicho Jehová, le dijo, Dios de Israel. Yo te ungí por rey sobre Israel y te libré de la mano de Saúl. Porque mira, hermano, a veces nosotros somos ingratos con Dios. Dios nos ha perdonado nuestros pecados, nos ha sanado de enfermedades, nos ha rescatado del fango de la maldad, nos sacó del mundo, del vicio, del alcohol, de las drogas. Nos sacó de la esclavitud donde nos tenía Satanás. Y después que estamos en la iglesia, somos crueles con Dios.
crueles. Se nos olvida todo. Cómo Dios te perdonó, te recogió, tuvo misericordia de ti, te ha librado de tantas dificultades, de tantos problemas, de tantas oposiciones, te ha librado del diablo, de sus demonios, de ataques infernales. ¿Por qué le tenemos que ser infieles al Señor? ¿Por qué? ¿Por qué tenemos que traicionarlo después de tanto amor y misericordia? Después de tanta bondad de Dios hacia nosotros. No se vale, no se vale. Bendito sea el nombre de Dios. Dios se lo está diciendo a David a través del profeta Natán. Así ha dicho Jehová, Dios de Israel. Yo te elegí por rey sobre Israel y te libré de la mano de Saúl. Y te di la casa de tu Señor y las mujeres de tu Señor en tu seno. Además de ti, te di la casa de Israel y la de Judá. Y si esto fuera poco, te habría añadido mucho más, le dijo Dios. Mira, hermano, dígame, por favor, usted que está a punto de ir a pecar y hacer lo malo, que no lo tiene bien Dios en la iglesia, hombre. Que no te tiene bien Dios sirviéndole en sus caminos. ¿Qué vas a ir a hacer al pecado? ¿Qué vas a ir a hacer al mundo? ¿Qué vas a ir a hacer? Piénsalo. ¿Qué te ha hecho falta? Dios le dijo a David, si esto hubiera sido poco, te habría añadido mucho más, le dijo. En otras palabras, David, tú no necesitabas cometer semejante barbarie, semejante adulterio. Mentiras, engaño, asesinato con Urías Eteo. No necesitabas cometer tal vileza delante de Dios. Hermanito, piensa bien. Mira la vida linda que Dios te ha dado. Mira la familia, el hogar. Mira la condición que Dios te tiene. Lleno de gozo, de paz, sin problemas. ¿Por qué vas a dejar al Señor por un placer, por un pecado? Hay cosas que no las entiendo yo, hermano. Y le preguntó Dios a David, ¿por qué pues tuviste en poco la palabra de Jehová? Cuidado, hermanito, no tenga en poco esta palabra. Haciendo lo malo delante de sus ojos, a Urías Eteo heriste a espada y tomaste por mujer a su mujer y a él lo mataste con la espada de los hijos de Amón. ¿Usted qué piensa? Que Dios no se da cuenta, Dios lo sabe todo. Todo, aunque nadie se lo diga, Él es omnisciente. Él es omnipresente. De Él nadie se esconde, nadie. A veces Dios nos da rienda a ver si nos arrepentimos, a ver si nos apartamos del pecado. No es que Él no lo sepa, Él está esperando que tú vengas a Él. Y escuche bien lo que dice la palabra de Dios, por lo cual ahora no se apartará jamás de tu casa la espada. Esas son las consecuencias del pecado. Jamás, le dijo, se apartará la espada de tu casa. Por cuanto menospreciaste, menospreciaste y tomaste por mujer. Y tomaste la mujer de Urías Eteo para que fuese tu mujer. Así ha dicho Jehová. He aquí, yo haré levantar el mal sobre ti de tu misma casa y tomaré tus mujeres delante de tus ojos y las daré a tu prójimo, el cual yacerá con tus mujeres a la vista del sol. ¿Y sabe quién lo hizo? Su propio hijo Absalón. Tomó las mujeres de su padre y a la luz del día cometía el pecado con ellas. Las consecuencias son terribles. Dios perdona el pecado, pero las consecuencias no te las va a quitar. Luego dice la Biblia, porque tú lo hiciste en secreto, mas yo lo haré esto delante de todo Israel y a pleno sol. Y tenga cuidado, porque cuando algo sale de la boca de Dios, se va a cumplir. Nos guste o no nos guste. Verso 13. Entramos de lleno en el tema. Ya voy a terminar. Entonces dijo David a Natán, pequé contra Jehová.
Y Natán dijo a David: también Jehová ha remitido tu pecado. No morirás. Porque esto era pecado de muerte. En el Antiguo Testamento, el que cometía adulterio era apedreado. Y Dios perdonó a David. Pero por una razón. Hubo un arrepentimiento verdadero. Vaya conmigo. Salmo 51. Y cerramos. Salmo 51. Búsquelo en su Biblia. Esto es un verdadero arrepentimiento. ¿Y sabes por qué he traído este tema? Porque hay muchos cristianos que han caído de la gracia de Dios y usted los mira como si nada ha pasado. Usted los mira en la misma rebeldía, en la misma desobediencia. Van al culto cuando quieren. Eso no es arrepentimiento. Eso no es una conversión verdadera. Eso me duele a mí. Ver personas que le han fallado de tal manera a Dios y andan como si nada, como si hicieron algo tan gracioso. Escucha lo que dijo David. Salmo 51. El Salmo 51 nace del gran arrepentimiento verdadero de David. Esto es lo que tú tienes que hacer, lo que yo tengo que hacer. El día que le fallemos a Dios, mira lo que hizo David. Ten piedad de mí.

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2: Exactamente las 22 horas.

Gracias damos a nuestro Dios que nos ha dado la victoria en este día de haber llegado a su hogar. Esperamos que los mensajes vertidos a través de estas frecuencias hayan sido de bendición para su vida. Y es así que en nombre de todo nuestro personal de este ministerio radial, le decimos muchas gracias. Sin antes recordarle que necesitamos su ayuda, sus oraciones para poder seguir adelante. Es así como Radio Getsemaní y Estéreo Revelación se despiden de cada uno de ustedes, esperando que el día de mañana poder estar con ustedes, si es que la trompeta no ha sonado y Jesucristo no ha venido por su iglesia. Dios mediante, nos reencontramos el día de mañana a las 4 de la mañana a través de sus frecuencias autorizadas 1390 AM y el 98.1 FM. Muy buenas noches, que el Señor les bendiga.

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determinación obtenga hoy esa bendición de amar a Cristo con un corazón sincero y sin restricciones, para terminar con las guerras y para que haya esa paz

tienes una familia. Todo lo que estamos viviendo en este lugar, más que un concierto, es Dios marcando nuestras casas y nuestras familias. ¿Cuántos creen eso? Cuando Dios vio a tu papá, no vio al guitarrista, al hombre que componía canciones lindas, sino cuando Dios vio a este hombre, vio generaciones. Eso es lo que Dios hace. Cuando Dios te ve a ti, Dios ve generaciones. Y Dios no solo quiere marcar la vida de un hombre y darle un talento y cosas con él, sino cuando Dios lo vio a él, vio a ese otro hombre. Y cuando Dios vio a ese hombre, vio a este hombre, vio a los nietos que andan por ahí. Eso es lo que Dios hace. Cuando Dios vio a Abraham, vio no el problema que estaba pasando Abraham, dijo, pobrecito, no puede tener hijos, sino cuando Dios vio a Abraham, vio generaciones en él. Yo quiero que aquellos que saben que esto es más que un concierto,

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Menos Shalom Alejem, paz para todos ustedes. Bienvenidos a este su programa Historia del Futuro, porque para Dios el futuro es historia. Este es un programa que, por cierto, es producido por el Ministerio Evangelístico Internacional Kedushá, Santidad, y las Asambleas de Dios de Colombia, acá en Quito, República del Ecuador, para toda Iberoamérica. Bienvenidos.

0: En esta oportunidad, prosiguiendo con este fantástico estudio sobre el Apocalipsis y todo el plan de Dios para la humanidad, en el tiempo futuro, estudiaremos acerca de dos personajes que han llamado notablemente la atención de estudiosos, teólogos, predicadores, siervos de Dios. Hablaremos de dos profetas que particularmente llaman demasiado la atención por todo lo que hacen de parte de Dios en un tiempo de sufrimiento y angustia en la tierra que se avecina, que realmente será horroroso. Estos dos profetas son llamados en la Biblia los dos testigos. ¿Quiénes son ellos? ¿Qué hacen? ¿De dónde vienen? ¿Para qué vienen? Este tema está muy relacionado con el anterior tema de los 144.000 judíos. Estos dos profetas, que surgirán tras el arrebatamiento de la iglesia, comandarán a ese grupo del cual ya hemos estudiado, compuesto por 144.000 judíos de todas las tribus de Israel. Dicho sea de paso, estos dos profetas también nacerán en el seno mismo de la nación de Israel. Deben ser judíos. Serán israelíes. Y ellos surgirán de una manera impresionante en el mundo y se enfrentarán al anticristo, al falso Mesías y al falso profeta, y lo desenmascararán ante el mundo. Será un enfrentamiento cara a cara. Y esto quiero que me vaya entendiendo. Será algo que muy pocas veces en la historia de la humanidad se vio. Pasarán cosas que realmente no nos dejan de sorprender, pese a que la profecía bíblica es clara, contundente y anuncia lo que vendrá. Pero no dejan de ser impactantes los hechos que se avecinan y que ya están anunciados de antemano en la bendita y santa palabra del Dios Rey del Universo. Este tema, como todos los anteriores, también forma parte del libro Historia del Futuro del Ministerio Evangelístico Internacional, Kedushá, un material que está a su alcance en toda Iberoamérica. Bien, Apocalipsis capítulo 11. Tengan la amabilidad, por favor, ¿les parece? Versículos 3 en adelante. Pero, ¿por qué no hacemos una salvedad? ¿Qué les parece si empezamos por el verso 1? Tengan la bondad de ir a Apocalipsis capítulo 13, versículo 1 en adelante. Perdón, Apocalipsis capítulo 11, versículo 1 en adelante. Dice: entonces me fue dada una caña semejante a una vara de medir, y se me dijo: levántate y medí el templo de Dios y el altar y a los que adoran en él. Pero el patio que está fuera del templo, déjalo aparte y no lo midas, porque ha sido entregado a los goyim, a los gentiles, y ellos pisotearán la santa ciudad 42 meses, 3 años y medio. Quiero explicar esto, de entrada nada más. En los primeros dos versículos del Apocalipsis 11 se hace una reminiscencia, algo que todavía no aconteció y que ocurrirá después del arrebatamiento. El pueblo hebreo, tal como hemos venido anunciando en los programas anteriores, reconstruirá el templo judío en la colina del monte del templo, junto a la mezquita que ustedes pueden ver en pantalla, a la mezquita árabe, el domo de la roca, esa cúpula dorada. Allí, en ese patio exterior, en ese campo libre que ustedes pueden ver en la toma, se levantará el tercer templo judío, al cual la Biblia llama Templo de Dios.
1: Luego de la muerte de David, el rey Salomón, su hijo, construyó el primer templo judío allá en la cima del monte Moria, el mismo sitio donde Abraham estuvo a punto de sacrificar a su hijo Isaac en obediencia al mandato divino. Desde ese momento, el monte Moria se convirtió en Sion, el lugar más sagrado para los profetas judíos de aquella época. El primer templo construido por Salomón fue destruido en el año 586 a.C. por los ejércitos del rey Nabucodonosor. Luego de ser reconstruido en el año 516 a.C., el segundo templo permaneció en este lugar durante 656 años, hasta que lo destruyeron los romanos en el año 70 d.C., cumpliendo así una profecía de Jesús que poco antes de su muerte expresó a sus discípulos.
2: ¿Veis todo esto? De cierto os digo que no quedará aquí piedra sobre piedra que no sea derribada.
1: Jesús predijo que el templo sería demolido piedra por piedra, pronóstico que el ejército romano del emperador Vespasiano, a las órdenes del general Tito, cumplió al pie de la letra 40 años más tarde. Jerusalén acabó saqueada e incendiada, y 100.000 judíos fueron crucificados por toda la ciudad. Los romanos quemaron también el templo, hecho mayormente de madera y adornado con oro y plata. Los metales fundidos se colaron por entre las grietas de las piedras que formaban el cimiento. Los soldados desbarataron luego los cimientos para hacerse con el oro y la plata. Así no quedó una sola piedra sobre otra, y se cumplió textualmente la profecía de Jesucristo. Lo único que quedó del templo fue este muro de contención, construido para poder aplanar la cima del monte Moria y asentar el templo sobre ella. Ahora se lo conoce como el muro occidental, lugar a donde acuden los judíos a orar. Después del saqueo de Jerusalén en el año 70 de nuestra era, el pueblo judío se dispersó por todas las naciones de la tierra, la diáspora profetizada por Moisés en el Levítico.
2: Y a vosotros os esparciré entre las naciones, y desenvainaré espada en pos de vosotros, y vuestra tierra estará asolada, y desiertas vuestras ciudades.
1: Durante casi 1900 años, los judíos se aferraron a las numerosas profecías del Antiguo Testamento que predecían su posterior regreso a la tierra de Israel. Este es probablemente el predio religioso más conflictivo del mundo. El monte Moria, el lugar sagrado en que el pueblo judío, en el primer milenio de su historia, realizaba sacrificios de animales. Según la tradición islámica, fue aquí donde el profeta Mahoma ascendió al cielo a comienzos del siglo VII. Y según la profecía bíblica, es aquí también donde se erigirá el tercer templo judío. Aquí se aprecia la mezquita de Umar, construida el año 688 después de Cristo. Se la llama también el Domo de la Roca, ya que dentro de ella se encuentra la roca sobre la que Abraham iba a sacrificar a Isaac. Es tal el significado que tiene para los judíos la reconstrucción del templo en el monte en que estuvo situado, que durante siglos han rezado para que ello acontezca. Al final de toda boda judía rompen un vaso para rememorar la destrucción del templo. De hecho, la construcción del tercer templo está bien pasada la etapa de planificación. Aquí, en medio de una rotonda construida por la Municipalidad de Jerusalén, cerca del pórtico de Damasco, se encuentra la que algunos consideran la piedra angular del nuevo templo.
3: The Bible tells us, and you shall make for me a sanctuary that I will dwell among you. So that's really the comprehensive commandments regarding the construction of the temple. And then there are many other commandments as well. The commandments really can be fulfilled today in a number of ways, kind of in absentia, or maybe kind of in a piecemeal fashion, in view of the impediments towards actually building the temple until such time as is more fitting. So the main way that the Institute is going about the fulfillment of the commandment and occupying itself with the goal of trying to do really as much as possible in our time towards the temple is by creating the vessels. So the vessels that are being created today are not just models or replicas, but are actually made in accordance to the biblical requirements, and therefore are really ready to be used according to biblical law, and can be used in the new temple.
4: There is plans, sure there is plans. As a matter of fact, there is places in Jerusalem that they're already building the vessels, and they're learning like in yeshivas, like here in Mount Zion, we have a yeshiva, we have a university for Jewish studies. They learn all the different laws has to do with the sacrifices, and all the different laws has to do with the temple. And they're preparing themselves, if they're priests, they come from the tribe of Levites. So then they prepare themselves to be ready, and all this come to unfold, we'll be ready to serve God in the temple.
3: We believe that this is the destiny of the Jewish people, and that we are commanded to be occupied with the building of the temple, just as we are commanded to sanctify God's name in every other way. So no, we're not really waiting for the Messiah. We don't feel that his arrival is a prerequisite for the building of the temple.
1: Sin embargo, la reconstrucción del templo es impensable, pues para ello habría que demoler la mezquita de Omar, lo cual sin duda provocaría una guerra santa entre árabes y judíos. Aquí entra en escena el anticristo, un personaje de una sagacidad política y un magnetismo extraordinarios, que según la profecía bíblica salva al mundo de un inminente colapso provocado por acuciantes crisis económicas y sociales aún por desatarse. Este genio de la diplomacia acomete la increíble proeza de forjar la paz mundial y, según lo advierte la escritura, será objeto de la adoración del mundo entero.
0: Es en ese mismo templo donde el anticristo se sentará y se hará pasar por Dios y se declarará Dios mismo y exigirá que todas las naciones lo adoren.
5: ¡Your God!

Eso es a lo que el Mesías Yeshua llamó la abominación desoladora en Mateo 24. Dijo, y cuando vean en el lugar santo del templo de Dios, que todavía no está construido, lo repito, se construirá luego del rapto de la iglesia. Cuando vean la abominación desoladora en el templo, huyan a los montes. Comenzará el tiempo de mayor angustia, la más grande de las angustias en la tierra. Ahora mire, en ese templo estarán adorando el pueblo hebreo, pero dice que el patio de afuera se lo deje fuera. Esta es una respuesta para muchos estudiosos de la profecía bíblica, que no hayan una respuesta precisa, contundente y clara a lo que pasará con el domo de la roca. Muchos han enfatizado y han dicho que el pueblo de Israel, para reconstruir el tercer templo, debe obligadamente destruir la mezquita árabe, la mezquita de la roca y la mezquita de Al-Aqsa, o de los espíritus, las dos mezquitas ubicadas en el monte del templo. Lo tengo que dejar claro una vez más. Nosotros los judíos, por ley talmúdica, el Talmud es la explicación judía de la Biblia, aparte de la ley oral, obviamente que consiste en la ley oral, transmitida generacionalmente al pueblo hebreo. El Talmud prohíbe al pueblo judío destruir el templo de otra religión. La nación de Israel coexistirá con un Estado palestino futuro, del cual ya hemos hablado repetidas veces, y el templo judío convivirá, coexistirá, colindará con la actual mezquita de la roca, en aras, entre comillas, de ese acuerdo de paz ficticio que el anticristo firmará engañosamente con la nación de Israel, el pueblo palestino y las naciones árabes, con la mediación, obviamente, de la Unión Europea. Pero mire, yo quiero entrar al punto en cuestión. Versículo 3 de Apocalipsis 11. Dice la Escritura, entonces ordenaré a mis dos testigos que profeticen por 1260 días, es decir, 42 meses. 3 años y medio durará la predicación de estos dos profetas de los cuales estaremos hablando en este programa. 3 años y medio de los 7 predicarán junto con los 144.000 judíos en un tiempo que, lo repito una vez más, será de terrible sufrimiento y persecución para los creyentes. Es más, vestidos con ropas ásperas. Ustedes en imágenes en este momento pueden apreciar a un grupo de rabinos judío ortodoxos, vestidos de ropa negra con barba larga y con los peots, pelos que cuelgan en las patillas. Eso se debe a que Dios nos mandó en la Torá de Moisés a no cortar en círculo nuestra cabellera. Por eso es de que cuelgan los pendientes junto a las patillas. Esa vestimenta negra tradicional del judaísmo ortodoxo será la misma ropa que utilizarán, escuche bien, no solo los 144.000 judíos, sino que también los dos testigos. Dice que vendrán con ropas ásperas, ropas oscuras también, vestidos de silicio oscuro. Ahora vea, verso 4, por favor. Estos dos testigos, dice la Escritura, son los dos olivos y los dos candelabros que están en pie delante del Dios de la tierra. Para poder explicar y comprender con más precisión a qué se refiere estos dos olivos que aparecen en el Apocalipsis capítulo 11, que representan a los dos profetas, los dos testigos de Dios en la tribulación, es menester remontarnos hasta Zacarías capítulo 4, versículo 2, que dice en adelante. Y me dijo el ángel, ¿qué ves? Respondí, he mirado, he aquí un candelabro todo de oro, con un depósito encima, y sus 7 lámparas encima del candelabro, y 7 tubos para las lámparas que están encima de él. Ustedes pueden ver en la imagen, se refiere a la menorá, el candelabro que se encendía en el tabernáculo y en los templos de Jerusalén, en el lugar santo. Y junto a él, 2 olivos, uno al lado derecho del depósito y el otro al lado izquierdo. Ahora, por favor, vea en este momento la imagen en televisión y verá usted el escudo de la nación de Israel. En el escudo de Israel usted puede observar el candelabro junto con 2 ramas de olivo a los laterales. Representa la unción que era derramada y la representación de la luz del Espíritu Santo que era producto del aceite de oliva que mantenía encendido el candelabro. ¿Qué es lo que está queriendo decir entonces el Señor al comparar estos dos profetas con los 2 olivos? Que son los que hacen presencia de la unción de Dios en la tierra. Como lo hemos dicho en su debido momento, el Espíritu Santo no se irá en el arrebatamiento. Prueba de ello es que estos 2 ungidos por el Espíritu Santo precisamente surgen a predicar el mensaje de salvación luego del arrebatamiento de la iglesia. Pero el mensaje no termina ahí. Continúa, por favor, en el versículo 4 de Zacarías 4. Proseguí y hablé diciendo a aquel ángel que hablaba conmigo, ¿qué es esto, Señor mío? ¿Qué significa este candelabro con 2 olivos? Y el ángel que hablaba conmigo me respondió y me dijo, ¿no sabes lo que es esto? Yo le dije, no, Señor. Entonces, verso 6, respondió y me dijo, esta es la palabra de Hashem a Zorobabel, que dice, no con ejército ni con fuerza, sino con mi espíritu, ha dicho Hashem de los ejércitos, Adonai de los ejércitos, Adonai Tzevaot. Acá usted puede comprender claramente
que los 12 libros representan la unción del Espíritu Santo que mantiene encendido el candelabro. Ahora, con esto queda patentizado que los dos profetas serán ungidos por el Ruach HaKodesh, por el Espíritu Santo, en ese tiempo de tribulación y angustia. El Espíritu Santo respaldará toda la obra de estos dos profetas, que, lo repito una vez más, serán la cabeza de los 144,000 predicadores en el tiempo de tribulación. Ahora yo me voy a ir rápidamente otra vez a Apocalipsis capítulo 11. Vayamos, por favor, al versículo 5. Si alguno quiere dañarlos, sale fuego de la boca de ellos y devora a sus enemigos. Y si alguno quiere hacerles daño, debe morir de la misma manera. ¿Quiénes son estos profetas que tienen tan grande poder? Después de Rabí Shaul, el apóstol Pablo, o Kefa, Pedro, sin duda alguna estos dos testigos, tendrán un respaldo sobrenatural, inusitado del Espíritu Santo, para hacer milagros y prodigios que aún acabarán con la vida de los enemigos que busquen matarlos. Empezando, ¿verdad?, por los seguidores más cercanos del anticristo. Ahora, ¿quiénes son estos dos personajes? Mucho se ha especulado en cuanto a los posibles nombres de ellos. Las suposiciones y las conjeturas definitivamente no tienen cabida en la interpretación de la profecía bíblica. Porque si uno analiza la escritura, se dará cuenta que ella misma da testimonio y explicación de la verdad. Veremos, por las señales que acompañan a estos dos personajes, que no es imposible identificarlos. En principio, el solo hecho que diga que deben morir de la misma manera que aquellos que intenten matarlos, representa un ojo por ojo, diente por diente, lo que se conoce como la ley del talión. Ese principio de la Torah fue enunciado por Moisés. Moisés fue el que trajo al mundo el precepto de parte de Dios, del ojo por ojo, diente por diente, la retribución. Ahora mire, principio, aparentemente es Moisés, y veremos que sí, es Moshe Rabenu, el propio Moisés aparecerá. Y ojo, que quiero dejar claro esto, entre paréntesis lo digo. Muchos predicadores han dicho que Moisés no puede ser uno de los dos testigos porque el Señor le dijo a Moisés que no entraría a la tierra prometida. Es cierto, Moisés llegó hasta el monte Tabor y desde allí pudo ver la tierra prometida a lo lejos. Pero toma en cuenta que cuando Yeshua vino a Israel, él entró en la transfiguración junto con Elías. Eliahú y Hanabí aparecieron en Israel, junto al Mesías. Ahora veamos esto. Dice la Escritura, en el verso 6, estos tienen poder para cerrar el cielo a fin de que no lluevan los días de su profecía. Nos detenemos en la mitad de este versículo 6. Una vez más lo diré, la Biblia no es para leer, es para escudriñar. En la mitad primera de este versículo 6, se puede notar claramente que es una referencia a un milagro ya acontecido en el Tanaj, en el Antiguo Testamento. Este milagro de Dios fue hecho a través de uno de los profetas más impresionantes de la historia, Eliahú Hanabí, el profeta Elías. Elías ordenó que el cielo se cerrara para que no lloviera en los días de su profecía, y oró también para que el cielo nuevamente se abriera y la lluvia cayera en ese tiempo sobre la nación de Israel y los pueblos aledaños. Acá se puede ver una señal de Moisés y una señal de Elías. Verso 2, parte 2 del versículo 6 de Apocalipsis 11. Y tienen poder sobre las aguas para convertirlas en sangre y para herir a la tierra con toda plaga cuantas veces quieran. El encargado de llevar las plagas en Egipto de parte de Dios fue Moshe Rabenu, nuestro rabino, nuestro maestro Moisés. Moisés hirió a Egipto con 10 plagas. Esta es una prueba clara de que está haciendo una alusión a algo que ya aconteció en el pasado. En este caso, Moisés. Versículo 7 dice, cuando hayan acabado su testimonio, es decir, su predicación de 1260 días o 3 años y medio que durará el tiempo de predicación de estos dos profetas, que junto a los 144,000 harán estremecer el mundo y llevarán el evangelio de salvación desde Israel al mundo. Dice, la bestia que sube del abismo, el anticristo, hará guerra contra ellos, los vencerá y los matará. Lo hemos dicho a lo largo de los últimos programas. Quedarse en el arrebatamiento implica prácticamente buscarse la salvación a su propio costo. En pocas palabras, el que quiera salvarse después del arrebatamiento tendrá que poner su vida para demostrar su amor y su fe y fidelidad al Señor. Ni siquiera, escuche bien, ni siquiera los dos testigos escaparán de la muerte, ni los 144,000 judíos. No piensen ustedes que quedarse en el rapto es una buena opción. Si hoy, con todas las facilidades y la gracia abierta, nos es difícil ser fieles a Dios muchas veces, imagínese lo que será en aquel tiempo. Definitivamente, yo no le aconsejo por nada del mundo
quedarse en el arrebatamiento. Y por una vez más le diré, mejor nos fuera ni haber nacido que quedarnos en el día en que la trompeta suene. Y escuche bien lo que les diré de parte del Señor. Entiendan bien, el agricultor sabe perfectamente que si no recoge la cosecha a su tiempo y si quiere esperar que todavía el fruto verde madure, corre el grave riesgo de que la cosecha madura se pudra en el mismo árbol y se pierda. El Señor vendrá muy pronto y recogerá la cosecha. Los que estén verdes, tibios, muertos espiritualmente, se quedarán en el árbol. Pero aquellos maduros espiritualmente serán recogidos para los graneros del cielo. El que tiene oído, que oiga lo que el Espíritu Santo le está hablando a la iglesia. A la iglesia que está viviendo en mucha tibieza, mucha hipocresía y mucho conformismo. Y que le puede pesar muy caro en el momento en que la trompeta suene. Entendamos de una vez por todas, Yeshua viene muy pronto por un pueblo santo, por una iglesia sin mancha ni arruga, por una iglesia que no honre de labios, sino de corazón, que ame y que haga la voluntad de Dios, y que demuestre con sus hechos que realmente el Espíritu Santo, el Ruach HaKodesh, vive dentro de esos creyentes. Acá se puede ver claramente que ni siquiera los dos testigos escaparán de la furia y de la ira de Satanás y del anticristo junto con el falso profeta. Ni siquiera ellos, definitivamente, morir por causa de Cristo será la única forma de salvarse durante aquel tiempo. Y no es nada recomendable.

Continuamos. Verso 8. Sus cadáveres estarán en la plaza de la gran ciudad que en sentido espiritual se llama Sedom o Sodoma y Mitzrayim, Egipto, donde también nuestro Mesías, Yeshua, nuestro Señor, fue crucificado. Este pasaje está explicando en sentido espiritual el simbolismo de esta gran ciudad. Muchos han pensado que es la ciudad de Roma o el Vaticano, pero acá está clarísimo. La segunda parte del versículo dice que es en el mismo lugar donde Yeshua murió y resucitó. Por ende, habla de Jerusalén. ¿Por qué el Señor compara a Jerusalén con Sodoma? Desgraciadamente, Israel está a punto de ser declarado mundialmente capital del homosexualismo. Tel Aviv se ha convertido en la ciudad con la mayor cantidad de homosexuales del Oriente Medio. Es más, les diré esto, es prácticamente un hecho que Jerusalén y Tel Aviv se convertirán, entienda bien esto, mire, la misma ciudad santa, y esto no es especulación, es profecía cumplida, la misma ciudad santa de Jerusalén se convertirá en el primer objetivo turístico del mundo homosexual, al igual que Tel Aviv. Es una vergüenza lo que está pasando en Israel. Los rabinos ortodoxos, hace poco tiempo atrás, trataron de detener, una marcha de homosexuales en Israel lanzándoles piedras. Todo intento fue inútil. Escúchenme bien. El homosexualismo se incrementará. Es más, luego del arrebatamiento de la iglesia, cuando el diablo tenga libre acción en la tierra, los homosexuales gobernarán el mundo. Escuche bien. Los homosexuales y lesbianas gobernarán el mundo. El anticristo será homosexual. No lo olvide. Daniel 11:37. Tras el corte, estaremos profundizando un poquitito más acerca de este tema apasionante. Los dos profetas de Dios en el tiempo de la tribulación.

hemos venido diciendo desde hace minutos atrás, los homosexuales están tomando mucha fuerza en el mundo y en especial en la nación de Israel. Pero en Europa, recientemente, y este es un dato que me lo proporcionó mi amigo Arturo Norero, 200 millones de euros fueron erogados para una marcha del orgullo gay en España, en Madrid concretamente, que catapulta a Madrid como la capital del homosexualismo en Europa. Definitivamente, lo que está viviendo el mundo hoy en día, esa madre patria, llamada así en Latinoamérica, España, cuna del catolicismo de Sudamérica en especial y de Latinoamérica, más que el mismo Vaticano, España fue el que era exportador del catolicismo romano, hoy en día se ha convertido prácticamente en el país con la mayor cantidad de homosexuales de Europa. La cosa es bochornosa. El que le anda haciendo la competencia es Holanda, que anda detrásito pisándole los talones. Pero Israel en este tiempo, y lo vamos a ver en el siguiente reportaje, se ha llenado, prácticamente se ha llenado de homosexuales en Tel Aviv. Es una cosa que a nosotros los judíos, personalmente, a quienes amamos a Dios, al eterno Baruch Hashem, Adonai Eloheinu, bendito sea el nombre de Adonai nuestro Dios, nos causa vergüenza. Porque Moshe en la Torah prohibió y dijo, no te acostarás con varón como si fuera mujer, porque esto es abominación. Levítico 18, 22 y 23. Moshe nos lo prohibió. Y ese pecado del homosexualismo provocó que la tierra de Canaán fuera devastada y destruida cuando los judíos entramos a la tierra prometida. Precisamente ese pecado de inmoralidad sexual y de perversión provocó la destrucción de esos pueblos. Y el Señor nos dijo a los judíos que si imitábamos los pecados y las costumbres de los pueblos que vivieron antes que nosotros en aquella tierra, al Señor no le temblaría la mano desarraigarnos de nuestra tierra. El pasado de los judíos parece que no lo estamos recordando. Esa nuestra maldad y pecado provocó que a Dios no le tiemble la mano para mandarnos deportados. Tantos años a Egipto, después a Babilonia y finalmente en un destierro de casi 2000 años. Definitivamente, Israel se está plagando de homosexualismo. Lo más triste de ello es que ante nuestros propios ojos hay propios rabinos, y aquí quiero ser claro y directo con mis hermanos judíos. Yo sé, en Iberoamérica, muchos hermanos judíos, hermanos de sangre, que no creen que Yeshua me están mirando y aborrecen, y muchos de ellos molestos están conmigo por estar predicando a Yeshua como Mesías. Aceptan a judíos homosexuales y no pueden aceptar a judíos que cumplimos la Torah porque creemos en Yeshua. ¿Por qué no van y les reclaman los rabinos a los homosexuales? ¿Por qué no hacen eso? ¿Por qué contra ellos no y contra nosotros sí? Es una pregunta que el Estado de Israel, el Knesset, el Parlamento, tendrá que responder. Y mire lo que pasó. El expresidente de Israel, hasta hace poco, Moshe Katsav, tuvo que renunciar por acoso sexual. Increíble. La perversión moral y sexual está en el mismo gobierno de Israel. Prefieren aceptar judíos homosexuales y ateos, no aceptar a judíos que aceptamos a Yeshua. Qué curioso es esto. Al judío que cree en Yeshua, lo relegan. Peor que un cerdo. Y al judío homosexual lo siguen teniendo por judío.

Realmente es vergonzoso y desastroso lo que está pasando en Israel. Pero yo quiero complementar con un versículo que me parece importantísimo. Devarim, Deuteronomio, escrito por Moshe Rabenu, por nuestro rabino Moisés. Escuche y atienda. Shema Israel, escuche Israel. Lo que Moshe escribió. 23:17 de Devarim. No haya prostituta entre las hijas de Israel, ni haya sodomita entre los hijos de Israel. Lo que está pasando en Israel y lo que acabamos de ver es desastroso. Lo dije hace minutos atrás. Resulta a veces increíble entender cómo hay sectores judíos que están aceptando a los homosexuales, vaya y pase. Pero los que predican la Torá y enseñan que el Mesías ya vino, nos tienen poco menos que la nada. Pero tengo una novedad, lo dije hace minutos atrás y ahora lo presento. Lo que ha ocurrido en Israel hace pocas semanas atrás es algo impresionante. El Jerusalén Post y los otros periódicos de Israel, disculpando el término, se hicieron los locos con lo que les voy a contar en este momento. Escuche lo que pasó. Hasta hace tiempo atrás, hasta hace un año atrás, existía en Israel un rabino llamado Yitzhak Kaduri. Todos los judíos creo sabemos quién es él. Pero ustedes, mis amigos, tal vez nunca escucharon este nombre y estoy este momento pronto a explicarles. Yitzhak Kaduri es un hombre que murió a sus 106 años de edad. El rabino anciano más importante de Israel en los últimos, tal vez, 150 años. Este rabino llegó a ser el rabino líder de los judíos de origen sefardita, es decir, de los que alguna vez hablamos son descendientes de Cristóbal Colón, recordarán ustedes. Este líder judío recibió una profecía en su niñez que le decía que él conocería al Mesías y Redentor de la nación. Pues esta profecía se cumplió. En principio, anunciaré algunas cosas sobre Kaduri para que usted se familiarice. Y estoy seguro que se acordará con el siguiente dato. ¿Recuerdan ustedes que la cantante Madonna dizque se convirtió al judaísmo y se entró a lo que concierne a la cábala judía? Pues este rabino Kaduri fue el que en vida se opuso a su conversión y ni siquiera quiso recibir a Madonna en Jerusalén. Ordenó que la echaran de las puertas de su oficina, por considerarla una mujer pagana. Bien, Yitzhak Kaduri también lanzó algunas profecías que dejaron boquiabiertos a los judíos en el mundo entero. Hace años atrás, Kaduri dijo que los judíos deberían retornar inmediatamente a Israel porque vendrían un batacazo de destrozos naturales en el planeta Tierra. Un verdadero aluvión de desgracias naturales en el planeta Tierra, y que si los judíos no regresaban a Israel en este tiempo, perecerían. Además, dijo algo que sorprendió a muchos. Kaduri dijo que el Mesías de Israel se le apareció y que él había ya hablado con el Mesías. Esto, sin duda alguna, puso de cabeza a todo el judaísmo. Los rabinos pensaron que el Mesías de Israel ya está en Israel y había nacido. Al menos esa es la idea que se propagó. Para los judíos que creemos en Yeshua como Mesías, nos dejó una incógnita Kaduri durante mucho tiempo. Kaduri, lo repito una vez más, proclamó abiertamente que él había hablado ya con el Mesías. La pregunta era, ¿con cuál Mesías habría hablado él? Todos, en nuestra buena fe, pensamos de que él había hablado con el que será el anticristo. Un falso Mesías, que él ya lo conocía. Cuando le preguntaron los ortodoxos a Kaduri y le dijeron, oiga, ¿y quién es el Mesías? Díganos el nombre. Él dijo, yo no les puedo dar el nombre del Mesías. Cuando yo muera, les dejaré una carta, y en esa carta dejaré explicado quién es el Mesías, que se me apareció y con el cual ya hablé. Grande fue la sorpresa, porque cuando Yitzhak Kaduri murió el año pasado, dejó una carta cerrada a sus talmidim, a sus discípulos en Jerusalén, y les prohibió estrictamente abrir la carta hasta después de un año de su muerte. Judíos, atiendan porque esto les interesa. Voy a leer el reporte periodístico desde Israel. Prominente rabino ortodoxo aceptó que Jesús es el Mesías de Israel. Escuche el titular. Solamente el titular. Ya tomen en cuenta. Dice, está fachado el 25 de mayo de este año 2007. Y dice, el rabino sefardita ortodoxo y cabalista Yitzhak Kaduri declaró en noviembre del 2003 que había tenido un encuentro cara a cara con el Mesías y que éste le había dicho que vendría pronto y le reveló su nombre. Hay que recordar que la gran mayoría del pueblo judío no reconoce a Jesucristo como el Mesías profetizado por las Sagradas Escrituras y sigue esperando su primera venida.
cumpliendo así, así lo dicho por Juan, capítulo 1, verso 11, que a los suyos vino y los suyos no le recibieron. Bueno, la mayoría de los judíos no le recibe, porque habemos judíos que sí lo aceptamos, y con el mayor agrado. Continúo leyendo el reportaje. Sumido en una terrible enfermedad, pocas semanas antes de morir, el rabino Kaduri escribió una nota secreta donde daba a conocer el nombre del Mesías que le había sido revelado, y pidió que la nota no fuera leída sino hasta que se cumpliera un año después de su fallecimiento. En enero del 2006, el rabino Kaduri murió finalmente, y comenzaron las especulaciones sobre el contenido de esa nota secreta. Entre los judíos ultraortodoxos, entre ellos los discípulos de Kaduri, había mucha expectación por conocer el nombre del Salvador, por conocer de una vez el nombre del Salvador de Israel, que según ellos posiblemente ya se encontraría en este momento viviendo en la tierra de Israel. Algunos líderes cristianos, es lo que les decía hace un momento, opinaban, por otra parte, que seguramente se trataba del nombre del mismísimo anticristo, que ya se estaba alistando para hacerse manifiesto en el mundo, y que era quien en honor a la verdad se hubiera aparecido a Kaduri. Pero en abril pasado, la nota del rabino Kaduri fue dada a conocer con una sorprendente noticia para todo el pueblo judío. Les repito, hermanos judíos de Iberoamérica, esto les interesa, esto es importantísimo, en especial para mis amigos simpatizantes de la Cábala, y en especial para mis hermanos sefarditas, que saben perfectamente quién fue Kaduri. Escuchen, en la nota declara abiertamente que el nombre del Mesías es Yehoshua, el mismo nombre que Josué, el mismo nombre de Yeshua. Miren, esto significa Jesús en hebreo. La nota está escrita en hebreo y transcrito en esta nota de prensa que tengo en mis manos. Este amigo judío desea contactarse con mi persona. Hermano querido, estoy para hacerte llegar el material que necesito que lo leas tú que conoces hebreo. Ahora mire, en esta nota dice literalmente en hebreo, acá está su traducción en español, dice, concerniente al nombre codificado, Reshei Tivot, el nombre codificado del Mesías, Él levantará a su pueblo y confirmará que su palabra y su ley prevalecen. Ahora, aclaro qué quiere decir la palabra Reshei Tivot. Es el término que utilizan los judíos cabalistas para declarar el nombre de alguien de una manera oculta o codificada. No lo revelan frontalmente, pero se deduce con las primeras letras de las palabras utilizadas en una frase, tomando la primera letra de cada palabra utilizada en toda una frase. Y consiste en tomar la primera letra de cada palabra en una oración. En este caso, Kaduri usó la frase, Él levantará a su pueblo y confirmará su palabra, que su palabra y su ley prevalecen. Cuando usted toma las palabras, la primera letra de cada una de estas palabras, Él levantará a su pueblo y confirmará que su palabra y su ley prevalecen, en lengua hebrea conforma la palabra Yehoshua, que significa Jesús.

Ahora quiero hacer una puntualización. Los rabinos judíos y el mismísimo gobierno de Israel pegaron el grito al cielo con esta carta. Se quedaron atónitos, porque creo que todos los judíos sabemos la calidad humana, el grado de revelación y de ciencia y conocimiento que alcanzó el rabino Kaduri en sus 106 años de vida. Este rabino Kaduri, dejó claro, fue rabino de la gran mayoría de los actuales rabinos de Israel. ¡Qué impresionante! Yo me animo a pensar, que dentro de los judíos ortodoxos, después de la conversión del apóstol Pablo, esta debe ser la que más problemas les debe estar causando ahorita. Trataron de ocultar esta noticia por todos los medios habidos y por haber, pero definitivamente se chocaron con lo que el Mesías y los profetas llamaron la piedra que los edificadores desecharon y era la cabeza del ángulo. El que creyere en esa roca será salvo, pero el que cayere debajo será despedazado, dicen los profetas, hablando del Mesías. Ahora quiero que me entiendan algo. Los rabinos se tropiezan con otro problema, y explico cuál. Según últimos contactos que yo tuve con amigos judíos en Israel, mis hermanos judíos mesiánicos, los rabinos ortodoxos no pueden entender qué significa levantará a su pueblo y confirmará que su palabra y ley prevalecen. La palabra levantará a su pueblo les está creando un verdadero acertijo, un verdadero rompecabezas que no logran entender. Es que el rabino Kaduri les dejó una nota que les está quemando las manos. ¿Sabe por qué? Porque para entender el significado de esa frase, primero tienen que aceptar que Yeshua es el Mesías. Porque ¿saben qué es lo que les está diciendo? Que el arrebatamiento de la iglesia está pronto a ocurrir y que el Mesías levantará la iglesia muy pronto. Amigos judíos, volvamos a la Torá, al Tanaj y al Zohar y encontraremos al Mesías. Lo que pasó con Itzhak Kaduri y está pasando con muchos rabinos hoy, está anunciando que el arrebatamiento de la iglesia está cerca y que la restauración de Israel, porque la plenitud de los gentiles está a punto de terminarse, la restauración de Israel está a punto de comenzar por completo. Y todo Israel será salvo, porque será quitado el velo que cubre la nación de Israel para que la nación se convierta al Mesías Yeshua y alcance la salvación y el perdón nacional. Pero vuelvo a este punto. ¿Por qué? Y no es que me salí del tema. Lo que está pasando con Israel está preparando ya el camino para que surjan estos dos profetas de parte de Dios y enfrenten al anticristo y lo desenmascaren ante el mundo. Y como lo dije en el anterior programa, el Mesías ya se apareció a un grupo de judíos en el Muro de los Lamentos en Jerusalén hace 5 años, y les dijo Yeshua claramente a esos judíos ortodoxos que estaban orando en el Muro de los Lamentos que él ya está preparando a los 144.000 y que algunos de ellos, menores de 30 años, formarán parte de ese grupo. Los 144.000 y los dos testigos están pronto a aparecer, porque el arrebatamiento está muy cerca de ocurrir. Ahora quiero entrar a esto. ¿Qué pasará con estos dos profetas de Dios? Vea, por favor. Dice la Escritura que sus cadáveres estarán en la plaza de la gran ciudad que en sentido espiritual se llama Sodoma y Egipto. Estoy tomando 11:8 de Apocalipsis. ¿Por qué la Escritura compara a Jerusalén, primero con Sodom, con Sodoma? Ya lo he dicho, por la inmoralidad sexual. Y Egipto, por la opresión espiritual en la cual la nación de Israel estará viviendo en el tiempo del anticristo. Una opresión diabólica impresionante. Ahora más, donde también nuestro Señor Yeshua fue crucificado. Verso 9. Goyim, gentiles de todos los pueblos, tribus, lenguas y naciones, verán sus cadáveres por 3 días y medio y no permitirán que sean sepultados. Los judíos, y esto quiero entrar en una aclaración que me parece muy importante, los judíos no practicamos lo que se llama velatorio. El judío debe ser enterrado el mismo día de su fallecimiento, salvo un caso de excepción cuando familiares muy cercanos no se encuentren en el lugar donde el fallecido se encontrase. Hay que esperar que llegaren. Pero en un caso normal, el velatorio está prohibido dentro del judaísmo. Como otra cosa que también tengo que explicar aprovechando el momento. Aprovechemos de matar 2 pájaros de un tiro. De un tiempo a esta parte, a esta humanidad loca y desenfrenada, se le metió la torpe idea de quemar cadáveres, de hacer incineración de cadáveres, disque, como un homenaje póstumo. Payasada más grande que surge por ignorancia de la palabra del Señor, ¿verdad? Yo quiero que vayamos al libro del profeta Amós y quiero que nos encontremos con un pasaje en el cual Dios mismo condena esta práctica pagana en su escritura. Y lo más triste es que algunos creyentes, dizque cristianos, también están practicando la incineración de cadáveres en una afrenta directa contra el Señor. Veamos. Dice la escritura
en Amós capítulo 2, verso 1. Así ha dicho Adonai el Señor, por tres pecados de Moab y por el cuarto no revocaré su castigo, porque quemó los huesos del rey de Edom hasta calcinarlos. ¿Cuál había sido el pecado? Quemar cadáveres. Quemar cadáver es una afrenta al Señor, porque como lo veremos más adelante, el Eterno, el mismísimo Rey del Universo, se tomó el trabajo de hacerle sepultura a Moisés con su propia mano, para darnos un ejemplo, no solo a los judíos, sino a los humanos, de que los muertos se entierran, no se queman.

como acabamos de leer, la muerte de los dos profetas del Eterno tendrá como corolario, para lamentable corolario, que al final Dios utilizará como gloria para su nombre, es que evitarán que sean enterrados los cadáveres de los dos profetas del Señor. Estos dos profetas, Elías y Moisés, enseguida comprobaremos que es Elías uno de ellos, no serán enterrados. Sus cadáveres serán botados, por así decirlo, en la plaza principal de Jerusalén.

Pero después de 3 días y medio, y preste atención, el espíritu de vida enviado por Dios entró en ellos. Se levantaron sobre sus pies y cayó gran temor sobre los que los vieron. Esta es una prueba más que el Espíritu Santo no se va en el arrebatamiento. Respalda la obra, ministerio y resurrección de estos dos profetas. El Espíritu Santo no se va. Mire, el Espíritu Santo entra en ellos y los trae a la vida nuevamente. Entonces oyeron una gran voz del cielo que les decía, ¡subid acá! Y subieron al cielo en una nube y sus enemigos los vieron. El anticristo morirá víctima de un atentado terrorista y clonarán su cadáver para imitar la resurrección. En ese momento dirán, ¿quién como la bestia? ¿Quién podrá luchar contra ella? Claro, parecerá ser hasta inmortal el anticristo. Pero se quedarán más atónitos cuando sin clonaciones ni nada por el estilo, sea el mismo Espíritu de Dios, descendiendo de lo alto y levantando a estos dos profetas. Dejarán boquiabiertos porque sin ayuda de clonaciones ni ciencia, Dios demostrará que Él es la resurrección y la vida y que el que cree en Él, aunque esté muerto, vivirá y se levantará sobre sus pies. Ese momento, en Israel, todos quedarán atónitos al ver cómo estos dos profetas vuelven a la vida. Hoy, Israel está viviendo entre la espada y la pared. Lo he dicho hace minutos atrás. En Israel, después de la declaración del rabino Kaduri, se armó una verdadera revolución. ¿Cuántos Nicodemos yo he conocido? He conocido rabinos, hasta ortodoxos, que saben que Yeshua es el Mesías, pero callan. Callan y callan. Es triste que amen más la gloria de los hombres que la gloria que el Eterno ofrece a quienes le aman y le sirven. Hay muchos que estudiando tanto la Escritura llegan fácilmente a la conclusión que el Mesías ya vino y ese nombre, sobre todo nombres, Yeshua HaMashiach, salvación, el ungido. Es el nombre del Mesías que viene pronto nuevamente. Y dice la Escritura, y subieron al cielo en una nube y sus enemigos los vieron. Verso 13, en aquella hora hubo un gran terremoto y la décima parte de la ciudad de Jerusalén se derrumbó. Por el terremoto murieron 7,000 hombres. Los demás se aterrorizaron y dieron la gloria al Dios del cielo. Acá quiero hacer una puntualización. Notó un detalle. Juan escribe el Apocalipsis en pasado cuando es algo que todavía no se cumplió. Es tan milimétrica la profecía bíblica que Juan en el Apocalipsis se atreve a decir que hubo, no dice habrá. Hubo un terremoto en Jerusalén y murieron 7,000 personas. Para que vea, queriditos, en la Biblia están escritas las noticias.

Es que los periódicos y la televisión publicarán de aquí a algunos años. Pero la Biblia las escribió en pasado, porque para Dios el futuro es historia. Esta es la razón por la cual este programa se llama Historia del Futuro, porque para Dios lo que vendrá ya ocurrió. Dios mira lo que nosotros vemos para adelante como pasado. Esta es la enseñanza más importante del Apocalipsis y de la Escritura, que para Dios el pasado y el futuro están al mismo nivel. Y mire, 7.000 personas morirán. ¿Pero sabe cómo publicará la prensa esa noticia? Hoy, impresionante hecho en Jerusalén, dos hombres se levantan sobre sus pies, estando muertos. Ese mismo momento, terremoto impresionante en Jerusalén. Y 7.000 hombres murieron. Y cuando vayan a leer la Biblia, se encontrarán con que el apóstol Juan, en el Apocalipsis, hace más de 2.000 años, escribió la noticia de prensa y sorprendió al mundo entero.

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3: Historia del futuro, un programa diferente en esta oportunidad, para el cual he invitado a mi amigo el pastor y conferencista Arturo Norero, acá en la República del Ecuador. Pastor, muy buenas tardes.
4: David, qué gusto poder estar contigo, que Dios te bendiga grandemente y estamos tan contentos. Por dos cosas, primero porque el Señor nos ha bendecido de llegar a sus hogares con el estudio de la palabra de Dios para aprender bíblicamente y que las vendas del error y de la ignorancia sean removidas en nuestros ojos. Y segundo porque David, hoy tú, con la bendición del Señor al mundo entero, inauguras tu página web www.historiadelfuturo.tv.
3: Un anhelo realmente, Arturo. Deseamos que esta página contribuya a la edificación del pueblo de Dios y que lleve millones de personas al conocimiento de la verdad y sobre todo de la salvación. De verdad, muchísimas gracias a quienes han producido, están preparando esta página, que la ponemos a su alcance. Lo repetimos, www.historiadelfuturo.tv. Está ya a su alcance. Y en esta oportunidad tocaremos un tema bastante profundo: la vida después de la muerte. El ser humano fue creado a imagen y semejanza de Dios, Arturo.
4: Amén que sí. Y vamos a estar estudiando, como siempre, con la Biblia, papel y lápiz y el estudio profundo de las Sagradas Escrituras, con estos temas que son verdaderamente controversiales. Se han levantado programas de televisión donde quieren minimizar la obra redentora de Jesucristo. Se han levantado millones de dólares en hacer programas en ridiculizar la Biblia. Y también hombres que de la noche a la mañana se levantan y dicen: no existe el infierno, no existe el cielo, crean su propia filosofía, y es multitudes que son engañadas a través de estas falsas doctrinas. David, hiciste esa pregunta. ¿Qué dice la Biblia referente al hombre? ¿Fue creado solamente para cumplir algún capricho o algún anhelo del divino? Del divino Dios, pues vamos a ver lo que dice la palabra de Dios en Génesis, capítulo 1, versículo 26 y 27, y David, para que tú nos expliques qué significa haber sido creados a imagen y semejanza de Dios. Bien. Leemos pues: entonces dijo Dios, hagamos al hombre a nuestra imagen, conforme a nuestra semejanza, y señoreen los peces del mar, en las aves de los cielos, en las bestias, en toda la tierra y en todo animal que se arrastra sobre la tierra. Y creó Dios al hombre a su imagen, a imagen de Dios los creó, varón y hembra los creó. Creo que aquí viene la mayor confusión, porque cuando pensamos de que somos creados a imagen y semejanza de Dios, pensamos que Dios es con orejas, con boca, con
3: barba, nariz,
4: barba. Y inclusive personas que pueden decir, bueno, y los monos que se asemejan a nosotros también fueron los monos hechos creados a semejanza de Dios. ¿Qué significa haber sido creado a imagen y semejanza de Dios, David?
3: Parto de esto, cuando los evolucionistas sostienen que el hombre desciende del mono, ¿sabes lo que pasó, no? Los monos se sintieron recontra ofendidos, no les gustó nada la comparación. Fue un insulto para los pobres gorilas, porque ellos no abortan, no asesinan, no matan, no roban, no pecan contra Dios. Y encima culparlo de eso, no, ya está bien, para la broma, pero es una realidad. Es más para que se ofendan los monos que los humanos. Pero vamos a esta palabra, Arturo: imagen y semejanza. Me encantó que en un programa anterior, donde tuvimos por invitado a Chatense y Bonilla, mencionó Chatense algo importante. Imagen y semejanza de Dios es que hay un parecer en el hacer con Dios, pero no en el ser Dios. Nos parecemos en el obrar, pero no en el ser. Porque eres un ser divino, nosotros no. El pecado que lleva a la caída de la raza humana fue precisamente ese.
4: Ajá. En Génesis capítulo 3, vamos a encontrar justamente esta mentira que dijo el diablo a la mujer, que es lo que todo el mundo anhela, ser Dios y no tener que rendirle cuenta a nadie. Génesis capítulo 3, versículo 4, dice así, hablando entre la serpiente y la mujer: entonces la serpiente dijo a la mujer, no moriréis, 5, sino que sabe Dios que el día que comáis de él, serán abiertos vuestros ojos y seréis como Dios, sabiendo el bien y el mal, David. El hombre no es Dios.
3: Claro, pero mira de que el diablo utiliza la misma estrategia que le costó la caída a él. Si tú comparas con Isaías, vamos a retroceder un poquito a la cinta.

0: quiso derrocar a Dios, sino ser Dios, ser adorado como Dios, ser Dios.
1: Y es justamente lo que pasa en la actualidad. Una persona que está enferma, viciosa, quiere corromper a otros con la misma desgracia que él practica. Claro. Lo mismo está aconteciendo aquí. Satanás quiso ser Dios, él no pudo, y quiso con su misma desgracia ahora hacer caer al hombre, que fue creado a imagen y semejanza. Pero entonces, ser creado a imagen y semejanza tendría que ver con no ser Dios, sino tener los mismos sentir o el mismo deseo como Dios actúa.
0: Bien, vamos a ese punto. ¿Qué quiere decir que Dios nos hizo a su imagen y semejanza? Hay cuatro palabras hebreas que ustedes las van a ver enseguida en el plasma, aclarando. La palabra tselem. Tselem en hebreo significa forma. Pero no forma física, ¿me entiende? Sino una forma espiritual. Y en segundo lugar, la palabra hebrea es temut, que significa semejanza. O sea, somos iguales en forma y en semejanza, pero espiritual. Tselem y demut es como Dios nos hizo. Forma espiritual y semejanza espiritual. Pero nada que ver con otras dos palabras que se suelen confundir, también en el hebreo. ¿Cuáles? ¿Por qué el hebreo? Porque en el idioma hebreo fue escrita la Biblia en arameo, hebreo y que los temas que hemos venido ya revisando con el doctor Bonilla en el programa Misterios y Enigmas de la Biblia. Toar, en hebreo significa aspecto físico, apariencia física exterior. Y tafnit, que significa configuración material. Esto no es. Lo que no es aspecto físico externo y configuración material. Entonces, ¿en qué somos semejantes a Dios? En lo espiritual, pero no en la apariencia física. Bien, vos lo dijiste. Acá no quiere decir que porque Dios tiene dos orejas, el hombre tiene dos orejas. Que Dios tiene una nariz con dos fosas nasales, también nos hizo igual a nosotros. No. Está hablando de imagen y semejanza espiritual. Vale decir que, tú me vas respondiendo si sí o no. ¿Dios piensa?
1: Sí.
0: El hombre también. ¿Dios siente?
1: Claro que sí.
0: ¿Dios decide?
1: Por supuesto que sí.
0: El hombre piensa, siente y decide. Pero vea dos cosas más que voy a mencionar. ¿Dios crea?
1: Dios crea, sí.
0: Claro, pero él crea de la nada. Sí. En cambio, nosotros creamos a partir de la materia ya fabricada. Tú haces una silla de los árboles que Dios construyó, de los hombres que de los árboles que Dios creó en la naturaleza. De la materia prima madera, hacemos sillas, pero creamos a partir de algo y Dios crea a partir de la nada. Pero somos seres creativos. Pero hay un factor por acá. Y preste atención. Dios es eterno.
1: Por supuesto que sí.
0: El hombre también. Es que ahí está el punto. O sea, resumiendo, imagen y semejanza de Dios, porque pensamos, sentimos, decidimos, creamos y somos eternos. Cinco cosas puntuales.
1: ¿Podría ser esa la diferencia entre el hombre y los animales?
0: El hombre, el perro no piensa, el gato no siente, el mono no decide, el chancho no es eterno.
1: Porque ahí es donde
0: tampoco crea el burro.
1: Hay muchos que también dicen que el reino animal hace la diferencia en que nosotros somos animales racionales y los otros animales irracionales.
0: Pues es un término más biológico que bíblico, ¿no?
1: Pero podríamos decir que el hombre es un animal, compararlo y solamente que hay una diferencia en el raciocinio, David.
0: Yo lo llamaría más un ser. Somos seres dotados de capacidad de conciencia, algo que los animales no tienen, pues. Los animales no piensan, no recuerdan, no planifican, y eso es importante. Cuando yo te digo que Dios piensa y el hombre también, involucra algo tan importante. Dios planifica, el hombre planifica. El hombre recuerda, claro que recuerda. El hombre reflexiona, Dios también reflexiona. Dios puede sentir amor, claro que siente amor, el hombre siente amor. Dios siente odio, claro, odia el pecado. El hombre también odia.
1: Dolor cuando el hombre peca.
0: Claro, y siente dolor. Dios decide destruir a una ciudad cuando hay bastante maldad, o Dios decide bendecir a un pueblo. Dios decide. Veas, por donde tú lo veas, hay semejanza e imagen de Dios dentro de nosotros, algo que no tiene que ver con lo físico, sino con lo espiritual en lo interno. Ahora, toma el momento en el cual Dios crea al ser humano, Arturo.
1: Ahí es donde yo quiero llevarte para que nos expliques. Tú dijiste que el hombre es eterno. Sí. ¿En qué parte es eterno? ¿En lo espiritual o en lo físico?
0: Partamos de un principio. Dios, que todo lo sabe, sabía que el hombre iba a pecar. Ya. Pero vamos al punto. Dios no lo creó al hombre para que llegue a la tumba. La muerte entra cuando el hombre peca.
1: Ok. Vamos entonces al inicio de las cosas.
0: Primero veamos cómo

0: fue el hombre cuando fue creado. Perfecto. Por Dios. Era un muñeco de era un muñeco formado de ¿dónde? ¿De la tierra? No, esa es una de las grandes mentiras. El hombre no fue hecho de la tierra, fue hecho del polvo de la tierra, que es muy diferente, y enseguida te explico el porqué. ¿Puedes leer, por favor, Che, el versículo?
1: Génesis. ¿Del hombre?
0: Sí, ¿cómo lo creó Dios al hombre?
1: Génesis 2:7 dice: entonces Jehová Dios formó al hombre del polvo de la tierra.
0: Alto, no dice de la tierra, sino del polvo de la tierra. Aquí vamos a ir a un punto científico clave. Los científicos determinaron que el ser humano es 3/4 líquido y la tercera parte sólido. Este planeta no debería llamarse planeta Tierra, debería llamarse planeta Agua, porque 3/4 del planeta es agua. Y la Biblia dice que la Tierra proviene del agua y por el agua subsiste, en 2 Pedro 3:5. Ah, o sea que la Tierra proviene del agua y por el agua subsiste. Segundo detalle, si tú sostienes que el hombre fue creado de la Tierra, estamos en un verdadero problema. Porque Dios recogió con la yema de los dedos el polvo, es decir, la superficie. En la superficie de la Tierra, Arturo, se han encontrado 4 gases y 19 elementos químicos. En la superficie, no en la profundidad. Qué curioso, el ser humano tiene 4 gases y 19 elementos químicos. Entonces, la ciencia comprueba lo que la Biblia lo había dicho. El hombre no fue hecho de la Tierra, sino del polvo de la Tierra, que es donde esas minerales y superficies.
1: Y es lo que dice que cuando el hombre muere, del polvo fuiste tomado y al polvo volverás, como dice.
0: Lógico,
1: como dice
0: porque nadie, Génesis 3, ¿verdad? Claro, porque nadie lo va a meter en un volcán para enterrar un cadáver. Lo es va a enterrar en la superficie. Al polvo vuelve.
1: Es verdad. Es
0: ahora,
1: verdad.
0: Mira, el muñequito era de barro. Tenía manitos, tenía piecitos, era un muñequito, era un títere de barro. Pero mira lo que dónde vino la diferencia. Vea, continúa el verso 7.
1: Antes de leerte el 7, quería darle ese, porque yo sé que a toda la gente le gusta copiar. Génesis capítulo 3, versículo 19. Al final, donde dice: pues polvo eres y al polvo volverás. Génesis 3, 19. Y ahora volviendo a lo que decía David.
0: Porque del polvo fuiste tomado.
1: Exactamente. Génesis 2, 7 dice: si continúo leyendo. Entonces Jehová Dios formó al hombre del polvo de la tierra y sopló en su nariz aliento de vida. Y fue el hombre un ser viviente.
0: Listo. Entonces la diferencia entre el ser humano y otra criatura es que cuando Dios lo forma con sus propias manos, esto es importante, el ser humano es moldeado por Dios. No dijo Dios sea, y por la acción, por la decisión y la boca de Dios fue hecho.
1: Como hizo la naturaleza.
0: Pongamos un ejemplo, este momento. Sea un banquete. Y no pasó nada. ¿Pues dónde está el banquete? Puro libro. Pero si Dios lo dijera con su boca, que aparece comida. Es que Dios tiene esa capacidad creadora con una orden de sus labios. El hombre no. Pero aquí hay otro detalle. Pero Dios al ser humano lo forma con sus propias manos. Y le da vida con la boca. Intervienen dos partes creadoras. Y sopló en su nariz aliento de vida y fue el hombre un ser viviente. No dice un animal racional. Es lo que yo te dije. La palabra es ser, no animal. ¿Cuáles son las limitaciones del ser humano? Porque el ser humano no es un Dios que puede hacer todo lo que le da gana. No es omnipotente. Dentro de lo que Dios nos dio, de imagen y semejanza suya, hay cosas que nosotros no podemos hacer. Entonces nosotros no somos todopoderosos. Por eso le dije, seremos iguales a Dios en el obrar, pero no en el ser, como lo dijo Yatensi en un programa anterior.
1: Y el Señor mismo, cuando crea al hombre, le da esa potestad de ser poderoso. Nosotros somos poderosos, no todopoderosos, y esa es la gran diferencia. Porque si ustedes ven en Génesis 1:26, nos dice que Dios nos hizo señorear sobre todas las cosas mientras estemos en una perfecta comunión con Dios. Lo que pasa cuando se rompe por el pecado esa comunión, ahora es el mundo quien se enseñorea sobre nosotros y en nuestra vida. Pero David, eso que tú dijiste...
0: ¿Cómo entra la muerte a la tierra?
1: Me encantó esa parte que cuando tú estabas hablando, de que cuando Dios forma al hombre con sus manos, para que sea un ser viviente, le da ese peso de vida. De su boca sale. Demuestra que Dios es amor y cómo nos ama, David. Cómo Dios nos ama y le da ese peso de aliento de vida y vinimos a ser seres vivos.
0: Es que para la creación del ser humano interviene el corazón de Dios. Interviene las manos de Dios y el aliento de Dios. Pero no lo hizo con el universo.
1: Así es.
0: Es que esa es la diferencia.
1: Y ahí es donde viene el problema.
0: La muerte.
1: La muerte. ¿Por qué llega la muerte? ¿Por qué nosotros tenemos que envejecer? ¿Por qué tenemos que morir si Dios nos hizo eterno, David?
0: ¿Por qué nos tenemos que enfermar?
1: ¿Por qué nos tenemos que enfermar?
0: Es pecado.
1: ¿Ok? Y fue justamente por haber roto también el primer y único mandato en el huerto del Edén.
0: coman de todo menos eso.
1: Y porque hubo esa desobediencia, vino también una advertencia. Génesis capítulo 2, versículos 16 y 17. Y mandó Jehová Dios al hombre diciendo, de todo árbol del huerto, del huerto podrás comer. Mas del árbol de la ciencia del bien y del mal no comerás, porque el día que de él comieres, ciertamente morirás. ¿Qué es la muerte, David?
0: La muerte espiritualmente es la separación con Dios, y físicamente es la tumba para el cuerpo.
1: Porque para Adán, en ese momento, ¿qué habrá significado cuando Dios le dice, vas a morir? Él no sabía, él tenía el pleno conocimiento de que iba a ser eterno y que iba a gozar con Dios en ese lugar tan hermoso que había creado. Y de repente le dice, si tú haces esto, morirás.
0: Eso parece. Qué pregunta, ¿no? Es un tema tan profundo este, Arturo. La muerte ingresa, mira, entra la enfermedad, entra el sufrimiento, entra la angustia, la soledad, el dolor, la enfermedad, la vejez, la muerte.
1: Pero aquí es donde muchos dicen, hay que disfrutar entonces esta vida. Se nos enseña que el hombre nace, crece, se reproduce, muere, pero no nos dice que es eterno. Aquí nos enseña que ahí se acaba todo. Hay muchos que piensan, oye, esta es la única vida que tengo, en la juventud piensa así, comamos y bebamos porque mañana moriremos, y de una vez que nos morimos ya no hay nada, David. Aquí está todo, aquí está el cielo, aquí está el infierno, y muchos de verdad creen, enseñan, predican, de que aquí en la vida es cuando solamente puedes tener la diversión y el goce, porque de una vez que te mueres vas a la tumba fría y te quedas así por la eternidad. ¿Es eso verdad? ¿Así enseña la palabra de Dios?
0: Si no hubiera eternidad, es poner en tela de juicio la esencia misma de Dios, que es eterno. ¿Qué? Ahí está el problema. Mira, cuando un perro muere, se descompone ahí, pero el perro no tiene pues alma. De lo contrario, habría que predicarle el evangelio porque necesitaría salvación. La salvación es para las almas. Pero los
1: ¿qué es
0: no
1: la salvación?
0: Alma.
1: Aquí es importante. ¿Qué es eso de la salvación? Y estoy hablando con personas que de pronto están sintonizando este programa y estamos desmenuzando, así pensando que todos necesitamos volver a aprender. Porque lo más difícil, David, es dejar de aprender lo que hemos aprendido.
0: Desaprender lo mal aprendido para aprender lo correcto.
1: Exactamente. Mejor trabalengua no pudo haber existido. Si de verdad esta es la única vida que tengo y, como tú dices, después de la muerte hay algo que viene a continuación. ¿Qué es eso de la salvación? ¿De qué me estás hablando? O sea, ¿por qué salvación si esto es todo lo que yo tengo aquí en la tierra? Esto es lo que es real.
0: Ese programa lo vamos a ver más adelante. Okay. Porque ese tema de la salvación es muy bueno. Haremos un programa con Yatensi Bonilla sobre en qué consiste la salvación. Ese es un programa prometido desde hace mucho tiempo. Ya están llegando las primeras llamadas al programa.
1: Bien hecho.
0: Es una bendición. Pero comprobemos que el ser humano es eterno. Mira lo que dice Salomón. Eclesiastés, capítulo 3, versos 10 y 11. Yo he visto el trabajo que Dios le ha dado a los hijos de los hombres para que se ocupen en él. Todo lo hizo hermoso en su tiempo y ha puesto eternidad en el corazón de ellos, que es corazón, el alma.
1: Y aquí vale topar de este versículo. ¿Qué es eso de cuerpo, alma y espíritu? ¿Cuál es la diferencia? Porque todavía, hasta la actualidad, mucha gente vive más confundido que un religioso en discoteca.
0: Mire,
1: ¿qué es el alma? ¿Qué es el espíritu? ¿Qué es el cuerpo? Cuando uno se muere, ¿qué es lo que se salva? Cuando uno se muere, ¿qué es lo que deja de ser? ¿Por qué no explicamos bien eso
0: bien, a
1: cabalidad?
0: La Biblia dice en 1 Tesalonicenses 5:23 algo interesante. Y el mismo Dios de paz os santifique por completo. ¿Qué es santificarse?
1: Santificarse es apartarse exclusivamente para la honra y la gloria de Dios.
0: Apartarse de lo malo.
1: Apartar de lo malo, claro, para la obra de Dios.
0: Sí, porque hay cosas buenas también. Sí. Ya, ok. Apartarse de lo malo para servir a Dios, para vivir para Dios. Que Dios lo santifique en todo vuestro ser, por completo. Dos puntos. Espíritu. Alma y cuerpo. No dice cuerpo, alma y espíritu, sino espíritu, alma y cuerpo, porque Dios está lleno de adentro para afuera. O sea, acá hay tres cosas que componen al ser humano. El espíritu, el alma y el cuerpo. Y que sea guardado irreprensible para la venida de nuestro Señor, Yeshua HaMashiach, Jesús el Mesías. Bien, el ser humano es espíritu, alma y cuerpo. ¿Pero qué es el espíritu, qué es el alma y qué es el cuerpo? Pongamos un ejemplo. Los psicólogos, y no es que nos vamos a meter en esa ciencia, porque yo habré estudiado sociología y derecho, pero yo no soy psicólogo. ¿Cuál es el problema de ellos? No saben entender dónde está la conciencia. Por ejemplo, piensen que la conciencia es parte del espíritu. Además, hay otros psicólogos que creen que el espíritu y el alma son la misma cosa, o que el espíritu es parte del alma, o el alma es parte del espíritu, y aquí se arma el enredo.
1: Y ahí hay personas que no hablan porque no saben qué mismo responder.
0: Bien. Espíritu es la parte más profunda del ser. Cuando Dios crea a un ser, le da espíritu, es decir, vida. El ruach en hebreo, ruach, o por último, lo que se conoce en griego como neuma, ¿no? Es el aliento, es el aliento de vida. Es que es un perro, es una masita de carne con cuatro patas, pero que si no fuera que Dios le da vida, le da espíritu, esencia, para que exista, no podría decir guau guau ni moverse.
1: Entonces el espíritu es la vida.
0: La vida. Es lo que Dios le transmite al ser para que se pueda...
1: Cuando uno se muere, ¿qué pasa con el espíritu?
0: Eso lo vamos a ver con calma. Veamos primero el espíritu. ¿Qué lo compone el espíritu?
1: Perfecto.
0: El espíritu no es parte del alma, tampoco del cuerpo. El espíritu es algo más interno. El espíritu tiene tres cosas claves. La conciencia. Es parte del espíritu, no del alma. Porque el alma es caída, el alma es rebelde. El alma precisamente es lo que se revela a Dios. Pero hay una voz en lo profundo que le dice, no hagas eso, no robes. Pero no es el alma diciéndose a sí misma, no robes. Es el espíritu diciéndole al alma, no robe. Vea, el espíritu es la conciencia. La conciencia la podremos comparar tal vez, Arturo, como el parlante de Dios en el ser humano. Dios habla y dice, no robes. Su ley inscrita en nuestro corazón, dice la Biblia. Es parte del espíritu, la conciencia. La intuición, que no es lo mismo que la superstición. Hay gente que dice, si he visto un gato negro... No,
1: eso es superstición.
0: Eso es mentira. Pero la intuición... ¿Se puede ver reflejada en qué? Una madre presiente cuando su hijo sufre un accidente. ¿Qué fue? Hay algo muy profundo, más allá del alma, que le avisa a esa madre que su hijo está en peligro de morir. Es la intuición, es algo que solo Dios de una manera sobrenatural lo puede dar.
1: Es también la guía cuando tú piensas que vas caminando por un lado y de repente dices, no, voy a coger por acá, porque tú de pronto piensas esa intuición te dice, en esa esquina va a pasar algo.
0: O te lleva a decidir algo porque Dios te está protegiendo.
1: Exacto.
0: Dios te está protegiendo. Pues, la conciencia te revela qué debes hacer o qué no debes hacer.
1: Una pregunta.
0: Pero la intuición te aconseja qué debes decidir.
1: ¿El espíritu en todo ser humano está vivo o está muerto?
0: Ahora voy a este tercer punto.
1: Y yo sé que todas estas preguntas vienen la gente. Cuando uno se hace cristiano y es sellado con el Espíritu Santo y dice que el Espíritu mora en nosotros, ¿en qué parte mora? ¿Cuerpo, alma o espíritu?
0: Y esto es que no es lo mismo aquí. El Espíritu Santo que el Espíritu humano.
1: Exactamente.
0: Eso lo vamos a ver.
1: Pero ¿dónde viene a vivir? Y eso vamos a estar hablando de este tema.
0: No lo enredemos. Vamos, Arturo, con calma en esto. Porque si no, de pronto las hermanas suegras, que nos miran mucho en Latinoamérica y en el mundo, pues se enredan. Mire... Hemos dicho la conciencia, la intuición y la comunión. Es algo que en el inconverso está muerto, en el ateo está muerto. ¿Qué es la comunión? Es la capacidad del hombre de relacionarse con su creador.
1: Claro.
0: De hablarle a él y de escucharlo a él.
1: Perfecto.
0: Es que hay comunión. Y eso está muerto cuando la persona no nace de nuevo.
1: Y eso es lo que dice el Señor.
0: No puede oír la voz de Dios.
1: Juan 24, Dios es espíritu y que los creadores.
0: Juan 4, 24.
1: ¿Yo qué dije?
0: Juan 24.
1: Juan 4, 24.
0: Está pensando en un papa tú, ¿eh?
1: Juan 4, 24. Dios es espíritu y los que le adoran en espíritu y en verdad es necesario que le adoren. O sea que el espíritu es ese canal, es ese cordón umbilical que nos une al corazón de Dios y nos conecta en adoración.
0: Qué maravilloso ejemplo. La comunión es un cordón umbilical que nos une a Dios para comunicarnos, transmitir vida de Él a nosotros. El bebé en el vientre recibe la vida de la madre. Así también por la comunión recibimos la vida de Dios dentro de nosotros. Mira, la comunión es la capacidad de relacionarse con Dios entre la criatura y el creador en una relación en la cual el hombre habla a Dios y escucha la voz de Dios. Yeshua dijo, mis ovejas, no las del vecino, mis ovejas oyen mi voz y me siguen. Pero para oír la voz de Dios hay que nacer de nuevo. El espíritu tiene que estar vivo.
1: Ahí vamos.
0: Pero ahí está la muerte espiritual, pues.
1: Ahí vamos. Ahí es donde yo quería ir.
0: ¿Qué quería decir?
1: Esa parte espiritual, la que tú dices, en esa parte que el hombre es espíritu, por el pecado está muerta. Pero vive cuando aceptamos a Jesucristo como Señor y Salvador. Y ese es el nuevo nacimiento espiritual que habla Juan 3 con Nicodemo, Jesús y Nicodemo.
0: Pero veamos, pues, por cuanto todos están destituidos. Ayúdame a encontrar ese versículo, sí, que es textual.
1: Estamos en Romanos 3:23.
0: Exacto, señor. Léelo, por favor.
1: Por cuanto todos pecaron y están destituidos de la gloria de Dios.
0: Al estar destituido de la gloria, estás destituido de la comunión con Dios. O sea, el humano común está lejos de Dios. Es más, ni siquiera escucha a Dios. Le predican la palabra de Dios, no le importa. Es más, ni cree en Dios, aunque está muerta.
1: A pesar de tener espíritu, lo tiene muerto.
0: Pero está muerto. Es que esa muerte entró desde el momento del pecado.
1: Perfecto. Y vuelve a revivir con Jesucristo como Señor y Salvador.
0: Por cuanto dice la Biblia textualmente, por cuanto la muerte entró por un hombre, dice así también la vida, la muerte así entró es. Por Adán. Dice Romanos 5:12, por tanto, como el pecado entró en el mundo por un hombre, Adán, y por el pecado la muerte espiritual, así la muerte espiritual pasó a todos los hombres, por cuanto todos pecaron.
1: Así es.
0: La muerte espiritual, hablemos un poquito de lo espiritual ahorita, no de lo físico. Cuando Adán peca, nos transmite muerte espiritual, que nos impide vivir cerca de Dios. El pecado es una barrera, la Biblia lo dice en Isaías 59, que el pecado ha levantado una muralla entre ustedes y yo, dice Dios, de modo que yo no los escucho a ustedes.
1: Así es verdad. Y entonces podríamos decir, justamente, y para dar clave, es 59:1-2, que
0: léelo.
1: Dice, he aquí no se ha cortado la mano de Jehová para salvar, ni se ha grabado su oído para oír, pero vuestras iniquidades han hecho división entre vosotros y vuestro Dios, y vuestros pecados han hecho ocultar de vosotros su rostro para no oír.
0: Para no oír, o sea que, mira, se rompió la comunión, o sea, es la línea telefónica que unía al hombre con Dios.
1: Ahora, la pregunta es, en esa parte espiritual, ya estamos hablando de las tres partes del ser humano, espíritu, alma y cuerpo, y nos hemos detenido
0: solo en el espíritu.
1: También en el espíritu. David, podríamos decir entonces que en esta parte del espíritu, para volverlo a revivir, las buenas obras, la buena religión, las buenas amistades,
0: los
1: mitos, son suficientes.
0: Los costumbres, los ritos, no salvan.
1: No salvan.
0: No te comunican. Mira, la Torre de Babel es el mejor ejemplo. Los hombres empezaron a colocar ladrillo por ladrillo en su intento de alcanzar el cielo, y Dios los derribó, no los dejó llegar, porque nada de lo que el hombre construya para conectarse con Dios lo va a poder relacionar. Nada. Nada, las buenas obras, su caridad, sus buenas intenciones, sus buenos sentimientos, sus buenos deseos. Ser buena gente no lo lleva al cielo a nadie.
1: Y el infierno más bien está lleno de mucha gente que es muy buena.
0: Y de eso hablamos ahora, del infierno. Pero hay una escalera del cielo a la tierra, no una torre, una escalera que viene del cielo a la tierra, la cual pone Dios. Y la escritura es textual. Existe un solo Dios y un solo mediador entre Dios y los hombres. Esa escalera es el Mesías.
1: Primero Timoteo 2:5.
0: ¿Qué dice?
1: Porque hay un solo Dios y un solo mediador entre Dios y los hombres, Jesucristo hombre.
0: Cristo es el mediador. Y por si acaso no estamos hablando del loco de Puerto Rico, que se cree que es Jesucristo hombre, ¿verdad? Que anda más confundido que el mismo diablo. Don José Luis de Miranda.
1: Así es. Entonces esto es fascinante. Vemos que la primera parte, el espíritu, está muerto a causa del pecado y viene a la vida a través de Jesucristo, Señor y Salvador.
0: Primero, el arrepentimiento. El arrepentimiento que lo lleva a aceptar a Yeshua como Salvador. Ah, el arrepentimiento restaura la comunión. Pero no el arrepentimiento como el hombre entiende, de golpearse el pecho, llorar y chillar.
1: Remordimiento.
0: No, el arrepentimiento como Dios manda, que involucra una acción. Aceptar al Hijo de Dios como tu Salvador, da vida a tu espíritu y te restaura en tu comunión con Dios. Por eso dice, si no nace de nuevo, está perdido. Porque usted naciendo de su papá y de su mamá Arturo, usted está condenado.
1: Así es.
0: Pero naciendo de Dios es salvo.
1: Podríamos decir que un inconverso nace una vez y muere dos veces. Mientras que un creyente nace dos veces y muere una sola vez.
0: Ay, qué lindo está eso. A ver, explíquese, hombre.
1: A ver. Un no creyente nace el nacimiento natural.
0: De papá y mamá.
1: De papá y mamá. Pero muere dos veces porque tiene su espíritu muerto por el pecado. Y la muerte eterna, que estaremos hablando en breve.
0: Pero lo que hablaremos de la muerte primera y la muerte segunda, pues.
1: Exactamente.
0: Ahora ya te entendí mejor.
1: Y ahora, y el creyente nace dos veces, que es el nacimiento físico y el nacimiento espiritual a través de Jesucristo, y muere una sola vez, si es que Cristo
0: si
1: no viene.
0: Si es que muere, eso
1: si
0: llegaste.
1: Es que no viene.
0: Porque dice, seremos arrebatados
1: así
0: juntamente
1: es.
0: Con ellos,
1: y esto,
0: los que
1: esto
0: estemos
1: va a ser
0: vivos.
1: Fascinante, hermano. Y gracias por todas sus llamadas. Estamos oyendo los teléfonos, los mensajes que nos están mandando. Por favor, hágalo con toda libertad y recuerde que si quiere ver de nuevo este programa, métase a la página web, las dos páginas web, la que tenemos hoy día en estreno, www.historiadelfuturo.tv y www.dileunamigo.org. David decía, Jesucristo, a un sabio, a un conocedor, a un viejo estudioso de la Torá y las costumbres judías. Le dice en Juan capítulo 3, versículo 3, Respondió Jesús y le dijo, de cierto te digo, que el que no naciere de nuevo, no puede ver el reino de Dios. Y en el 5 le dice, de cierto te digo, que el que no naciera de agua y del Espíritu, no puede entrar en el reino de Dios. Una persona que tiene muerto el Espíritu, no puede entrar al reino de los cielos.
0: Es que es el incomercio.
1: Aunque tenga la religión, los amigos, las costumbres, las buenas obras, no puede entrar al reino del
0: cielo. Aunque se encomiende a la Virgen y a los santos, porque en el cielo no hay tráfico de influencias, nadie se mete al cielo de contrabando, compadre.
1: Bien dicho.
0: Esa es la verdad de la realidad. Mire, el Espíritu lo da Dios. Vea, por favor, Eclesiastés 12:7. Dice, y el polvo vuelva a la tierra como era, y el Espíritu vuelva a Dios que lo dio. ¿Quién da el Espíritu?
1: Dios.
0: Dios. Okay. Ahora hay un versículo en Corintios. Dice, que lo profundo de Dios nos ha revelado, cosas que ojo no vio, ni oído yo, ni han entrado en el corazón humano, nos la revela a nosotros, y nos revela al Espíritu, dice, porque el Espíritu todo lo escudriña. Vea, vea que la relación de Dios es con nuestro espíritu, no con nuestra alma, de lo cual hablaré enseguida.
1: 1 Corintios capítulo 2, 9 y 10, que dice, antes bien, como está escrito, cosas que ojo no vio, ni oído yo, ni han subido en el corazón de hombre, son las que Dios ha preparado para los que le aman, pero Dios nos las reveló a nosotros por el Espíritu, porque el Espíritu todo lo escudriña, aún lo profundo de Dios.
0: Y mira el 11, porque ¿quién sabe de los hombres? Pero ¿quién de los hombres sabe las cosas del hombre, sino el Espíritu del hombre? O sea que hay un Espíritu de Dios y hay un Espíritu del hombre, Arturo. Aclaro, hay un Espíritu de Dios, que es el Espíritu Santo, y el Espíritu del hombre, que es el aliento de vida que Dios le da a toda criatura, incluyendo los animalitos, también al ser humano. Hay el Espíritu del hombre, que está en él. Así tampoco nadie conoció las cosas de Dios, sino el Espíritu de Dios. Vea, entonces, ¿qué concluimos? Que hay Espíritu Santo de Dios y Espíritu Humano. El Espíritu Humano está muerto mientras el Espíritu de Dios no lo toca.
1: Perfecto.
0: El Espíritu de Dios lo toca cuando hay arrepentimiento. El Espíritu Santo toca al Espíritu Humano cuando hay arrepentimiento.
1: Y ahí
0: sigue muerto.
1: Y ahí se crea ese cordón umbilical.
0: Se restaura. Es lo que te digo. Mira el ejemplo, por favor, volvamos al ejemplo. El hombre, cuando fue creado por Dios, tenía una línea telefónica directa al cielo. Jeremías 33:3. Clama a mí y yo te responderé. O sea, timbras y yo te contesto. Pero el pecado,
1: Isaías 59:1-2,
0: poncha la línea telefónica, corta la línea telefónica entre Dios y el hombre. O sea, este cable que unía al hombre con Dios queda cortado, muerto, incomunicado.
1: Okay.
0: Pero ahora la línea telefónica entre el hombre y Dios, Dios y el hombre, hay comunión. Pero ahora, ¿qué es el alma?
1: Y aquí quiero leer algo para explicar esto. Ezequiel 18:20, aquí matamos dos pájaros.
0: Ah, qué bueno.
1: Ezequiel 18:20. El alma que pecare, esa morirá. El hijo no llevará el pecado del padre, ni el padre llevará el pecado del hijo. La justicia del justo será sobre él, y la impiedad del impío será sobre él. El alma que pecare, esa morirá. Ezequiel 18:4. He aquí que todas las almas son mías. Como el alma del padre, así el alma del hijo es mía. El alma que pecare, esa morirá.
0: Bien, aquí Arturo, quiero tocar un punto clave. A raíz de los anteriores programas televisivos, algunos predicadores de muy mala fe, que yo creo que deberían dedicarse al negocio y no al pastorado, porque les encanta sacar plata a la gente, y cuando nosotros los confrontamos se sienten ofendidos, y mandan a decir que este programa no es de Dios, que estamos yendo contra la iglesia,
1: no lo vean.
0: La iglesia, que no lo dividamos, que no dividamos la iglesia, sobre todas las mentiras y calumnias y patrañas que están inventando algunos predicadores o pseudo pastores, que ven afectados sus bolsillos sin que les importe la salvación de la gente realmente. Se ven confrontados. Primero dijeron que tú y yo estamos enseñando en contra del diezmo. Mire, yo como judío nunca, nunca, nunca como judío, mucho menos como un judío que ama a Yeshua, Jesús, iría en contra del diezmo. Sería ir en contra de Abraham, en contra de Moisés, de la Torá y del Mesías y de todo. Exacto. Nunca fuimos en contra de la ofrenda. Contra lo que estamos es contra la explotación económica que están realizando algunos pastores. Basados en eso. Arturo, tú estás pagando el pecado de tu padre. Tienes maldición generacional. Y para romper esa maldición generacional, Arturo, véngala y presente un pacto con Dios. Haga un pacto con Dios. Escriba todos los pecados de su padre y de su abuelo, las maldiciones generacionales, y quémelas. Préndale fuego para que se anulen. Primero, esta es una mentira ruin. ¿Por qué? El único que puede saber los pecados que cometió mi abuelo es Dios. Porque tal vez el abuelo se murió sin saber ni qué pecados cometió. Y el único que tiene el archivo es Dios. Yo no puedo confesar pecado ajeno porque ni siquiera conocí al bisabuelo. Mira la mentira. Y le dicen, usted está pagando el pecado de su abuelo. El alma suya está cautiva por culpa del pecado del alma de su abuelo. Eso es una mentira.
1: Es verdad.
0: Predicadores que están enseñando eso están robando y engañando. Porque van contra ese versículo de la Biblia, y no solo uno, contra varios.
1: Deuteronomio 24, 16, permíteme volver para que no digan que es solamente uno. Deuteronomio 24, 16, también el Señor nuestro Dios nos enseña de la siguiente manera. Morirá contigo...
0: 24, 16.
1: 16, perdón. Los padres no morirán por los hijos, ni los hijos por los padres. Cada uno morirá por su pecado.
0: Ajá. Pero hágales enterar eso a los predicadores que les están haciendo creer a la gente que las maldiciones generacionales se rompen con pactos, con ofrendas y con dinero.
1: Sí. Bueno, eso vamos a hacer un programa especial de eso para hablar bien bonito, pero el alma. Volviendo de nuevo al tema. ¿Qué es el alma? Ya habíamos hablado que el espíritu es la vida, donde está la intuición, donde está la conciencia, y el alma...
0: Es la naturaleza del hombre.
1: ¿Ok? ¿Qué conlleva? ¿Qué tiene? ¿Qué cosa?
0: El alma... No tiene conciencia, no tiene comunión, no tiene intuición. El alma tiene pensamiento, sentimiento, decisión, eternidad y capacidad creativa.
1: Y emociones también.
0: Por eso, sentimientos, ¿no? El hombre siente amor, piensa, decide, eternamente vive, existe eternamente, más allá de la tumba, y puede crear. Eso es parte del alma. Ahora, el alma es lo que está en juego. O se salva o se condena. ¿Cómo se salva? Id y predicad el Evangelio a toda criatura, el que creyere. La fe juega un factor determinante. El que creyere será salvo. ¿Qué cosa se salva? El alma.
1: Marcos 16, 15 y 16, lo que acabaste de decir.
0: El que creyere será salvo, salvará su alma, y el que no creyere será condenado. Ahora, el alma es lo que está en proceso de salvación, está en espera de salvación en esta vida, en esta vida.
1: En otras palabras, para que el espíritu esté vivo, primero tiene que haber una transformación en el alma.
0: Claro, tiene que.
1: El alma tiene que conocer y entender el sacrificio de Cristo en la cruz para que a través de ese reconocimiento venga el arrepentimiento donde están sus emociones, sus decisiones, y por ende el espíritu viene a revivirse a través de la fe en Jesucristo.
0: Claro. Mira, existen tres tipos de personas según la Biblia. El carnal, el natural y el espiritual. La Biblia lo dice en Corintios. El hombre carnal se deja llevar por los cinco sentidos y vive para complacer sus sentidos y su cuerpo. El hombre, ese es el hombre carnal. El hombre natural es el que vive en el alma. El que vive guiado por sentimientos, pensamientos, decisiones, impulsos. Pero el hombre espiritual vive en el espíritu.
1: A mí me gusta llamarlos, para que la gente pueda entenderlo mejor, conmovidos, convencidos y convertidos.
0: Ah, qué interesante.
1: Los conmovidos pues son los que... Van a una, viene Semana Santa, ya se acerca Semana Santa, van a las iglesias, ven una película de Jesús. Se acabó la película, vamos a chupar.
0: Claro.
1: Solamente fueron conmovidos. De ahí vienen los convencidos, se convencen, toman decisiones, están en la iglesia. Es algo bueno venir a la iglesia. Pero siguen viviendo en su carnalidad y en su mundanalidad. Pero los convertidos es que de todo corazón aprenden a deleitarse en el Señor y a vivir como Dios manda. Y eso ocurre en el alma.
0: Claro, es que por eso te repito, hay tres seres. Según la Biblia hay tres personas, carnales, naturales y
1: espirituales.
0: Mira, ahora el alma se juega la salvación. Pero ¿cómo la obtiene? Por el arrepentimiento y creer en Yeshua como Señor. Pero ahora el cuerpo creo que está claro.
1: Claro.
0: ¿No es cierto? Ahora, ¿qué podemos desarrollar? Ahora, ¿dónde apuntamos en este momento? Veamos. La vida después de la muerte. El problema pasa porque, por ejemplo, hay grupos, hablemos con respeto, para que no digan que les ofendimos, ni nada por el estilo.
1: Ni que va con dedicatoria a nadie.
0: A nuestros conocidos, los testigos de Jehová. Conocidos los llamemos. Los testigos de Jehová creen, predican, enseñan que cuando el hombre llega a la tumba, todo se acabó. ¿Qué problema? Y es lo que la mayoría quisiera creer. Mire, sería ideal pensar que no existe el cielo, el infierno ni el cielo. Vamos a ir a un punto que me parece interesante. ¿Dónde sale ese punto de vista que todo acaba en la tumba? Por favor.
1: Aún hay esperanza para todo aquel que está entre los vivos. Porque mejor es perro vivo que lea un muerto. Porque los que viven saben que han de morir, pero los muertos nada saben, ni tienen más paga porque su memoria es puesta en olvido.
0: También su amor y su odio y envidia fenecieron ya, y nunca más tendrán parte en lo que todo lo que se hace debajo del sol. Yo entiendo, y cuando hagamos el programa Misterios y Enigmas, vamos a hablar de las supuestas contradicciones de la Biblia con Yatén Simonilla. Un programa que usted no se lo puede perder, que tiene mucha audiencia, que usted lo puede ver en www.historiadelfuturo.tv y en dileunamigo.org, aparte de la cadena de Milagro Internacional en Puerto Rico, que se distribuye a 28 naciones. Y paréntesis, me tomo unos segundos, Arturo. Sí. El pastor Jaime Puertas, a quien le mandamos un enorme abrazo, un saludo al pastor Jaime Puertas de la obra La Luz del Mundo, se ha comunicado en las últimas horas con este servidor para oficializarme. Escucha, Arturo, esta es una noticia para nuestros hermanos que ya nos ven en Venezuela. Arturo.
1: A los chamos de Venezuela y a las chamas.
0: Chamitos y chamas. Catire, escucha bien, Arturo. La obra Luz del Mundo pone gratuitamente a disposición 16 radioemisoras y 4 canales televisivos en todo Venezuela y en el mundo entero para que Historia del Futuro y Tiene un Amigo puedan ser vistos por ustedes. Hermanos en Venezuela, realmente esto es una bendición.
1: Un abrazo inmenso para todos ustedes y aquí desde sus amigos ecuatorianos reciban todo ese amor y un amigo boliviano reciban todo este amor que justamente nos une en la fe en Jesucristo. ¡Qué bendición, David!
0: A propósito, qué bendición enorme, hermano. Y es más, hubo una pregunta que se la voy a plantear a Yatén Simonilla en el programa que nos llegó desde el estado Zulia. Es esa, justamente. ¿Hay contradicciones en la Biblia? Hermanos en Venezuela, gracias por estarnos sintonizando. Un abrazo enorme, de verdad. Pronto estaremos nuevamente en Venezuela haciendo campañas por allá. Y un abrazo, creo que lo menos que podemos decir al pastor Jaime Puertas es mil gracias.
1: Mil gracias, de verdad. Muchísimas gracias, pastor. Que Dios le bendiga grandemente. David, volviendo a este tema, y a toda la gente de Venezuela y en el mundo entero que nos ven ahora. Marcos capítulo 10, versículo 28, dice Jesucristo de la siguiente manera. O como dicen acá
0: Yeshua.
1: Mis panas, los judíos mesiánicos, Yeshua HaMashiach. Y a propósito, hermanos, yo soy amigo de David, no soy su rabino.
0: A veces, en David Venezuela, piensa.
1: Siempre me manda, David me dice, ve, rabino, te mandan saludos. Que dice, a David y al rabino, y a su rabino, muchas gracias. Pues bueno, yo solamente soy un amigo, un hermano muy entrañable de David, pero no soy su rabino. Y mucho menos yo estoy aquí para aprender también.
0: Son mi compañero de batalla.
1: Esa es. Y aquí estamos juntos en las buenas y en las malas, en salud y enfermedad, en la fe y en la eternidad. David, Mateo 10, 28 dice, y no temáis a los que matan el cuerpo, mas el alma no pueden matar. Temed más bien a aquel que puede destruir el alma y el cuerpo en el infierno.
0: Pero no en la tumba. Es que ahí viene el problema con los testigos de Jehová. Ellos creen que el infierno es la tumba. Arturo, es que este es el primer programa.
1: Sí.
0: Nosotros tenemos que explicar la palabra Sheol, la palabra Keber, el seno de Abraham, el purgatorio. Digo, el purgatorio. Oye, le voy a contar un chiste. El purgatorio no existe. El purgatorio no existe. El purgatorio sí. ¿Tú sabías que cuando un perro se rasca la pulga y la pulga muere, va al purgatorio? Eso hay que aclarar. Pero ese tema de la vida después de la muerte conlleva muchos temas más. Arturo, volvamos a este Eclesiastés 9.4 y este versículo que tú tocaste. No lo muevas de ahí. Mira, dice que los muertos nada saben. Según este versículo, los testigos de Jehová aparentemente tienen la razón. Pero a mí me encanta la frase ultra recontra archi mega conocida del doctor Yatén Simonilla. Texto sin contexto.
1: Fuera es un pretexto.
0: Listo, señores. Según ellos, el ser humano termina su periplo en la tumba. Yo me pregunto, ¿qué sentido tendría que Dios le diera la vida a un bebé que ni siquiera llega a nacer? No. Si se acabó ahí. O que se muere a los días de nacido, o que se muere a los 30 años.
1: ¿Y para qué murió Jesucristo? O sea, no hay infierno, si eso fuera verdad, que la vida acaba en la tumba, con todo el respeto que mi Señor se merece, Jesucristo fue el hombre más ingenuo en toda la faz de la tierra. O sea, morir masacrado, cacheteado, escupido, golpeado, negado, blasfemado, para nada, pues. Para nada, si no hay vida después de la muerte y todo se acaba en la tumba, ¿para qué murió Jesucristo y en qué consiste la salvación? ¿Salvarnos de qué? ¿De dormir eternamente?
0: Es que aquí yo tengo una pregunta para mis amigos los testigos de Jehová. Si la vida acaba en la tumba, ¿usted me está diciendo, testigo de Jehová, que Jesús se quedó en la tumba y no resucitó?
1: Bien dicho.
0: Repito, si la vida acaba en la tumba, amigo testigo de Jehová, entonces Jesucristo no resucitó. ¿Es eso lo que usted quiere decir? Porque entonces, ¿para qué resucitó él si nadie va a resucitar?
1: Así es.
0: Entonces, ¿qué pasó? Ahora dice que no hay vida después de... Mira, mira este versículo donde se enredan los testigos de Jehová. Y permíteme, por favor. Dice en el verso 6, también su amor y su odio y envidia fenecieron ya, y nunca más tendrán parte en todo lo que se hace debajo del sol. Yo estoy de acuerdo en que la Biblia es perfecta, pero es progresiva en su revelación. Chatén Simonilla nos vino contando que la revelación de Dios vino paulatinamente, que poco a poco fue revelando Dios más cosas más profundas. Mire, aquí yo tengo que ser claro, Arturo. Aquí hay una excepción a la regla. ¿Por qué no le preguntamos a Lázaro si creía en este versículo? Porque sí, Lázaro volvió a ver la luz del sol. Los que resucitaron. Yeshua resucita a Lázaro y ahí sí volvió a ver la luz del sol. Aquí dice,
1: ¿me estás entendiendo? Resucitar, sí,
0: mira,
1: a la hija de Jairo.
0: Y nunca más tendrán parte en lo que se hace debajo del sol. Y Lázaro sí tuvo parte. Sí. Quiero entrar a otro punto, Arturo. Según los testigos de Jehová, ok, vamos al verso 5 de Eclesiastés 9. Los vivos saben que han de morir, pero los muertos nada saben. ¿Cómo que nada saben? Sí saben en el Nuevo Testamento, vamos a ver que sí saben. Pero es que Salomón no contradice la Biblia. Salomón, escúchame bien, podrá haber sido el hombre más sabio, pero no fue más sabio que Jesús.
1: Bueno, y algo hermoso que me gustaría, de pronto, y esto va a ser un tema muy hermoso con Yatensi Bonilla, David Diamond y este su servidor, Arturo Norero, en Misterios y Enigmas, topar la sabiduría de Salomón. ¿Era del cielo o era terrenal? ¿Qué dicen las Escrituras y qué dicen de pronto ustedes? Sí dice la Biblia que él va a tener sabiduría. Pero ¿cómo terminó sus días, Salomón? ¿Siendo un sabio eterno o siendo un sabio terrenal? Y para mí, en esta revelación que habla Salomón, es justamente lo que él conocía. Él no sabía todavía de Jesucristo, él no sabía de la eternidad y de vencer. Por eso es que mismo dice 1 Corintios, ¿dónde está, oh muerte, tu aguijón? ¿Dónde, sepulcro, tu victoria? Porque con Cristo eso es historia.
0: Es que, Arturo, hay que entender una cosa clara. Salomón no nació de nuevo. Si Nicodemo y Salomón y un testigo de Jehová se pararan frente a Jesús, la respuesta es para los tres. Nazcan de nuevo, che.
1: Es verdad, nazcan
0: ellos
1: de nuevo.
0: Ellos no entendían. Mira, y aquí quiero entrar un punto clave. Estamos hablando de una rama de la Biblia que se llama la tanatología. ¿Qué es la tanatología, Arturo? Es el estudio de la vida después de la muerte. Así o de la muerte misma. Tanatos, muerte, logos, estudio. Existen tres ramas en la tanatología, Arturo, permíteme tomarme un tiempo en esto. Tanatología médica. ¿Qué involucra? La tanatología médica se aplica, por ejemplo, en un hospital desde que la persona sabe que va a morir. Se prepara la familia.
1: Preparación para la muerte.
0: Preparación para la muerte, se prepara la familia, se prepara la persona que va a fallecer, por ejemplo, desahuciada por una enfermedad, o una persona que está moribunda. Se le pide que diga su última voluntad, redacte su testamento. Eso se encarga el médico de ayudar, de preparar, el psicólogo, qué sé yo. Viste, de tomar los recaudos preveyendo la muerte. Es que la muerte, Arturo, en todas las culturas era considerada aún como una divinidad. En los antiguos pueblos, Arturo, cuando los incas morían, a mí me tocó estar en el Señor de Zipán, en Chiclayo, a propósito estaremos pronto contigo en Perú haciendo unas campañas. En Señor de Zipán, en Chiclayo, el rey de la comarca, cuando moría, acostumbraba a ir a su viaje al más allá. Mira, ellos que no leían la Biblia sabían que había un más allá. Yo no sé cómo hay algunos que no creen en el más allá. Increíble. Van a creer cuando se muera. Ahí van a creer, no te preocupes.
1: Ahí van a ver si es mito o verdad que existe el infierno.
0: Eso sí, señor. Pero mire, para ir cerrando, Arturo. Este hombre, cuando iba a morir, ordena a toda su corte que estaba viva que lo acompañe a la muerte. O sea, se enterraron vivos por acompañar al muerto. Mira, los pueblos aún arcaicos tenían un concepto de la muerte. O sea, tanatología médica es preparar a la gente para la muerte. Irremediablemente moriremos, salvo el arrebatamiento que lleve vivos. Ya. Dos. Segunda rama de la tanatología forense, que es lo que en cierto modo aún dentro de la medicina legal estudiamos en derecho. Determinar en balística cómo murió una persona, el análisis,
1: la trayectoria
0: de la bala, ¿cómo se llama? ¿Viste? Cuando la autopsia, luego la necropsia si fuera necesario, determinar el mortis causa, la causa de la muerte. Perfecto, es parte de la tanatología forense, la realiza un abogado, un médico legista y un médico forense. Perfecto, para sacar las conclusiones que llevaron a una persona a la muerte. Ante la ley tiene que haber un mortis causa. Y tercero, Arturo, la tanatología bíblica. ¿Qué dice la Biblia de la muerte? Si es el primer libro en hablar de la muerte. Dios usó la primera vez que usó la palabra muerte, la usó Dios, no el hombre. Entonces la tanatología comienza desde el Génesis, la tanatología bíblica, la vida de...
2: Ustedes, amigos televidentes de Historia del Futuro, porque para Dios el futuro es historia. Una vez más me encuentro con el pastor Arturo Norero, pastor de la Iglesia Bautista Betania, en un tema impresionante, la vida después de la muerte. Arturo, ¿qué tal? ¿Cómo vas?
1: Muy bien, gracias al señor David, aquí espectacularmente en este precioso país de Quito, Ecuador, que mandamos esta señal a todo el mundo, estrenando la página web. Ya me contaron que estás llegando a los 5.000 que están visitando tu página, www.historiadelfuturo.tv, y también este programa que es retransmitido en www.dileunamigo.com.
2: ORG. Y además la cadena del Milagro Internacional desde Puerto Rico 4 veces por semana y los programas en Venezuela a través de la obra Luz del Mundo, Arturo.
1: ¡Qué bendición! A más de 60 canales de televisión en todo el mundo está llegando esta señal, y para que usted, ahora con Biblia y papel y lápiz, comience a verificar las verdades de la vida para que nos preparemos para algo que es ciertísimo: la muerte.
2: Me escribieron de Guatemala a raíz del último programa que hicimos contigo, Arturo, la reencarnación.
1: Eso es muy bueno. Y estaremos topando en este día la muerte, la reencarnación. Se deben de cremar a los muertos. ¿Qué dice la Biblia? Es la práctica más común ahora. ¿Es pecado o no es pecado? ¿Qué dice el Señor? ¿Y por qué esa práctica dentro de estos tiempos, David?
2: Es una práctica pagana, desde ahí vamos anticipándonos. Pero yo creo que el tema que tenemos que desarrollar, Arturo, es muy importante.
1: Así es.
2: ¿Qué es la muerte?
1: Bueno, todavía no me he muerto, gracias a Dios estoy vivo, pero cuando me muera yo te mandaré una cartita para ver si tú para que diga, la Biblia tiene razón, la Biblia tiene razón. ¿Qué es la muerte? Bueno, eso es algo que todo el mundo teme, David, teme. Cuando hablamos de la muerte, la gente se aterra. Pensar que algún día lo van a poner en un hueco, o que lo van a quemar, o que lo van a enterrar, a muchos les llena de desesperación. Como dijimos en el programa anterior, David, la muerte llegó a causa de la desobediencia y del pecado. Génesis capítulo 2, versículo 17. Cuando Adán y Eva desobedecen al Señor, vino la muerte. Mas del árbol de la ciencia del bien y del mal no comerás, porque el día que de él comieres, ciertamente morirás. Antes de hablar, ahora sí, para entender lo que es la muerte, David, mucha gente cuando llega a este versículo dice, Dios les prometió que ese mismo día iban a morir. Y después nos damos cuenta que Adán vivió 900 años y no se murió. 930 años, como dice Génesis 5:5. Y fueron todos los días que vivió Adán 930 años y murió. Dios parece que se equivocó, porque él dijo que el día en que tú comieras morirás. Y vivió 930 años y no fue un día.
2: Claro, pero él le habla de que moriría espiritualmente en ese mismo instante, quedó separado de la presencia de Dios, porque Dios lo expulsa del huerto. Mira, fíjate que lo bota.
1: Así es verdad.
2: Lo expulsa
1: de su presencia, lo saca a causa del pecado. Pero también podríamos decir que un día para el Señor es 1000 años y 1000 años un día.
2: Sí.
1: Para que las dos formas, se muere espiritualmente, pero en el tiempo del Señor no llegó ni siquiera un día del Señor.
2: Me parece un tanto forzar el versículo, Arturo, pero yo creo que es claro cuando... Podríamos ir otra vez al Génesis, cuando Adán es expulsado del huerto del Edén. Lo expulsa de la presencia de Dios. Dios estaba en el huerto y lo expulsa del huerto, es decir, murió espiritualmente, quedó separado de Dios, y de ahí en adelante la humanidad entera.
1: Génesis 3:23. Y lo sacó Jehová del huerto del Edén para que lebrase la tierra de que fue tomado. Echó pues fuera al hombre y puso al oriente del huerto de Edén querubines y una espada encendida que se revolvía sobre todos los lados para guardar el camino del árbol de la vida.
2: Ah, exacto. Entonces, aquí queda patentizado que el día en que pecó murió, quedó separado, ese mismo momento Dios lo expulsó del huerto.
1: Entonces podríamos decir que la muerte es la separación de algo con algo.
2: Claro, en este caso de alguien con alguien. Okay. La muerte espiritual es la separación de la criatura con su creador.
1: ¿Ya?
2: Lo que habíamos visto en el programa anterior. Por cuanto todos pecados están destituidos de la gloria de Dios. Así. Todo ser humano pecador está destituido de la gloria de Dios a menos que se arrepienta.
1: Es verdad.
2: Pero toma en cuenta que la muerte física, y es de lo que vamos a hablar.
1: Perfecto.
2: La palabra tánatos, esta palabra es clave. La palabra muerte proviene, bueno, más claro, la tanatología explica la vida después de la muerte en la Biblia. En el anterior programa hablamos de la tanatología médica, que es preparar a la persona para la muerte, a un desahuciado, a una persona, ¿verdad?, que está con una enfermedad, un moribundo, por ejemplo, o preparar a la misma familia del moribundo para ese momento difícil que es la partida del ser querido. Segundo lugar, la tanatología legal o medicina forense, que hace un análisis de balística, autopsia, necropsia, hasta encontrar un mortis causa, una causa de muerte ante la ley, para que se expida el certificado de defunción. Y el tercer aspecto de la tanatología es la tanatología bíblica. Como dijimos en el anterior programa, Arturo, el primer personaje en la historia en usar la palabra muerte fue Dios.
1: Así es.
2: Y el primer libro en hablar de la muerte fue la Biblia.
1: Así es.
2: Nadie conocía ese término sino Dios y después la Biblia. Perfecto. La muerte en sí, esta rama de la tanatología que estudia la muerte, es muy importante porque partamos de la etimología de la palabra griega. La palabra tanatología proviene de la palabra tanatos, que significa, en honor a la verdad, separación. Curiosamente y patentemente significa separación.
1: Uh-huh. Sí.
2: Separación. ¿Pero qué es lo que se separa acá? Lo inmaterial abandona lo material. Arturo, la Biblia demuestra que el ser humano es tripartito. De acuerdo a 1 Tesalonicenses 5:23, dice textualmente la Biblia, y el mismo Dios de paso santifique por completo en todo vuestro ser. Dos puntos, espíritu, alma y cuerpo. Es decir, este cuerpo que nosotros tenemos se queda en la tumba, pero lo interno tiene que desalojar en el momento de la muerte. Es más, la rigidez cadavérica puede marcar la muerte de lo físico. ¿Qué es la rigidez cadavérica? Cuando una persona ya no tiene pulsaciones, cuando todos los signos vitales están perdidos,
1: cesaron,
2: gracias por ayudarme con la palabra, cesaron los signos vitales de la persona. Ese momento la persona ya está, literalmente se da médicamente por muerta, clínicamente muerta. Pero aquí hay un factor que es importante, Arturo. El alma sale del cuerpo, no se queda ahí. Ese momento, cuando se paraliza la circulación, cuando el corazón deja de bombear, el alma tiene que salir del cuerpo, debe desalojar.
1: Ahora, déjame detenerte ahí porque esto es algo precioso que tú lo explicas muy bien en tu libro. Algo que a mí me agrada es esa forma como tú dices, porque a veces uno no ha entendido lo que es material y lo que es espiritual. A veces la gente, uno no entiende que cuando uno se muere, esto que es solamente una caparazón, que es como una concha,
2: es una cáscara.
1: Tiene que volver al polvo de la tierra.
2: Es una cáscara.
1: Pero el hombre interior, ese es el que sale. ¿Qué ocurre exactamente cuando uno se muere, David?
2: El alma sale del cuerpo. Y la Biblia es textual, Santiago 2:26. Que el alma, el cuerpo sin alma está muerto.
1: Dice la palabra de Dios. Porque como el cuerpo sin espíritu está muerto, así también la fe sin obras está muerta.
2: Y el cuerpo sin espíritu y por ende también sin alma, aunque claro, hemos aclarado que el espíritu no es alma y el alma no es espíritu, pero son cosas espirituales e inmateriales que son la esencia misma del ser humano. Esta es la figura solamente externa.
1: Esa es la verdadera vida, David.
2: Claro.
1: No es este cuerpo ni la sangre rodeando. Lo que hace que todo esto funcione es el alma y el espíritu, David.
2: Claro. Ahora, Arturo, hay un punto que es clave. En la Biblia se puede ver que cuando una persona muere, el alma desaloja el cuerpo. El cuerpo expulsa el alma, es que ya no hay sentido de estar ahí dentro. Génesis 35, 17, 18, vamos a ver un ejemplo claro en la palabra de Dios al respecto, Arturo. Sí. Gracias por cooperarme, porque creo que este programa, Arturo, va a iluminar, a hacer entender muchas cosas.
1: Y algo que también me preguntan a mí, del otro programa, me escribieron a mí también decir, nos vamos a conocer en el cielo, David.
2: Claro.
1: ¿Qué cuerpo vas a tener tú? ¿Cómo nos vamos a reconocer? ¿Seguiremos siendo físicamente bien? Eso lo contestas enseguida.
2: ¿Te preocupa si vas a tener barba en el cielo?
1: Es que eso, imagínese. Todos vamos a tener barba, hasta los que se afeitan. Génesis 35, 17 y 18 dice así. Y aconteció, como había trabajado en su parto, hablando de Raquel, la esposa de Jacob, en su parto, que le dijo la partera, no temas, que también tendrás este hijo. Y aconteció que al salírsele el alma, pues murió, llamó su nombre Benoni, mas su padre lo llamó Benjamín.
2: Cuando nace Benjamín, en hebreo, pasa ese fenómeno. La madre, Rachel, fallece. Vuelve al versículo, por favor, dice que 17. Se le salió el alma del cuerpo.
1: Sí, 18. Y aconteció, estoy leyendo 35, 18 de Génesis. Y aconteció que al salírsele el alma, pues murió, llamó su nombre Benoni.
2: Entonces, ¿cuándo bíblicamente se declara la muerte?
1: Cuando el alma sale, el espíritu sale.
2: El alma sale y en Santiago dice el espíritu. Vea, las dos cosas.
1: Las dos cosas.
2: El espíritu y el alma desalojan el cuerpo. Pero no es solamente ese caso. Primera de Reyes, capítulo 17, Arturo, versículos 21 al 23, el profeta Eliahu Hanabí,
1: dice,
2: realiza un milagro del Eterno a través de Elías, la resurrección de un niño, vuelve a la vida el niño. Pero mira lo que pasó.
1: Y se tendió sobre el niño tres veces y clamó a Jehová y dijo, Jehová, Dios mío, te ruego que hagas volver el alma de este niño a él. Y Jehová oyó la voz de Elías, y el alma del niño volvió a él y revivió. Tomando luego Elías al niño, lo trajo del aposento a la casa, y lo dio a su madre, y le dijo Elías, mira, tu hijo vive.
2: Ah, ¿por qué vive? Porque el alma que había salido regresó al cuerpo. Mire, Arturo, hay que ser claro. Hay muchas sectas satánicas que practican en la metafísica lo que es el desdoblamiento astral. Eso es diabólico, Arturo, porque mucha gente salió del cuerpo y nunca más pudieron volver. Ahora, quiero dejar una cosa, eso de las almas en pena no existen. Eso es una mitología pagana. Cuando el alma sale del cuerpo, no le quedan más que dos caminos. O va al infierno o va al cielo. Perfecto. Pero no es que se queda deambular ahí sin saber dónde meterse.
1: Y de eso vamos a topar enseguida cuando hablemos de la reencarnación.
2: Que es un tema bastante interesante. El ser humano, Arturo, como acabamos de ver, muere en el momento en que el corazón deja de bombear sangre, se congelan y cesan los signos vitales, físicamente muere, pero espiritualmente el alma desaloja el cuerpo en el momento en que ya es llamado, ese momento expulsa. En cuanto
1: que Dios dice, hasta aquí
2: y se acabó.
1: Vámonos.
2: Ahora, Arturo, ¿cómo sale el alma del cuerpo?
1: ¿Qué?
2: Volando. Eso es más interesante.
1: Sí, sí, sí.
2: Experimentan la sensación de volar. Mire lo que le pasó a Job en una descripción que Job hace con respecto a este tema. Por favor, Job capítulo 30, versículos 22 y 23. Job 30, 22, 23.
1: Dice, me alzaste sobre el viento, me hiciste cabalgar en él y disolviste mi sustancia, porque yo sé que me conduces a la muerte y a la casa determinada a todo viviente.
2: Pero mira, él sentía que volaría. Ahora hay que entender una cosa. Job estaba en un momento de tal angustia que él vio la muerte de cerca. Es más, no solo que la vio, la deseó en algún momento. Dijo, ojalá ya muriera, que se acabe mi tormento.
3: De hecho, muchos habrán oído esta especie de película por la cual pasa la vida delante de uno.
4: Esas diapositivas, ¿no?
3: Efectivamente, pero claro, las memorias empiezan a saltar. Se construyen redes neuronales que en un momento dado se encontraban en desuso o que se da otra utilización.
5: Hay varios puntos en los que coinciden casi todas las personas. Además, los que tienen los que tienen infartos son los que más se inclinan a este estudio y los que más características comunes tienen entre ellos. Primero, el paciente se siente flotar, o él o el cuerpo, es decir, lo mira desde arriba, como si fuera desde una forma alejada. Por eso han puesto ahora las fotografías, lo que quieren que vea desde arriba. Que también hay una cosa, si nosotros estamos en esa experiencia tan brutal que me imagino que tiene que ser, ¿nos vamos a fijar en una fotografía que nos ha puesto alguien? ¿O nos centraremos en nuestro cuerpo, en los médicos?
4: Es una buena pregunta.
2: Recordemos que Job estaba cubierto por una llaga que le cubría desde la cabeza hasta prácticamente hasta los pies.
1: Job capítulo 3, Job maldice el día en que nació y anheló la muerte.
2: A ver.
1: Después de esto abrió Job su boca y maldijo su día y exclamó Job y dijo, perezca el día en que yo nací y la noche en que se dijo varón es concebido. Y nos saltamos al 11, que es lo que dice, ¿por qué no morí yo en la matriz o expiré al salir del vientre? ¿Por qué me recibieron las rodillas y aqué los pechos para que mamase? Pues ahora estaría yo muerto y reposaría, dormiría y entonces tendría descanso.
2: ¿Cuántos días tiene el mes de febrero?
1: 28 y bisiesto 29.
2: Bueno, ¿y por qué no tiene 30 si todos los meses traen 30?
1: Eso es bueno saber.
2: ¿Y sabías tú de que en el calendario judío también hay ese problema? La Biblia lo atribuye a que Job hizo borrar el día de su nacimiento con esa maldición. Vuélvelo a leer, lo borra, Dios lo borra.
1: Imagínate eso.
2: Dios lo borra ese día del nacimiento de Job, lo borra.
1: Sí, hasta acá, volviendo a Job 3, en adelante dice, perezca el día en que yo nací, sea aquel día sombrío, no claridad, repose sobre él nublado. Y que aquí está en el 6. Ocupe aquella noche la oscuridad, no sea contada entre los días del año.
2: Repítelo.
1: El 6. Ocupe aquella noche la oscuridad, no sea contada entre los días del año.
2: Job,
1: ni venga en el número de los meses.
2: Ah, ni venga en el número de los meses, exacto. Es que Job aparentemente nace el 30 de febrero y Dios lo borra. Elimina un día del año a pedido de Job.
1: Imagínate.
2: Qué interesante, ¿eh? Detallitos que la Biblia da.
1: David, aquí viene algo a recalcar, porque a veces uno, al menos si le está yendo bien, si tiene dinero, si tiene fama, se olvida de algo que es circunstancial, real y que no puede ser impostergable: la muerte.
2: Es que la muerte es el... Mire, el ser humano nace con una sentencia de muerte sobre sí.
1: Así es.
2: Desde el momento en que llegamos a este mundo tenemos que saber que partiremos. Pero el ser humano se aferra a la vida. El ser humano lucha por vivir. Y en este programa enseguida vamos a hablar de las pruebas filosóficas, científicas y psicológicas que demuestran que existen más allá. O sea, que no es solamente

0: La palabra de Dios en el libro de Génesis capítulo 6 versículo 3, David, nos dice lo siguiente. Génesis 6, 3, así dice el Señor tu Dios. Escucha, este es una fecha donde no pocos y casi nadie podrá alcanzar ni pasar. Y dijo Jehová, no contenderá mi espíritu con el hombre para siempre, porque ciertamente él es carne, mas serán sus días 120 años. Y por la maldad suya y mía, Dios nos redujo a 70 y en los más fuertes 80 años. Salmos capítulo 90, versículo 10. Leo enseguida. Salmo 90, 10. ¿Qué significa eso? ¿Cuántos años tiene usted? ¿Cuánto tiempo le queda si el Señor le permite llegar a los 70? Los días de nuestra edad son 70 años. Y si en los más robustos son 80 años con todas sus fortalezas, molestia y trabajo, porque pronto pasan y volamos.
1: Y volamos
0: sobre nosotros. Es lo que justamente para que lo tú que,
1: digamos, que el alma vuela.
0: Y vuela.
1: El alma vuela. ¿Vuela en esa parte final?
0: Y si, a ver, los días de nuestra edad son 70 años y los más robustos son 80 años con todas sus fortalezas, molestia y trabajo, porque pronto pasan y volamos.
1: O sea que el alma vuela.
0: Así es.
1: Job ratifica.
0: Así es.
1: El alma sale volando, expelida por el cuerpo, sale expulsada. El cuerpo no puede retener, la materia muerta no puede retener el alma.
0: Así es.
1: Ni el alma siente, tiene razón de quedarse dentro. Ahora, el alma no tiene forma. No tiene forma, pero las personas tienen un cuerpo espiritual del cual vamos a hablar, por eso se les reconoce. El mismo Mesías dijo, y en aquella misma hora ustedes estarán en una misma mesa junto con Abraham, Isaac y Jacob.
0: Sí.
1: ¿Cómo es que se sabe quiénes son ellos si no se los puede reconocer? Claro que se los puede reconocer. Las personas cuando mueren, no es que se vuelven irreconocibles, no, no, no. Toman otra apariencia, un cuerpo glorificado, un cuerpo eterno, un cuerpo que no se enferma, un cuerpo que no muere, un cuerpo que no se deteriora, que no envejece, pero cuerpo es cuerpo.
0: Así es. Como dice 1 Corintios 15, 57 y 58, que en un abrir y cerrar de ojos seremos transformados de este cuerpo corruptible a un cuerpo incorruptible.
1: Exacto, pero eso es lo que anhela el ser creyente. Pero
0: amén.
1: Vamos, Arturo, a pruebas que demuestran que existe vida en el más allá.
0: Perfecto.
1: Vayamos, ¿qué te parece?
0: Para ver si esto es mito o es verdad.
1: Sí, porque desgraciadamente para muchos que esto, creen que esto es mito, el día en que mueran, si no se arrepienten antes, descubrirán que fue verdad, pero verdad en contra para ellos.
0: David, en el infierno hay incrédulos.
1: Todos son creyentes. Todos los que están en el infierno son creyentes. El problema es que creyeron tarde.
0: Y en el infierno todos van a querer ser evangelistas.
1: Claro, acuérdate que cuando muere Lázaro y el rico, en la parábola de Lázaro y el rico en el infierno le dijo, Padre Abraham, permíteme ir a predicar a mi familia. Él quería salir a predicar. Pero ahí está el problema. Y vamos a ver que el rico era un líder religioso.
0: Ay.
1: A ese es un tema interesante. El de Lázaro y el rico no da su nombre, pero era un líder religioso. Se vestía, dice, con púrpura y escarlata. Esa era la vestimenta típica de los fariseos, ¿no?
0: Ay.
1: Es un tema interesante. Arturo, psicológicamente el ser humano sabe que hay más allá.
0: ¿Cómo así?
1: Ya, Arturo. El ser humano le teme a lo desconocido y le teme a la muerte. Yo me río cuando la gente me dice, yo no le tengo miedo a la muerte. Yo le pregunto, ¿y cuándo usted se encontró con ella?
0: Es verdad.
1: Yo tendría que decir, yo no le tengo miedo, si es de que yo alguna vez me encontré con ella y tuve afinidad.
0: Sí.
1: Pero el ser humano no puede decir que no le teme a la muerte si nunca se encontró frente a ella. Y los que se han encontrado con la muerte, sí le temen.
0: Sí.
1: Vamos a hablar de esos casos. Enseguida voy a explicar de gente que estuvo al borde de la muerte, o gente que padeció una enfermedad llamada catalepsia, de la cual hablaré con tiempito y explicación.
0: Wow.
1: Arturo, si es de que el ser humano psicológicamente, intuitivamente, no le temiera la muerte, los suicidios se disparan.
0: ¿Es verdad?
1: Se disparan, porque ¿qué sentido tiene aguantar un dolor de muelas si pegándome un tiro se me acabó? ¿O para qué voy a tener que inyectarme morfina con un cáncer pudiendo meterme un tiro y evitarme el sufrimiento? Y evitar el dolor de mis... que se llame de mis familiares cercanos. Arturo, las sectas, tú decías algo de las sectas antes del programa en esto.
0: Sí, por supuesto, predicaríamos, acepta a Cristo, aceptaste a Cristo, saca un revólver, pum, para que no peques más, y se acabó.
1: Claro, mira, los suicidios...
0: O masivamente, porque después ya no hay nada más que temer.
1: Claro, mire, si el ser humano, lo repito una vez más, no le temiera la muerte, el suicidio se incrementa de una manera vertiginosa.
0: David, vale la pena topar este, y discúlpame, yo sé que tú tenías un... pero aquí vale la pena, porque hay personas también que ahora mismo, de pronto, están viendo y quieren suicidarse. Ahora mismo, ¿qué pasa cuando uno se suicida?
1: Se va al infierno, porque viola un mandamiento de la Biblia, amarás a tu prójimo
0: como a ti mismo,
1: pero si yo me mato, me privo de la vida.

0: a mí mismo, me estoy atentando contra mí mismo. No demuestro amor propio y eso es condenable. Wow. La persona que se suicida no va al cielo, porque la Biblia dice ningún homicida entrará al reino de Dios. Homicida no es el que mata a otro hombre, sino el que puede matarse a sí mismo, que también es hombre.
1: Wow. Y eso vamos a estar hablando también, el infierno.
0: ¿Qué es un homicidio, Arturo? ¿Cómo describes homicidio?
1: Homicidio es cuando alguien atenta, no deliberadamente o no con maldad, con premeditación, alevosía y ventaja.
0: Ya, o sea, estás entrando en tu término legal. O sea, tú me estás haciendo lo que homicidio de asesinato. Asesinato es el planificado, homicidio puede ser culposo. Pero no, vamos al punto. Etimológicamente, homicidio significa matar hombre, matar humano.
1: Así es.
0: Pero no dice si a otro o a mí mismo.
1: Así es.
0: Por eso el que se suicida se va al infierno, porque mata a un humano, que es el mismo. Y ningún asesino puede entrar al reino de Dios por haberse matado a sí mismo.
1: Por eso, en este mensaje, tú que piensas y te estás consolando con matarte, no lo hagas, por favor. No lo hagas. Si no, seguirás tú el camino de aquellos que ahora gritan, un segundo, Señor, dame para arrepentirme en la tierra. No lo hagas, porque la eternidad la pasarás en terrible sufrimiento por haber confiado en tú mismo, en ti mismo, y no en el Señor Jesucristo.
0: Es que ese es el punto. La gente cree que... Hay una frase en Bolivia, yo no sé si la conocen ustedes acá. Si tienes un martirio, el suicidio es un deber. Pero eso es una ridiculez, porque por escapar de este sufrimiento temporal que te puede durar una semana o dos semanas, te vas a meter en un sufrimiento eterno del cual nunca vas a cesar.
1: Así es.
0: Por eso el suicidio lleva a millones de personas al infierno, no a la presencia de Dios. Ahora, ¿quién es el que los empuja al suicidio? Así como hay un Dios que te empuja a la vida, porque Él vino para darnos vida y vida en abundancia.
1: Juan 10:10.
0: Claro, hay un otro que la Biblia lo llama homicida. La Biblia lo llama al diablo homicida.
1: Juan 8:44.
0: ¿Puedes leerlo? Mira, vamos a ver, ¿quién viene a dar vida y quién viene a matar, po?
1: Bien hecho.
0: ¿Quién es el que te induce al suicidio? ¿Quién es el que te dice, nadie te ama, tu matrimonio ha fracasado, tú no mereces vivir, nadie te va a perdonar, Dios no te ama, nadie te va a amar, quítate la vida? ¿Quién es el que te dice eso?
1: El diablo. Juan 8:44 dice, vosotros sois de vuestro padre el diablo, y los deseos de vuestro padre queréis hacer. Él ha sido homicida desde el principio y no ha permanecido en la verdad porque no hay verdad en él. Cuando habla mentira, de suyo habla, porque es mentiroso y padre de mentira.
0: Claro, es mentiroso porque te dice, Dios no te va a amar, Dios no te va a perdonar, eso es una mentira. Si tú estás al borde del suicidio, arrepiéntete. Dios te ama, Dios quiere darte vida, quiere arreglar tus problemas.
1: Amén.
0: Dios puede solucionar toda la adversidad que tú tienes en contra de este momento. Amén. Y volcarla para tu bendición. No huyas del sufrimiento, el sufrimiento es parte de la vida. Pídele a Dios que te ayude en este momento de dolor, pero no te suicides, pues,
1: amén,
0: querida.
1: Amén, por favor, no lo hagas. No lo hagas, llámanos, escríbenos y nosotros oramos contigo, te hacemos ver bíblicamente que sí hay esperanza y sí hay vida en Jesús.
0: Y no, y ojo, que la vida eterna no comienza cuando tú te mueres y te vas al cielo. La vida eterna y la vida abundancia comienza cuando tú te arrepientes y dejas que la vida misma de Dios entre tu corazón.
1: Amén, amén que sí.
0: Eso es interesante.
1: Y tú decías que por la muerte, si no tuvieran, no existiera la muerte, los suicidios se dispararían. ¿Qué más?
0: No solo los suicidios, los genocidios. Ese sería una masacre total esto. Todo el mundo encontraría en la muerte el remedio más fácil y la solución eterna y definitiva a los problemas. Pero como el ser humano intuitivamente dice, yo, ¿y si me suicido, y dónde me voy? Porque ¿qué tal si esto no es todo? Es que el ser humano se pregunta eso. ¿Pero por qué se pregunta? Porque Dios le plantea la respuesta. El ser humano tiene que entender que es eterno, como vimos en Eclesiastés 3:10. Dios puso eternidad en nosotros, es parte de la imagen y la semejanza de Dios con nosotros, ¿verdad? Que somos seres eternos. Ahora, Arturo, otra prueba psicológica para demostrar que existe la vida en el más allá. Otra prueba psicológica. ¿Por qué cuando una persona está sufriendo un accidente de tránsito o prevé la muerte, un peligro inminente, la gente hace todo por salvarse? ¿Por qué lucha por seguir viviendo si es de que no hay nada más allá? ¿Para qué vivir? O sea, ¿qué sentido tiene? Uno dirá, bueno, es que yo tengo mis hijos, tengo mi mujer. No, pero ese momento, los psicólogos han demostrado algo clínicamente, Arturo. Cuando una persona está en peligro de muerte, no piensa ni en su hijo, ni en su esposo, sino en sí. Su propia sobrevivencia es lo que vela. Por intuición, es el instinto de supervivencia del ser humano el que lo hace luchar por seguir viviendo. Entonces, eso es una prueba que el ser humano sabe que hay algo más allá, a lo cual él le teme.
1: Es verdad eso.
0: La muerte, Arturo, es algo para respetar cuando tú no estás en paz con Dios. Porque enseguida vamos a ver que para quien está en paz con Dios, la muerte es un premio, no un castigo.
1: Y hay personas que también juegan a la ruleta rusa con su vida, diciendo, yo hasta el último segundo ahí me arrepiento. Hay personas que dicen así, ¿no? Yo voy a vivir como me da la gana. Y junto antes de morir digo, Jesús, perdóname. Y me voy al cielo.
0: Exacto. Es que llegaste donde quería que llegues.
1: Amén.
0: Te me adelantaste. Lucas 12, versos 16 al 21. Le pasó eso a un muchacho, a un joven. Mire lo que el Señor le dice. Mire, es que el ser humano tiene que entender muy en el fondo, él no está preparado para la muerte ni para sus consecuencias. Uh-huh. Porque la muerte tiene consecuencias, no solo que es muerte, tiene consecuencias.
1: Es verdad.
0: Efecto, vea Lucas 12, 16 al 21.
1: También le refirió una parábola diciendo, la heredad de un hombre rico había producido mucho. Y él pensaba dentro de sí diciendo, ¿qué haré? Porque no tengo dónde guardar mis frutos. Y dijo, esto haré. Derribaré mis graneros y los edificaré mayores, y allí guardaré todos mis frutos y mis bienes. Y diré a mi alma, alma, muchos bienes tienes guardados para muchos años. Repósate, come y bebe y regocíjate. Pero Dios le dijo, necio, esta noche vienen a pedirte tu alma, y lo que has provisto, ¿de quién será? Así es el que hace para sí tesoro y no es rico para con Dios.
0: ¡Qué tremendo! Aquí la palabra de Dios es contundente. ¿De qué le sirve al hombre ser rico en la tierra y ser un miserable ante Dios? Y le dice, necio, tonto, le dice, no sabes que hoy vienen a pedirte tu alma. Es que ese es el problema del ser humano, que nunca sabe cuándo morirá. Por más previsible que sea su muerte, una persona está desahuciada en una cama en un hospital, pero nadie puede decir morirá el 28 de febrero a las 4 de la tarde con 5 minutos.
1: Uh-huh.
0: La muerte llega en el momento inesperado.
1: Así es.
0: Dichosos aquellos quienes tienen tiempo de arrepentirse y tener una muerte lenta, porque a los que les agarra la muerte intempestivamente no les da tiempo ni a pedir perdón a Dios.
1: Y yo quiero corroborar eso que tú acabas de decir basado en la Biblia. Escúcheme bien, si tú joven o tú adulto eres de los que dice yo voy a vivir como me da la gana, y en el último segundo, si yo voy en un carro y veo que se viene el tráiler, voy a decir, Señor, perdóname, te tengo una sorpresa, y no te equivoques, pajarito. La palabra de Dios en el libro de Mateo capítulo 12 versículo 34, Jesús dice, generación de víboras, ¿cómo podéis hablar lo bueno siendo malos? Porque de la abundancia del corazón habla la boca. Y escúcheme bien esto. Personas que un segundo antes de morir pudieron decir algo, los que no eran cristianos, ¿saben lo que dijeron? Malas palabras.
0: Mm.
1: Viendo que viene el tráiler, no dijeron, Señor, perdóname. Insultaron. Eso había en su corazón. No pudieron arrepentirse, como bien dijo David, porque de la abundancia del corazón habla la boca. Si tú piensas que vienes el tráiler y en vez de decir, ay, Señor, perdóname, lo que vas a decir, oye, lo que tienes en tu corazón. Así que no juegues con la ruleta rusa. Ahora es la oportunidad. Hoy arrepiéntete. Hoy entrégate a Jesús.
0: Y ahí se aplica un mandamiento, ¿no? Ningún malediciente entrará al reino de Dios.
1: Ay, ay, ay.
0: Al morir, en vez de pedir perdón a Dios, está insultando al otro conductor.
1: Así es.
0: Se muere, se va al infierno porque nunca pidió perdón a Dios.
1: Y eso es lo que tenía en su corazón. Y eso murió
0: que con odio contra su prójimo.
1: Así es.
0: Es que esa es una de las cosas impresionantes, Arturo. Le decía yo en el anterior programa, y me ratifico, la muerte es algo intempestivo. Puede llegar aún nosotros ahorita grabando este programa.
1: Así es.
0: El problema es que el ser humano no vive pensando en la muerte. Ese es el problema, que no piensa en lo eterno. Como tú decías en el anterior programa, se le enseña a la gente, nacemos, crecemos, nos multiplicamos y morimos. ¿Listo? ¿Y por qué no dicen existimos eternamente? Ah, ese es el problema. Mira, lo repito, en los pueblos antiguos, en los pueblos paganos, Arturo, la muerte era considerada casi una divinidad, por no decir una divinidad.
1: Uh-huh.
0: Los indios tenían lo que se llamaban los huacos. ¿Qué eran eso? Auténticos palacios donde ellos se enterraban. Y no solo ellos, sino con sus familias. Ellos viajaban al más allá, no solo ellos. Llevaban a su mujer, a sus hijos, y no es que les inducían al suicidio metiéndose un tiro en la cabeza, ¿no? Les decían, cuando yo muera, ustedes se entierran conmigo. Y se enterraban vivos.
1: Uh-huh.
0: Eso a mí me tocó verlo en Perú. Pero vayamos un poco más lejos. Las pirámides de Keops, Kefren y Miquerinos, ¿qué son esas pirámides? Usted me dirá, bodegas de joyas y de tesoros. Tumbas, Arturo, tumbas. Donde ellos se preparaban para la muerte. Tú estuviste allá.
1: Claro, y no solamente esas tres que son, es la que todo el mundo...
0: Estuviste allá de visita.
1: De visita.
0: No,
1: de momia. O sea, sí estoy envejeciéndome, pero tampoco para ser momia, ¿no? Y ahí alrededor también hay otras tumbas que son de gente que tenían harto prestigio frente al faraón. Y justamente, como tú dices, David, eran palacios para el más allá.
0: Es que ellos honraban la muerte, ellos sabían que hay algo más allá. Mira, y es de que no son creencias paganas, son creencias naturales del ser humano. El ser humano, desde el momento en que Adán existió y pecó, sabe que existe el más allá y sabe que existe la muerte.
1: Así es.
0: Es más, Dios le habla de la resurrección, pues al polvo eres y al polvo volverás, y de ahí lo va a retomar de nuevo para la resurrección. Ahora, mira, Arturo, podemos tomar otro ejemplo claro para demostrar que la vida en el más allá existe. Ya hemos visto psicológicamente el temor a la muerte y a lo desconocido. Es una prueba psicológica, el instinto de la supervivencia. Veamos ahora la filosofía. ¿Qué dice la filosofía acerca de la muerte? Mire, los grandes filósofos de la historia no separaron lo religioso de lo filosófico, porque yo quiero hacerte una aclaración. La filosofía, que significa en griego filósofos, que significa amigo o hijo de la sabiduría, se desprende de la teología. Escucha, esos pueden ser eminentemente religiosos. La filosofía se desprendió de la teología con el paso del tiempo, pero no perdió su esencia. La filosofía busca entender los misterios, pero ¿qué explica la teología? Sino las profundidades de la verdad. Ahora, vamos a un punto, Arturo. El ser humano, filosóficamente, es un ser reflexivo. Es un ser inferior en fuerza a los ángeles, pero superior en intelecto a los animales. El hombre está en medio, entre animales y ángeles.
1: Así es.
0: El ser humano está en medio. ¿Tienes un versículo para...?
1: Sí, me encanta el libro de los Salmos, capítulo 8.
0: El Salmo 8 es con
1: que dice: Oh Jehová, Señor nuestro, cuán glorioso es tu nombre en toda la tierra. Has puesto tu gloria sobre los cielos, de la boca de los niños y de los que maman fundaste la fortaleza, a causa de tus enemigos, para hacer callar al enemigo y al vengativo. Cuando veo tus cielos, obra de tus dedos, la luna y las estrellas que tú formaste, digo, ¿qué es el hombre para que tengas de él memoria, y el hijo del hombre para que lo visites? Le has hecho poco menor que los ángeles y lo coronaste de gloria y de honra. Le hiciste señorear sobre las obras de tus manos, todo lo pusiste debajo de sus pies.
0: Es que el rey de la creación es Dios, pero el gerente es el ser humano.
1: Amén que sí.
0: El gerente de la creación es el ser humano. Nos hizo menores que los ángeles, pero solamente en tamaño y en fuerza, pero no en conocimiento. Además, los ángeles ya quisieran tener lo que nosotros tenemos.
1: Así es.
0: Somos imagen y semejanza de Dios, ellos no.
1: Así es.
0: En eso los ángeles son inferiores a los humanos, porque nosotros somos imagen y semejanza de Dios, ellos no. Segundo lugar, cuando un humano se arrepiente de su pecado y entrega su vida a Dios, recibe la presencia del Espíritu de Dios. Eso los ángeles no tienen. Ah, en eso ellos son inferiores a nosotros.
1: Y los ángeles tampoco pueden proclamar aquí en la tierra que Jesucristo es el Señor, y ese trabajo nos lo dejaron a nosotros, de acuerdo a 2 Corintios 5:20, que somos embajadores y representantes de Cristo en la tierra para reconciliar al mundo con Dios a través de Jesucristo.
0: Aunque debo serte franco y sincero en algo, Arturo, en el tiempo del Apocalipsis, y eso lo vamos a ver en los siguientes programas.
1: Claro.
0: Se matarán a todos los predicadores en época del anticristo, los 144.000 morirán asesinados, los dos testigos también, y dice que un ángel se parará con un pie sobre la tierra y otro sobre el mar anunciando el evangelio.
1: Y es que ahí ya no estará la iglesia.
0: Es que ya no hay iglesia, y claro, matan a los predicadores, y quienes tendrán que predicar serán los ángeles.
1: Ay, sí.
0: Pero bueno, y eso no vamos a creer en la mentira de los mormones, ¿no? Que el ángel Moroni vino y les contó esta tremenda fábula. Bueno, eso prefiero leer Caperucita Roja que el libro mormón.
1: Bien hecho.
0: Quiero entrar a este punto, Arturo, que me parece clave. El ser humano es reflexivo, es un ser intelectual, al ser imagen y semejanza de Dios. El ser humano es el único ser en el universo, fuera de Dios, que piensa, habla, escribe, estudia, reflexiona en el pasado, planifica el futuro y tiene problemas con la suegra.
1: Sabe discernir.
0: Sabe discernir. Hay un punto que me parece clave sobre esto de lo que es la filosofía con respecto a la vida después de la muerte. Arturo, veamos cómo es la vida para una persona. Una persona de 70 años compone una generación. ¿Puedes revisar el texto, por favor, de Salmos?
1: Salmo 90, 10. Los días de nuestra edad son 70 años. Y si en los más robustos son 80 años, con toda su fortaleza y molestia, porque pronto pasan y volamos. 70 años.
0: Arturo, 70 años. Filosóficamente le voy a demostrar que existe un más allá. Escuche por qué. En 70 años, una persona respira 2.207.530.000 segundos de vida. Le repito la cifra, 2.207.530.000 segundos de vida. Eso es lo que tiene. Vive 27.000 días. En 70 años vive 27.000 días. Atienda que respira 84.000 veces por día. 84.000 segundos tienen 24 horas, ¿no es cierto?
1: Mm.
0: Ya, okay. 24 horas tiene 84.000 segundos. Ese es el cálculo correcto. Arturo, si una persona llegara a vivir 80 años, habrá vivido 31.000 días. Sí. Ahora tome en cuenta. De esos 80 años de vida, el ser humano estudia 20 años, trabaja 35 años como promedio y 15 años los malgasta.
1: 15 años mal gastado.
0: Malgasta, Arturo. La vida no le alcanza. No le alcanza, sube 20 más 35 más 15. No le alcanza. Un ejemplo le voy a dar. La vida no le alcanza al ser humano por otra razón. Tiene una biblioteca con 10.000 libros. No los puede leer en toda su vida. Una persona no puede leerse 10.000 libros en toda su vida. No puede, Arturo. Salvo que sean hojitas sueltitas. Libro le estoy hablando. No puede. La vida no le alcanza. El tiempo no le da. La vida no le alcanza. Y esto es interesante porque 200 quintillones de moléculas que tiene el cuerpo humano exigen seguir viviendo. La vida es muy corta para el ser humano, Arturo. Es demasiado corta. 200 quintillones de moléculas en el cuerpo humano y en el ser humano exigen seguir viviendo. La vida no le alcanza. 70 años puede ser un número largo, pero es tan corto. La Biblia dice que para Dios un día es mil años un día. Pero para el ser humano, Arturo, dice la Biblia que somos como la hojarasca que se nos empuja el viento.
1: Y eso, ¿sabes lo que acabas de decir ahorita, David? A muchos les está llegando. Nada más para
0: los días del hombre, ¿te acuerdas?
1: Segunda de Pedro, capítulo 3, versículo 8. Mas, oh amado, no ignoréis esto, que para con el Señor un día es como mil años y mil años como un día. Segunda de Pedro 3, 8. Acuérdate de esto también, David. La vida es tan corta, ¿y cuántos años nosotros nos las pasamos quejándonos, odiando, despreciando, malgastando el tiempo? Y cuando estamos llegando a la senectud de nuestra vida, nos arrepentimos y decimos lo que dijo Jacob. ¿Se acuerda usted lo que le dijo Jacob a Faraón? Mire cuántos años vivió Jacob y mire lo que se atrevió a decirle Jacob a Faraón. Esto es impresionante y a mí de verdad me llena y me hace sentir y decir, Señor, ¿cómo he desperdiciado mi vida? Génesis 47:9. Y Jacob respondió a Faraón, los días de los años de mi peregrinación son 130 años, pocos y malos han sido los días de los años de mi vida, y no han llegado los días de los años de la vida de mis padres en los días de su peregrinación. Malgastó la vida, David.
0: Y todavía, mira cuántos años vivió y todavía dice, fueron pocos.
1: Pocos y malos.
0: Es que ese es el problema. Por eso dice, acuérdate de tu Creador en los días de tu juventud, antes que vengan los días en los cuales digas, ¿por qué no viví bien?
1: Eclesiastés 12:1.
0: Es que, Arturo, hay que ser claro. La vida de 70 años para el ser humano es poco. Hay gente que ya está cansada de vivir a los 30, a los 40, Arturo, ya no quieren vivir. Hay gente que sufre desilusiones sentimentales o que problemas conyugales, qué sé yo. Viste, ya no quieren seguir viviendo. Pero Arturo, no obstante, el ser humano es eterno. La vida no acaba en la tumba. Mire, Pascal dijo una frase muy cierta, este filósofo Pascal. Escuche lo que dijo. Concéntrate en tus pensamientos y verás que no vives. Por estar preocupado del pasado o por el futuro, no vives el presente, sino que siempre esperas vivir. El ser humano nunca está aquí.
1: Es verdad.
0: Arturo, la vida pasa muy rápido.
1: Por eso, David, mira qué enseñanzas tan grandes estamos obteniendo. Jóvenes, cuando uno, lo que acabó de decir David, acuérdate de tu Creador en los días de tu juventud. ¿Cuántas mujeres, ustedes, ama de casa, hermana mía, estás llorando ahora porque desperdiciaste tu vida al lado de un hombre que no vale la pena? ¿Y no supiste escuchar la voz de tu Dios que te habló a través de tus padres diciéndote, mijita, ese hombre no te conviene? ¿U hombre, cómo desperdiciaste tu vida al lado de una mujer que tampoco vale la pena? ¿Seguiste solamente el placer de tus ojos pero nunca viste el contenido de su alma? ¿Y ahora has sufrido y has desperdiciado tu vida? Por eso es que Dios quiere que nuestra heredad aquí en la tierra, la vida que nos da, sea gozosa, sea de contentamiento. Por eso es que tenemos que obedecerle a Él, David.
0: Pero Arturo, hay gente que no solamente ha tenido malgastamiento de días por un matrimonio. Gente que se ha pasado trabajando la vida entera y nunca vivió con sus hijos. Nunca vivió lo que es la vida. Nunca sintió el amor. Nunca sintió la alegría. Nunca sintió paz. Pasaron los 70 años y nunca tuvo un encuentro con Dios. En 70 años de vida en la tierra, nunca se encontró con Dios.
1: Y ahora viene a decir uno.
0: Y el Salmo Arturo.
1: Sí.
0: Mejor es un día en tu presencia que mil fuera de ellos.
1: Así es. David hablando de la gloria de poder estar en la casa de Dios. Y qué triste, David, que tú ahora que estás viendo este mensaje, 70 años, y si tienes 50, te quedan 20.

0: Si tienes 75, estás en sobretiempo, prepárate porque la muerte pronto
1: golpea la puerta. Y puede ser antes de los 70.
0: O ahora mismo, esta noche. Y Dios te está permitiendo ver este programa porque tal vez sea la última oportunidad que tú tengas.
1: ¿Y sabías tú de que Dios a los malos hijos les acorta los días?
0: Oh, sí.
1: La Biblia dice, honra a tu padre y a tu madre para que tengas larga vida, pero si no los honras, yo te quito la vida antes de tiempo. Y te la quito, ¡pum!, te corto.
0: Efesios 6, 1 al 3.
1: Mire, es que el problema no es que la muerte llegue, porque llegará, salvo que ocurra el arrebatamiento para aquellos que lo esperan al Señor con santidad, en santidad. Amén. Pero Arturo, el problema es que pasa si la muerte llega y tú no te preparaste para darle encuentro. ¿Qué pasa si la muerte llega intempestivamente hoy, mientras estás durmiendo y mañana ya no despiertas? O mejor dicho, ya no despiertas en tu cama, sino no 3 metros bajo tierra, sino 6.000 kilómetros de profundidad ahí abajo, a 11.000 grados centígrados, que es de lo que hablaremos también en el siguiente programa. ¿Cómo la geología demuestra que el infierno existe? Arturo, quiero entrar a este tema, tenemos pocos minutos ya, pero este tema es fascinante. Arturo, el ser humano, por esto, filosóficamente le demuestro, el ateo no existe. Porque todo ateo necesita creer en algo o en alguien para seguir viviendo. Porque el ateo, más desesperado que el creyente, quiere seguir aquí en la tierra. Porque dice, se me acaba, no hay Dios, no hay diablo, no hay cielo, no hay infierno, esto es lo único, y ya me voy a morir ahorita. No puede ser. Ah, el ateo puro no existe, el ateo verdadero no existe. La Biblia lo llama necio al ateo. Salmo 14, verso 1. El necio declara en su corazón que Dios no existe.
0: Y esa es la cuestión. No es que no cree. Niega la existencia de Dios.
1: ¡Claro! Mira, una vez cuando yo me convertí, hermano, lo que me dijo mi prima. El ciego no puede ver la luz del sol, sin embargo, siente su calor. El ateo no ve a Dios, pero sin embargo, recibe los beneficios. Respira porque Dios le da vida.
0: Amén.
1: Pero otro problema es este, Arturo. El ateo, cuando está sano, yo soy Dios. Yo soy inteligente. Soy fuerte, a mí Dios no me ha dado nada, yo me lo he ganado con mi propio esfuerzo y mi propio trabajo, yo no le debo nada a nadie, no hay Dios.
0: Altivo.
1: Sí, altivo, soberbio y prepotente. Pero cuando el ateo se enferma, ¿quién es su Dios? El médico, la cirugía, las pastillas y los tratamientos. ¿Por qué si no hay vida después de la muerte? ¿Por qué el ateo quiere seguir viviendo? ¿Por qué el ateo, que es rico, gasta toda su fortuna en comprar medicamentos, hacerse la mejor cirugía? ¿Por qué? ¿Sabe por qué? Porque muy en el fondo el ateo sabe
0: eso,
1: que tendrá que encontrarse con Dios.
0: Eso iba a decir yo también. Muy adentro, aunque lo niegue externamente, pero muy adentro sabe que comienza uno a sentir que el corazón se derrite de miedo, porque ahora tendrá que dar ese paso. Lo que es diferente para el cristiano. Para el cristiano la muerte no es el fin, sino la puerta a la eternidad con Cristo. Para los que negaron a Jesús, la muerte es asimismo la carretera amplia que los lleva de cabeza al infierno.
1: Arturo, yo estoy consciente de que el ser más mentiroso que pisó el universo es Satanás. Pero el diablo dijo una verdad. Bueno, muchas veces dijo verdades, pero para su conveniencia, ¿no?
0: Así es.
1: Al mismo Mesías lo tentó con la Biblia, ¿no? Le dijo, escrito está, claro que escrito estaba, pero no como él entendía. Escucha lo que pasa con Job cuando está siendo probado. Mira lo que el diablo declara en Job capítulo 2, versículos 4 al 6, Arturito. Job capítulo 2, 4 al 6. El diablo hace una declaración que un ateo tendría que escuchar. Oiga, si usted es ateo y no cree en el infierno, ¿usted qué cree, que el infierno es un mito? Y se dedica por medios de comunicación a tratar de desviar de la fe a los que aman a Dios. Escuche lo que el diablo le dice a usted.
0: Job 2, 4 al 6 dice, respondió Satanás, dijo a Jehová, piel por piel, todo lo que el hombre tiene dará por su vida. Pero extiende ahora tu mano y toca su hueso y su carne y verás si no blasfema contra ti en tu misma presencia.
1: ¡Qué tremendo! El diablo declara una verdad universal. El ser humano hace todo por su vida. Hace todo por seguir viviendo. El diablo conoce el pensamiento humano, pero el humano no conoce cómo piensa el diablo.
0: Eso es. Y por eso es que a veces caen en la mentira y se ha olvidado que para nosotros, los cristianos, la muerte es ganancia porque nos vamos con Cristo.
1: Arturo, yo quiero entrar, si el tiempo me alcanza en este programa todavía, tenemos tiempo todavía. En estos 5 minutos que nos quedan de programa, vamos a demostrar por qué existen los ateos.
0: ¿Ya?
1: 5 razones bíblicas, pero 5 minutos, corramos, compadre.
0: Vamos.
1: Atiendan, por favor. Les conviene que no haya Dios, primera razón. Les conviene, Mira, al ateo le conviene que no exista un Dios y juez para que no lo juzgue debido a sus acciones y su forma de vida.
0: A los ateos, los falsos religiosos que se roban la plata de la gente también y predican falsa doctrina.
1: Claro, les conviene que no haya Dios.
0: Conviene que no haya Dios.
1: Porque la Biblia declara que después de la muerte viene juicio. Hebreos 9:27.
0: Y eso para
1: está
0: los
1: establecido.
0: Que,
1: Arturo.
0: Para los que creen también en reencarnación.
1: Eso para los que creen en la mentira de la reencarnación.
0: Así es.
1: Que creen que en este cuerpo serán una persona, luego una vaca, tal vez una suegra.
0: Hebreos 9:27.
1: ¿Sabe por qué en la India no comen carne de vaca?
0: No.
1: ¿Cómo que no?
0: Bueno, ¿no sabes? Es un dios en la vaca.
1: Ellos piensan que es una persona en proceso de reencarnación.
0: Uh-huh.
1: Imagínate si es una suegra la que está ahí dentro. La hacen bife, ¿viste? La hacen parrillada la suegra.
0: Hebreos 9:27. Y de la manera que está establecido para los hombres que mueran una sola vez y después de esto, el juicio.
1: Juicio. Mire, viva una sola vez y después de la muerte, juicio. Solo se puede juzgar a una persona que sigue viva.
0: Uh-huh.
1: Es decir, que hay más allá.
0: Sí, por supuesto que
1: claro
0: sí.
1: Claro que hay más allá.
0: Por supuesto que
1: y
0: sí.
1: Si usted no cree en la vida después de la muerte, la creerá cuando salga del cuerpo.
0: ¿Y ahí?
1: Vamos a demostrar en el siguiente programa gente que salió de su cuerpo y volvió en estado de coma. Gente que sufrió catalepsia, que los dieron por muertos 3 o 4 días y de pronto volvieron. Y dijeron, Dios mío, yo vi el cielo, vi el infierno. Escuché esto. 5.000 personas en Alemania encuestadas, las 5.000 admitan haber escuchado o visto algo, túneles oscuros o túneles de luz, haber escuchado canto de ángeles o gritos estridentes que no se pueden repetir, no se pueden comparar.
0: Los otros 4, porque se me acaba el
1: listo,
0: tiempo,
1: el
0: no
1: tiempo se acaba.
0: El próximo mensaje.
1: Solo todos compareceremos ante el tribunal de Cristo para dar cuenta de lo que hayamos hecho, sea bueno o sea malo. 2 Corintios 5:10. Al ateo le conviene que Dios no exista para que no haya quien lo juzgue. Segunda prueba para demostrar que por qué una persona es atea. El sufrimiento en el mundo lo empuja a rebelarse contra Dios. ¿Por qué? Si Dios existe, permite tanta maldad. ¿Por qué Dios no hace nada? Si Dios existe, ¿por qué es tan injusto? ¿Por qué no hace nada con los pobres?
0: Uh-huh.
1: Sin embargo, son ellos los que menos ayudan.
0: Eso es lo que voy a decir.
1: Son los que más se quejan y menos ayudan.
0: Se quejan, pero no son incapaces de compartir su pan con el hambriento.
1: Se ha demostrado que las personas religiosas son las más caritativas. Uh-huh. Organizan organizaciones benéficas, ayudan a los pobres, crean hospitales, centros de rehabilitación. Pero los ateos son los que más protestan contra Dios y los que menos plata meten en favor de los demás.
0: Así es.
1: O sea que pues, estos tipos viven resentidos contra Dios, o sea, son ateos por resentimiento, porque odian a Dios, pero estos humanos, escuche, se creen más buenos que Dios, ese es su defecto,
0: uh-huh.
1: Ellos dicen, Dios es injusto, yo soy bueno, yo si fuera Dios haría esto por los demás, y no, sin embargo no hacen nada, y todo lo que alcancen a hacer tampoco les será suficiente para salvarse, porque por odiar a Dios, se condenan. Tercera razón por la cual una persona es atea, escucha, porque creen que Dios no los ama, no los escucha ni los protegió, vivieron desgracias en su vida y culpan a Dios como el causante de ellas. O por último, ellos provocaron enredos en su propia vida y luego se estrellaron contra Dios, porque la Biblia dice que el torpe e insensato comete errores y luego culpa a Dios.
0: Así es.
1: Dice, el tonto comete errores y luego se enoja contra Dios. Mire, es terrible. Mire, para estas personas que son ateas porque el sufrimiento golpeó sus vidas, no han entendido que el sufrimiento, el dolor, es consecuencia del pecado y que todos en esta vida sufren, les guste o no, el sufrimiento es parte de la vida.
0: La vida.
1: Precisamente por eso creemos en Dios, porque Dios en el más allá tiene un lugar de descanso donde no habrá llanto, dolor ni clamor.
0: Aleluya.
1: Ah, pero esto para ellos les parece una estupidez. Dicen, yo no creo en eso, creer en Dios es de débiles. Se trata de vivir aquí, pero esto no entendieron que hay un más allá para aquellos que aman a Dios. Claro, aquí hay un problema con estas personas que odian a Dios por el sufrimiento que les tocó vivir. Dicen, mi padre me violó, mi padre me hizo eso, y Dios, ¿dónde estuvo para ayudarme? Dios estuvo para evitar que estuvieras peor, y para ofrecerte hoy la posibilidad de ser sanado y restaurado, no solo en esta vida, sino en la eterna. Ese es el problema de esta gente, que se cree también más buena que Dios, que culpa a Dios por sus propias desgracias, por las injusticias que sufrió en la vida, o por las cosas que él mismo provocó. La cuarta razón, ¿por qué una persona se vuelve atea? Su necio corazón divaga. Su mente es difusa y razona filosóficamente y llega a la conclusión de que Dios no existe. Lee tanta basura, se informa de tanta basura que dice Dios no existe. Y la Biblia nos dice en Filipenses 2:8, vas a leer Romanos, ya entiendo que está buscando Romano 1. Está buscando, léelo.
0: Romano 1:22, profesando ser sabios y siendo

0: necios.
1: Volverlo a decir.
0: Profesando ser sabios, se hicieron necios. Torpes.
1: Se creyeron tan inteligentes, pero terminaron rechazando a Dios. Su conocimiento intelectual fue por encima de su fe. Y Filipenses capítulo 2, versículo 8 y 9, Colosenses 2, 8, 9, dice lo siguiente, estamos sobre el tiempo. Mirad que nadie os engañe por medio de filosofías y huecas sutilezas, según las tradiciones de los hombres, conforme a los rudimentos de este mundo y no según el Mesías. Engaño por medio de filosofías que los lleva a dudar de la existencia de Dios. Y última razón, de la cual vamos a hablar en algún programa determinado. Falsas religiones, falsas creencias. Su concepto moral y ético es tan ambivalente. Bueno, si me fijarme en la mujer de mi prójimo me hace feliz, ¿qué tiene de malo? Pues hermano, sí, hay que hacer el amor, no la guerra.
0: ¡Viva la nueva era!
1: ¡Viva la nueva era! Conceptos religiosos equivocados que llevan a la gente a la perdición y al mismo ateísmo. Porque ateo no es aquel que no cree en Dios, ateo es aquel que creyendo no lo obedece. Jesús dijo, ¿por qué me llaman Señor y no me obedecen?
0: Así es.
1: Ahora mira, su concepto moral y religioso es tan ambivalente que se crearon dioses a su imagen y semejanza, hicieron religión a su gusto y tienen predicadores de todo gusto y color que les dicen las mentiras que ellos quieren escuchar, que les endulzan los oídos. Pero la Biblia dice que el que se acerca a Dios crea que Él existe y que es galardonador de los que le aman, no de los que le aborrecen. El que se acerca a Dios tiene que creer que Él existe. Pero la gente prefiere vivir dándole la espalda a Dios, y en el momento de la muerte, el ateo es el que más busca a Dios.
0: Hebreos 11:6.
1: ¿Sabías tú que el ateo antes de morir es el que más busca a Dios?
0: ¡Oh, por supuesto!
1: Es el que está más desesperado. El ateo busca a Dios por todo lado.
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0: Muy buenos días. Gracias por estar en nuestra sintonía. Esperamos que los mensajes predicados a través de estas frecuencias y cada alabanza sea de bendición para su vida. Comenzamos nuestra faena de este día, esperando que el amor y la misericordia de nuestro Señor y Salvador Jesucristo sea derramado sobre cada vida que está al pendiente de nuestra programación. Queremos serle de bendición a usted. No estamos aquí para competir. Hemos venido para bendecirle. Radio Getsemaní y Estéreo Revelación. 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Esperamos que cada mensaje y cada alabanza sea de bendición para su vida y que al final de nuestra programación usted pueda decir: gracias a Dios por Radio Getsemaní y Estéreo Revelación, que ha bendecido mi vida, que ha bendecido mi hogar. 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Muy buenos días. Disfrute nuestra programación.
1: Que el viento sople sobre aquellos desvalidos. El viento de esperanza. 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

0: nuestro Dios, porque Él ha sido bueno. Dios ha sido bueno, nos ha dado la vida una vez más para poder seguir adelante llevando el Evangelio de Jesucristo, las buenas nuevas de salvación a través de Radio Getsemaní, Radio Revelación, TV Getsemaní. Vamos a orar, vamos a presentar en las manos del Señor la programación de este día, que todo lo que hagamos sea para la honra y la gloria de nuestro Dios.
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0: Padre nuestro que estás en los cielos, gracias le damos, Señor, porque una vez más podemos adorar tu nombre, Señor. Podemos exaltar tu nombre, Señor Dios mío. Le damos gracias porque nos has dado la oportunidad una vez más de poder anunciar su palabra, Señor, a través de Radio Getsemaní, a través de Radio Revelación. Señor, bendice a todos nuestros hermanos oyentes que ya están escuchando la radio. Que ellos este día, Señor, puedan recibir esa bendición. Que tu palabra pueda, Señor Dios mío, bendecir a todos nuestros hermanos oyentes que ya están escuchando a través de, oh Dios mío, a través de la internet, a través de TV Getsemaní, a través de Radio Revelación, Radio Getsemaní. Señor, que esa bendición, Señor Dios mío, pueda llegar este día en cada familia, en cada hogar. Señor, bendice la programación de este día. Bendice a todos nuestros hermanos, Señor Dios mío, que forman parte de una fecha de patrocinio, Señor, en este mes de agosto. En el nombre de Jesús, Señor, pedimos esa bendición. Bendice también, oh Dios mío, la patrocinadora de esta fecha, Señor Dios mío, en el nombre de Jesús. Bendice la familia Benítez, Señor, a todos sus seres queridos. Señor, bendice a todos los hermanos que están formando parte de una fecha de patrocinio, Señor, en el programa de mañana de bendición. Pedimos para ellos, para sus familias, esa salud siempre, Señor Dios mío, esa fuerza que ellos necesiten, Señor. En el nombre de Jesús, Señor, bendice a todos nuestros hermanos patrocinadores, socios, Señor, programadores, directores de programa. Los presentamos, Señor, en esta mañana. Pedimos que ellos puedan recibir esa bendición, que ellos puedan recibir siempre, Señor, esa salud en el nombre de Jesús. Aquellos que están estorbados de salud, Señor, puedan recibir también esa sanidad en el nombre de Jesús. Gracias, Señor, muchas gracias.

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4 de la mañana, 37 minutos. Bueno, ya pasaron 37 minutos de las 4 de la mañana. Muy buenos días, buen día a usted que ya nos está escuchando a través de Radio Getsemaní, Radio Revelación, TV Getsemaní. Saludos también a nuestros hermanos oyentes que están a través de la aplicación de Getsemaní, Revelación. Reciba usted un cordial saludo en este día sábado 22 del mes de agosto. Ya estamos a los 22 días de este mes de agosto. Saludos a todos nuestros hermanos oyentes. Ya están ahí pendientes del programa de Mañanas de Bendición. Bueno, quiero saludar de una forma muy especial, ¿verdad?, a todos nuestros hermanos en general, a todos nuestros hermanos patrocinadores que forman parte de una fecha en este mes de agosto. En el programa de Mañanas de Bendición también queremos saludar a la patrocinadora de esta fecha. Dios le bendiga a la hermana Catherine de Benítez. Dios le bendiga hasta la colonia San Isidro, ¿verdad? Dios bendiga a la familia Benítez, ahí están siempre pendientes de este programa de Mañanas de Bendición. Tengo por acá los primeros reportes, dice Barón, ya disfrutando el programa de Mañanas de Bendición. La hermana María se está reportando. También el hermano Francisco dice, ya disfrutando el programa de Mañanas de Bendición. Salúdeme por favor a todos los oyentes de la radio, dice. Saludamos también a la hermana, nos está escuchando, ¿verdad?, a todos los fieles oyentes en el barrio Las Flores. Saludos a la hermana Candelaria Rivera, Dios le bendiga, gracias por su reporte. Tempranito reportándose a cabina, bueno, gracias al 7490-0851. 613-8065. Vamos a comenzar ya a complacer algunas alabanzas que me han estado ahí solicitando a través de las líneas telefónicas. Pero antes tengo saludos desde la colonia Belén, dice Barón, ya disfrutando el programa de Mañanas de Bendición. Por favor, nos dice la hermana Berta, una alabanza de José Cedillo, con gusto. Estaremos, ¿verdad?, complaciendo sus cantos que me han estado ahí solicitando. Pero antes tengo pendiente esta alabanza del hermano Alfonso Avelar, súplicas.

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4:45. Han pasado ya de las 4 de la mañana. Solamente 15 minutos nos separan y estaremos llegando a las 5 de la mañana. Muy buenos días, buen día a usted que nos sigue escuchando. Siempre en la fiel sintonía de Radio Hexemaní, Radio Revelación. Saludos también a todos nuestros hermanos televidentes que siempre están pendientes de la señal de TV Hexemaní. Esperamos que Dios esté bendiciendo su vida ya a través de la programación. Radio Hexemaní, Radio Revelación. TV Hexemaní llevándole siempre las buenas nuevas de salvación. Estamos en el programa de Mañanas de Bendición. Saludos a los hermanos que se siguen reportando a cabina. Bueno, que están conectaditos ahí a través de la página. Dios le bendiga a la hermana Iris Pacheco. Dios le bendiga también al hermano Mario, al hermano Guadalupe Martínez y los oyentes de la radio, ¿verdad? Saludamos también al hermano Milito Jiménez. El hermano Milito Jiménez siempre ahí nos anda escuchando. En su medio, ¿verdad? De transporte, en su trabajo, Dios le bendiga. También tengo saludos, dice la hermana María. Salúdeme, varón, a todos los oyentes de la radio, Radio Hexemaní, Radio Revelación. También a los que están a través del canal TV Hexemaní. Deseo que estén pasando un excelente día. Ya disfrutando de este bonito programa, dice, de mañana de bendición, no me pierdo la programación. Nos dice, le saluda el hermano Andrés, también nos está escuchando un mansor. Dios le bendiga a todos los hermanos que nos están escuchando en Santa Clara, Santa Clarita. Frontera La Matillo, ahí siempre fieles oyentes. También saludamos a los que se reportan desde las pistas del Carmen, dice hermano, ya disfrutando de ese bonito programa de mañana de bendición. Por favor, una alabanza, con gusto estaremos ahí complaciendo. A todos nuestros fieles oyentes que ya nos están escuchando ahí siempre a través de la radio, ¿verdad? Dios le bendiga. A los amigos también, gracias a usted, amigo, bueno, que ya nos está escuchando el programa de mañana de bendición. A través de la radio, dice, por favor, una alabanza del hermano Adonai Hernández, rumbo a la meta. También me han solicitado una alabanza del grupo norteño Los Heraldos de Cristo como Cordero. Estaremos allí programando sus cantos que me han estado ahí solicitando. A solamente 12 minutos nos separan y estaremos llegando a las 5 de la mañana. Saludos a usted que recientemente ya nos está escuchando. Bienvenidos a la programación de este día sábado 22 del mes de agosto.

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0: 12 minutos nos separan y estaremos llegando ya a las 5 de la mañana. Bueno, queremos agradecer a todos los hermanos que están ahí siempre, ¿verdad? En la fiel sintonía de la radio, ¿verdad? Un gusto saludarle a todos nuestros hermanos oyentes que siempre están pendientes de la radio. Tengo por acá unos saludos, queremos darlos a conocer. Gracias a todos nuestros hermanos que están pendientes del programa de Mañanas de Bendición.
1: Dios le bendiga, hermano Amílcar. ¿Cómo está mi hermano? Espero que esté bien. Le está hablando hermana Marillita, la hija, la mamá de hermana Vilmita, la suegra de Lenchito. Quería ver si me hacía un saludo, hermanito, para mañana 22, de parte de mis 11 hijos, 33 nietos, y 43 bisnietos y un tataranieto para mañana, por estar cumpliendo años, mañana 22, en la isla de Honduras, Amapala Valle, Playa Caracol, donde hermano Lenchito Aguilera.
0: Muy bien, ahí teníamos el saludo, ¿verdad? Gracias a todos los hermanos que están pendientes de la radio, Radio Hexemaní, Radio Revelación. Saludos también a los hermanos que están a través del canal TV Hexemaní. Bueno, un gusto saludarles a todos nuestros hermanos oyentes que están pendientes de la radio, a los que están a través de la aplicación de Hexemaní. Gracias. Esperamos que el Señor esté bendiciendo su vida a través de la programación. Estamos en el programa de Mañana de Bendición, gracias al patrocinio. Saludos a la hermana, ¿verdad? Catherine, Dios le bendiga a todos los fieles oyentes que nos están ahí escuchando siempre en la fiel sintonía de la radio, ¿verdad? Un gusto saludarles. Siempre están ahí pendientes de la programación. Radio Hexemaní dice: de mucha bendición para mi vida, revelación. Salúdeme por favor a todos los oyentes de la radio. Estoy acá disfrutando del bonito programa de Mañanas de Bendición. Salúdeme por favor, dice a todo el pueblo del Señor. De parte de la hermana Beatriz nos está escuchando en esta mañana. También la hermana Zuleima dice: varón, ya disfrutando del programa de Mañanas de Bendición, es de mucha bendición, Hexemaní, revelación. Prográmeme una alabanza, por favor, con mucho gusto estaremos ahí complaciendo.

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2: Jesús los sacó fuera hasta Betania y alzando sus manos los bendijo, y aconteció que bendiciéndolos se separó de ellos y fue llevado arriba al cielo. Ellos, después de haberle adorado, volvieron a Jerusalén con gran gozo. Lucas capítulo 24, versículos 50 al 52. Después de su resurrección y durante 40 días, Jesús se mostró varias veces a sus discípulos y los preparó para su partida. ¡Qué consuelo para ellos verle y oírle nuevamente! Pero llegó el momento para que los discípulos, fortalecidos por la presencia de Jesús, comenzaran su propio servicio. No estarían solos, pues antes de partir el Señor renovó la promesa que ya les había hecho. Juan ciertamente bautizó con agua, mas vosotros seréis bautizados con el Espíritu Santo dentro de no muchos días. Para que todo quedase claro, el Señor volvió a explicarle su misión. Me seréis testigo en Jerusalén, toda Judea, en toda Samaria y hasta lo último de la tierra. Como último gesto antes de su partida, Jesús levantó las manos al cielo y bendijo a sus discípulos. Luego fue alzado al cielo y no lo vieron más. Los discípulos no querían apartar su mirada del cielo. ¿Su amado maestro reaparecería? Dos ángeles se presentaron para tranquilizarlos y decirles: este es mi hijo Jesús, ha sido tomado de vosotros al cielo. Así vendrá como le habéis visto ir al cielo. Ahora por la fe vemos al Señor sentado a la diestra de la majestad de las alturas. Desde allí recibe nuestras oraciones, ora por nosotros y se compadece de nuestras debilidades. Jesús no abandonó a los suyos cuando fue a su Padre. No olvidemos su promesa: estoy con vosotros todos los días hasta el fin del mundo.
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5 de la mañana, 15 minutos. Gracias a usted que está siempre en la fiel sintonía. Radio Hexemaní, Radio Revelación. También saludamos a los que están a través de TV Hexemaní. Hemos estado ahí complaciendo alabanzas que me han estado ahí solicitando. Dice por acá el hermano Francisco, salúdeme por favor a todos los oyentes de la radio. Es de mucha bendición escucharle en esta mañana a través de Radio Hexemaní. Que el Señor esté bendiciendo sus vidas a todos los hermanos, dice el hermano. Vamos a seguir complaciendo, dice, por favor, prográmeme una alabanza de la hermana Sonia de Erazo. Con mucho gusto estaremos ahí complaciendo. El hermano Melvin también envía saludos a todos los oyentes de la radio. Dice, deseo que este día el Señor bendiga sus vidas. Siempre escuchando la radio, nos dice, gracias por su reporte.

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0: hermana Donatila. Señor, esté bendiciendo sus vidas de parte de la hermana Perla. El saludo muy especial. También por acá tenemos otro audio, ¿verdad? Saludos al hermano, nos está escuchando. Dice por acá, salúdeme por favor a todos los oyentes. Soy el hermano Cristian. Deseo que el Señor esté bendiciendo sus vidas de una forma muy especial. Por acá nos enviaron este audio también.
1: Buenos días, varón. Me alegro escuchar a los siervos por ahí que están en la radio. Bendiciones para toda la audiencia. Para mi hermano Carlos Flores, bendiciones para las cuatro hermanas canales, bendiciones hermano Reino. Dale el azúcar, lo pone en la danza. Qué valiente, bendiciones para toda la audiencia que están escuchando esta mañana. Aquí estamos pendientes de la radio.
0: Amén, como gusto, hermano Milton. Un gusto, bueno, gracias a los que, bueno, están ahí pendientes siempre en la radio. Enviando sus mensajes, dice por acá, más saludos del hermano, siempre escuchando la radio, es el hermano José. Vamos a tratar la manera de complacer esos cantos que me han estado ahí solicitando a través del 7490-0851. Vamos a seguir complaciendo. Me han solicitado esta alabanza de la hermana Sonia Derazo. Ese eres tú.

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5 de la mañana, 37 minutos han pasado ya de las 5 de la mañana. Solamente 23 minutos nos separan y estaremos llegando a las 6 de la mañana. Saludo, gracias a usted que siempre sigue en la fiel sintonía. Radio Getsemaní, Radio Revelación, TV Getsemaní. También saludos a todos nuestros hermanos oyentes, a los que están a través de la aplicación, nos está escuchando usted a través de Radio Getsemaní, Radio Revelación. Reciba usted un cordial saludo. Hemos estado ahí complaciendo alabanzas que me han estado ahí solicitando. Bueno, pidiendo disculpas a los hermanos, ¿verdad? Hay alabanzas que por el tipo de género de no podemos programarlo. Nos va a disculpar. Dice por acá el saludo, salúdeme por favor a todos los hermanos madrugadores, a los que están escuchando la radio, Radio Getsemaní, Radio Revelación, TV Getsemaní, de parte de la hermana Celina Pineda, fiel oyente de la radio. También saludos a la hermana Elizabeth Díaz, Dios le bendiga, gracias, ¿verdad?, por estar pendiente de la radio. Siempre en sintonía, saludos también a la familia Vanega, fieles oyentes de la radio. Bueno, gracias a todos nuestros hermanos que están pendientes. Radio Getsemaní, Radio Revelación, llevándole siempre las buenas nuevas de salvación, el Evangelio de Jesucristo a través de Radio Getsemaní, Radio Revelación. TV Getsemaní, saludos a la patrocinadora, Dios le bendiga de una forma muy especial, la familia Benítez, hasta la colonia San Isidro, a todos nuestros hermanos que están ahí siempre pendientes de la radio, Dios les bendiga. Tengo reportes también desde Santa Clara, dice Barón, siempre activo escuchando la radio y disfrutando el programa de mañana de bendición. Muy bien, bueno, estamos llegando ya a la recta final del programa de mañana de bendición, agradeciendo a todos nuestros hermanos oyentes, a los que estuvieron ahí reportando, recordándole, usted ya puede reservar su fecha ya para el próximo mes. Desea usted formar parte de un programa de mañana de bendición, de una fecha usted ya puede reportarse, comunicarse con nosotros a cabina al 2613-8565-7490-0851. Bueno, vamos a quedar pendiente con algunas alabanzas. Más adelante estaré ahí complaciendo a los hermanos que me han estado ahí solicitando. Solicitado esta alabanza del hermano Héctor Fuente, como el siervo.

5 de la mañana, 44 minutos, ya pasaron 44 minutos de las 5 de la mañana. Gracias a todos nuestros hermanos que se siguen reportando. Bueno, hemos llegado al final del programa de Mañana de Bendición. Dice por acá el saludo, salúdeme por favor. Bueno, saludos al hermano Alex Cruz, Dios le bendiga a él y a toda la familia Cruz. Y él es oyente de la radio, ¿verdad? En la colonia Santa Mónica, ahí nos está escuchando el hermano Alex. Dios le bendiga a todos nuestros hermanos que están pendientes de la radio. Esposa nueva. Bueno, Alex, Dios le bendiga a usted y a toda su familia. Saludos también a la hermana Beatriz, dice, varón, salúdeme por favor a todos los oyentes de la radio, Radio Getsemaní. Radio Revelación, TV Getsemaní. Es de mucha bendición la radio, dice, gozándome con esa bonita programación. Hoy, este día, el sábado, dice que Dios bendiga a todos los hermanos y a los amigos, nos dice, gracias por su reporte.

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Hemos llegado al final de su programa, Un Encuentro con Dios. Si usted ha recibido un milagro en su vida, escríbanos a Primera Iglesia Asamblea de Dios, Final Calle San Carlos, La Unión. Teléfonos 2604-4651 y 2604-2505. Que el Señor le bendiga.

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1: El principio de la sabiduría es el temor a Jehová. No seas sabio en tu propia opinión, ni te apoyes en tu propia prudencia. Encomienda a Jehová tu camino y Él enderezará tus veredas.
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0: 6 de la mañana.
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Hola, hola, hola, hola, hola. Buenos días, buenos días, buenos días, buenos días. Ya, ya en su espacio, amiguitos de Rey, que este día sábado, ¿qué sábado es hoy? 20, ¿qué? 22 de agosto. Sábado 22 de agosto. Bueno, saludarles es un gusto para mí en este día maravilloso que el Todopoderoso nos ha regalado. A Él sea la gloria, al Eterno, que sin Él nada podemos hacer. Nadie puede hacer absolutamente nada. Así que estamos acá por la misericordia de nuestro Dios. Muy bien. Bueno, bienvenidos a este espacio infantil, amiguitos de Rey. Bueno, saluditos a todos los amiguitos de Rey, donde quiera que nos estén escuchando. Algún amiguito, alguna amiguita del Rey por ahí, que Dios le bendiga. Saludamos entonces ya a los que se van a seguir conectando por ahí a través del Facebook. Ya tenemos, a ver, bueno, por ahí nos aparece la hermana Sara Bonilla. Dios le bendiga, hermana Sara Bonilla, desde, ella recibe nuestra señal allá desde el estado de Maryland. Dios le bendiga, hermana Sara Bonilla, usted y su familia. ¿Y usted dónde recibe la señal? Sí, hombre. Solamente queremos saludarle. No queremos ser, ¿me entiende? Hay una palabra, pero no la puedo decir acá. No, no se puede. Pero bueno, lo dejo a su criterio, ¿verdad? Si usted quiere reportarse, donde usted nos escucha, le repito, solamente es para saludarle en el amor de Cristo. Y desearle pues lo mejor para usted y su amadísima familia. También si usted desea compartir este en vivo, pues lo puede hacer, ¿verdad? Usted tiene toda la opción de poder compartir este video. Sí, qué bonito se mira esta camiseta, ¿verdad? Esta playera, digo, esta teacher. Es peligroso, ¿verdad? O no peligroso, sino que uno se puede, por decir una cosa, puede decir otra. ¿Hay profesor o se dice teacher? Algo así, ¿verdad? ¿O cómo es el asunto? Dígame ahí usted. Se parecen a dos palabras, ¿verdad? Sí, hombre, en el afán de aprender inglés, pues uno puede decir otra cosa, ¿verdad? Sí, es peligroso. Hay palabras que se parecen las pronunciaciones. Bueno, y espero pues estar haciendo lo mejor. Pero lo que le quiero decir que camisita, mire, de Israel, aquí tenemos la estrella, dicen uno, la estrella de David, dicen uno, ¿verdad? Bueno, tenemos, pues estas barritas son las banderas, es la bandera. Así que, ay, pues, hemos traído esta playera, ¿verdad? Así es, qué bueno es Dios. Hermana, no me han visto a la hermana Lupita Martínez por ahí. ¿Qué se habrá hecho, hermana Lupita Martínez, hombre? ¿Qué se habrá hecho la sierva?

0: Bueno, ya reaccionó la hermana Lupita Martínez, dice, hi, hello. Aquí estamos, en Cantón Pavana, dice mi hermana Lupita Martínez, qué bueno. Placer saludarles, hombre. Sí, ¿qué tal? ¿Ya tomaron cafecito? Me imagino que sí, ¿verdad? Yo por aquí tengo uno, mire, ve. Bien dedicado, mire. Está el instrumento que Dios me ha permitido aprender. Aquí tenemos, mire, tenemos el nombre. Ahí está. ¿A quién pertenece cómo se llama este termo, ¿verdad? Este termito. Por ahí nos hizo este cabecito mi esposa, así es que saluditos cordiales, hombre. Saluditos cordiales en esta mañana bonita de este día, sábado 22 de agosto. Sábado 22 de agosto. Saluditos a sus nietos, a sus nietas. Dios les bendiga. Y también a mis nietecitas, ¿verdad? Que Dios bendiga a Hadasa y a Elianita. Sí, también tenemos nietos. Tenemos dos preciosas princesas. Sí, hombre, ya tenemos nietos. Claro que sí. Claro. Así es. Bien. A usted que se va conectando, Dios le bendiga. Queremos saludar a la hermana Sara Bonilla, dije allá en Maryland, a la hermana Lupita, a la hermana Ruth de Acosta. Bueno, que Dios les bendiga, hombre. Saludos cordiales por ahí. Muchas gracias por tomarse el tiempo de estar ahí, ¿verdad? Escuchándonos. Que Dios le bendiga. De una manera muy especial. Ok. Bien, después de haberle saludado, ¿qué tal si nos vamos con algunos otros cantitos por acá? Por supuesto, son cantos infantiles. Si usted quiere escuchar algún canto, que sea un canto infantil, ¿verdad? Porque una vez me pidieron un canto, ¿me entiende? Así de música. Entonces, dije yo, no es así. Le dije, tiene que ser de niño.
1: Pero es tan difícil amar a todo el mundo.
2: Tienes razón. No es fácil para nosotros amar a todos. Cuando por nuestras fuerzas tratamos de amar a todo el mundo, nos frustramos y nos damos cuenta de que es imposible.
1: Tienes razón. Hay un niño en la escuela que siempre me está molestando. Sé que debo mostrarle amor, pero es tan difícil. Dime, ¿qué debo hacer?
2: Tenemos que pedirle a Dios que nos enseñe a amar a otros. ¿Has oído lo que es el amor ágape?
1: Ajá.
2: Amor ágape es la clase de amor con la cual Dios nos ama. Su amor es gratis. Y Dios nos ama sin importarle quiénes somos o lo que hemos hecho. Dios es amor. Y como sus hijos, debemos amar a otros como Él nos ha amado.
3: ¿Tú estás seguro que Él quiere que amemos a todo el mundo?
2: ¡Claro que sí! Es lo que nos enseña en la Biblia. Y también tengo una canción sobre esto.
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Amados los unos a otros. Bueno, eso es un mandamiento. No es que querramos. No es que por si queremos hacerlo, tenemos que hacerlo. Si queremos ser hijos de Dios, ¿verdad? Tenemos que amarnos. Qué consejo más bonito. Más bonito. Así que no es cuestión de que sus argumentos valdrán más que la palabra. Olvidémonos de eso. Saluditos cordiales. Donde quiera que nos escuche, buenos días. Si está desayunando con nosotros, buen provecho.

Bueno, queremos saludar a nuestra patrocinadora de este espacio, la hermana Ruth de Vázquez. Ella es la que patrocina este espacio. Por supuesto, deseamos que el Todopoderoso le bendiga a ella y a su apreciable familia. A su hija, a su esposo, allá, ¿verdad? A la distancia. Nos escucha nuestra hermana Ruth de Vázquez. Qué bueno. Sí, así es que vamos entonces en esta... Vamos a adelantarles ahí que la reflexión, ¿verdad? Estamos en la unidad, un encuentro con Jesús. La unidad número uno, un encuentro con Jesús. Estamos en el tema Jesús, el Cordero de Dios. Mire qué bonito. Jesús, el Cordero de Dios. Qué bonito. Qué bonito.

Sí, por supuesto que sí. Levántate, levántate. Aquellos que están durmiendo, que se levanten. Bueno, no se trata de eso, ¿verdad? No se trata así de una manera, como le dijéramos, de esa índole, ¿verdad? De levantarse, de, no. Este canto, pues, tiene un mensaje muy especial, es de levantarse. De aquellos que están caídos, ¿verdad? Están pasando por alguna situación y pues se sienten ahí desanimados, sin deseos de seguir. Bueno, levántese, levántese en el nombre del Señor y siga adelante.

0: Así es, Jesús, el Cordero de Dios, es el tema para esta mañana. En su, bueno, es una continuación del tema pasado, ¿verdad? Es una continuación. Este tema, pues, lo dimos el sábado pasado, pero dejamos ahí una segunda parte. Esperamos sea de bendición.
1: Bueno, está esto. ¿Por qué no lo habíamos hecho antes?
2: Bueno, esa es la cosa, que nunca nadie piensa en hacerlo.
3: ¿Tú quieres decir que ya nadie canta?
2: Oh, no. Ellos cantan, pero no alaban. Es que la verdadera alabanza es la que brota del corazón y no el canto que sale de la boca.
0: Uh-huh.
2: Mira, uno puede entonar hermosas canciones cristianas, pero si no son del corazón, no es una verdadera alabanza. Y eso me hace muy triste.
1: No llores, Santi. Jesús nos ama.
2: Gracias. Me hacía falta escuchar esas palabras. Estoy seguro que esas palabras salieron de tu corazón, porque aquí viene otra hermosa canción.
4: Cristo, nombre sublime.
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Hombre sublime, qué bonito canto, qué bonito canto. Y muy acertado lo que decía, ¿verdad? El que estaba introduciendo este canto. Sí, alabanza es aquella que sale del corazón y que va dirigida al Todopoderoso. Sí, señores, eso se decíamos en la clase pasada, ¿verdad? Que a veces decimos, vamos a cantar esta alabanza para el Señor. Y dice, cara de limón, te harás chicharrón. Esa no es alabanza, señores. Eso es un, digamos, un canto, ¿verdad? Un canto. Pero esa no es alabanza, que no va dirigida al Señor. Alabanza es aquella, ¿verdad? Que usted eleva, exalta el nombre sublime. Aquel que está sentado en su trono. Esos son cantos. Y usted dirige a él. Le alaba a él, le da todito la gloria a ese Dios grande y sublime. Así es que, qué bonito ese canto. Muy bonito, muy bonito.

Bueno, atención, atención, atención. Bueno, ha llegado el momento de la palabra del Señor. Bien, vamos a leer esta preciosa escritura. Dice así la palabra del Señor. Juan capítulo 1, versículo 29. Dice así la palabra. El siguiente día vio Juan a Jesús que venía a él y dijo: he aquí el Cordero de Dios que quita el pecado del mundo. Ok. Bueno, Jesús, el tema de esta mañana, Jesús. Jesús, el Cordero de Dios. Jesús, el Cordero de Dios.

0: Bueno, ¿quién era? ¿Quién era Juan?
1: Vamos a ver si me pueden decir quién era Juan, de quién Juan está hablando acá la palabra del Señor. Porque dice, el día siguiente vio Juan a Jesús que venía a él. ¿Sabe, mis estimados oyentes, estimados niños, que siempre Dios ha querido tener comunión con el hombre, con nosotros, pues? Y cuando decimos con el hombre, pues también con las damas, ¿verdad? Porque en la Biblia, pues, para Dios no hay sexo. Todos somos iguales. Eso solamente acá, ¿verdad? Que nos diferenciamos acá en la tierra. Pero allá dice la Biblia que no habrá. ¿Ok? Seremos. Seremos iguales, pues vaya. Ok, a eso quiero llegar. Jesús, Dios siempre ha querido tener una comunión con nosotros, con el ser humano. Amén. Porque Dios nos creó para Él.

Eso, Dios nos creó. Dice ahí una escritura, no sé si en Efesios, que dice que fuimos, que nos creó para alabanza de su gloria. Número uno, y tener comunión con nosotros. ¿Se acuerda usted la primer pareja que Dios creó? Allá y los puso en el huerto del Edén. Dice que él, el Padre, el Creador, tenía comunión con ellos. ¿Verdad? Bueno, tenía comunión con ellos. Entonces, dice la palabra del Señor que ellos desobedecieron. ¿Verdad? Ellos desobedecieron. Entonces, ahí se cortó. Se cortó. ¿Y sabe qué? La desobediencia conduce al pecado. La desobediencia, la rebeldía es un pecado que a Dios no le gusta, a Dios no le agrada. Entonces, ¿qué pasó? A Dios siempre le gusta, a Dios le gusta que atendamos su palabra, atendamos lo que Él nos dice. A la pareja se le dijo, no comerán de este árbol, de todo árbol que está aquí, pueden comer, pueden disfrutar, pero este no. ¿Y qué pasó con Doña Eva? Doña Eva pues desobedeció y también Don Adán comieron del fruto prohibido. Muchos dicen que era una manzana, no, no, no, no, ahí la Biblia no dice que era una manzana, ¿verdad? Ahí la Biblia no dice, no hay que inventar tampoco, no hay que ponerle. Quizás alguien por dramatizar, ¿verdad? Dijo que era una manzana, pero no, ahí no dice la palabra que es una manzana. Simplemente dice que es fruto prohibido. Ok, del árbol prohibido. Entonces, ¿qué pasó? Ahí, entonces entró la ruptura de la comunión de Dios con el ser humano. Porque el ser humano decidió desobedecer. Ok. Y por esa desobediencia, todos venimos, ¿verdad? Por cuanto dice la Biblia, por cuanto todos pecaron y están destituidos. Había, entonces, ¿qué pasó con la primera pareja? Lo sacaron del huerto. Lo sacaron del huerto. Porque Dios es un Dios santo y no, Él no tiene parte con el pecado. Entonces, ellos, por desobedecer, desagradaron a Dios y eso Dios lo tomó como una falta, ¿verdad? Entonces, era tan necesario que nosotros, esta raza humana caída, por decirlo así, ¿verdad? Caída en el error por los primeros allá, Eva y Adán, nos alcanzó a nosotros y a todo ser humano. Entonces, Dios envía, vamos a ir rápido, Dios envía a su Hijo Jesucristo para reconciliarnos con Él. Por eso dice Jesús, el Cordero de Dios. Entonces, el Cordero es un nombre, ¿verdad?, desde un animalito, que sus características son muy especiales. El Cordero, pues él no es como los cabros o hay otra rama a la que pertenece el cordero, ¿verdad? Pero antes el cabro, esos son bien, ¿cómo se llama? Bien travieso, ¿verdad? Pero en cambio el cordero es manso, es manso. Entonces, esa característica tenía Jesús. Jesús era un hombre manso, humilde. Entonces, el corderito no, manso, lo llevan al. Y él, pues, no hace reto o que se va con las pezuñas, ¿verdad? A pegarle ahí o con los cachos ahí. No. Por eso dice Jesús: Jesús es el Cordero de Dios. Es un nombre, ¿verdad? Es una tipo, una, como le dijéramos,
una similitud, ¿verdad? De lo que el cordero es manso. Entonces, y Jesús. Jesús, el hombre más manso que ha pisado esta tierra. Jesús de Nazaret. Entonces, Dios envió a su Hijo para reconciliarnos porque había pecado en nosotros. Y dice aquí la palabra, el siguiente día vio Juan a Jesús que venía a él. ¿Sabe? Tomando esta palabra, Jesús vino a nosotros. Él nos buscó. Ninguno de nosotros va a decir, no, yo busqué a Jesús, yo, mentira. Él nos buscó a nosotros. Porque cuando a usted le hablaban, mi estimado oyente, cuando a usted le hablaban de culto, vamos a la campaña, vamos al culto, usted decía, no, otro día, que no sé qué. Y ponían muchas excusas, ¿sí o no? Por eso le digo, no diga usted, yo busqué a Jesús, no, yo busqué a Dios, no. Nosotros queríamos estar allá, lejos. Y sí íbamos al culto, pero nos quedábamos allá, allá lejos. Yo recuerdo que yo iba a las campañas, pero me gustaba lo de la música, porque la música me gusta, ¿verdad? Y la entendemos un poquito. Entonces, cuando terminaba todo de la música, decía la palabra y escuchaba, pero cuando hacían el llamado, yo me escondía. ¿Qué significa eso? De que usted, por eso, no buscamos a Dios. Él nos buscó a nosotros. Entonces, dice acá, el siguiente día vio Juan a Jesús que venía a él. Jesús vino a nosotros. Jesús vino a este mundo. Oiga, a este mundo caído, este mundo lleno de pecado, de maldad. Vino. ¿Para qué? ¿Para qué? Bueno, el objetivo de Jesús era morir por nuestros pecados. Por eso dice que Jesús, el Cordero de Dios. Y dice acá, y dice Juan, el siguiente día vio Juan a Jesús que venía a él. Y dijo, ¿quién dijo? Juan. Juan dijo estas palabras. He aquí, el Cordero de Dios. He aquí, el Cordero de Dios. Como quien dice, hey, ahí viene, mírenlo. Él es. Entonces dice acá, he aquí el Cordero de Dios, oiga, que quita el pecado del mundo. ¿Se da cuenta? Entonces Jesús venía a eso, el plan perfecto de parte de nuestro Dios, el Creador del universo entero, envió a Jesús con el objetivo de quitar el pecado del mundo. Ahora, ¿quiénes reciben ese, o quiénes son, verdad? ¿A quiénes Jesús les puede quitar su pecado? Él es el único medio, no hay otro. No hay otro. Nadie por sus méritos puede obtener o quitar el pecado. Aunque tenga mucho dinero, aunque haga lo que haga, las obras de nosotros, de los seres humanos, no pueden quitar nada. Tenemos que pasar por la sangre de Cristo. He aquí el Cordero de Dios que quita el pecado del mundo. Solamente a través de Jesús nuestro pecado puede ser limpiado. No hay otro medio, no hay otra ruta, no hay un atajo, no existe nada creado que pueda quitar el pecado del mundo. Solamente a través de Jesús. Porque Jesús es el Cordero de Dios. A Jesús se le dio ese mandato de morir por nosotros. Dice Juan 3:16.
Porque de tal manera amó Dios a este mundo que envió a su Hijo unigénito para que todo aquel que en él cree no se pierda, mas tenga vida eterna. Así que si usted cree en otra cosa, si usted le han dicho que a través de eso, que a través de las obras, que a través de usted regalarle algo a alguien, usted ya tiene el perdón de pecados. No, Señor. El ser dadivoso es el fruto de un corazón limpio. ¿Ok? El fruto de que hemos sido limpiados, que hemos, nuestro corazón ha sido transformado, vienen las buenas obras. Las obras que usted hace para su vecina, para su vecino, para el prójimo. Pero muchos dicen que a través de las obras usted, sin venir a Jesús, sin lavarse en su sangre preciosa, que a través de sus obras pueden quitar el pecado o lograr la salvación. Esa es una vil mentira. Solamente a través de Jesús podemos nosotros obtener el perdón de los pecados, señoras y señores, niños y niñas. La palabra de Dios es correcta. La palabra de Dios es clara. ¿Ok? Así es. Jesús, el Cordero de Dios. Amén. Ahora, Jesús vino a este mundo. Pero allá en el Apocalipsis Jesús aparece, pero ya con un cuerpo glorioso, glorificado. Ya no como le dijéramos, ya no para ser sacrificado, no, sino que ya, y dice la palabra del Señor. Vamos a ver. Dice el libro de Apocalipsis. Y miré y vi que en medio del trono de los cuatro seres vivientes y en medio de los ancianos estaba en pie un cordero como inmolado que tenía siete cuernos y siete ojos, los cuales son los siete espíritus de Dios enviados por la tierra. Bueno, es algo muy profundo, ¿verdad? Pero dice acá, y vi, estaba de pie un cordero como inmolado, refiriéndose a Jesús. Amén. Allí ya Jesús ya es todo como rey. Porque antes vino a este mundo, nos buscó a nosotros para entregar su vida en la cruz, entregar su sangre por nosotros los pecadores. Entonces ahora, ¿qué tiene que hacer el ser humano? Reconocer ese sacrificio. Porque Jesús es el Cordero de Dios. Jesús es el único que quita el pecado del mundo. Cuando dice mundo, no es toda esta estructura de tierra, de árbol. No está hablando de eso. Está hablando de nosotros, los seres humanos. Oiga, por lo que hizo, oiga, lo que dice el libro de Apocalipsis, versículo 11, creo que si no me equivoco. Y miré, oiga, por haber obedecido, dice, y ya vamos a terminar. Y miré y oí la voz de muchos ángeles alrededor del trono y de los seres vivientes y de los ancianos, y su número eran millones de millones, que decían a gran voz: el Cordero que fue inmolado es digno de tomar el poder, la riqueza, la sabiduría, la fortaleza, la honra, la gloria y la alabanza. ¿Por qué? Por obediencia.
El cordero que fue inmolado es digno de tomar el poder, la riqueza, la sabiduría, la fortaleza, la honra, la gloria y la alabanza. Qué impresionante la visión que Dios le mostró a Juan. Ese es otro Juan, no Juan el Bautista, ese es otro Juan. Gloria al Señor. Si hay alguien que quiere que sus pecados le sean quitados, tiene que venir a Jesús. Mi amiga, amigo, usted que nunca ha hecho un voto con Cristo, lo puede hacer. Ahí donde está, invitar a Jesús a su corazón. Y así reconocer y decir, Jesús, Dios, he pecado. Bórrame, borra mis pecados, borra mis rebeliones que he hecho durante este tiempo. He ignorado tu palabra, he ignorado tu llamado. Perdóname, me arrepiento. Pero si usted lo dice de corazón, el Señor entrará a su corazón y le perdonará y limpiará sus pecados. Y será usted una nueva criatura. De modo que si alguno está en Cristo, nueva criatura es. Las cosas viejas pasaron, aquí todas son hechas nuevas. Amén. El tema de esta mañana, Jesús, el Cordero de Dios.

Bueno, nos escuchamos el próximo sábado, si Dios así lo permite. Saludos, un abrazo a los que estuvieron ahí a través del Face, a través de la TV, a través de la radio, la 1390M. Dios les bendiga, les invito el próximo sábado, con la ayuda del Señor estaremos aquí. Dios les bendiga.

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que dice que lo tenían todo en común. Y eso es una expresión de tremenda profundidad. Lo tenían todo en común. Lo que era de uno era del otro. Y había un amor tan grande en los creyentes que dice que ricos que se convertían vendían sus propiedades y la traían y ponían el dinero a los pies de los apóstoles. Y los apóstoles repartían. Y la unidad era tan grande que hicieron una comunidad aparte y vivían allá, buscando a Dios unidos, pero saliendo de ahí a pescar, al hablo que el Señor le ama. Y todo el que pescaba lo alaban para adentro. Yo sí que era extraordinaria. Y la iglesia crecía y se multiplicaba día a día por la consolación del Espíritu Santo. Y la Biblia dice también que había santidad en la iglesia. La iglesia se santificaba cada día más. Que sí que era extraordinario el ambiente apostólico, que tiene que ser el mismo hoy en día. Porque Jesucristo no ha cambiado. El Espíritu Santo no ha cambiado. Pues la iglesia tiene que ser la misma. Alábalo, que Él vive. Bendito sea el Señor Jesús. Ahora, en esos días dice que había una pareja que había ingresado en la iglesia que se llamaba Ananías y Zafira. Dice que Ananías y Zafira vendieron una propiedad que tenían, una herencia. Y entonces se pusieron de acuerdo para cambiar el precio. Y en vez de pensar en el precio correcto en que la vendieron, guardaron una parte de la herencia. Pero fueron a los apóstoles y dijeron, la vendimos en tanto, dijo Ananías. Solamente estaba hablando lo que traía, pero lo que dejó escondido no lo mencionaba. Y cuando le habló eso a Pedro, Pedro le dijo, Satanías, Ananías, ¿por qué permitiste que Satanás llenara tu corazón? No le has mentido a hombres, dijo, le has mentido a Dios. ¿Qué clase de susto pasaría ese hombre? Mi alma te alaba, Jesús. Que le leyeron hasta los pensamientos. Y le dijo, ¿por qué no dijiste el precio correcto? Si te quedabas con la propiedad de la tuya, no tenía pecado. Pero ¿por qué tenías que mentir en esa forma? Le mentiste a Dios. Dice la Biblia que Ananías cayó postrado al piso y expiró. Se murió. Y el problema grande fue que se murió dos veces. Mi alma te alaba, Jesús. Porque el creyente, el que es salvo y muere, muere físicamente, todo afuera, pero se sale del cuerpo más vivo que nunca. Porque lo eterno no es de afuera, lo eterno es lo de adentro. Alabado sea Dios. Y si lo de adentro sale salvo, sale vivo por la eternidad. Alabado sea Dios. Pero Ananías se murió dos veces, porque sabemos que se perdió. Porque la Biblia dice bien claro que los mentirosos heredarán el lago de fuego y azufre. Eso está en la Biblia, Apocalipsis capítulo 21, verso 8. Dice que el lago de fuego y azufre van todos los mentirosos. Había metido una mentira delante de toda la iglesia. A Pedro y a toda la iglesia. Y Pedro le dijo, no, no es a nosotros que nos mentiste, es a Dios que le mentiste que está aquí. Y se murió allí mismo. Y se fue al infierno ahí mismo. Y la Biblia dice que heredarán los mentirosos el lago de fuego y azufre. Quiere decir que Ananías se murió, se salió del cuerpo, se lo llevó Satanás para abajo. Ese es el padre de todos los mentirosos. Sonríase, que el Señor le ama. Pero cuando llegue el día terrible, el juicio final, y ocurra la segunda resurrección, todos los que están en el infierno serán levantados, resucitados y presentados delante del trono blanco para juicio arriba. Ahí estará Ananías, en primera fila. Y después que le prueben su culpabilidad, el Dios de nosotros es un juez bien justo, le prueben su culpabilidad, dice que serán todos echados al lago de fuego, donde pasarán la eternidad junto al diablo y sus ángeles. Mire que está aquí en esta noche, eso no es palabra mía, eso es palabra de Dios. Usted no tiene que perderse, usted no tiene que ser mentiroso. El Señor del cielo, cuando lo aceptamos de corazón, cuando se mete en nuestro corazón, pone su sentir en nosotros y la mentira sale. Eso es un espíritu maligno, usted tiene que ir cuando Cristo entra, pero usted tiene que aceptar a Cristo de corazón. Ananías y Zafira no habían aceptado de corazón al Señor. No le habían dado oportunidad a Dios de que transformara esas vidas, le dieron nacimiento de arriba. Se perdió Ananías,
Pero el culto sigue adelante. No se suspendió el culto por un muerto. El muerto al hoyo. Sonríase, que el Señor le ama. Y el culto adelante con los vivos. Bendito sea el Señor Jesús. El culto no se puede suspender nunca, hermano. El culto es importante. El culto es decisivo. Ahí donde el Espíritu de Dios se mueve y toca a la gente para que se salve y edifica a los que están allá adentro y hace obra especial con su iglesia. Eso no se puede suspender. Se murió, pues. Dice que se movió los jóvenes. Se pusieron de pie a los jóvenes y lo agarraron, se lo llevaron y lo sepultaron. Y el cuerpo al sepulcro y el alma al infierno porque murió mintiendo. Sea bendito el Señor Jesucristo. Ahora dice la Biblia que 3 horas más tarde, oiga esto con cuidado, 3 horas más tarde, el culto no se había terminado todavía. Y llegó Zafira, la mujer de Ananías, y entró a la iglesia. Y apenas entró, Pedro le preguntó, ¿fue cierto que vendieron la heredad en tanto? Dijo el mismo precio que había dicho el mentiroso esposo de ella. Y ella dijo, sí, en eso mismo fue que lo vendimos. Y Pedro le dijo, ¿por qué se pusieron de acuerdo ustedes para atentar al Espíritu Santo? Dice como Pedro llama la mentira que habían lanzado allí entre la iglesia como una tentación al Espíritu. ¿Por qué se pusieron de acuerdo para atentar al Espíritu Santo? Le dijo, mira hacia la puerta que están entrando los pies de los que enterraron a tu marido y vienen a enterrarte ahí también. Y la mujer cayó al piso ahí mismo y se murió también. 2 muertos y el culto no se suspendió. Los jóvenes se llevaron a la mujer y la enterraron junto al marido también. Y el culto sigue adelante, al lado de lo que él vive. 2 muertos al hoyo y al infierno y el culto adelante. Hay que seguir edificando a los que viven. Hay que seguir edificando a los que están firmes en el Señor, los que están buscando a Dios, los que quieren vida de arriba. Alabado sea Dios. Mi alma te alaba, Jesús. Fíjense, hermano, que en la iglesia apostólica los cultos, como todo, eran dirigidos por el Espíritu de Dios. Hoy en día hay muchos sectores que son dirigidos por el reloj. Y ya hay una hora señalada, a las 9 hay que terminar el culto. Eso lo vi yo una vez en una iglesia que estaba. A las 9 hay que terminar. Y el Espíritu Santo sentado, yo dije, Espíritu Santo, perdónalo, te pusieron un bozal, siéntate ahí tranquilo. Alaba lo que él vive. Esta obra es del Espíritu. Los dirigidos por el Espíritu de Dios, esos son los hijos de Dios. Alabado sea Dios. No tenga temor si el Espíritu Santo es prudente y es sabio. No va a ser imprudencia ni cuestiones que no convienen, pero va a ser lo que conviene. Por eso llevaba el lugar y se murió Ananías y para el hoyo y el culto delante. ¿Cuánto llevaba el culto antes de venir Ananías con su mentira? No dice la Biblia. Podía llevar 1 hora, 1/2 hora, pero algún tiempo llevaba. Pero cuando vino Zafira ya habían 3 horas entre Ananías y ella, 3 horas de culto, más lo que antecedió a la muerte del mentiroso aquel. ¿Y cuánto siguió después que dejaron a la mujer? No dice la Biblia, pero a lo mejor siguió 1 hora más al lado de lo que él vive. Hoy en día, mira hermano, hoy en día hay creyentes en las iglesias que antes de acabarse el culto se levantan y se van lo más tranquilo para su casa. Maleducado. No es el pastor que le está dando la espalda, está dando la espalda a Jesucristo que está ahí. Alaba lo que él vive. Sea bendito el Señor Jesús. No, hermano, aquí es hasta el último amén. Y deja al Espíritu Santo que dirija. Y si usted tiene hambre y sed de Dios, si tiene hambre y sed de Dios, si realmente se le ha metido en el corazón lo que es la bendición del cielo, cuando usted ve que el pastor está a punto de terminar, grite para arriba, Señor, no permita que termine todavía. Derrame Espíritu Santo y fuego. Queremos más de Dios, queremos bendición, queremos fuego de Dios de arriba, que nos llene, que nos prepare, que estemos preparados para el día que viene. Bienaventurados los que tienen hambre y sed de la justicia, esos serán saciados. Alabados sea Dios. Esto no es camino conformista, esto es camino de hombres y mujeres que tienen hambre de Dios, hambre de arriba. Alabados sea Dios, que continuamente quiero más de ti, Señor, dame más de ti. Alabados sea Dios.
¡Ey, pobre Jesucristo! Estamos en días de rapto, hermano. No son días cualquiera. Días finales, una trompeta a punto de sonar, un pueblo a punto de desaparecer. ¿Y quiénes son los que se van? Hombres y mujeres que han nacido de nuevo, que tienen un nuevo nacimiento, que están realmente preparados para entrar al cielo. Montones evangélicos no han nacido de nuevo. Usted lo va ahí mirando para los lados, bostezando en el culto y mirando para atrás, pensando en una novelita que hay en la televisión a las 10 de la noche y el pastor no acaba, me voy a perder la novela. Que se pierda el trapo de novela esa y no se pierda las cosas de Dios. Busque a Dios con toda su alma. Eche al zafacón la novela satánica esa. Alabado sea Dios y agarre la Biblia. Agarre lo de Dios, que es tiempo postrero decisivo. Sentir de la carne es muerte, dice la Biblia. Pero el sentir del Espíritu es gozo y paz. Ahí hay vida, ahí hay paz, ahí hay victoria. Gloria sea el nombre de Dios. Bendito sea el Señor. Pero fíjese usted en las palabras de Pedro cuando la mujer vino y mintió también. ¿Por qué se confabularon ustedes para tentar al Espíritu Santo? Y cuídese, hermano, que tentar al Espíritu Santo le puede costar caro al creyente. Le puede costar caro. Sencillamente fue una mentira allí en público. Y clasificó a Pedro eso como tentar al Espíritu Santo. Pero esa no es la única forma de tentar al Espíritu Santo. Cuando el diablo agarró a Jesús y lo subió arriba al pináculo del templo, le dijo, tírate de ahí abajo, que está escrito. Le citó la Biblia, qué diablo charlatán. Le citó la Biblia a Jesús. Está escrito que los ángeles vendrán y no permitirán que tu pie tropiece en piedra. Y Jesús le dijo, y también está escrito, no tentarás al Señor tu Dios. Alábalo, que Señor le ama. Bendito sea su nombre. Fíjense que lanzarse el Señor de allí arriba a dar un show, hacer un espectáculo sin ninguna clase de motivo, eso es tentar a Dios. Porque es exponer la vida, tirarse de arriba sin ningún propósito. Sencillamente porque tengo la fe de que me tire, no voy a hacer nada. Se va a romper cuantos huesos tiene en el cuerpo. La fe no funciona fuera de la voluntad de Dios. Hay gente que se cree que porque tengo fe puedo hacer esto. No, no. Asegúrese que la fe está en la perfecta voluntad de Dios. Si no, se va a hacer pedazo con tu fe. Alábalo, que el Señor le ama. Mi alma te alaba, Jesús. Yo conozco muchos evangélicos que no tienen licencia de conductor, no tienen licencia de piloto. Sonríe si se puede. Que vuelan por las carreteras, vuelan bajito por las carreteras, 70, 80 y 90 millas, cuando el margen de la autoridad dice 45, 50, 60. No pase de la velocidad que marca la carretera, porque va a tentar a Dios. Primero, porque está desobedeciendo la autoridad, y segundo, porque está exponiendo su vida sin necesidad. Porque tiene que volar por la carretera para llegar 5 minutos antes. ¿Y qué provecho tiene ese? Está exponiendo su vida, está tentando a Dios. Y yo conozco montones de hombres que se han matado en las carreteras corriendo a altas velocidades. Y una vez un hombre que yo amo mucho y que es usado por Dios en forma tremenda, me dijo, no, hermano, yo corro 90 millas, yo sé que Dios me protege. Y dije, se equivocaste. Dios no te protege, tú estás desobedeciendo la ley de la tierra y estás tentando a Dios, exponiendo tu vida a esa velocidad. ¿Por qué tienes que coger esa velocidad? Lo que tú tienes no es un avión, es un automóvil. Y tú no tienes licencia de piloto, tienes licencia de chofer. Alábalo, que el Señor le ama. Mira, hermano, yo le digo una cosa. Yo digo esto con dolor en mi corazón. Porque hermanos que yo amé como pocos he amado en mi vida, se mataron en las carreteras, en cierto país grande de Sudamérica. Que muchas veces los amonesté, no corra esa velocidad, que después pasa que hay cosas. No, hermano, Dios me protege. Y dos de ellos se mataron en la carretera. Supone que iban, conforme me informaron, iban como a 150 kilómetros por hora. Hermano, no, esto hay que cuidarlo. Esto es templo del Espíritu Santo. Yo he ido evangélico cuando uno predica algún punto sobre santidad externa
Me he dicho, ay hermano, esto de afuera no tiene importancia. ¿Cómo? Que el templo del Espíritu Santo no tiene importancia. Que aquí vivo yo y vive mi papá. Aquí vivimos dos. Mi papá y yo. ¿Cuántos alaban a Dios? Esto hay que cuidarlo. Cuidarlo. Hermanos que comen 7 u 8 veces al día están tentando a Dios. Se le fuera el gozo a mucha gente. ¿Qué le pasó? Están tentando a Dios. ¿Por qué? Porque están dañando el cuerpo. Se supone que usted coma, ¿para qué? Para tener un cuerpo saludable. Pero muchos comen sencillamente por el placer de comer. Y es el sentir de la carne. El sentir de la carne es muerte. Entonces usted come 5, 6, 7 veces al día. Está todo el día mascando como si fuera una vaca. Sonríe, si el Señor le ama. Eso no, usted no es ningún rumiante. Usted es el siervo de Dios. Usted tiene que tener templanza, templanza, voluntad poderosa, voluntad férrea para hacer lo que conviene. Es un fruto del Espíritu. Usted come a su hora para alimentar esto que es templo del Espíritu y es instrumento del Espíritu Santo. Pero si va a dañar el cuerpo por comer en exceso a toda hora, hermano, va a pagar por el asunto caro. Pues usted ve tantos hermanos padeciendo del estómago todo el tiempo y con úlceras. Y gastritis, y estreñimiento, y cuántas enfermedades terribles. Pero hermano, sé que ellos han dañado el sistema digestivo. Coma normal. Comer no es pecado. Pero hay que comer para que esto sea saludable. No comer para el gusto de marcar un gato y después que no pueda ya ni le llega acá hasta el esófago la comida. Esto se acabó. No, usted es el siervo de Dios. Usted nació de nuevo. Usted tiene el Espíritu Santo ahí, que es potencia de Dios. Usted tiene que tener templanza, voluntad poderosa para que su salud sea gloriosa para el Espíritu Santo usarlo. ¡Glorias a Dios! Ahora, si usted miente en la congregación a su pastor cuando le pregunta una cosa y usted tiene temor y miente, está tentando al Espíritu Santo, como Ananías y Zafira. Cuídese. Y una vez me preguntó a alguien, ¿y por qué Dios no hace eso ahora? Que mató a Ananías y Zafira y cayó temor de Dios. Y dije, pues si llega a hacer eso ahora, tiene que matar un ejército. Alábalo, que se lo leamos. Se llena el cementerio todo ese tiempo. Bendito sea el Señor Jesucristo. Pero cuando murieron Ananías y Zafira, dice que cayó un temor terrible de Dios en la iglesia. Y la iglesia que estaba santa se santificó más. Sea bendito el Señor Jesucristo. Y hermano, el principio de la sabiduría es el temor a Jehová. El creyente sabio, el creyente prudente, el creyente convertido de verdad, anda en el temor de Dios. Eso no es el miedo de Dios. Yo no le tengo miedo a Dios. Dios es mi padre y me ama como nadie me ha amado jamás. Pero tengo temor de ofenderle porque lo amo y porque lo respeto. Tengo temor de hacer lo que a él no le agrada porque se lastima. No contristéis el Espíritu Santo, dice la Biblia. Se lastima el Espíritu Santo. El Espíritu Santo es muy delicado. Se lastima. Ese es el que está aquí. Ese es el que anda con usted. Ese es el que vive en usted. Ese es el que tiene a cargo toda la obra aquí abajo. Esa persona, ¡ay, Samaya Soba! Del Espíritu Santo. Con ese tiene que tener usted compañerismo especial. ¡Gloria a Dios! Es el consolador que el Señor nos envió para guiarnos aquí a toda verdad y a toda justicia y consolarnos y traernos bendición continua. Que está firme en el Señor, siente continuamente la bendición del Espíritu Santo. Por eso tenemos que movernos con temor de Dios, buscando hacer lo que es debido, para que el Espíritu Santo no se contriste. Pierde usted la bendición. Bendito sea Dios. Ahora dice la Biblia que en esos días en que Ananías y Zafira se despidieron para siempre del reino de los cielos, Hechos capítulo 5, verso 12, dice que por medio de los apóstoles eran hechos señales y prodigios y milagros de todo tipo. Y que la iglesia tenía un prestigio tan tremendo con la comunidad que dice que hasta los inconversos traían los enfermos a la iglesia. Y dice la palabra que multitudes de hombres y mujeres se convertían al Señor cuando traían los enfermos en lecho, en camilla, los ponían en las calles y se sanaban. Y algunos tenían tal fe que decían, aunque sea que me toque la sombra de Pedro, me sano. Alábalo que él vive. Pero fíjense que eso es un fruto
de la santidad, la unidad y el temor de Dios en que se movía la iglesia. Que es lo que tenemos que buscar hoy en día en cada congregación, que nos movamos con temor de Dios, que nos movamos en santidad y que nos movamos en unidad. Alabe lo que el Señor le ama. Sea bendito el Señor Jesús. Y entonces naturalmente el Espíritu de Dios se mueve con libertad haciendo cualquier tipo de milagro. Y el poder de Dios que había en la iglesia era tan grande que, mire, los inconversos venían por multitudes a traer los enfermos a la iglesia. Pero lo lindo no era que se sanaban del cuerpo solo, lo lindo era que se convertían al Señor. Y eso es lo lindo, porque queremos que se sanen todos los enfermos en esta noche. Por supuesto que queremos que se sanen todos los enfermos, pero queremos que se salven todo el que está aquí que no es salvo, porque lo grande es la salvación del alma, lo grande es lo eterno. Eso es lo que va a permanecer por los siglos y los siglos. Te acepta a Cristo en esta noche y permanece en Jesús, nos veremos por los siglos y los siglos en la presencia del Dios viviente. ¡Gloria a Dios! Seremos inmortales. ¡Qué palabrota grande esa! Pero está en la Biblia que en su muerte el Señor quitó a la muerte. Oiga eso, le agarró por una oreja y la puso a un lado. Doña Muerte, quítese, que vengo yo a traer vida ahora. Quitó la muerte, alabe lo que el Señor le ama, y trajo a la luz la vida y la inmortalidad por medio de este evangelio. ¡Alabado sea Dios! Oiga, los amigos queridos, que en este evangelio hay vida. En este evangelio hay inmortalidad. En este evangelio hay victoria eterna para usted. No lo hay en ninguna religión, lo hay en el evangelio. Cristo no llamó a predicar religión, llamó a ir y predicar el evangelio a toda criatura. El evangelio es la única palabra que el Señor predicó y envió a predicar. No es cuestión de religioncita, ni es cuestión de la tradición de papá y mamá. Es cuestión del evangelio, que es potencia de Dios para salvación de todo aquel que cree. ¡Alabado sea Dios! ¡Ay, poder Jesús! De se predica el evangelio, el Espíritu de Dios se mueve tocando los corazones para que se arrepientan y se salven y comiencen a caminar con el Señor. ¡Gloria al Señor Jesucristo! Ahora dice la Biblia que cuando los milagros tremendos que eran obrados por los apóstoles, se corría la voz por todos lados y la gente corría y se convertían por multitudes, se llenaron de celo los grandes líderes religiosos de aquellos días. Dice que el sumo sacerdote y líderes de los saduceos se molestaron tanto por el auge del evangelio que agarraron a Pedro y a Juan y los metieron a la cárcel. Y ahí estaban los apóstoles en la cárcel por el pecado de predicar el evangelio, por ese pecado que me corten el cuello a mí. Alábalo, que el Señor le ama. Pero dice que esa noche entró un ángel en la cárcel. Ese papá de nosotros terrible. Entró un ángel en la cárcel y sacó a los dos apóstoles de la cárcel para afuera. Y los guardias no se dieron cuenta, ni nadie se dio cuenta. Lo sacó para afuera y le dijo: váyanse al templo, pónganse de pie en el templo y prediquen las palabras de esta vida a esa pobre humanidad. ¡Alabado sea Dios! Mire, mire cómo el ángel definió el evangelio. Mire qué definición del evangelio dio el ángel. Palabras de vida. Oiga eso. Prediquen las palabras de esta vida eterna que está en Cristo, esta vida gloriosa que está solamente en el Hijo de Dios. Predíquenle a ese pueblo. Llévenle a ese pueblo. En pie mañana. Sumo sacerdote dijo: a la cárcel, no prediquen más. Y el ángel dijo: a predicar eso allá afuera y fuera de la cárcel. ¡Glorias a Dios! Pues la mañanita, el sumo sacerdote reunió todo el concilio de los judíos de alta estirpe. Y ahí estaban todos los grandes príncipes y ancianos del pueblo. Y dijeron a los alguaciles: vayan y saquen los hombres de la cárcel y tráiganlos acá. Es un juicio para los apóstoles. Pero cuando llegaron a la cárcel, la caja estaba vacía. Alábalo, que el Señor les ama. Y los alguaciles llegaron acá atónitos, sorprendidos. No podemos explicarlo. Los guardias están en su lugar. Cada celda está cerrada completamente. Pero los hombres no están allí.
Y ellos se quedaron atónitos pensando, ¿y qué será eso? ¿Qué habrá pasado? No podían entender que el Dios del cielo estaba con aquellos humildes, hombres sin letra, hombres sin mucha estirpe, pero predicadores del Evangelio, llenos del Espíritu Santo, ungidos por el poder de Dios, para llevar buena nueva vida a tantos que escuchan la palabra del Señor. Y llegó alguien entonces que estaba en el templo y le dijo, mire esos hombres que ustedes, esos varones que ustedes metieron a la cárcel, están en el templo anunciando el Evangelio a todos los que están dentro del templo. Y enviaron seguido los alguaciles a buscar. Bueno, los alguaciles fueron, pero dice que lo sacaron con mucho cuidado, con temor, suavemente, sin hacerle violencia, porque temían que el pueblo los apedreara. Oiga, y esos judíos eran expertos tirando piedras. Mi alma te alaba, Jesús. Le ponían el ojo, ponían la piedra. Se le daban una carga de pedra a cualquiera. Si salía el leproso al público, la apedreaban. Una mujer sorprendida en adulterio, apedrada limpia, siguió con ella. Tiradores de piedra terrible. Mi alma te alaba, Jesús. Los alguaciles sabían eso y dijeron, tranquilo, que esta gente no puede entrar a pedra. Agarraron suavemente a los apóstoles y los trajeron acá. Al concilio de los príncipes y ancianos y el sumo sacerdote. Y el sumo sacerdote le dijo, pero yo les prohibí a ustedes que hablaran esa palabra. Y también ahora están echando la sangre de ese hombre sobre nosotros. Y Pedro levantó la voz como trompeta y le dijo, tengo que obedecer primero a Dios y después a los hombres. Alaba lo que él vive. Sea bendito el Señor Jesucristo. Ese reto lo tenemos que vivir muchos de los que predicamos esta palabra y multitudes de los que son creyentes de este evangelio en múltiples lugares. En múltiples lugares. Primer año que yo fui a México, predicaba campaña en Monterrey. Y recuerdo que llevábamos casi 2 semanas ya de campaña y no nos habían molestado. Pero el sábado de la segunda semana, cuando yo iba saliendo ya para la casa terminado el culto, vino una persona y me enseñó así una placa. Agente federal. Se lo escribió todo el mundo menos yo. Alaba lo que Dios le ama. Me dijo, quiero que se... que ir a hablar con usted en el lugar que usted está hospedado. Yo dije, pues ya está en la ruta, vengan detrás de mí. Llegamos a la casa, nos quitaron todos los papeles, pasaporte y cuanto teníamos. Me dijo, mire, hace días que estamos en la campaña, por órdenes del jefe de migración. No le hemos metido a la cárcel porque sabemos que usted no es un delincuente y que usted le está haciendo bien a esa gente. Pero está contra la ley. Y nosotros nos llevamos todos sus papeles y hoy es sábado. Mañana no va a ir a predicar por nada ahí porque lo gestamos. Y el lunes va tempranito a la oficina de inmigración que el jefe quiere hablar con usted. Le espero que el jefe haga, ya eso nosotros no sabemos. Yo dije amén. Y se fueron. Yo comencé a orar. Dije, Señor, mañana dicen que no vaya a predicar. ¿Qué dices tú? Porque yo te voy a hacer a ti, no a ellos. Y ya yo ahí había proclamado yo y le dije, Señor, ni como ni bebo hasta que tú en alguna forma no me saques de encima estos buenos amigos y yo termine la campaña tranquilo. Y oraba y oraba y después sentí el Espíritu de Dios que me dijo, yo te traje a predicar. Y, ah, amén. Y al otro día, que era domingo, el culto era por la tarde, en el lugar donde teníamos la campaña, estaba yo a las 3 de la tarde ahí. Y prediqué mi mensaje, hice llamado y me fui para la casa y no apareció nadie. Sonríase, el Señor le ama. Hay que obedecer primero a Dios y después a los hombres. Ahora usted muévase con prudencia, porque si Dios me dice a mí no predique, no predico. Pero yo oré a Dios, y eso es la autoridad, yo tengo que obedecerlos a ellos. Pero hasta donde no desobedezca de arriba. Porque si la autoridad más grande a mí viene y me pone una estatua al frente, dóblese ante esa estatua. Diga, dóblese usted, idólatra. Cabezón, alabados a Dios. Que me corte el cuello, que me meta a la cárcel, que haga lo que le dé la gana.
Porque yo no doblo esta rodilla nada más que delante de Cristo Jesús, el Hijo de Dios, porque delante de ese se doblaría toda rodilla en el cielo y sobre la tierra. Alabamos a Dios. Y ese domingo predicamos por la tarde en un sol que echaba fuego. Y yo estaba en ayuno sin agua ni alimento. Señor, ni como ni bebo hasta que tú no me asegures que no me puedan interrumpir un día. Ya el domingo no hubo interrupción. Y tempranito madrugada orando y clamando, y salimos para la oficina de migración. Llegamos allá y estaban los dos agentes. Muy simpáticos ellos, nos trataron muy bien. Y estamos esperando al jefe, lo que él haga. Les repito, sabemos que están haciéndole bien a esa gente, pero yo estoy, tengo mi posición, tengo que hacer lo que yo le digo. No, nosotros lo estamos juzgando y los amamos. Preocúpese, estamos orando por ustedes para que Dios los bendiga. Y ahí empezamos a esperar. Y llegó las 11 de la mañana y el jefe no aparecía, y las 12 no aparecía. Ellos estaban intrigados. Me dice, este hombre es bien, un hombre responsable que nunca llega tarde. Debería ser 2 horas que ya había llegado. Y la 1 y no llegó. Y yo los miraba a ellos. Y las 2 y no llegó. Dijeron, mire, váyanse. Siga la campaña esta noche. Si él nos manda de nuevo, pues veremos de nuevo. Alábalo que él vive. Me dijeron, pero nosotros que íbamos a la casa, porque nosotros íbamos unos cassettes, se ven tan lindos que ustedes tienen ahí. Nos podía regalar uno. ¿Y cómo no? Vaya para allá, que le voy a regalar uno de cada título. Y aparecieron en la casa y les regalamos cassette. Y dije, óigalo bien, que ahí está la bendición para usted. Ni los volví yo a ver a ellos, ni ellos a mí, porque predicamos la tercera semana y no aparecieron ellos, ni nadie los mandó a buscar. Y terminamos ahí y volamos de ahí. Mire, para Piedras Negras, frontera con Texas. Yo dije, allá si me agajan, doy un brinco y caigo en Estados Unidos. ¿Verdad? Lo que Señor le amo. Bendito sea el Señor Jesús. Le predicamos 3 semanas al aire libre. Sea bendito, solamente Dios lo puede hacer. Y Dios lo hace. Y nos atacaban por la prensa, y atacaban por aquí, y atacaban por allá, y decían mil cosas, y acusaban hasta la policía que se había vendido con nosotros, y que le hemos dado dinero, y que por eso no nos suspendían, que estábamos violando la ley, y nosotros predicando, y le metimos las 3 semanas y no hubo que nos impidiera, y más de 4,000 personas aceptaron a Cristo. Alá de lo que Él vive. Hay poder en Jesucristo. Pero cuando llegué a Puerto Rico pasé una tristeza muy grande, porque apenas llegué a Puerto Rico recibí carta de uno de los hermanos que nos hospedó en Monterrey. Me decía, hermano, ¿se acuerda aquel hombre de la televisión que tanto lo maltrató de palabra y lo atacó y provocó para que usted lo arrestara?

sacaron el cadáver, hicieron autopsia, había muerto asfixiado dentro de la del sepulcro. Nosotros no nos gozamos por eso, hermano. Yo sentí tristeza, Señor. Pero ¿qué podía hacer? Ya no podía hacer nada, ya no podía orar por él. Por los muertos usted no ore, porque está caminando en arenas movedizas. Me dio dolor profundo, pero hermano, es que el Señor lo dijo, que lo que le haga a uno de estos pequeñitos, a él se lo hacen, a mí me lo han hecho. Y oramos por el hombre. Y otra mujer que nos persiguió allí en forma terrible, a los pocos días recibí noticia que la habían metido en la cárcel y la habían acusado de fraude y estaba en la cárcel. No se puede dar cosa contra el aguijón, hermano. Cuando predicamos este evangelio, lo predicamos porque amamos la humanidad. Lo predicamos porque queremos que usted se salve. Lo predicamos porque queremos que usted escape de condenación. Porque la paga del pecado es muerte, pero el regalo de Dios es vida eterna en Cristo Jesús, Señor nuestro. ¡Gloria a Dios! La vida está en Jesús, la salvación está en Jesús, el perdón del pecado está en Jesús, la sangre la derramó Jesús, esa limpia el pecado. En esta noche, amigo, usted acepta a Cristo y se salva. En esta noche usted acepta a Cristo y sale de aquí gozándose y mirando para arriba y diciendo: estoy escrito en tu libro en el cielo. ¡Glorias a Dios! Y Pedro cara a cara le dijo al sumo sacerdote: ¿a quién voy a obedecer, a usted o a Dios? Y le predicó al sumo sacerdote y a todos los que estaban allí, todos los ancianos y todos los grandes de entre los judíos. Y le dijo: porque ese Jesús que ustedes mataron, oiga, en la cara al sumo sacerdote, fíjese la diferencia de ese Pedro al Pedro anterior, que cuando agarraron al maestro, sacó una espada y le cortó una oreja a uno. Y después de eso le dio miedo y salió huyendo con su espada y se fue. Y cuando le dijeron: tú eres uno de ellos, dijo: no conozco a ese hombre. Y negó a Jesús. Él lo vendió igual que Judas. Lo que pasa es que después que negó, se tiró a llorar y dijo: Señor, perdóname, ten misericordia, me dio miedo. Y el que se arrepiente, Dios lo perdona. Y Judas, en vez de arrepentirse, se fue y se colgó y se envió al infierno. Porque el que se suicida se va en condenación. Por eso cuando usted venga el diablo porque tiene un problema y le susurra aquí una orejita: mátate, dile: mátate tu cabezón, que yo tengo a Cristo Jesús. Tú eres el que tiene que matarte. Suicídate tú. Yo no, yo tengo vida. ¡Alabado sea Dios! Si te matas, te vas a la condenación. Entonces que va a empezar el problema grande y sin solución. Tormento eterno. Así que nadie se deje engañar del diablo y se vaya a suicidar jamás. Bendito sea el Señor Jesucristo. Hay poder en Jesús. Alábalo si puede. Mi alma te alaba, Jesús. Gloria al nombre del Señor Jesucristo. Y Pedro, sin temor de ninguna clase, aquel hombre que muerto el miedo: no conozco a ese hombre. No soy de los de ellos. Ahora se le paró de frente al sumo sacerdote. Y ese Jesús fue el que Dios puso como Salvador y como Príncipe para traer arrepentimiento a los hijos de Israel y perdón de pecado. Y le dijo: y ese fue el que ustedes mataron. Imagínense la cara que pondría el sumo sacerdote cuando lo han dicho criminal ahí en la cara. Pero ya Pedro no tenía miedo, porque Pedro ahora estaba lleno del Espíritu Santo. No era el Pedro aquel que había estado 3 años y medio con el Señor. El mejor seminario que jamás se ha dado en la tierra estuvo Pedro 3 años y medio con Cristo como maestro, personalmente al lado de él, enseñándole y dando el ejemplo de todo y haciendo milagros de todo tipo ante los ojos de Pedro. Y sin embargo, fíjense en esto y aprenda esto. Después de un seminario como ese, 3 años y medio con Jesús como maestro, andando con Jesús arriba y abajo todo el tiempo, todavía mire cómo está. Que le cortó la oreja a uno y se la arrancó de raíz con una espada. Y después juró en vano, cuando Jesús le enseñó que no juraría por ninguna cosa. Juró, mintió, negó al maestro. Mire cómo estaba. Quiere decir que no basta con andar con Cristo, se te tiene que meter Cristo por dentro. ¡Alabado sea Dios!
Tiene que ser, como dice Pedro.

0: Pablo, no vivo yo, vive Cristo en mí. Tiene que entrar dentro de usted el Señor. Por medio del Espíritu Santo, Cristo entra en usted. Y cuando se mete en usted, usted desaparece y Él es el que vive. Alabado sea Dios, muérase usted para que Cristo viva en usted. Si el grano que se siembra no muere, no puede dar fruto. Alabado sea Dios. Ay, Samaya Sohaba. Eso que dice la Biblia, que el que no nace de nuevo no entra al reino de los cielos. Porque mientras esta vieja criatura está viva, lo que piensa es lo malo. Y es...
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0: Son muchas las personas que han alcanzado salvación por fe al recibir al Señor Jesucristo como Salvador y Señor de sus vidas. Pero ¿cuántas veces podemos ver que esa fe se resquebraja por falta de conocimientos doctrinales? Y aquí vamos a mencionar dos factores negativos que se interponen para que un creyente no pueda crecer espiritualmente. Y en primer lugar están los creyentes conformistas, que creen que con el hecho de haber recibido a Cristo ya todo está solucionado y no necesitan aprender porque ya son salvos. En segundo lugar, tenemos algunos pastores que se oponen tajantemente a las enseñanzas teológicas que se imparten en los institutos bíblicos porque no las consideran necesarias, y algunos hasta se atreven a decir que esas enseñanzas son del diablo, y se apoyan en el pasaje bíblico de Primera Epístola de Juan, capítulo 2, versículo 27, donde el apóstol dice que si tenemos la unción, no tenemos necesidad de que nadie nos enseñe. Pero esto está escrito por causa de las doctrinas torcidas que abundan en nuestro medio, para que no nos dejemos engañar por ellos, según nos dice el versículo anterior de Primera de Juan 2:26. Por ejemplo, si en su camino se le atraviesa uno de esos que se hacen llamar testigos de Jehová, un mormón, un adventista, con respecto a salvación y a doctrina bíblica, ¿qué tendrían que enseñarnos a nosotros esas personas? Usted y yo no necesitamos que esta gente nos vengan a adoctrinar, porque nosotros tenemos la unción del Espíritu Santo, y por causa de tener esta unción, estamos en la capacidad de aprender de un maestro bíblico a quien el Señor haya capacitado con altos conocimientos de la Escritura para enseñar también a otros. Nos preguntamos que cómo se cumpliría el mandato que dio nuestro Señor Jesucristo en Mateo 28:19, de ir y hacer discípulos a todas las naciones, si no hubieran maestros para formar esos discípulos. Es por esta razón que con la ayuda del Señor nos proponemos desarrollar un breve y sencillo estudio sobre teología bíblica, y que Él mismo sea de gran ayuda para fortalecer la fe de aquellos que sinceramente desean conocer más del Señor. En primer lugar diremos que hay algunas palabras muy comunes en el lenguaje cristiano, pero que no aparecen en la Escritura. He aquí algunas de ellas: el rapto, el calvario, añadidura, danza en el Espíritu, esfuérzate que yo te ayudaré, lanzar la primera piedra, soy Pentecostés, Dios le bendiga, la Trinidad, etc. Todas estas frases no aparecen en la Biblia, y aunque parezca raro, pero ni siquiera la palabra Biblia aparece en la Biblia, porque esta palabra, con la cual se identifica las Sagradas Escrituras, al igual que la palabra Trinidad, son términos meramente teológicos. Y la palabra teología, también tenemos que reconocer que no es una palabra bíblica, más bien tenemos que aceptarla como una ciencia. La palabra teología se forma de dos palabras griegas, teos y logos. La palabra teos, la vamos a deletrear T-H-E-O-S, quiere decir Dios. Los griegos le atribuían este nombre a Zeus, un dios mitológico, y Zeus era considerado como el padre de todos los dioses en la mitología griega. En Egipto y Roma se le conocía como el dios Júpiter. La segunda palabra es logos, que quiere decir discurso, palabra o razón. Estas dos palabras, teos y logos, unidas entre sí y traducidas al castellano, forman la palabra teología, la cual da a conocer la existencia de Dios, lo mismo que sus atributos y sus obras. En el mundo hay muchas ciencias, las cuales el hombre ha desarrollado para adquirir conocimientos. Algunas han traído bien a la humanidad, otras han traído desgracias, pero dentro de todas esas ciencias, solamente nos interesan por el momento dos de ellas, y son la filosofía y la teología. Ambas tienen mucho que enseñar, porque sus objetivos son opuestos, no contrastan y chocan entre sí. Vienen siendo algo así como la luz con las tinieblas, como la carne y el espíritu, como el aceite y el agua que jamás podrán mezclarse. La filosofía es una ciencia que nació en Grecia, la cual exalta los valores humanos e ignora totalmente a Dios. Para los filósofos, el hombre tiene el poder para vivir y para sobrevivir. Según el filósofo Aristóteles, la solución para los problemas de la vida es llegar a conocerse a uno mismo. El filósofo Zoroastro dice que hay que usar el poder de la voluntad para ser un vencedor. El filósofo Carlos Darwin dice que los que sean más capacitados, estos son los que vivirán. Pero Cristo les dice a todos estos filósofos: separados de mí nada podéis hacer. Juan capítulo 15 y versículo 5. El apóstol Pablo tuvo que enfrentarse con los filósofos atenienses, los cuales rechazaron el mensaje de la salvación en Cristo Jesús. Libro de los Hechos, capítulo 17, versículos 16 al 32. Por eso cuando Pablo escribe a los colosenses, nos exhorta a que no vayamos a caer en la trampa de las huecas filosofías. Colosenses 2, versículo 8. Por su parte, la teología es la ciencia que exalta a Dios, que proclama su soberanía, su eternidad, su santidad, su justicia, su poder, su creatividad y todas sus obras. Y al mismo tiempo, la teología destrona al hombre de su pedestal filosófico, de su grandeza y su soberbia, y lo lanza al polvo de la tierra, y le da el deshonroso título de miserable pecador, tal como sucedió con Saulo de Tarso en su loca carrera hacia Damasco, que antes de su conversión era un hombre prepotente, con grandes influencias políticas y religiosas, con mucho talento humano, pero enemigo de Dios. Después de su conversión, el mismo apóstol se colocó como el primero en la lista de todos los pecadores. Primera Epístola a Timoteo 1, versículo 15. Ahora vamos a conocer algunas ramas teológicas de lo que encierra en sí la teología. Y tenemos en primer lugar la teología bíblica, que estudia el desarrollo de la revelación de todos los libros que forman la Escritura. Segundo, la teología dogmática, que es el estudio de los credos y los escritos de los padres de la Iglesia. Tercero, teología sistemática, que es un estudio en forma continuada de los libros de la Biblia por su orden, capítulo por capítulo, y si es posible hasta versículo por versículo. Cuarto, teología histórica, que estudia la vida de la Iglesia desde su inicio en Jerusalén hasta nuestros días. Y quinto, la teología exegética, que estudia los idiomas originales en que fue escrita la Biblia, como ser el hebreo, el arameo y el griego, que fue escrito precisamente el Nuevo Testamento. Sexto, tenemos la teología pastoral, que trata sobre la disciplina, las responsabilidades, deberes y derechos del pastor. Séptimo, la teología práctica, que es aplicada para los creyentes que no tienen o tienen poca preparación docente. Algunos no saben leer ni escribir, pero si honestamente han recibido a Cristo en su corazón por fe, son salvos. Lo importante de conocer es que todos los creyentes tenemos teología, aun los que no creen en ella. Si algún hermano dice que no cree en la teología, pues precisamente que esa es su teología, no creer en ella. Y ahora vamos a hablar sobre la teología bíblica, que a su vez encierra las ramas de la hermenéutica y homilética, también la oratoria y las evidencias cristianas. Estas cuatro enseñanzas son la base fundamental de la teología bíblica. Y ahora viene esta pregunta: ¿qué es hermenéutica? La hermenéutica es la ciencia que enseña a interpretar correctamente los textos bíblicos. Una cosa es bueno explicar, y es que la Biblia, considerada a sí misma como más cortante que una espada de dos filos, según Hebreos 4:12, el creyente debe de saberla manejar, porque así como le puede dar la vida, también le puede dar la muerte. Ejemplos: el fuego es de gran utilidad para la vida humana, pero si la persona se descuida, le puede causar un incendio, y le puede producir grandes pérdidas, incluso hasta vidas humanas. Lo mismo puede suceder con el agua y otros elementos que hay que saberlos manejar para que no nos vayan a producir desgracias, sino que nos produzcan bendición. La palabra de Dios no lo es menos, y podríamos decir que es mucho más peligrosa si no se sabe interpretar correctamente. Esa es la razón por la cual han salido tantas doctrinas presentando sus errores como si fueran verdades, porque no han tenido una correcta interpretación de los textos bíblicos. Cristo dijo: escudriñad las Escrituras, porque a vosotros os parece que en ellas tenéis la vida eterna, y ellas, las Escrituras, son las que dan testimonio de mí. Juan 5:39. Son muchos los que han escudriñado las Escrituras y jamás encontraron allí vida eterna. Los escribas y los fariseos eran expertos en manejar el Antiguo Testamento, pero jamás pudieron estas personas ver allí en esas páginas, no pudieron ver a Cristo, ni en la ley, ni en los profetas, ni en los salmos. Lucas 24:44. Y por no interpretar correctamente las Escrituras, murieron sin salvación. Cierta vez, un intérprete de la ley le preguntó al Señor Jesucristo que qué tenía que hacer para tener la vida eterna. Cristo se sorprende de que este hombre le haga esta pregunta, porque es intérprete de la ley. Y el Señor le dice: ¿qué está escrito en la ley? ¿Cómo lees? Lucas capítulo 10, versículos 25 y 26. Esta frase quiere decir: ¿cómo interpretas tú la ley? Y aquí cabe explicar algo muy importante, y es que una cosa es leer la Biblia, otra cosa es escudriñarla, otra cosa es interpretarla, y lo más importante del caso es interpretarla bien, porque desgraciadamente algunos la interpretaron mal y hoy andan más perdidos que cualquier otro perdido. Y por supuesto que algunos que interpretaron mal la Escritura se murieron y se condenaron para siempre, por no haber entendido bien lo que el Señor tiene en su santa palabra. Por eso consideramos de mucha necesidad un estudio teológico para los creyentes. La hermenéutica enseña a los predicadores escoger los textos para sus mensajes, según sea la ocasión que se presente. Cuando no existe una hermenéutica, lo que aparece para el predicador es una ensalada de versículos de principio a fin. A veces empieza hablando sobre la familia, luego hablamos de la crucifixión, después nos pasamos a la marca de la bestia y terminamos el sermón hablando de los diezmos. En esta forma no se puede edificar una iglesia. La teología nos muestra diferentes clases de mensajes, por ejemplo, mensajes doctrinales, mensajes ocasionales, geográficos, históricos, proféticos, mensajes para bodas y mensajes para darlos en la velatoria de un muerto, etc. Si se usa una buena hermenéutica y el predicador está lleno del Espíritu Santo, estamos seguros que la congregación va a disfrutar de un buen banquete. Algunas veces encontramos algunos textos que aparentemente están inconclusos, pero el complemento lo encontramos en otro capítulo o en otro libro de la Biblia. Ejemplo, en Proverbios 14:32 dice que por su maldad será lanzado el impío. En este versículo no dice dónde será lanzado, pero la hermenéutica nos conduce hasta Apocalipsis 20:15, donde Juan completa la parte inconclusa de Salomón y nos dice que los impíos serán lanzados al lago de fuego. También en Proverbios 26, Salomón pregunta que quién encontrará al hombre perfecto, al hombre de verdad. Usando la hermenéutica, logramos un enlace en Juan 19:5 y dice así: y salió Jesús llevando la corona de espinas y el manto de púrpura, y Pilato les dijo: he aquí el hombre por quien pregunta Salomón, que quién lo hallará. Pilato responde y dice: he aquí el hombre. Notemos que Pilato no dijo: he aquí un hombre, porque entonces el enlace no encaja. Pilato dijo: he aquí el hombre, y presentó a Cristo a la multitud. Continuaremos. En este estudio vamos a considerar a la teología como el arma más poderosa para combatir el error. Cristo le dijo a los saduceos: erráis ignorando las Escrituras y el poder de Dios. Mateo 22:29. Son muchos los que leen la Biblia, pero no todos la entienden. También son muchos los que creen en Dios, pero no conocen a Dios. En todas las épocas han habido gran cantidad de teólogos, pero algunos de ellos no han sido salvos. Porque aquí es bueno aclarar que no son los altos conocimientos teológicos los que salvan. Recordemos que la teología no es una salvación, sino una ciencia. Para que un teólogo pueda ser salvo, tiene que vivir un cristianismo puro, porque la misma ciencia de la teología enseña que solamente por medio del sacrificio expiatorio de Cristo se puede obtener el perdón de los pecados y obedeciendo sus mandamientos se puede obtener salvación y vida eterna. Por supuesto que en la Biblia vamos a encontrar algunas cosas muy difíciles de entender, principalmente algunas epístolas de Pablo, las cuales los indoctos e inconstantes tuercen, como también las otras escrituras, para su propia perdición. Segunda epístola de Pedro 3, versículos 15 y 16. Pedro se refiere a las otras escrituras como el Antiguo Testamento, y que muchos interpretan mal para su propia perdición. Y es aquí donde se necesita emplear la hermenéutica para obtener una buena interpretación bíblica. A veces encontramos algún texto que aparentemente se contradice con otro texto. Y vamos a poner un ejemplo, y es en el caso de la salvación por fe, tal como la presenta Pablo en Efesios capítulo 2, versículos 8 y 9, donde se nos dice que la salvación es por fe y no por obras, para que nadie se gloríe. Aquí se explica que la fe es suficiente sin necesidad de las obras. Sin embargo, Santiago nos dice, hermanos míos, ¿de qué aprovechará si alguno dice que tiene fe y no tiene obras? ¿Podrá la fe salvarle? Santiago 2:14. Luego nos dice en el versículo 20 que la fe sin obras es muerta. Usando la hermenéutica, nos vamos a dar cuenta que las dos epístolas están prácticamente bien escritas. Lo que Pablo dice es que para ser salvo no se necesitan obras, porque Dios no las necesita. Aquí Pablo trata sobre la conversión de un pecador. Santiago, por su parte, trata con esta misma persona, pero ya convertida. La fe que habla Santiago no es para salvación, sino de alguien que ya es salvo y vive por fe. Y la fe, dijéramos que es acción. Una fe muerta es comparada a un objeto que una persona compra, pero jamás lo usa. Entre las muchas doctrinas erradas que abundan en nuestro medio, vamos a mencionar una, que sus seguidores bautizan solamente en el nombre de Jesús, amparándose en la orden del apóstol Pedro en Hechos 2:38. Si nos trasladamos a Mateo 28:19, encontramos que el Señor Jesucristo ordena bautizar a los creyentes en el nombre de la Trinidad. El apóstol Pedro solamente menciona el nombre de Jesucristo. Si analizamos estos dos textos con una mente carnal y natural, vamos a encontrar error y contradicción, pero no hay tal cosa si el Espíritu Santo nos guía con una buena hermenéutica. Y este aparente problema se resuelve de la siguiente manera. La palabra clave para el bautismo en agua es el nombre. Pedro lo usa una sola vez para mencionar a Cristo, y el Señor Jesucristo usa el nombre una sola vez también. Fijémonos bien en esto. Si Cristo hubiese dicho, bautizándolos en el nombre del Padre, en el nombre del Hijo y en el nombre del Espíritu Santo, aquí sí hubiera un error bíblico, si lo comparamos con la orden de Pedro en Hechos 2:38. Pero Cristo dijo, bautizándolos en el nombre del Padre y del Hijo y del Espíritu Santo. Notemos que el Señor solamente una vez menciona la palabra nombre, porque la palabra nombre abarca a la Trinidad, o sea, al Padre, al Hijo y al Espíritu Santo. Ahora vamos a tomar algunas definiciones con respecto al tema que estamos tratando y diremos que la teología es una ciencia. En este caso, un hombre puede ser teólogo sin ser cristiano. Sin embargo, el cristianismo puro es vida. En este caso, un hombre puede ser salvo sin conocer mucha teología. La moralidad, por su parte, es una ley, pero no garantiza salvación a nadie. Recordemos que el joven rico le dijo a Cristo que él guardaba los mandamientos de la ley. Mateo 19, versículos 17 al 20. Este joven rico era el ejemplo de la moralidad, sin embargo, no era salvo.
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diablo no puede tocar nuestras vidas, porque estamos cubiertos con la sangre del Cordero de Dios, y debajo de las alas del Omnipotente están nuestras vidas.

0: 10 de la mañana, 23 minutos.
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1: La muerte a la vida. Gloria a Dios, en Cristo está esa victoria. En Cristo. Eso no tiene nadie más. Solo lo tiene Jesús. Y los que le buscan reciben esa gloriosa bendición. Bendito el nombre del Señor Jesucristo. Satanás solo viene a matar, robar y destruir. Al gadareno lo llenó de su tragedia. Ella andaba hiriéndose con piedra, dando voces en los montes y en los sepulcros, aterrorizando la comarca. No había quien lo dominara. Pero de pronto ahora se encuentra con Jesucristo. Y cuando ve que el personaje que desciende del barco sale corriendo, mire, como relámpago, la gente pensaría, hace pedazo ahora ese pobre hombre que descendió del barco. Pero cuando llegó frente a Jesús, cayó postrado a los pies del Señor. Ni lo reprendió, ni le dijo nada, nada. Es tanta la unción y la virtud que salía de Cristo que cayó de bruces el diablo. ¡Alabado sea Dios! Bueno, se cumple lo que dice la Biblia. Que a Cristo le fue dado un nombre, que sobre todo nombre, y delante de él se doblará toda rodilla en el cielo y sobre la tierra. ¡Gloria a Dios! Óigalo, ante Jesús se tienen que doblar los seres humanos, sean reyes, gobernadores, presidentes o capitales o generales. Alábalo, ¿qué le ama? Se tienen que doblar las rodillas de todos los ángeles del cielo, desde el arcángel Miguel, Gabriel y los demás que hay arriba. Y se tienen que doblar todos los diablitos y diablazos que existen también. No hay diablo que no tenga que doblarse delante de Jesucristo. Y aquel que rompía las cadenas y desmenuzaba los grillos y salió corriendo como una bestia hacia Jesús, cayó postradito de rodillas, lo adoraba. Alábalo, que se le alejaba. Y cuando cayó de rodillas, dice que clamando a gran voz, le decía, ¿qué tienes que ver conmigo? Jesús, Hijo del Dios Altísimo, te conjuro por Dios que no me atormente. Oígale, pero fíjense que en esto hay algo inquietante. Ese endemoniado ve al Señor cuando desciende del barco, se tiene que postrar delante de él porque el poder de Dios lo hizo postrar, y lo llama por su nombre y lo reconoce como Jesús, el Hijo del Dios Altísimo. Oiga eso. Sin embargo, los fariseos, doctores de la palabra, especialistas en la ley, predicadores en el Antiguo Testamento, no lo pudieron reconocer como el Hijo de Dios. ¿Cómo es eso? Que cuando la gente se vuelve hipócrita con toda religión, y mentirosos y ladrones, se le entenebrece, mire, los sentidos y todo, y el diablo tiene más inteligencia que ellos, más discernimiento que ellos. Alaba lo que el Señor le ama. ¡Ay, Samaya Soja! Lo que los fariseos no pudieron reconocer nunca, que ese era el Hijo de Dios, el diablo le gritó a tu voz: Jesús, Hijo del Dios Altísimo, te ruego que no me atormentes. Sabía que tenía autoridad total sobre él. Mi alma te alaba. No me atormentes, porque dice que porque el Señor le estaba diciendo, sal de ese hombre, inmundo espíritu. Le estaba ordenando que se fuera y dejara su casita. Alábalo, que él le ama. Dice que cuando el diablo entra en los seres humanos, el ser humano se vuelve habitación de Satanás. Y mora el diablo dentro del ser humano. Habitación del diablo. Pero eso no es el propósito de Dios. El propósito de Dios es que este cuerpo sea templo del Espíritu Santo. Que usted sea habitación del Dios vivo. Habitación del que creó cielos y tierra. Habitación de aquel que envió a Cristo Jesús a la tierra a morir por toda la humanidad. Pero alguien que está aquí, ya Dios escogió, usted es el que tiene que ahora decidir. Ahora el asunto depende de usted. Si usted quiere ser habitación de Dios, no tiene más que convertirse a Cristo y lo van a llenar de Espíritu Santo y fuego, va a echar humo hasta por las orejitas. Alábalo, que el Señor le ama. Pero si usted rechaza a Cristo y prefiere el mundo y prefiere el pecado, tarde o temprano va a ser habitación de Satanás. Se ponga triste ni se amedrente, no. Échele mano a Cristo en esta noche. Que el que tiene a Cristo, no hay poder del diablo que es para nosotros. Ma il diavolo che paga a nosotros, perché tenemos autoridad total contra Satanás, la autoridad total de Cristo la pasó a su iglesia, y su iglesia es usted y yo que tenemos el Espíritu Santo. La iglesia no es un edificio, la iglesia no es una organización, ni una denominación, ni una religión muerta menos. ¡Alabado sea Jesús! La iglesia son estos pequeñitos que llenos del Espíritu le hemos dado la espalda a este mundo asqueroso para vivir abrazados con Cristo Jesús, el Hijo de Dios. ¿Cuántos son iglesia de Jesucristo? ¿Cuántos atreven a levantar la mano y decir, yo soy iglesia tuya, yo? Levanta esa mano y declare, confiesa esa bendición, confiesa esa victoria ahí, confiésela ahí, yo soy iglesia tuya, yo soy iglesia tuya, yo soy... ¡Ay, Samaya, Saloma! ¡Poderoso Jesús! Esto no es cuestión de religioncita, ni tradición de papá y mamá. Esto es cuestión de creyentes del Cristo vivo, que se mueven con la autoridad total de Él. Los discípulos serían semejantes al Maestro. El que cree en mí, dijo Jesús, es el reto más grande que yo tengo en el Evangelio. Ese versículo de Juan 14, 12. El que cree en mí, las obras que yo hago, Él también las hará. Aún mayores que estas harán. Yo no digo que lo he conseguido todavía, pero estoy peleando por eso. Alaba lo que se le ama. Esa es mi guerra y este es el rato lo tengo. Sonríase, que se le ama. Alaba lo que Él vive. ¡Bendito sea Dios! Satanás solo viene a matar, robar y destruir. Y todo el que le dé la espalda a Cristo, tarde o temprano lo destruye. Tarde o temprano caerá en su garra usted y los que usted ama. Porque según Dios quiere su vida y el hogar completo suyo para Él, el diablo también quiere lo mismo. Todo lo de Dios el diablo lo quiere. Su anhelo es conseguir todo lo que Dios consigue y ser igual que Dios. Por eso se cayó. Sea bendito el Señor Jesús. Y le da la espalda a Cristo, le da la cara a Satanás. Pero en esta noche, mire, párese firme y dígale, diablito, hasta esta noche te duró tu potestad. En esta noche me voy con ese Cristo. En esta noche te voy a dar la espalda y la cara a Jesús. En esta noche te me escapo. Alabado sea Dios. No se despida, ni se despida de Él. Alabado sea Dios. Échale mano a Cristo antes de que sea tarde. Bendito sea Jesús. Aleluya. Poderoso Dios. Lo lindo del Señor es que está aquí. El diablo no puede estar en tu sitio, pero el Señor sí. Por medio de la persona del Espíritu Santo está en todo sitio. No hay un centímetro cuadrado de territorio en este templo que no esté lleno del Espíritu Santo. Ahí está, sentadito con usted, ahí, sentadito ahí con usted, ahí, ahí. Ahí está sentadito con usted, aquí está sentadito con los siervos del Señor, allí está sentadito, aquí está en la plataforma, ahí se mueve, donde quiera está, y nosotros podemos saturarnos de Él, lo que tenemos que invocar su nombre, todo el que invocare su nombre será salvo, todo el que le invocare, Él le responderá, invoque ese nombre, un solo nombre, dado a los hombres, Cristo Jesús, el Hijo de Dios, Jesús, ¡ay, Samaya, Samaloha! Poderoso Señor. Bendito sea tu nombre. El Evangelio es una cosa linda, sencillita, para los pobres, para los humildes, gente sin letra como Pedro, como Juan, como toda esa gente, que un solo nombre, eso es todo. Aquí no hay complicaciones de liturgia, ni de religiones muertas, ni de programaciones de hombres. Aquí un solo nombre, Jesús. Se esconde en Él, se abraza con Él, vive para Él, se sonríe con Él, se enamora de Él, lo abraza, lo besa, lo aprieta, tú eres mío, yo soy tuyo, y camine con Él, igual es su palabra, eso es todo. Sonríase, que el Señor le ama. ¿Sabe lo que Él vive? Hay poder en Jesús. Bendito sea su nombre. Eso que la Biblia dice, que nosotros la iglesia, somos la novia del Cordero, la novia de Jesucristo. ¿Cuántos son novias de Jesús? ¿Cuántos están enamorados de Él? Oiga, qué buen gusto usted tiene, gloria a Dios. Usted si tiene buen gusto, mi alma te alaba, Jesús. Hay otros que están enamorados de otro pájaro que es más feo. ¡Bendito sea su nombre! ¡Cristo viene! ¡Gloria a su nombre! ¡Alabados a Dios! Ahí estaba ese diablo postrado. El Señor echándolo fuera. Te ordeno que salgas de ese hombre. Deja libre a ese hombre, espíritu inmundo. Pero el señor le hizo una pregunta, le dijo, ¿y cómo te llaman? Me llamo Legión porque somos muchos. Con razón tenía tanta fuerza que rompía las cadenas y desmenuzaba los grillos. Y no había quien lo atara ni quien lo dominara. Era una legión de demonios. Miles de demonios. Oiga eso. Lo puedo probar con la Biblia ya mismo. Miles de demonios había entre ese hombre. Oye, ¿cómo cabe tanto diablo de eso entre una persona? Yo me pregunto eso, pero caben. Ahí estaban. Ahí estaban por la desobediencia, por el pecado, por la incredulidad de la gente, por la indiferencia hacia Dios. Se mete el diablo. Así que hay que estar agajado del Señor y humillado al Señor y escondidos en el Señor. No hay diablo que nos pueda tocar. Hay un cerco alrededor de aquellos que están lavados en la sangre. Sonríase, el Señor le ama. Un cerco alrededor del Señor y un cerco alrededor de los hogares que están cubiertos por la sangre del Cordero. ¡Gloria a su nombre! Me llamo Legión, dijo. Uno hablando por todo. Mire qué unidad hay en el poder del diablo. Uno hablando por todo. Me llamo Legión. Somos muchos. Si la iglesia estuviera tan unida como está el diablo, hubiéramos roto el espinazo ese tiempo en todos los frentes. Lo que pasa es que el diablo está muy unido. Perdido como está y rumbo al lago de fuego. Está unido. Acá nosotros estamos fragmentados y peleándonos con otro. Yo reprenda el demonio de división. Que el Señor derrama un espíritu de unidad, que nos unamos. Que cuando nos unamos bien unidos y ataquemos, se le cae el rabo, los chifles y el tenedor al diablo. Alábalo, que el Señor le ama. ¡Bendito sea su nombre! ¡Gloria a Dios! Legión, era una legión, una multitud de demonios metidos entre el hombre. Miren, en una ocasión, una de mis hijas se nos enfermó en casa, la más joven. Manadori. Y la cosa se puso tan seria que estábamos muy inquietos porque vimos que de pronto comenzaban a saltarle las manos. Se le caía todo lo que agarraba, no tenía coordinación. Se fue empeorando, empeorando hasta que llegó un momento que ni con las mandíbulas podía coordinar y no podía comer. Había que echarle los líquidos así por la boca con un sorbeto y aquello, cosa horrible. Se le torcieron las piernas, caminaba y se caía. Bueno, ya estaba sencillamente en una cama, no se podía levantar, no caminaba, no podía comer, no podía sostener nada en las manos. Yo no sabía lo que era, oraba desesperadamente al Señor. Me metí en ayuno y entonces recuerdo que le pregunté a mi esposa, le dije, ¿la llamo un especialista o esperamos por Jesucristo? Y dijo, no, esperamos por Jesucristo. Ay, y yo creía, porque es el mejor especialista, alabro, que el Señor le ama. Mire, si yo tengo a alguien que por su llaga fuimos nosotros curados, alguien que tiene todo el poder en el cielo y sobre la tierra, no voy a un hombre, miren, aunque me corten el cuello. Digo, cada cual tiene derecho a hacer lo que crea conveniente. Dios me libre de criticar a nadie ni juzgar a nadie. Estoy hablando de mi sentir. Mi sentir, no digo que sea pecado que te vaya al médico. Pero si hay un médico mejor que el médico de abajo, es el médico de arriba, yo agarro al médico de arriba. Y si se muere, me voy con él. Alabo lo que el Señor le ama. Es ganancia. Bendito sea Dios. Y comenzamos a esperar. Y pasó un día y dos días, y tres días y cinco días. Y como siete, ocho, nueve días en aquella trágica situación. Y esa niña parecía que era una retardada mental. Miraba así y como que no veía a nadie. Que era una cosa horrible. Y yo tenía compromiso de predicación todas las noches. Y me iba a predicar. Y miraba por el jefe y veía un montón de gente que sanaba. Y llegaba a casa y encontraba aquel cuadro. Hermano, y cuando yo llevaba días en ayuno, sin entregar, clamando a Dios por la nena. Un día le puse las manos así, cuando reprendo, salían como agujas calientes de ella y se me metían por la cabeza a mí para adentro. Pero por docenas y docenas, yo tenía que ponerme la mano así y echarlo para afuera de mí. Era una legión, multitudes de demonios dentro del cuerpo de la niña. Te digo, ¿y cómo Dios permite eso? No juzgue a Dios, deja a Dios quieto. Adore a Dios, alabe a Dios, obedezca a Dios, humíllese a Dios, ame a Dios, no lo juzgue ni lo critique, ni lo cuestione, que Él sabe lo que hace y todo lo que Él permite obra para bien de los que le aman. Sonríase, que el Señor le ama. Dios sabe muy bien lo que hace. Estábamos en una batalla terrible, pero confiando en Él. Y cuando habían como nueve días de esa guerra, yo regresaba de un campito de allá de Atillo. Le había predicado en una iglesia esa noche y regresaba orando toda la ruta por la muchachita. De pronto oí la voz de Dios que me dijo, mañana come sola. Yo salté en el automóvil. Gloria a Dios, yo sabía que tú lo fallabas. Era un sueño pensar que comía sola, que esas manos no podían agarrar ni un papel. Me acosté esa noche, llegué a casa cansado, oré un rato, me acosté, me levanté de madrugada y oré. A las 6 de la mañana, llamé a mi esposa y le dije, prepárese ya, que la nena come sola. Ella no me preguntó nada, ni quién me lo dijo, ni nada. Agarró y preparó su cereal y se lo puso ahí al frente. Y yo agarré la cucharilla y se la puso en la mano. Dori, te sanó Jesús. Y la sentamos en una silla y se quedó sentada en la silla, no se cayó. Y agarró la cucharillita con una mano muy firme. Come, que el Señor te sanó. Y agarró y se comió el cereal completito. Y mientras ella comía una cucharada detrás de las otras, nosotros parábamos al lado, mirábamos y no podíamos parar. Las lágrimas que salían como ríos por nuestros ojos. Y yo decía, yo sabía que tú no fallabas. Bueno, llegó un momento que sentí la presencia de Dios de tal forma que me fui a una habitación y me tiré al piso a gritar delante de Dios y a darle gracias al Señor. Y oí la voz de Dios cuando me dijo, dos mundos observaban la batalla. Yo y mis ángeles y el diablo y sus ángeles. Y Satanás me decía, a que va un especialista. Yo le decía, a que va solamente a Jesús y honra mi palabra. Y recuerdo cuando el Señor me dijo, y el diablo me pidió más tiempo, dame un día más. Y dije, no, se acabó, se sanó. Mi alma te alaba, Jesús. Y nunca olvido cuando el Señor terminó de hablarme y me dijo, comiste del pan, muchos de mis hijos se conforman con miga. Sonríase que el Señor le ama. Hay pan. Jesús dijo, mi palabra es pan que vino del cielo a dar vida a este mundo. La palabra. Viene el diablo y le ataca. Atáquelo usted con la palabra. Es una espada de dos filos. Atáquelo usted. Atáquelo. Usted tiene la autoridad total contra él. Atáquelo con la palabra ahí. Sin tregua, sin tregua, sin esperar un segundo, sin titubear, sin mirar para atrás, con seguridad. Hoy, mañana, pasado mañana ahí, y en vigilia, y en ayuno, y en oración, y de vosotros huirá. Se va, se tiene que ir. Lo echan. Alabado sea Dios. Pero hay que atacarlo con armas espirituales. Nuestras armas no son carnales, sino poderosas en Dios. Para derribar las fortalezas de Satanás. Bendito sea Dios. Me llamo Legión, dijo el diablazo aquel. Bendito sea el Señor Jesucristo. Porque somos muchos. Y como Jesús le estaba diciendo, sal de él, es ese hombre, inmundo espíritu. Dice que los demonios lo suplicaron, le dijeron, por favor, no nos eches de esta región. Oiga eso, como los demonios se encariñan con las regiones y con las casas de la gente y con las casas donde viven, gente donde se le mete adentro, no quieren irse. Está. Anoche había una que estaba orando ahí, endemoniada, y me dijo, esta es mía. Y dije, mentira tuya, es mía, fuera en el nombre de Jesús. Pero oiga lo que pasó anoche, fue serio. Cuando el diablo salió de esa muchacha y cayó por estar al piso, había una ahí asomada, una jovencita ahí asomada mirando y curioseando, y se le metió a ella. Por eso yo siempre le digo, no se meta curioso, esté orando. Te está orando y reprendiendo, no se le puede meter el diablo a usted. Entonces cayó ella con exactamente el mismo asunto. Sonríase, el Señor le ama. Esto no son cuentas de vieja, esta es la realidad en la que vivimos. Vivimos rodeados de legiones de demonios. Hay que estar escondido en Cristo Jesús. Hay que estar agarrado del Hijo de Dios. Hay que vivir en fe. Hay que orar. Hay que ayunar. La iglesia de hoy en día se quiere modernizar. No se modernice. Métase con Dios. Viva la palabra. Ore como nunca antes, que está la época más mala, Somalia sola, que jamás se ha vivido. ¡Gloria sea Dios! Se puede descuidar uno, que se descuida. Le da el diablo con todo. Sea bendito el Señor Jesucristo. Bendito sea Dios. Le suplicaban al Señor. Fíjense cómo el diablo le tiene que suplicar a Dios. Le tiene que suplicar. No nos eche fuera de esta región. Quiere decir que el diablo no puede hacer nada si Dios no se lo permite. Nada. Nada sucede si Dios no lo permite, dice la Biblia. Y eso incluye al diablo más que a nadie, que está derrotado hace rato. Pero le suplicaban. No nos eche fuera de esta región. Estaban encariñados con la región. Le gustaba aquello. Estaba el mar allí precioso. Y todo aquel territorio de bosque. Y le gustaba el diablo aquel territorio. Lo encontraba lindo. Se gozaba allí. Vi en una ocasión, viví una experiencia que me mostró la verdad de esa escritura. Y recuerdo que vino un pastor a casa. Me dijo, quiero que me deje una campaña en una iglesita que estamos tratando de levantar en un campo aquí en Camus. Yo le dije, bueno, esta noche después del culto era un domingo. Cuando salgas del culto, vente con tu esposa a casa y vamos a tener una vigilia a ver lo que Dios nos muestra. Dijo, amén. Aquí, hermano, hay que buscar a Dios, a buscar la dirección de Dios. No es meterse uno a decir sí o no, corriendo lo más feliz. Busque a Dios y que Dios le muestre sí o no. Dios sabe si eso es de Dios o no, ¿eh? Y esa noche él vino con la esposa y nos arrodillamos en casa a orar. Y estaba él y la esposa, y mi esposa y yo orando. Y de madrugada, mi esposa tuvo una visión. Y me dijo, muchacho, yo acabo de ver la iglesita esa de la campaña, que entrábamos nosotros a la campaña, y cuando entramos, había un hombre en el púlpito. Y ella me dijo, cuando yo vi la visión, dije, Dios, pero ¿qué va a predicar mi esposo? ¿Y qué hace ese predicador de ahí? Dice, pero cuando nos acercamos más, tenía las uñas así de largas. El único que se deja crecer las uñas tanto es el diablo, sonríase, que el Señor le ama. Es un gavilán. Y yo llamé al pastor y le dije, mira, la campaña es de Dios. Pero no hay duda de que el diablo está entronizado ahí. Me dijo, seguro que sí. Tenemos como 5 miembros y el que no masca fuma. Al lado de lo que él vive, yo dije, muchacho, con razón esa visión donde el diablo estaba en el púlpito. Entonces yo entendí que el asunto no era fácil, que había quedado una batalla. Su pastor se fue aquella de madrugada, aquella noche, y yo un día o dos más tarde proclamé ayuno. Me cerré en una habitación y dije, Señor, no salgo de aquí hasta que no vea la victoria. Y me cerré en una habitación en casa. Y la habitación tenía solamente una puerta, y habíamos clausurado una puerta que había al otro lado, y ahí habíamos puesto un aire acondicionado ahí. Porque lo usábamos solamente, yo lo usaba solamente para ayunar y para otros asuntos en el Señor. Y pasó un día y dos días encerrado ahí, y como en el tercer día se dañó el aire. Yo es que le había dicho, Señor, de aquí no salgo hasta que tú no me hables y me digas que tengo la victoria. Yo dije, ¿qué hago ahora? Dije yo entre mí, ¿qué hago ahora? Mire, el sudor me corría que parecía un baño turco. Y dije, aquí me deshidrato yo. Y dije, Señor, tú sabes lo que te dije, que no salía hasta que tú no me hablaras. Y no voy a salir, pero ayúdame, que me voy a deshidratar. Y me arrodillé y ahí bañado sudor, y ora, y ora, y ora. De pronto sentí que entró alguien en la habitación. Y cuando la persona entró y se paró detrás de mí, me puso la mano sin la espalda. Y me decía, por Jesús, por Jesús. Y dije, Señor, ¿quién es este? Y le repito, le dije, es el ángel que siempre está contigo. Y estaba ahí dentro. Y dije, si este está aquí, aguanta sudor aquí, yo también me quedo. Y ahí me aguanté. Bañado sudor todo el día, toda la noche. Y amaneciendo la cuarta noche, Dios me habló y me dijo, entrega que tienes la victoria. Y dije, gloria a Dios que salí de este baño turco. Pero me envió un ángel allí a fortalecerme. Y mientras yo oraba, ese ángel estaba parado detrás de mí todo el tiempo, me ponía la mano y yo sentía la mano y hablaba ahí con voz audible. Por Jesús, otras palabras, por la obra de Jesucristo, aguántate aquí, que no te deshidratas nada, que yo estoy aquí al lado tuyo. Y ahí, eso es bíblico. Cuando Jesús se bañó en sudor, en Getsemaní, y se cansó que no podía ya ni orar, vino un ángel y lo fortalecía. Y Jesús siguió para el frente, ahí, hasta que nos compró a todos nosotros para Él. ¡Alabado sea Dios! ¡Poderoso Jesús! ¡Bendito sea su nombre! Si peleamos con armas espirituales, no ha nacido el diablo que ataca a nosotros. Resistid al diablo y de vosotros huirá. Está derrotado. Jesús lo derrotó en la cruz del Calvario. Le quitó toda potestad. Óigalo bien. Le quitó toda potestad. Lo avergonzó ante toda la creación y lo puso bajo los pies de su iglesia. ¿Cuántos son iglesias de Jesucristo? Pues debajo de los pies suyos está el diablo. Haga así, píselo ahí, dígale. Aquí estás tú, diablito. Aquí te tengo. Aquí te tengo, debajo de mis pies. Debajo de mis pies, Jesús, te tengo. Gloria a Dios, cuando lo ataque a usted, ataque usted a él. No se doble para que le dé. Atáquelo con la espada de su palabra, que es espada de dos filos. Bendito sea el Señor Jesucristo. El Evangelio, hermano, no es la religioncita muerta del mundo, ni la tradicioncita de papá y mamá, El evangelio es una guerra contra el diablo de día y de noche. Aquí no hay paz. Habrá guerra hasta el fin, dijo el profeta Daniel, espiritual y física. Aquí hay guerra todo el tiempo con ese pájaro, que tiene que atacarlo a él. No me diga que se va a doblar ahí para que le dé. No, no, no. Y tampoco está a la defensiva, no, usted está a la ofensiva. El más fuerte es usted. Alábelo, que él vive. Pero tiene que usar armas espirituales, si no, está la cosa mala. Bendito sea el Señor Jesucristo. Y dice la Biblia que cuando dijo el gadareno, no me eches de este territorio, por favor, no me eches de aquí. Él estaba encariñado con el lugar. Y oiga, le repito eso para que oiga el resto del testimonio. Cuando comenzó la campaña en la iglesita, era una iglesita pequeñita que estaban levantando allá en un campo en Camuy. Yo recuerdo que entramos, se llenó la iglesia, la primera noche de la campaña, y afuera estaba todo el barrio. Cuanto espiritista había estaba ahí. Todos los católicos romanos estaban ahí. La gente líder de las religiones estaban ahí. Todo el mundo. Yo dije, pero qué cosa linda. Esta gente que no viene nunca un culto ni de lejos, a todo el mundo ahí. Había algo que yo no sabía. Ahí estaba todo el pueblo. Y predicaba una semana ahí, se convirtieron como 40 o 50 personas. Se llenó la iglesita, creo que había nadie más. El demonio de mascaura se le fue a los viejos que estaban allí que mascaban. Y el demonio de cigarrillo se le fue a los otros que fumaban. Y quedaron libres. Alaba lo que él vive. Y toda la juventud que estaba en la iglesia, que se convirtieron en la campaña, los bautizó con el Espíritu Santo. Aquí fue una gloria. Sea bendito el Señor Jesús. El pastor estaba gozoso. Pero yo estaba gozoso porque había una mujer, la idólatra más grande que había en el barrio, en las parcelas de Camuy arriba. Y esa mujer prácticamente me escribió a mí. Estaba en casa y servía en mi hogar. Y mi papá era maestro y se iba, y ella decía que estaba lobito todo el tiempo. Y yo la amaba mucho. Pero cuando me convertí, fui a hablarle de Cristo, me botó la casa. Alábelo lo que él vive. Tenía la casa llena de velas prendidas y de cuadros de cuando la criatura se murió. Ahí estaba ella, en esa idolatría trágica y terrible en que está la humanidad hoy en día. No quería cuenta conmigo. Y en la campaña fue a la iglesia y se convirtió. Y hizo un hoyo en el patio de la casa y enterró cuantos diablos tenía dentro de la casa. No dejó cuadrito, ni dejó estatua, ni dejó imagen, ni dejó vela, que no enterró. Yo dije, gloria a Dios, esto sí es una conversión linda. Pero fíjense lo que Dios hace cuando se mete uno, los días que Dios le muestra a uno. Pueden ser dos, pueden ser tres, pueden ser cuatro, pueden ser 40. Sonríe, si el Señor le ama. Lo que sea, Dios es el que tiene que saber, no es usted. Lo que sucede cuando uno se mete en ayuno y rompe las tablas del diablo. Bueno, y un día ella llegó a casa después de la campaña y me dijo, muchacho, sucedió una cosa anoche tan terrible que se erizaron hasta los cabellos. ¿Y qué pasó? Me dijo, de madrugada, yo escuché los perros que ladraban y sentí un miedo terrible. Y dije, pero si lo más que hay son perros ahí en la parcela, ¿por qué te dio miedo eso? Me dijo, no, no, no, era una cosa distinta, los perros ladran siempre todas las noches, pero aquello era distinto, aquello era espeluznante. Y se me erizaron los cabellos y ladraban y ladraban, y de pronto los ladridos se volvieron voces en español. Y decían, este es el lugar, aquí es, volvemos de nuevo, por fin llegamos otra vez a nuestro territorio, este es el lugar, así, ah, aquí es donde estábamos antes. Mire cómo que se mueve esta guerra. Después del ayuno, descendieron legiones de ángeles del Señor y ataron cuanto diablo había allí, de los que claman por los muertos, de los que adoran las estatuas, y los echaron fuera del territorio y quedó limpio el lugar. ¿Por eso fue que vino todo el mundo a la campaña? Alaba lo que él vive. Vino todo el mundo, estaba limpio. Ahora, varias semanas después de la campaña, regresaba esa jauría otra vez. Y encontraban su territorio, amaban aquel lugar. Estaban enamorados de las parcelas de Camuy arriba. Alaba lo que él vive. Los del gadareno igual. Estaban tan y tan enamorados de aquel territorio. Por favor, no nos eches de este lugar. Y entonces dice que allí cerca, en el monte, había una manada de cerdos y le suplicaron que lo dejaran entrar en los puercos. Jesús lo permitió. Jesús lo permitió. ¿Y cómo el Señor permitió eso? Tranquilo, que el Señor sabe lo que hace. Vale más las almas al Señor que los puercos. Sonríase, que el Señor le ama. El Evangelio no es cuestión de puercos, es cuestión de almas que Dios quiere salvar. Al lado de lo que él vive. Pasa que aquí hay gente que ama más los puercos que a Jesucristo. Ojalá despierten a tiempo. Y cuando salió aquella jauría, se le metieron a los cerdos y los enloquecieron. Eran demonios de locura. El gadareno era un loco arrematado, demoniado con una fuerza terrible. Y aquellos demonios entraron en los cerdos y los enloquecieron, se despeñaron, cayeron al mar y se ahogaron todos. Y eran como 2000 cerdos. Mire la cantidad de diablo que había en todo el hombre. Mire la cantidad de diablo que había en ese hombre. Despeñaron 2000 cerdos. Mi alma te glorifica, Señor. Cuando se ahogaron los cerdos, los que cuidaban los puercos salieron huyendo despavoridos. Iban que volaban. Y llegaron a la ciudad y a los campos y le contaron a la gente lo que había pasado. Y la gente corrió. Y cuando llegó aquella multitud y vieron a Jesús y vieron al endemoniado sentado al lado de Jesús, vestido y en su sano juicio, sentadito. El que antes corría por los montes sin parar y por los sepulcros gritando todo el tiempo, hiriéndose con piedra, sentadito, lo más tranquilo, que estaba desnudo. Dice como el diablo impulsa a desnudarse a la gente. Oiga eso, las damas que están aquí y los varones también. Sonríense los varones. ¿Usted cree que usted está fuera del asunto? Fíjense como el diablo impulsa a la gente a desnudarse. Y si no lo puede desnudar, le dice, pues usa poca tela. Alábalo, que le ama. ¿Por qué? Porque la Biblia dice, no muestre la vergüenza de su desnudez. Eso es espiritual y físico también. Y el diablo incita todo lo que sea contrario a la Biblia. Su asunto es torcer el camino del Señor. No muestre la vergüenza de su desnudez. Y ese endemoniado andaba desnudo por aquellos sepulcros y por los montes gritando, hiriéndose con piedra. Ahora, cuando llega la gente, vestidito. Cuando Jesús entra, hace como hizo con Adán y Eva. Mató a animalito y los vistió con túnica de arriba abajo, los cubrió bien cubriditos. Al lado de lo que él vive. Pues si usted ve esas modas actuales de poca tela en las mujeres, eso es puesto por el diablo. Como la Biblia dice, no muestre la vergüenza su desnudez, el diablo dice, eso no es nada, mentira de Dios. Como le dijo a Eva en el jardín de la ley. Mentiras, come de eso ahí que no te mueres nada. Se murió la pobre Eva. Ahora le dice, eso no es nada. Entonces, mujeres y hombres también visten indecorosamente, muestran la vergüenza de su desnudez, provocan a otros a codiciarlo y caen en adulterio y forman un escándalo porque el diablo los engaña. No, nosotros los creyentes estamos aquí, pero no somos de aquí. Estamos aquí, pero no somos siervos del diablo. Estamos aquí, pero no somos esclavos de un diablo, mire, inmoral. Alábalo, que él vive. Sea bendito, Señor Jesús. Las modas están puestas en la Biblia para nosotros. Y dice que las mujeres vestían honestamente. Se adornaban con sensatez porque vivían, vestían para Dios. Se adornaban para Dios. Estaban esperando la esperanza en Cristo Jesús de salvación eterna. Tengan los ojos puestos en el mundo. Ni en lo que hacen las modas en el mundo. Impíos homosexuales, muchos de ellos. Alábalo, que no le aman. Nosotros no somos de abajo, somos de arriba. Agradamos al de arriba, somos siervos del de arriba, no somos siervos de los Baales. Sonríase, que el Señor le ama. Bendito sea Dios. Y ahí estaba el gadareno, sentadito, tranquilo. No quitaba los ojos de Jesús. Vestidito. ¿De dónde apareció el vestido? Yo no sé, pero cuando uno viene a Cristo aparece todo. Alaba lo que él vive. Aparece todo. Sea bendito el Señor Jesús. Y en su sano juicio. Y la gente le contaba, la gente que llegó de las aldeas por montón y de los lugares, le contaba lo que había pasado con el demoniado y lo que había pasado con los puercos también. Y la gente le suplicaron al Señor que se fuera del lugar. Oiga eso. Votaron a Jesús. Por favor, váyase de aquí antes de que no quede un puerco vivo en todo el territorio. Alábalo, que el Señor le ama. Amaban más los puercos que la salvación del alma. Oiga, así sucede hoy en día. Hay gente que ama más los puercos que la salvación del alma. Ama más el dinero que la salvación del alma. Ama más cualquier cosa que la salvación del alma. Cualquier cosa, el mundo, el rock and roll, las estatuas, La religión es muerta, ama más cualquier cosa que la salvación del alma. Pero usted que es inteligente, no se deje engañar del diablo ni de ningún humano aquí abajo. Corra hacia Jesús, échale mano a Cristo, que el tiempo es corto, el tiempo se acaba, pronto será tarde. Esta es la noche de victoria para usted. Alabado sea Dios, agarre a Jesús y escape. Que solo Cristo salva. Y estamos cubriendo todo Puerto Rico y otros lugares con emisoras cristianas. Y todo el pueblo que escucha en Puerto Rico por estas emisoras cristianas en Estados Unidos y República Dominicana, entiéndalo, solo Cristo salva. No hay estatua que salve, eso es idolatría. No hay criatura que salve, eso es idolatría. Solo Cristo salva. Eche al cesto de la basura, entierra las estatuas, entierra la idolatría, agarre al Cristo vivo, adórale en espíritu y en verdad, para que se salve, si no, perecerán los días que vienen. ¡Gloria sea Dios! ¡Oh, Samaya Saba! ¡Poderoso Jesús! ¡Bendito sea el Señor Jesucristo! Y cuando votaron al Señor, tranquilito se fue, se subió al barco. Oiga eso. El que a mí viene, dijo, no lo echa fuera. Pero el que a mí me echa fuera, me voy. No lo eche fuera, que ese es el dador de la vida. Estaban botando fuera del territorio al único que los podría librar del infierno. ¡Ay, qué terrible! Increíble cómo el diablo logra engañar y cegar y poner venda en los ojos. Lo único que veían eran puercos ahogados. Más ahogados estaban ellos que los puercos. Sea bendito el Señor Jesucristo. Y no podían ver aquel Cristo maravilloso que vino a dar vida a la humanidad. Y lo dijo, no he venido a buscar justos sino pecadores. Vino a buscar y a salvar todo lo que se había perdido. ¿Y por qué el Señor permitió que los demonios se le metieran a los puercos? Lo permitió, hermano, para que la gente viera la realidad de la existencia de los demonios y pudieran ver la realidad de lo que estaba dentro de aquel gadareno. Y algo más grande todavía, pudieran ver que él echaba fuera los demonios. Alábalo, que él vive. Pero más lindo todavía que eso, el poder total de él está en los creyentes de este evangelio, porque el espíritu que estaba en él, que echaba fuera a los demonios, está en nosotros, lo que sentimos, ríos de agua viva que corren por nuestro interior, está en nosotros, lo que sentimos, alabado sea Dios, ese fuego, ay Samaya Sálava, ese fuego del Dios vivo que fluye en nuestro ser. Y ahí está la autoridad total de Jesús en nosotros. Marcos 16, verso 17, Jesús lo dijo, en mi nombre echarán fuera demonios. ¿Pero quiénes? ¿Cuál religión? Ninguna religión. Esta señal seguirá a los que creyeren en mí. En mi nombre echarán fuera demonios. Creyentes de Jesucristo. No creyentes de boca. Gente que tiene el Espíritu de Dios y lo sabe porque lo siente como corriente, corriendo por su cuerpo. Bendecidos a nombre de Jesús. Cuando Jesús sube a la embarcación, el único que subió atrás de él que quería irse era el que había estado endemoniado. Yo me quiero ir contigo. ¿Quién no se quiere ir con Jesús? Pero dice que Jesús no se lo permitió. Le dijo, no, primero ve a tu casa, ve a los tuyos y cuéntales cuán grandes cosas yo he hecho contigo y la misericordia que he tenido contigo. Y dice que el que había estado endemoniado se fue. Y por todo de capo les iba contando cuán grandes cosas Jesús había hecho con él. Y cuánta misericordia había tenido con él. Y la gente se maravillaba. Y gran temor cayó sobre el territorio. Alaba lo que él vive. Eso es lo que muchos evangélicos no han entendido. Que una vez usted acepta a Cristo, usted es un testigo de Jesús. Dígalo bien, usted es un testigo de Jesús. No basta con ser evangélico, no basta con ser pentecostal, hay que ser testigo de Jesucristo. Si usted es un pentecostal mudo, ¿de qué le vale que sea pentecostal? ¡Alabado sea Dios! ¡Abre esa boca bien abierta! ¡Saque esa lengua lo más larga que la ha sacado jamás en su vida! Y diga a la humanidad, ¡Cristo salva! ¡Cristo murió por usted! ¡Su sangre limpia el pecado! ¡Hable esa palabra! ¡Hable esa buena nueva! ¡Ay, Samaya Seba! gente de que sea tarde para usted mismo. Montones evangélicos y montones de aleluyitas no han entendido que todo árbol que no da buen fruto será cortado y echado al fuego. El reto suyo no es ser evangélico. Evangélico hay montones en el infierno ahora mismo. Alabado, que Dios les ama. Y uno de ellos era apóstol. Uno de ellos era apóstol y está en el infierno, era evangélico. Don Judas. Mi alma te alaba, Jesús. El reto suyo no es ser evangélico. El reto suyo no es ser pentecostal, o metodista, o bautista, o presbiteriano. El reto suyo es ser un testigo fiel de Cristo Jesús, como era Esteban, como era Felipe. Alabado sea Dios, como eran aquellos hombres que sin letra abrían la boca y no había diablo que lo cerrara. ¡Gloria sea Dios! El reto suyo es llevar la buena nueva a la humanidad y quitarle las propiedades al diablo, arrebatarle. El gozo suyo es cada vez que le quite al diablo una propiedad, reírse a carcajada. Te lo quité, diablito, ahora es de Jesús. El reto suyo es que no pase un solo día de su vida sin que usted le hable a alguien de Jesús. Se ponga triste y yo le amo. Pero ese es el evangelio, un discipulado, en el cual nos movemos a buscar otros discípulos para traerlos a la iglesia, para que el pastor los doctrine, los bautice en las aguas, les enseñe la palabra, y una vez están llenos del Espíritu y llenos del conocimiento de la palabra, mijito, para el frente de batalla, pesca allá y trae algunos pescaditos para acá, al lado de lo que él vive. Pero hoy en día la mayor parte de los evangélicos se conforma con sencillamente venir al culto y adorar, eso es parte del evangelio, y alabar a Dios. Y estar un rato y gozarme en el culto. Y que se lleve el diablo al vecino. Y el familiar a los amigos. Qué lindo evangelio ese. Mi alma te alaba, Jesús. No, en la iglesia venimos a llenarnos de la gloria de Dios. A recibir enseñanza de la palabra. A ser llenos del Espíritu Santo. Para salir para afuera a la batalla. Esto es una guerra. Alabado sea Dios. Esto no es un pasadía. Esto no es un entretenimiento carnal. El evangelio.
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0: 11 de la mañana, 58 minutos.
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0: Son las 12 horas, mediodía en la ciudad.
1: Gloria a Dios, su amigo le bendiga, estimados hermanos, amigos. Nos es un privilegio encontrarlos en cabina de Radio Getsemaní, con el propósito de darle la honra y la gloria siempre a nuestro Señor Jesucristo, ya que Él es el dador de la vida, ¿verdad?, para toda aquella persona que en verdad, pues, sabe que tiene un alma y que por su alma, pues, es cada uno quien tiene que tomar una decisión y saber de que tarde o temprano, pues, ese espíritu de vida que hay en el ser humano será quitado. Y es por eso de que listamos que solamente Cristo es el único que da vida y vida eterna. Quiero en este momento elevar una pequeña oración para que sea mi Dios bendiciéndonos, aquellos que están a lo lejos, a través de TV Getsemaní, por Facebook, por cualquier medio que Dios ha provisto, llevar verdad el Evangelio de nuestro Señor Jesucristo es una bendición. Y así queremos, pues, elevar una pequeña oración. Señor Jehová, Dios de los ejércitos, vengo delante de su presencia en el nombre de Cristo, dándole gracias por concederme este privilegio, la oportunidad de dirigirme, mi Dios de gloria, a un pueblo que está, mi Dios, sediento de oír su palabra. Mi Dios, bendícelo grandemente a aquellos que están pasando un momento difícil de angustia, de dolor, de desesperación. Clamo también por la recuperación de mi madre. Mi Dios, bendícela. Sea usted obrando en su infinita misericordia. Clamando también por mi hermano Rafael, mi Dios Hernández. Sea usted quien ponga su mano poderosa sobre él. Y esa enfermedad que para el hombre es imposible, para usted todo es posible. Sea usted obrando, mi Dios, en su infinita misericordia. Aquellos que están en un centro hospitalario, mi Dios, con enfermedades incurables según el hombre, que en esta misma hora quizás tengan que ser llevados a un quirófano. En el nombre del Señor Jesucristo pido que sea usted obrando en su infinita misericordia. Clamo por mi hermano Samuel Díaz, mi Dios, también bendícele. Su mano poderosa sobre él guarda, su esposa, ayúdalos. Bendice, mi Dios, la gerencia de la radio, mano Amílcar, su esposa. Toda su familia, mi Dios, bendice a mi hermano Eliseo, donde se encuentre. Dele la fuerza, la fortaleza, mi Dios, también a todos sus hijos. Los presentes y los que están ausentes, bendícelos. Guárdalos a mis hermanos locutores que están en este ministerio de radio, mi Dios, bendícele grandemente. Como también mis hermanos que están haciendo posible para que este programa esté al aire, los bendecimos en el nombre de Cristo. Pues nada es imposible, mi Dios, para usted. Obra en su infinita misericordia. Gracias damos, mi Dios, por el privilegio y la oportunidad que nos permite estar en esta cabina de radio. Gracias y muchas gracias. Amén y amén. Y así como hemos dado inicio a estos 30 minutos que tenemos de programación, esperando ser de bendición, y saludar también a cada uno de nuestros hermanos que nos escuchan y nos ven en cualquier parte de nuestro país, como también fuera de nuestro país. Bendiciones, mis estimados hermanos y también amigos. Queremos también deleitarlos en una hermosa alabanza para la honra y la gloria de Cristo, y la alabanza a continuación.

Gloria a Dios, hemos escuchado esa hermosa alabanza para la honra y la gloria de Cristo, esperando que sea de una bendición, ¿verdad? Cristo quiere hacernos descansar, como dice Él en su palabra, venid a mí todos los que estén trabajados y cansados, y yo los haré descansar, dice, y aprended de mí, que soy manso y humilde, y dice, ahí era descanso para el alma. Así es que el descanso que Cristo ofrece es para el alma, ya que este cuerpo, pues, tarde o temprano desaparece, pero hay un alma dentro de nosotros que es inmortal, no muere, y esa es, como dice Eclesiastés, ¿verdad?, o Salomón, el polvo vuelve a la tierra, pero el espíritu, dice, vuelve a Dios, quien lo dio. Así es que por eso es que hablamos de que hay un Cristo que da vida y vida eterna, ¿sí? Quiero también saludar a cada uno de mis hermanos allá en la colonia San Isidro, ellos que anhelosamente trabajan en su obra, sabiendo de que de él se recibirá una recompensa también, advertirles, ¿verdad?, o decirles que a la una también tenemos esa salida para el culto a San Miguel, esperando que sea de una bendición, ya todo pues está listo, primero Dios nada, tengamos ningún atraso para ir también a ese evangelismo, para llevar las buenas nuevas de salvación, mientras estemos en este cuerpo, pues proyectarlos para la honra y la gloria de Cristo. Así que quiero también que meditemos en este momento, los minutos que nos restan, en lo que es la palabra de nuestro Dios. En el libro de Génesis, en el capítulo 2 y el versículo 7, vamos a leer unos versículos de este capítulo, esperando de que sea de bendición, ¿verdad?, para todos aquellos que nos escuchan y nos ven, por cualquier medio, ¿verdad?, que Dios ha provisto esa bendición de que la palabra, pues, se predique. Capítulo 2, versículo 7, 8 y 9, vamos a leer, dice la palabra, en el nombre de Jehová Dios Padre, de Jesucristo, su Hijo amado, Santo Espíritu, el Consolador, y dice que entonces Jehová Dios formó al hombre del polvo de la tierra y puso en su nariz aliento de vida, y fue el hombre un ser viviente. Jehová Dios plantó en el huerto de Edén al oriente y puso allí al hombre que había formado. Y Jehová Dios hizo nacer de la tierra todo árbol delicioso a la vista y bueno para comer, también el árbol de la vida en medio del huerto y el árbol de la ciencia del bien y el mal. Gloria a Dios. Como todos sabemos, mis estimados hermanos, mis estimados amigos, es el primer hombre que existió, ¿verdad?, en la tierra, según lo que aquí nos dice, ¿verdad?, que fue formado del polvo de la tierra y fue llevado a un lugar precioso, cual era un jardín, ¿verdad?, un Edén, en el cual estaba allí el hombre con el propósito de que viviera una vida feliz. Y ese es el plan de Dios, mi estimado hermano, mi estimado amigo, para que el hombre viva feliz. Un día estaremos con Cristo, pero es necesario obedecerle. Desde aquí podemos nosotros ver, ¿verdad?, las ordenanzas que se le dan a este primer ser viviente en la tierra, como dice la palabra, que entonces Jehová Dios formó al hombre del polvo de la tierra y puso en su nariz aliento de vida, y fue el hombre un ser viviente. En este momento nosotros podemos darnos cuenta cuál es el propósito de hacer al hombre, el de llevarlo, dice la Biblia, y Jehová Dios plantó un huerto en Edén al oriente y puso allí al hombre que había formado. Entonces el huerto no está solo, está como quien dice a alguien quien lo cuida, pero con ciertas indicaciones o ciertas, hermanos, ordenanzas, él está en ese lugar, pero sí tiene que obedecer, porque si no obedece, pues a la verdad, pues habrán consecuencias, y eso es lo que nosotros vemos, que de una y de otra manera, como dice Job, Dios habla al hombre, pero muchas veces el hombre no entiende. Entonces el hombre está muy feliz, bendito sea Cristo, en ese lugar, ¿verdad?, de ese huerto,
Y la Biblia dice, y Jehová Dios hizo nacer de la tierra todo árbol delicioso a la vista, bueno para comer, también del árbol de la vida en medio del huerto, del árbol de la ciencia, del bien y el mal. Entonces, en medio de ese huerto había también un árbol, que es el árbol de la ciencia, del bien y el mal. Ahora está advertido. Ahora está diciéndole que tiene que tener cuidado. Hay muchos árboles ahí que puede comer, ¿verdad? Pero hay uno también, gloria a Cristo, por el cual no debe tocarlo. Entonces, el hombre va a empezar a ver, hermanos, a ese árbol, y dice la Biblia en el verso 15 del mismo capítulo, y dice, y tomó pues Jehová Dios al hombre y lo puso en el huerto del Edén para que labrase y lo guardase. Ahí está el hombre ya, hermanos, puesto en ese lugar para que lo labrase, y dice, y lo guardase. Y la Biblia dice que mandó Jehová Dios al hombre diciendo, de todo árbol del huerto comeréis, podréis comer. Entonces, de todo árbol podréis comer, pero aquí le está haciendo una diferencia de que hay un árbol por el cual él no puede comer. Él no puede tocarlo, de todo puede hacer. Es como cuando alguien se queda, ¿verdad?, encargado de una casa o cualquier cosa que sea de valor, y le está diciendo el patrón que es, hasta dónde tiene, ¿verdad?, la facultad de hacer y tomar. Entonces, lo mismo estamos viendo nosotros, gloria a Cristo, las palabras que Jehová Dios estaba hablando con Adán, y le dice, mandó Jehová Dios al hombre, diciendo, de todo árbol del huerto podrás comer, mas del árbol de la ciencia, del bien y del mal, no comeréis. Entonces, podemos ver que le está diciendo, de ese no podréis comer. El hombre no está ignorante. Él está sabido de que se le ha dicho que no coma. ¿Por qué? Porque dice, del árbol del bien y el mal no comeréis, porque le está dando una advertencia. Dice Jehová Dios, dice, bueno que el hombre esté, gloria a Cristo, más del árbol de la ciencia, del bien y el mal no comeréis, porque el día que de él comieres, de cierto morirás. Entonces, podemos ver nosotros, mis estimados hermanos, que el hombre está advertido. Fue llevado a un lugar tan precioso que era el huerto, ¿verdad? Donde estaba allí, había de toda árbol frondoso, el delicioso a la vista para comer, pero estaba también el árbol de la ciencia por el cual él no podía comer, él no podía hacer eso. Entonces, pero como la desobediencia muchas veces del hombre que existen hasta el día de hoy, podemos nosotros ver de que él empezó, ¿verdad?, a no poner atención de lo que se le había dicho, de que de todo árbol comiera, pero el día que comiere del árbol de la ciencia, del bien y el mal, de cierto morirás. La Biblia dice en el capítulo 3 de este mismo libro de Génesis, dice que allá había una serpiente que era astuta más que todos los animales del campo que Jehová Dios había hecho, la cual dijo a la mujer, con que Dios os ha dicho que no comas del árbol del huerto. Oiga bien esto, aparentemente podemos ver nosotros que aquí ya es, hermano, ya él ya no está solo, ya es una pareja en el cual, hermanos, ahora hay una conversación, ¿verdad?, entre la serpiente y la mujer. Le está hablando muy bonito, sí, le está hablando muy bonito, le está diciendo con que Dios ha dicho que no coma del árbol del huerto. Oiga, le está diciendo, pero al hombre le dijo que no podría comer, y el día que de él comiere, le dijo, de cierto morirás. Y dice la Biblia, y la mujer respondió a la serpiente,
del huerto, del árbol del huerto podemos comer, le dijo la mujer, pero del fruto del árbol que está en medio del huerto, dijo Dios, no comeréis de él ni tocaréis para que no mueras. Entonces, hermanos, está la mujer también está advertida. La mujer también se da cuenta de que está prohibido comer, ¿verdad?, del árbol del bien y del mal. Entonces, nosotros podemos darnos cuenta, como la Biblia dice, de que Dios no castiga a nadie sin antes no advertirle. Entonces, le dice, la serpiente dijo a la mujer, no moriréis. Bien bonito se está escuchando la conversación que hay entre la serpiente y la mujer, pero esta es la lucha por la cual tiene que mantenerse con esa seguridad y con esa amonestación o con esas palabras que se le fueron dadas, que no podía comer del árbol del bien y el mal, porque el día que de él comieres, le dijo, de cierto moriréis, y ella lo sabe. Entonces dice, la serpiente dijo a la mujer, no morirás. Mire cómo le estaba diciendo, no morirás. Ya es parecer, ¿verdad?, una conversación ya bastante amplia. Ya tienen tiempito de estar conversando, pero solo con que se le obedezca a la serpiente y se le desobedezca a las palabras que Jehová Dios le había dicho a Adán. Entonces se sigue y dice, sino que sabe Dios, oiga cómo le decía, sino que sabe Dios que el día que comas de él serán abiertos vuestros ojos y seréis como Dios sabiendo el bien y el mal. Entonces ahora podemos ver nosotros como que le va ganando, ¿verdad?, la serpiente, y la mujer como que ya va cediendo, hermanos, a lo que la serpiente le está diciendo, y se le está olvidando las palabras que Jehová le había dicho que no podría comer del árbol de la ciencia y del bien y el mal. Y la Biblia dice, y vio la mujer que el árbol era bueno para comer y que era agradable a los ojos y el árbol codiciable para alcanzar la sabiduría, y tomó de su fruto y comió y dio también a su marido, el cual comió así como ella. ¿Qué pasó? Desobedecieron a Dios y obedecieron a la serpiente. Ahora, hermanos, los ojos de ellos van a ser abiertos. ¿A dónde quedan las palabras, el consejo que Jehová Dios le había dado a Adán, donde le dijo, de cierto, que si de él comieres, morirás? Ahora ya comió ella, le da a su marido, y la Biblia dice en el verso 7, entonces fueron abiertos los ojos de ambos y conocieron que estaban desnudos. Antes cosieron hojas de higuera y hicieron delantales. Ahora se dan cuenta de que verdaderamente ellos se encuentran desnudos. Ellos están desnudos. Pero ante eso de comer del árbol de la ciencia del bien y el mal, ellos no podían darse cuenta que estaban desnudos. Entonces, mi estimado hermano, mi estimado amigo, la desobediencia trae consecuencias grandes. ¿Qué pasa ahora cuando ya ellos, sus ojos son abiertos? Dice la Biblia que oyeron la voz de Jehová Dios, que se paseaba en el huerto al aire del día. Y el hombre y su mujer se escondieron de la presencia de Jehová Dios entre los árboles del huerto. Entonces ahora vemos nosotros que antes de tener una comunión día con día
al principio en la obediencia, ahora están oyendo la voz, pero ahora tienen miedo. Ahora se dan cuenta de que han hecho algo que no es agradable y es una desobediencia la cual ellos han tomado y han hecho. ¿Por qué? Porque la serpiente ha llegado y los ha engañado, pero la Biblia dice en el 9, mas Jehová Dios llamó al hombre y le dijo, ¿dónde estás tú? ¿Usted cree, mi hermano, que no conocía él? Que no conocía él el momento en el cual estaba pasando. Era un momento difícil. ¿Por qué? Porque había una desobediencia en ellos. Y por eso es el problema por el cual ahora el hombre cae en una desobediencia. La mujer cae en una desobediencia y empieza a esconderse. Dios buscándola, la Biblia dice que a estos hombres Dios les hablaba, pero ellos no escucharon la voz, sino que tenían miedo. Mas Jehová Dios llamó al hombre y le dijo, ¿dónde estás tú? Él sabe. La Biblia dice, hermanos, de que ¿dónde se puede esconder el hombre que Jehová Dios no lo vea? Si va al cielo, ahí está él. Si a lo profundo de la mar, donde quiera que vaya, él lo ve. Ahora vemos nosotros si dice, mas Jehová Dios llamó al hombre y le dijo, ¿dónde estás tú? Y él respondió, oí tu voz en el huerto y tuve miedo porque estaba desnudo y me escondí. Qué terrible, mi hermano, poder ver, ¿verdad? Después de estar en un lugar tan precioso, a donde solamente no tenía más necesidad de andar para arriba y para abajo, porque había un lugar muy delicioso donde él vivía. Pero ahora podemos verlo nosotros que él está diciendo, oí tu voz y temí. Ahora tiene miedo. ¿Por qué le dice mi hermano? ¿Por qué él ha fallado? ¿Por qué él no ha obedecido de lo que Jehová Dios le dijo? Quisiera, bendito sea Cristo. Y dice, y él respondió, oí tu voz en el huerto y tuve miedo porque estaba desnudo y me escondí. ¿Quién se va a esconder, mi hermano? Por eso es que usted ve, cuando la persona ya ha fallado delante de Dios, no quiere oír la voz de Dios. No quiere acercarse a ver, a buscar la misericordia, sino que se esconde. Tiene miedo de oír la voz de Dios. Y la Biblia dice, y Dios le dijo, ¿qué te enseñó? ¿Quién te enseñó que estabas desnudo? ¿Has comido del árbol que yo te mandé que no comieses? Ahora le está diciendo, ¿qué es lo que has hecho? ¿Comiste del árbol que te dije que no comieras? Aparentemente podemos nosotros, mis estimados hermanos, amigos, ver cómo el hombre obedientemente se aparta de la comunión con Dios. Se aparta para ya no tener una relación divina con el que tiene la facultad de dar la vida y también de quitarla. Dice la Biblia, y Dios le dijo, ¿qué te enseñó? Que estaba desnudo, has comido del árbol que yo te mandé que no comieses. Le está preguntando, le está diciendo, ¿qué es lo que has hecho? ¿Qué es el problema que has cometido? Aparente ahora vemos nosotros, hermanos, las excusas, tomándose el uno del otro y diciéndole, el hombre respondió, la mujer que me diste por compañera, me dio del árbol y yo comí.

0: problemas se están dando en el tiempo de hoy, que uno se acusa al otro y el otro al otro, y no hay aquel carácter de decir yo soy el del error, como lo dijo Jonás, ¿verdad? Cuando está allá en la mar, está embravecida, están todos a perecer, y dice él, no, el de la culpa soy yo, échenme al mar. Al tirarme al mar a mí, las aguas se inquietan, ustedes se salvan. Entonces, pero aquí podemos ver nosotros a través de la palabra que está acusándose el uno que la mujer que la serpiente. Entonces Jehová Dios dijo a la mujer, que es el que te ha dicho, y la mujer dijo, la serpiente me engañó y yo comí. Y Jehová Dios dijo a la serpiente, por cuanto esto hiciste, maldita serás entre todas las bestias, entre todos los animales del campo, sobre tu pecho andarás y polvo comerás todos los días de tu vida. Una maldición que le llega. ¿Por qué? Por haber engañado. Pero vemos nosotros, podemos ver nosotros de acuerdo a la palabra, cuando esta pareja, hermano, después de haber estado en una comunión que usted se puede imaginar, poniéndole nombre a los animales, empezando a trabajar con ellos. Hermano, qué bendición cuando Dios quiere al hombre tenerlo en un lugar maravilloso. Y la Biblia dice, y dijo, dice en el 22, y dijo Jehová Dios, he aquí que el hombre es como uno de nosotros, sabiendo el bien y el mal. Ahora pues, que no alargue su mano y tome también del árbol de la vida y coma y viva para siempre. El hombre puede entender, cuando el hombre comete un error, no piense que lo hace por ignorancia. Cuando la mujer comete un error, no lo hace por ignorancia, lo ha planificado, como dice la palabra en el Salmo 119, en el versículo 67, aún dice, antes de ser humillado, dice, descarriado andaba. No es las cosas de la casualidad, no ha habido un proceso que lo ha venido apartando de la comunión. Si nosotros vemos esto, tuvo cierta conversación la serpiente con la mujer, y la rindió, la mujer ganó, la serpiente ganó esa batalla, y fue así como el hombre cayó en desobediencia delante de Dios. Pero hermanos, ese era en lo que tenía que suceder, pero para poder superar y para ver, hermano, quién era el que podía superar eso, solamente era Cristo. Pues la palabra dice que la paga del pecado es muerte, pero que la dádiva de Dios es vida eterna en Cristo Jesús, Señor nuestro. ¿Qué pasó con esta pareja? La Biblia dice, y lo sacó Jehová del huerto del Edén para que labrase en la tierra que fueron tomados. Oiga, los sacó de allí donde estaban. No sirven ustedes para cuidar. Tienen que desaparecer de aquí. Entonces, ¿por qué salió de ahí? Por la desobediencia. Y dice, y echó pues fuera al hombre y puso al oriente del huerto del Edén querubín y una espada encendida de que se revolvía por todo lado, para guardar el camino del árbol de la vida. Mi estimado hermano, la desobediencia trae grandes consecuencias. Tuvo que salir de donde lo habían puesto. El tiempo se nos ha terminado, será hasta otra oportunidad. Jehová mi Dios les bendiga.
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1: Amiga, soy el pastor Lenín de Llanón, dándoles la bienvenida al programa de Las Perseveradoras con Maritza Edmiston, dedicado a la mujer creyente que desea crecer en el conocimiento de la palabra de Dios para madurar en la fe y perseverar en su caminar con el Señor Jesucristo. La mayoría de las damas se examinan detenidamente en los espejos. Esta práctica es bendición si la aplica en un espejo específico. El espejo perfecto, poderoso y penetrante, que lee los pensamientos y hasta lo más íntimo, las intenciones del corazón. Hablamos de la palabra de libertad. El teólogo Warren Wiersbe dijo: cuando el Hijo de Dios mire en la palabra de Dios, el espejo, él o ella ve al Hijo de Dios y es transformado o transformada por el Espíritu de Dios para compartir la gloria de Dios. Cuando un creyente invierte tiempo en mirar la palabra y ve a Cristo, él o ella es transformado. La gloria en lo interior es revelada en lo exterior.
2: Una vez más, bienvenida, amiga perseveradora. Soy Maritza Edmiston. Resulta que una jovencita que conocí se vino sola a los Estados Unidos. Su primer año fue muy arduo. Pasó necesidades, trabajó en lo que se pudiese, vivió con quien le diera posada. Una serie de eventos la llevaron al hogar de una creyente, quien le abrió no solo las puertas de su casa, sino que le compartió el Evangelio y ella entregó su corazón al Redentor resucitado. Dicha dama la discipuló y en 2 años esta joven creció en los caminos de Cristo. Tiempo cuando mencionó que el Todopoderoso le mandaba a su país natal a compartir la palabra de libertad con su familia. Pidió que oráramos por certeza y confirmación y que el Señor le proveyera determinada suma para realizar el viaje. Bueno, el Altísimo nunca nos pide hacer algo sin proveernos los medios para efectuarlo. La cantidad completa llegó a sus manos. Con todo, no fue. Princesa perseveradora, nuestra enseñanza, el espejo excelso, nos motiva a escuchar, escudriñar y ejecutar la palabra perfecta. A la palabra se le llama espada, lámpara, escudo, refugio, semilla, martillo, fuego y espejo. Es un espejo excelso. Y una perseveradora en la palabra primero está lista para escucharla. Romanos 10:17. La fe es por el oír y el oír por la palabra de Dios. La autora Elizabeth Elliot dijo: la Biblia es el mensaje de Dios para nosotros. Nos engañamos si afirmamos desear escuchar su voz, pero desatendemos el canal primario a través del cual ésta llega. Debemos leer su palabra, debemos obedecerla, debemos vivirla.
1: Por ello, el himno de John Burton, Santa Biblia, dice así: Santa Biblia, para mí eres un tesoro aquí. Tú contienes con verdad la divina voluntad. Tú me dices lo que soy, de quién vine y a quién voy. Tú reprendes mi dudar, tú me exhortas sin cesar. Eres faro que a mi pie va guiando por la fe a las fuentes del amor del benigno Salvador. Eres inefable voz del Espíritu de Dios que vigor al alma da cuando en aflicción está. Tú me enseñas a triunfar en la muerte y el pecar.
2: Dama linda, la palabra de Dios es pura, sin error. Poderosa, transforma nuestras vidas. Perpetua, permanece para siempre. Esté lista para escucharla. Una perseveradora en la palabra. Segundo, es lenta para engañarse. Santiago 1:22. Sed hacedores de la palabra y no tan solo oidores, engañándoos a vosotros mismos. Esta palabra, engañándoos, significa debatirse, discutir intelectualmente con uno mismo. La muchacha que mencionamos quizás se dijo, si regreso a mi país, no ganaré igual. Mejor mandaré materiales bíblicos a mi familia. Razonamos en busca de una excusa, evadiendo el llamamiento. Amada amiga, desalentador es que alguien nos engañe. Devastador los engaños del destructor, pero descabellado engañarnos a nosotras mismas. El engaño no es oírla, sino oírla y no obedecerla. Santiago 1:23, la analogía del espejo excelso. Escúchela. Porque si alguno es oidor de la palabra, pero no hacedor de ella, este es semejante al hombre que considera en un espejo su rostro natural. Se da un vistazo, porque él se considera a sí mismo y se va y luego olvida cómo era. No conozco una sola mujer que sea tan distraída, que olvide cómo es su rostro. Quizás por eso menciona a un hombre. Los espejos reflejan la imagen que captan. Asimismo, el espejo excelso, la palabra de libertad, refleja nuestro espíritu, los pensamientos y las intenciones del corazón.
1: Si alguno es oidor de la palabra, pero no hacedor, es semejante al que se considera en un espejo, se da un vistazo, se va, y luego olvida cómo era. Ilustra una persona que lee la palabra superficialmente. El teólogo Warren Wiersbe ilustró, muchos creyentes sinceros leen un capítulo de la Biblia todos los días, pero es solo un ejercicio religioso y fracasan al no beneficiarse de esto personalmente. Su conciencia les incomodaría si no la leen diariamente, cuando en realidad su conciencia debería incomodarles porque leen la palabra a la ligera. Una lectura superficial de la Biblia nunca revelará nuestras necesidades más profundas. Es la diferencia entre una foto y una radiografía.
2: Dama linda, el Redentor resucitado nos pregunta, ¿por qué me llamáis Señor, Señor, y no hacéis lo que yo digo? El teólogo David Gassick explica, en el mundo antiguo era común que la gente escuchara maestros, pero si usted seguía al maestro y trataba de vivir lo que él decía, usted era llamado discípulo de ese maestro. Jesús busca discípulos, hacedores, no tan solo oidores. Romanos 2:13 afirma, porque no son los oidores de la ley los justos ante Dios, sino los hacedores de la ley serán justificados. Perseveradora en la palabra, Dios no dará por justo a quien se limite a escuchar lo que la palabra dice, sino a quien viva y se conduzca de acuerdo con ella. A este es a quien Dios dará por justo. Opóngase a ser oidora olvidadiza, pues una perseveradora en la palabra está lista para escucharla, es lenta para engañarse. Tercero, está lista para ejecutarla. Santiago 1:25. Mas el que mira atentamente en la ley perfecta, la ley de la libertad, y persevera en ella, no siendo oidor olvidadizo, sino hacedor de la obra, este será bienaventurado en lo que hace. ¡Qué contraste! Aquí nos escudriñamos detenidamente en el espejo excelso, la perfecta ley, la de la libertad, el evangelio, el espejo excelso, perfecto, poderoso y penetrante, que lee nuestros pensamientos y las intenciones del corazón. Proyecta un ungido ultrasonido, revelando qué ampliar, alterar y aplicar. Y quien pone su atención y persevera en la perfecta ley, el evangelio, que Dios nos ha dado para que podamos conducirnos con libertad, no solo la recordará, sino que actuará conforme a ella y Dios le bendecirá en todo lo que haga. La perseveradora en la palabra que escucha, escudriña y ejecuta es la que se mira en el espejo excelso y ora. Salmo 139:23, 139:23. Examíname, oh Dios, y conoce mi corazón. Pruébame y conoce mis pensamientos. Y ve si hay en mí camino de perversidad, y guíame en el camino eterno. O póngase a ser una oidora olvidadiza, sea una hacedora de la palabra de libertad, obedeciendo sin contemplar las circunstancias, obedeciendo sin importar las consecuencias, obedeciendo la perfecta voluntad del Altísimo, no como una niña para evitar castigo, ni como una empleada para impedir perder su trabajo, sino como una hija agradando a su Padre amado. Obedecemos por amor. La obediencia es amor en acción. Ahí está la bendición. Dama linda, se le llama la palabra la perfecta ley, la de la libertad, porque cuando obedecemos somos verdadera y victoriosamente libres. El Señor Jesús vino a liberarnos. La ley de libertad o el Evangelio proclama libertad al cautivo. Cuando la oímos, germina la fe, y al depositar esta fe en Cristo crucificado, nos libera de la ley.
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0: Una de la tarde, 7 minutos.
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1: Si es que no existe el infierno, ¿cómo puede haber un cielo? La misma Biblia que nos habla del cielo, nos habla también del infierno. Usted no puede decir, creeré solo en la parte que habla del cielo y omitir el infierno.
2: Si el infierno no existe, ¿no fue entonces el Calvario una monstruosa equivocación? ¿Por qué murió Jesús en la cruz? Para salvarnos. Ahora, ustedes que no creen en el infierno, pero están escuchando este programa, pongan atención a lo siguiente. Si los salivazos que escupieron en el rostro del Señor, si las barbas que le arrancaron de su cara, si los latigazos que laceraron su espalda, si los golpes que le dieron con puños y palos, si los clavos que penetraron sus temblorosas manos y pies, si el cielo se tiñó de negro cuando él dijo, Dios mío, ¿por qué me has desamparado? Si al analizar todas estas cosas, ¿me quiere usted decir que Jesús murió para salvar a las almas de un infierno que no existe?
1: Gracias por escuchar esta edición de El Amor que Vale. Mi nombre es Irving Ravelo y hoy tengo el privilegio de presentarles la segunda parte de un sermón titulado 6 poderosas motivaciones para el ganador de almas. Aquí está ya con nosotros el Dr. Adrián Rogers, en la voz del pastor Lenín de Llanón.
2: La nuestra es una generación que ha fracasado en entender el temor del Señor. La Biblia habla de gente viviendo en los últimos días y dice que no hay el temor del Señor delante de sus ojos. Y muchos ondearán la frase, pero no es Dios un Dios de amor. Ciertísimamente que lo es, y me referiré a eso en un momento. Pero si usted predica el amor de Dios excluyendo el juicio de Dios, usted no es honesto, porque no está entregando el cuadro total acerca de Dios. Está compartiendo una media verdad. Y cuando esa media verdad la transforma en toda la verdad, entonces esa media verdad no es verdad. Espero que lo haya comprendido. Cuarto, la compasión del ganador de almas. Segunda de Corintios 5, versos del 13 al 15. Porque si estamos locos, es para Dios. Y si somos cuerdos, es para vosotros. Porque el amor de Cristo nos constriñe pensando esto, que si uno murió por todos, luego todos murieron, y por todos murió, para que los que viven ya no vivan para sí, sino para aquel que murió y resucitó por ellos. La compasión fue una poderosa motivación para Pablo. Él está hablando del amor de Cristo que le fue no solo mostrado, sino otorgado. Y ahora el amor de Cristo que ha sido derramado en su corazón por el Espíritu Santo. ¿Cómo puede usted decir que ama a Jesús y no se preocupa por las almas por las cuales Él murió? En lo personal, aunque yo amo profundamente a las personas, la principal motivación de mi vida es el amor que Cristo tiene por mí, y por lo tanto, el amor que yo tengo por Él. Solo así su amor será evidente a través mío. Mi amigo, Dios le ama y también ama a todos los que están a su alrededor. Él quiere que ellos también se salven. Y así como Pablo fue movido a compasión, nosotros también debemos serlo. Quinto, la confianza del ganador de almas. Volvamos a 2 Corintios 5, los versos 16 y 17. De manera que nosotros de aquí en adelante a nadie conocemos según la carne. Y aun si a Cristo conocimos según la carne, ya no le conocemos así. De modo que si alguno está en Cristo, nueva criatura es. Las cosas viejas pasaron y he aquí todas son hechas nuevas. ¿Cuál es esa confianza? Que si yo traigo a una persona a los pies de Cristo, esa persona será una nueva criatura. Dios pondrá un nuevo hombre en esas ropas sin necesidad de desabotonar nada. Pablo dice, de aquí en adelante a nadie conocemos según la carne. ¿Qué significa eso? Sencillamente el apóstol está diciendo, ya no conozco a las personas por si son importantes o no, si son ricas o pobres, educadas o no, fuertes o débiles, famosas o desconocidas. Todo eso tiene que ver con la carne. Ahora las veo como almas por las cuales murió Cristo. El otro día estuve en mi jardín, al frente de la casa, mirando al jardinero hacer su trabajo. Era un sencillo obrero y decidí acercarme a saludarle. Y ese instante, como que el Espíritu Santo de Dios me dijo, háblale acerca de su alma. Y con mucha calma le dije cómo él podía saber que se iría al cielo si muriera y cómo podría tener poder y paz en su vida ese mismo instante si recibía a Jesucristo como su Salvador personal. Inclinamos nuestras cabezas, oramos y él entregó su vida a Cristo. Y yo pensé, ¡qué extraordinario! Y yo que pensaba solo saludar a este hombre. Y seguramente eso hubiera hecho, saludarle, pasar por su lado y seguir mi camino. Uno de los diáconos en la iglesia me contó la siguiente historia. Pudiera ser que no la recuerde con todos los detalles, pero él me dijo que recibió una llamada telefónica y la persona que llamaba le dijo, tengo su número registrado en mi teléfono. ¿Me llamó? Y este hombre le contestó, no, señor, no le he llamado. Y el otro insistió, pero tengo su número registrado en mi teléfono. Usted debe haberme llamado. Y con mucha paciencia este diácono le dijo, mire, señor, yo no le he llamado. No sé por qué este error en las líneas telefónicas. Pero ya que estamos conversando, permítame hacerle una pregunta. Si usted muriera hoy, ¿se iría al cielo? Silencio al otro lado de la línea. Pero de pronto el hombre contestó y dijo, bueno, sinceramente no lo sé. El diácono prosiguió, déjeme decirle cómo puede saberlo. Y le habló de la fe salvadora en el Señor Jesucristo, ahí mismo por teléfono. Días después, el teléfono de este diácono volvió a sonar. Esta vez era una mujer quien le preguntó, señor, ¿llamó usted a mi casa? Y él contestó, no, señora. Bueno, yo tengo su número telefónico registrado en mi teléfono. Y de pronto a él se le ocurre preguntar, señora, ¿es su esposo fulano de tal? Sí, señor. Entonces, permítame hacerle una pregunta. Si usted muriera hoy, ¿tiene la seguridad de que iría al cielo? Bueno, la verdad es que no lo sé. ¿Y no le gustaría saberlo? Sí, señor, creo que me gustaría saberlo. Y ahí, pegado al teléfono, este diácono guió a esa señora a los pies de Cristo. ¿Me permite sugerir algo? Esos no fueron números equivocados. Esa fue la providencia de Dios. Y la providencia de Dios está alrededor suyo. Ojalá la gente pudiera ver que tenemos esta convicción. Si alguno está en Cristo, nueva criatura es. ¿Sabe cuál es nuestro problema? Que vemos a las personas en la carne y pensamos que si ganamos a alguna persona importante para Cristo, eso será estupendo. Y nos olvidamos que todas las personas son importantes para Jesús. Es necesario dejar de ver a las personas de acuerdo a la carne. Los ricos y famosos están tan perdidos como los pobres y desconocidos. Pero a los ojos de Dios, los segundos son tan preciosos como los primeros. Y no debemos tener el atrevimiento de llamar a nadie común, porque por esa persona común también murió Jesús. Hace años escuché una historia que me conmovió muy profundamente. En Tampa, en la Florida, un hombre piloteaba un bote de alta velocidad e iba a cruzar por debajo del puente. Debido a la velocidad, no pudo maniobrar a tiempo y el bote se estrelló con tremenda fuerza contra la base del puente. El hombre fue lanzado fuera del bote y casi se ahoga. Lo sacaron del agua para darle los primeros auxilios. Un hombre que estaba cruzando por el puente vio todo el accidente y se detuvo pensando que todo esto era interesante y quería ver qué pasaba. Llegaron los paramédicos y él nunca los había visto en acción, así que pensó todo se volvía mucho más interesante. Y él lo observaba todo muy cómodo y tranquilo desde la seguridad del puente. Los paramédicos pusieron al hombre accidentado boca arriba para darle respiración artificial. Y entonces el hombre del puente dio un tremendo grito porque reconoció que el hombre que estaba ahí medio muerto era su propio hermano. Y corriendo bajó del puente mientras gritaba, ¡es mi hermano! ¡Ayúdenlo, por favor! ¡Es mi hermano! Triste, ¿verdad? Mientras no le reconoció, ese hombre accidentado no fue más que un hombre común. Necesitamos ver a cada ser humano como nuestro potencial hermano o hermana. Tener la confianza de que si alguno está en Cristo, nueva criatura es. Cuando vamos a pescar peces, porque muchos lo único que pescan es un resfriado. Sacamos a los peces de su hermoso elemento de vida a la muerte. Pero cuando pescamos seres humanos, los sacamos de un horrible elemento de muerte para que tengan una hermosa vida. Sexto, la comisión del ganador de almas. Segunda de Corintios 5, desde el verso 18. Y todo esto proviene de Dios, quien nos reconcilió consigo mismo por Cristo y nos dio el ministerio de la reconciliación. ¿Sabía que usted y yo y todos los creyentes hemos sido llamados para ejercitar el ministerio de la reconciliación? Ahora, considere lo que sigue diciendo el apóstol. Que Dios estaba en Cristo reconciliando consigo al mundo, no tomándoles en cuenta a los hombres sus pecados, y nos encargó a nosotros la palabra de la reconciliación. Así que somos embajadores en nombre de Cristo, como si Dios rogase por medio de nosotros. Os rogamos en nombre de Cristo, reconciliados con Dios. Nosotros hemos sido reconciliados con Dios en el Calvario. Por medio de Jesús, nos ha traído a sí mismo. Pero Dios no nos ha salvado para que simplemente nos estacionemos y nos anquilosemos, sino para que le sirvamos. Hemos sido reconciliados y por lo tanto, como la noche sigue al día, se nos ha dado el ministerio de la reconciliación. O sea que debemos alcanzar a la gente para que se reconcilie con Dios. Y Pablo menciona que hemos sido nombrados embajadores en nombre de Cristo. ¿Sabía que usted es un embajador celestial? ¿No? Pues ahora ya lo sabe. ¿Qué significa ser embajador? Un embajador es alguien que representa a un rey, o a un presidente, o a todo un país, frente a otros dignatarios y países del mundo. Hace años fui a Washington, la capital federal, para asistir a la ceremonia de la posesión presidencial de uno de nuestros expresidentes. Yo estaba vestido elegantemente. Tomé un taxi para ir al lugar del evento y el taxista me preguntó: «Señor, ¿quién es usted?». Y yo le contesté: «Soy un embajador». El taxista, sorprendido, dijo: «¿Un embajador? ¿De qué país?». «De un país muy importante. Estoy al servicio de un rey». Más sorpresa para el taxista, a quien le dije que era embajador de Jesucristo. «Amigo, permítame decirle algo muy importante. Usted es un embajador». Y alguien me dirá: «Pero pastor, yo no tengo mucha educación, ni títulos, ni dinero». Escúcheme nuevamente. Usted es un embajador. Usted es alguien importante. ¿Qué puede haber más importante que el ser el embajador, el representante del Rey de Reyes? Usted no es simplemente una rueda de emergencia. Dios le ha nominado, Dios le ha ungido. Y si usted no está interesado en ser embajador cuando es nombrado embajador, usted es culpable de alta traición a su rey. El rechazar tal llamado no solo que es ineficaz, sino que demuestra rebeldía. Si usted no está interesado en el destino eterno de las almas, en cierta forma usted está caminando por el sendero de la apostasía. La gente que se tropieza en las tinieblas puede caminar en la luz si solo abriera la palabra de Dios y compartiera con los perdidos cómo ser salvos. Y si usted está pensando que para hacer eso no tiene ningún entrenamiento, déjeme decirle que no necesita tener entrenamiento, solo comparta con otros lo que

0: motivaciones y quiero enfatizar la primera. Pablo dijo, hago lo que hago para que pueda ser aceptable delante de él y para complacerle. Leí acerca de un famoso violinista quien frente a una vasta audiencia tocó su violín en forma magistral. Cuando terminó su concierto, abandonó el escenario. La audiencia de pie le aplaudía clamorosamente. Y tras las cortinas del escenario, le dijeron al violinista, «Regrese al escenario, escuche cómo aplaude la gente, todo el mundo está de pie». Y el violinista, con un tono de tristeza, dijo, «No todo el mundo está de pie». Ven a ese hombre que permanece sentado, sin aplaudir, en la tercera fila. Es mi profesor de violín. Amigo, no tiene ninguna importancia cuánta gente le aplauda. Si usted no complace a Jesús, ¿qué importa que todo el mundo le aplauda? En cambio, si Jesús, su maestro, se complace en usted y le aplaude, ¿qué importa que todo el mundo no lo haga? ¿Sabe cuál debe ser nuestra constante oración? Señor, dame compasión por las almas. Ayúdame a ser un ganador de almas en cualquier lugar y bajo cualquier circunstancia. Ayúdame a compartir lo que significas para mí y lo que has hecho en mi vida. Esa debería ser parte de nuestra oración cotidiana. Cuando no era más que un jovencito, estuve en un retiro en Carolina del Norte. Uno de los pastores invitados predicó sobre la importancia de ganar almas para Jesús. Y al final preguntó, ¿cuántos de ustedes prometen ganar por lo menos un alma para Cristo durante este año? Yo levanté mi mano e hice la solemne promesa delante de Dios que lo haría si es que el Señor me ayudaba. Y comencé una vida de ganar almas para Cristo. ¿Cuántos de quienes me están escuchando quisieran ganar almas para el Señor? Si no puede ganar a una persona adulta, puede ganar a una persona joven, o a un niño, o una niña. Si no puede ganar a una persona de su propia etnia, gane a una persona de otra etnia. Si no puede ganar a una persona de determinado color, gane a una persona de otro color, pero gane almas para el Señor. Un día usted estará delante del tribunal de Cristo y su vida se disipará como humo de madera, de heno o de hojarasca. Ahora, si usted aún no es salvo, todo lo que necesita para que lo sea ya ha sido hecho. Jesús sufrió, sangró, padeció y murió en la cruz. Él pagó por sus pecados con su preciosa sangre y se levantó de la tumba como evidencia de que es el Hijo de Dios. Jesús le ama y quiere salvarle, y así lo hará si usted cree en Él y deposita su confianza en Él. Ahora, este creer no significa un creer intelectual, significa depositar su fe en Él, confiar en Él, saber que su vida está segura en sus manos. Si usted quiere hacer una decisión por Cristo ahora mismo, le invito a que diga la siguiente oración conmigo. Querido Dios, sé que me amas y quieres salvarme. Sé que mis pecados merecen tu justo juicio, pero vengo a pedirte gracia y misericordia. Señor Jesús, tú sacrificaste tu propia vida en la cruz del Calvario para pagar la culpa de mis pecados. Moriste para darme vida. Gracias por amarme de esa manera. Este momento, con sincera fe y profunda convicción, abro mi corazón para que tú entres a morar en él como mi Salvador y mi Señor. Te entrego voluntariamente el control de mi vida. Perdona mis pecados, límpiame, sáname y sálvame. Lo pido en tu santo nombre. Amén.
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0: Nos regocijamos con Yesenia, una universitaria de Santiago, Chile. 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Ha sido de gran bendición para mi vida. He estado muy mal y gracias a sus enseñanzas de la Biblia he vuelto a creer en lo maravilloso que es nuestro Señor y en todo su amor y misericordia que tiene con cada uno de sus hijos.
2: Muchas gracias a todos los que nos escriben diariamente, animándonos a continuar, haciéndonos saber cómo el Señor Jesús le edifica a través del amor que vale y confirmándonos que efectivamente oran por nosotros. Nos gozamos y agradecemos mucho al Señor cuando recibimos su correspondencia con testimonios y palabras de motivación. 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Oramos que su fe haya sido fortalecida por las verdades compartidas aquí hoy por el Dr. Adrián Rogers. 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

0: Una de la tarde, 50 minutos.
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2: Una de la tarde, 53 minutos.
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2: Hay cantismo, porque eso es lo que nos va a llevar hasta allá, Dios. Oye, mi cosa, ¿no? Bendiga a los pastores, Dios les bendiga. Sí, Dios les bendiga. Tendremos también el opositor de ninguno y el nuevo opositor, ¿verdad? Bien, vamos a cantar unos cantos al Señor. Digo así porque con ese personaje, mire, el de chiquitito lo conozco. Aquí venía a traer unos cargamentos de mango, ¿verdad?

0: Quiero cantar un canto que lo va a diferente. Alguien tengo algún error, discúlpeme porque todos tenemos errores. La número uno.
1: Aleluya.

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1: Aleluya.
0: Gloria al Señor. Dios le bendiga, hermano. Estamos contentos en esta preciosa hora. Y estamos felices con el Señor, porque Dios es bueno, hermano. La gracia y la misericordia del Señor nos ha alcanzado. Y por eso estamos en este lugar agradecidos con Él, porque Dios ha sido más que bueno con nosotros. Enviamos saludos, hermanos, a los que nos están viendo, a los que están conectados con nosotros a través de la transmisión, a través de la radio Getsemaní, como a través de Estéreo Revelación. Que Dios les bendiga a los hermanos, a los amigos que nos ven a través de la televisión. Hay 14 cableras, hermanos, que nos están viendo en la zona de Morazán, la zona norte de Santa Rosa de Lima, y creo que parte también de Honduras. Así que Dios les bendiga de una manera muy especial a mi hermano David Álvarez, que está transmitiendo a través de la página de la Iglesia Bautista. Que Dios les pueda bendecir grande y maravillosamente. Así que estamos llegando largo, hermano, con esta bendición de poder predicar a Jesucristo, de exaltar el nombre de ese Dios que vive y permanece para siempre. Porque hace 26 años en el corazón de Dios nació un ministerio que se llama es Fuente de Vida Eterna, y un programa radial, Una Luz que Alumbra Tu Camino, que en un principio nació en Radio Cred San Miguel y después fue trasladado a la Radio Getsemaní. Mi hermano Alberto Cruz inició como director de ese programa radial, hermano, y por eso hasta hoy en día se mantiene, y es menester darle la gloria y la honra al Dios Todopoderoso. Todavía, hermano, hay testimonios que contar, hay cosas que decir de lo que Dios ha hecho durante estos años, pero el tiempo nos haría falta solamente podemos darle gracias a Dios, porque Dios es el que pone el querer como en el hacer en nosotros. Así que nos gozamos por ello. Dios bendiga a los hermanos que nos sintonizan en diferentes lugares y que están siendo también bendecidos. Mi hermano Miguel queda con nosotros para seguir cantando a nuestro Dios cuatro cantos en esta preciosa tarde. Unámonos juntamente con Él y glorifiquemos el nombre de Dios que vive y permanece para siempre.
2: Dios les bendiga, hermanos. Damos gracias a Dios, ¿verdad?, porque nos permite estar y glorificando este día. Dios bendiga a sus hermanos, a todos los pastores que están aquí presentes. Dios bendiga a todo el pueblo del Señor. Y vamos a cantar juntos todo al Señor.
1: Amén.
2: Vamos a cantar una alabanza conocida de Hilario, ¿no? Y se titula Démosle Gracias.

0: pasa cuando nos libertamos y glorificamos a Dios con todo el corazón, hermano. Eso es lo importante, glorificar a Dios con todo nuestro ser, porque a eso hemos venido esta tarde. Ya hemos cantado al Señor, estamos muy felices y contentos con Él, pero también queremos, hermanos, que los pastores nos saluden. Ahora ellos nos van a saludar, van a decir de dónde vienen, cómo se llaman y qué iglesia Dios les concede pastorear o representar, si son representantes. Así que vamos a empezar con el hermano de aquí. Solamente el hermano Vicente López se nos queda de último para que ore por los pastores.
1: Alabado sea el Señor, que le bendiga, hermanos. Es un privilegio poder saludar este día sábado. Estamos muy contentos, estamos muy alegres, hermano, que la calor es un poco fuerte, pero cuando dice la palabra que está escrito de Dios, hay libertad. Nos libertamos, hermanos, en el poder de Dios. Dios va a decir a cada uno, yo bendiga a los pastores que están presentes y los pueblos en general, Dios bendiga al pastor de acá de la iglesia, Dios bendiga. Me es un privilegio por primera vez saludarle de este púlpito, pues he venido solo dos veces y una vez me caí afuera, pero es un placer poder saludar. Mi nombre es Lucio García, venimos de la iglesia de Sinaí, el Tuvirutal, mi pastor Ignacio de Jesús Parada, me ha dado el privilegio y Dios le bendiga a todos.
2: Aleluya.
3: Dios les bendiga, hermanos. Estamos muy contentos, agradecidos primeramente con Dios y así con todos los hermanos que estamos presentes. Dios bendiga al pastor local que tomó a bien invitarlo. Venimos del cantón de San Álvaro, somos bien conocidos. Mi señor cristiano de Nueva Jerusalén, mi nombre es Francisco Chávez Carvalho. Así es que sigámoslo gozando, alegrándolo siempre en el Señor. Amén.
4: Dios lo bendiga, amados hermanos. Gracias a nuestro Dios por un día más que nos concede y un día sábado. De verdad, estar acá con nuestros hermanos, hermanos y hermanos de Valle, enviarnos una carta ahí de la vía telefónica. Así que, pinta en internet, hermano, lo más es que se resultaba.
5: Amén.
4: Así que, por ahí, pues, les dijimos que íbamos a venir. No porque estamos bien de salud, hermano, quiero decirles que tenemos ya rato, varias veces. Y usted puede decir, no se ve bien todavía, sí, pero estamos bien en la parte humana, ¿verdad? Como en la salud, pero hermano, con el buen propósito de decirle al Señor, aquí estamos todavía, si en algo le somos útiles, que nos dé la fuerza, que nos dé palabra para poder seguir adelante. Porque si no, pues, si se nos acaba el combustible, hasta donde Dios diga, porque aquí no estamos porque queremos, sino porque el Señor así se ha placido. Venimos del llano de los pastos, hermano, en la iglesia, desde que ustedes son el cordero, hemos hecho presencia, ¿verdad? Un puñito de hermanos, hermano, porque hay muchos atrasos, los cuales impiden muchas veces a la iglesia para poder hacer presencia. Pero aquí estamos, hermanos, diciendo presencia, con iglesia ahí, ¿verdad? Con nuestros hermanos que siempre, casi siempre hemos estado. Que rara la vez que no hemos estado, ¿verdad? Este año, hermanos, que estamos ya cruzando. Quiero decirles que poco, no hicimos actividades, ustedes dan cuenta, hemos estado, ¿verdad? Muy mal. Pero un día vamos a tener una fiesta bien grande, hermanos, si le somos fieles al Señor. Como decía mi hermano, ya no vino a prepararse aquí, hay que prepararnos para cantarle al Señor todos los días. Así que un saludo muy especial a toda la iglesia y les decimos que sigamos adelante y los que ya tenemos, hermanos, rato de estar acá, y no tanto, sino porque ha golpeado, ¿verdad?, las enfermedades. Quiero decirles, prepárense los que quieren. Dios bendiga a Mario Giovanni, está bien joven, ¿no? Mario Giovanni aguanta unos 30 años, ¿verdad? Si el Señor no los concede. Y hay muchos jóvenes, hermanos, quiero decirles que joven o viejo, pues La muerte viene por cada uno de nosotros, o Cristo. Cualquiera de nosotros acontecimientos, pero que Dios nos ayude para seguir adelante. Dios bendiga también a mi hermano Pastor Vicente López, que ya día no lo veía. Desde el día que lo voy a orar por él, porque estaba bien mal, ya no pude salir, hermano, nos quedamos. Y también, ¿verdad?, a todos los pastores que estamos presentes, a mi hermano Matamoro, a que ya día le conocemos también, y que Dios le bendiga y adelante, ¿verdad?, porque esa es la orden del Señor, hermano. Dios me lo bendiga a todos, este es mi saludo. Señor, yo le bendiga a todos en esta preciosa tarde. Estamos alegres porque estamos celebrándole culto al Señor. Este es un culto de acción de gracias por la victoria que el Señor les ha dado a nuestros hermanos de poder estar llevando, ¿verdad?, ese programa en la radio y también con el evangelismo, creo, ¿verdad?, en el hospital. No, todavía ahorita se ha detenido. Bueno, pero están alegres los hermanos por tener ese programa en la radio. Estamos aquí, hermanos, para representar a la iglesia Fuente del Líbano, de Cantón Salalagua. Nuestro hermano pastor, el hermano Felipe, le corresponde llevar el mensaje de la palabra de Dios. Estamos ahí un grupito de hermanos, como decía el pastor que nos saludó antes, pareciera ser de que cuesta, ¿verdad?, motivar a la gente. Porque a estas cosas a veces el ser humano ocupa que lo empuje, pero para otros lugares, hermanos, sobra gente, ¿verdad? Pero gracias a Dios que estamos aquí a darnos un lunes de aquí, hermano, para adorar el nombre del Señor. Aleluya. Dios bendiga a los muchachos que han cantado. Padre Cipote, que. Aleluya. Tienen espíritu de joven todavía. Gloria al Señor, y juntamente con ellos pues hemos alabado al Señor en esta tarde. Así que es una bendición para mí, hermanos, estamos ahí, somos muy conocidos. Dios bendiga a nuestro hermano Alberto, que por muchos años pastoreó esta iglesia, y él pues ha tomado el control de nuestro hermano Giovanni. Que Dios le dé la fuerza también a nuestro hermano, como decía nuestro hermano, que Dios le alargue la vida y pueda servir en la obra del Señor. Así que estamos ahí, hermanos, en la Iglesia Evangélica Fuente del Líbano, en el ministerio, ayudando, hermanos, a nuestro hermano pastor y también colaborando lo que podemos ahí en la iglesia. Mi nombre, para los que no nos conocen, que todos los que estamos aquí somos conocidos, hermanos. El rey de Andrés, el que no nos conoce, el de Lara, mi nombre, Dios les bendiga a todos.
2: Gloria a Dios. Yo anoche predicaba un mensaje y le puse por tema, o le quería poner de tema, me voy de boda. Y me dice, no voy a grabar el mensaje. No es así, es que nos vamos de boda. La iglesia, ¿sabe usted? Le voy a decir en dos palabras. ¿Sabe usted por qué nosotros pasamos tan tristes? Porque joven no hay los pensamos. Hoy no se oyen predicaciones que Cristo viene. Es que lo vamos a morir. Las iglesias, hermanos, estamos arruinados nosotros. Yo no he visto amar a ustedes, pero de la propia verdad. Solo mensajes de funeral. No, hermano, no le conozco. Colombia. Estado terminando. Venezuela. Y yo le digo a los hermanos allá, pidamos al Señor un temblor. Tal vez así lo calentamos.
5: Aleluya.
2: Hermanito lindo, ya no nos acordemos de la muerte, hermano. Yo me siento contento porque es cierto, ya estoy viejo, pero tengo un espíritu de pobre. Yo tengo espíritu de joven, fíjese, porque yo mismo me amotivo. Y si usted se ve en el espejo y hasta se ve bien viejito, usted se va a poner a emocionar, hermano. Sinceramente, hermano.
5: Cierto.
2: pero alegrémonos. Quiero decir que ya tengo el honor de estar en el Señor, y mi nombre es Robert Francisco Morales Guzmán, y todavía estoy aquí con ustedes. ¡Qué legado! ¡Qué bendiga!
0: Gloria a Dios. Dios les bendiga, hermanos. Le doy gracias a Dios, ¿verdad?, por el privilegio que nos ha dado este día, hermanos, de estar todos juntos, reunidos, uniéndonos, ¿verdad?, a la celebración que tienen los hermanos hoy esta hermosa tarde. Quiere decirle que venimos de esta misma comunidad, de Aguascalientes, y lo que dicen mis hermanos es una gran realidad. Hoy la iglesia del Señor no quiere. Fíjense que acá hoy esta tarde, con solo las iglesias que hay en Aguascalientes, no cupiera la gente. Pero echaba una miradita yo, unos dos hermanos ando representando yo ahorita, y a otros hermanos de otra iglesia de la comunidad, uno lo voy a ver. Entonces, hermanos, estamos bien ruidos en esta área. No sé qué nos está pasando. Así que sigamos adelante, iglesia del Señor, porque lo que dice mi hermano es cierto. Cristo viene, hermano, y viene por una iglesia que esté despierta, que esté viva. No va a venir por lo que estemos durmiendo, hermano. Así es que alegrémonos siempre en el Señor, sigamos adelante y recordemos siempre que Dios va a venir por una iglesia santa y que anda, hermano, haciendo la voluntad de Dios. Así es que mi nombre es Juan López, hermano, represento la Iglesia Bautista de esta comunidad. Dios me bendiga a todos y guardémonos siempre para el Señor, hermano.
5: El Señor me bendiga a todos.
6: Amén.
5: Mi nombre es Vicente López Riva, y hoy me conté pastorear la Iglesia Evangelista Monte de Jerusalén. Agradecer al hermano Giovanni y todo el cuerpo oficial, congregación en general, por la invitación que nos hicieron. Es para nosotros de grande bendición este hermano. Gracias a Dios y estar con todos los consejos del Señor. Gracias al Señor, hermano, por la oportunidad que me conceden a mí de orar por toda esta tierra. Pero yo no quiero hacerlo de solo. Les voy a pedir a todos ustedes que oren. Un momentito de la vieja, después de la puerta. Estamos ubicados allí, hermano, calle Arturo, medio kilómetro de vida adelante, los que no saben. Vean, ahí estamos ubicados, predicando la palabra del Señor. Que Dios bendiga a toda la congregación.
6: Amén.
5: En general.
6: Amén.
5: Que bendiga a toda la congregación en general.
6: Amén.
5: Bendito sea Dios. Que bendiga al hermano que está grabando.
6: Amén.
5: Y cuántos mandamos saludos a todos aquellos hermanos y amigos que nos están viendo.
6: Amén.
5: Porque la visión es para la esperamos que esto sea de memoria, hermano, un memorial para siempre, ¿verdad? Cuando la iglesia se vaya, hermano, todos estos movimientos van a hacer falta. Gloria al Señor. Ojalá de los que estemos aquí, hermano, no vayamos a quedar llorando. Gloria a Dios. Los hermanos, el hermano Rueda hablaba de la muerte. A mí ya me tuvo miedo, hermano. Ya la muerte ya me quiere llevar. Yo no quería pagar el hermano Carmelito para contarles. Primero, agradecer a la iglesia Fuente de Luz, a su pastor, mi hermano Giovanni,
6: con
5: los 13 hermanos que fueron a orar por mí. Y no hubo hermanos, que algunos hermanitos que no pudieron ir, oraron por mí. Todos ustedes saben que yo estuve gravemente enfermo. Y bueno, en ese lapso de tiempo, hermanos, yo bendiga la iglesia Monte de Olivo, los hermanos me han ayudado mucho.
6: Gloria a Dios.
5: Y yo les agradezco en oraciones. Y en el sentido de moneda, hermano, Dios bendiga por su ofrenda que llevó. Dios bendiga también al hermano Jeremías Grande, que se acercó, hermano, con él, mi esposa y otro hermanito, oraron por mí y también prestaron una ofrenda. Gracias al Señor. No tenía nada, pero ahí sí tenía dinero. Gracias a Dios, usted sabe que sin el dinero no se puede volver para nada. Gloria al Señor. Entonces lo necesitamos. Entonces, hermano, el testimonio que quiero dar a ustedes es que primero fue a orar el hermano Eber Vázquez. Llegaron a la festividad que teníamos y yo no pude estar adentro porque sí estaba ahí, hermano. ¿Verdad? Los hermanos, para que yo estuviera ahí, me llevaron una máquina hermanos vinieron, el hermano Isael vinieron a visitarme con otros hermanos también. Que Dios le bendiga al hermano.
6: Gloria a Dios.
5: Y todos los hermanos pastores. Ever Vázquez, el predicador, hermano, bueno, como evangelista, también el hermano Freddy Álvarez, también el hermano Rolando Velázquez, Salvador Parada y el hermano Carlos Miraeta. Gente que fueron a la casa y oraron por mí.
6: Gloria a Dios.
5: Y les agradezco mucho si ellos miran este video, que van a grabar, hermano, entonces llegan las saludos para todos ellos y a todos los pastores y congregaciones que oraron por mí.
6: Gloria a Dios.
5: Dios les bendiga.
6: Amén.
5: En gran manera, hermano. Les agradezco de una manera muy especial a todos los hermanos pastores y a todas las congregaciones, todos los hermanos que se dieron cuenta y pusieron el grito al cielo. Vean. Yo estaba contento, y yo dije, yo ya el último día, ya me toca irme. Gracias, Señor. Y se lo testifiqué a los hermanos y les dije, si hoy me muero, les dije yo, le agradezco al Señor porque ya me dio la vida. Le he trabajado tanto tiempo, cuántos han aceptado conmigo, yo perdí la cuenta.
6: Gloria a Dios.
5: Gloria al Señor. Me he servido en ayuno, en oración, en trabajo, en lo que me ha mandado, en predicar y todo eso. Y le agradezco al Señor.
6: Qué bueno. Sí, ya ve.
5: Le digo con todo el corazón que no le tengo miedo.
6: Poderoso.
5: ¿Verdad? Y el día que me toque, bendito sea Dios. Porque le ha servido, estoy seguro, porque gracias a Dios desde que acepté en 1980, le repito con todo el corazón a mi Dios. Bendito sea el nombre de Dios. Gloria a Dios. Cuando los hermanitos llegaron, no sé, hermanos, quiero contarle un poquito de testimonio. Cuando los hermanos, no yo vale, llegó con los hermanos y llegaron bien contentos. Ahora por mí. Cuando me vieron, yo los vi un poco de los hermanos. Ellos vieron la situación que tenía. Yo cuando me paraba me temblaba todo el cuerpo. Era un temor porque la vivienda estaba acá. Porque yo no comí. Yo no comí. Y no dormía. Fueron 22 días que no caía los ojos de noche. Ya estaba cansado, ya sentía morir, mi hermano. Gloria al Señor. Los hermanos oraban por mí y daban a orar, sentía consuelo. Una picazón en el cuerpo, hermano, desde los pies hasta la cabeza. Se me llevó toda la cabeza, hermano, aquí, todo esto de aquí, la espalda, todo el cuerpo llagado con pelota grande y se reventaba. Hermano, y aquella picazón no me dejaba dormir. Pero que yo tenía sufriendo, sin pegar los ojos, hermano. Yo pensé, hermano, que ya estaba llegando el momento. Pero Dios, hermano, sabe por qué lo deja a uno. Él sabe por qué. Él me mostró, hermanos, la iglesia, cómo estaba la iglesia. Me mostró la iglesia, me mostró a todos los hermanos. Me mostró la rebelión de algunos. Me mostró, hermanos, algunos me tenían aprecio, pero otros me despreciaban.
6: Gloria a Dios.
5: Me mostró todo eso el Señor. Me hizo ver todas las pruebas que iba a pasar. Insultos de algunos, hermanos, me lo hizo ver. Pero yo le dije, Señor, yo los amo. Yo los amo.
6: Poderoso.
5: Yo no los desprecio que ellos lo hagan, pero yo te pido por favor que ellos entiendan, ¿verdad? Que ellos entiendan, porque si no, no te van a salvar. Yo te ruego por favor que quites todo eso. No le voy a contar lo que yo vi que estaba pasando. Yo sé, fui tentado tremendamente. Cuando estos hermanos llegaron, ellos llegaron los tres, pero media vez entraron y se colocaron en círculo para orar por mí. Otro personaje de la escritura negra se metió detrás de ellos. Se metió en medio de ellos. No era que iba con ellos, sino que él se metió. Y yo entendí que aquel personaje no era otro que Satanás. Cuando antes de orar, yo vi de que él no se fue a orar, sino que él se le quedó viendo a todos y retrocedió para darle la puerta. Cuando los hermanos terminaron de orar, los hermanos dirigieron algunas palabras del hermano Giovanni, pero luego aquel sujeto se fue y se metió en el bosque. Cuando se metió en ella, estaba a la par de mí, ella. Ella se quitó de ahí y se fue y me agarró de aquí, ustedes vieron. Lo hizo con violencia, como dijo mi hermano. Y le dije, me va a botar un dedo. Pero yo entendí que no era ella, porque una fuerza me está llamando. Cuando vi yo que el demonio salió de ella y se metió la hermana a ella. Y Rita y mi hermana Erika. Y el hermano dijo, vamos a orar. Ahí en esta tarde. Mire cómo Satanás, hermano, busca la forma. ¿Cómo poderlo hacer que la hermana, verdad? Pero el Señor le reprenda.
6: Amén.
5: No se feo. Ahí arriba era el monte, pero ella no, ¿no? Oye, feo. Gloria al Señor. Entonces, hermanos, hasta hoy, ¿verdad? Estamos con vida, estamos en pie para que lo vivan de la obra del Señor. En que sea, algunos hermanos me tienen a preso. Yo, hermano, casi a veces me pego unos mareos terribles. Pero yo veo a mis hermanos, por el hermano Bernardo, el hermano Jairo, el hermano Josué y a otros hermanos. Ellos, cuando me llevan de culpa de mí, ¿verdad? Y me agarran del brazo, ellos echan de ver, así no ando bien, y sacan el color como el camarón. Pero la verdad, hermano, es que ellos me agarran. Pero yo mi deseo en mi corazón es andar con ellos. Los hermanos me dicen a mí, hermano, si se queda, usted no puede ir con nosotros, porque usted parece noche. Y yo cuando ellos salen y van a llegar noche, todos me cuentan, yo, hermano, me voy para afuera y estoy pendiente, a veces llegan a las 8 o 12 de la noche y yo no he pegado los ojos porque estoy esperando que lleguen. Oiga, yo siento como que si fueran a tener un accidente, y yo mejor prefiero andar con ellos, tener junto con ellos, que no me tengo.
6: Gloria. Aleluya.
5: El aprecio, el amor que les tengo, hermano.
6: Gloria a Dios.
5: Que Dios les bendiga.
6: Amén.
5: Gracias al Señor. Ahora, hermano, vamos a orar por los hermanos pastores. Pido a la iglesia que por favor oren. Voy a hacer conciencia por qué vamos a orar. El ataque del enemigo, hermanos, para nosotros los pastores, hoy está más peor que nunca. Hoy de los mismos hermanos se levantan rebeliones contra el predicador. En todas las congregaciones sucede eso, porque es el mismo diablo. Él tiene sus emisores y busca la manera de destruir. Yo quiero decirle algo. Ore por su pastor. Pídele por él. En lugar de verle los defectos, póngase en las manos, porque el que puede arreglar la vida es el pastor de Dios. Y cuando usted vea que el pastor va mal, no importa que usted vea bien, acérquese a él y corrija, pero no lo ande buscando. ¿Me entiende? Acérquese a él, corrija, dígale al pastor, lo siento mucho, ¿verdad? Pero usted va mal. Por esto y esto y esto. El pastor tiene que ser agradecido y sabe que el miembro le ama. Gloria al Señor. Una vez le dije a un hermanito, yo hermano, se acuerda de que es total. Y el hermano, día poco, le dije, afírmame usted el capítulo tal y el versículo tal. Y me dijo un pastor, usted pastor preguntándole a un miembro, le digo yo, ¿qué es tanto orgullo? Hay que ser humilde, hombre. Ser humilde. Si no sos humilde, nunca vas a aprender, pero si somos humildes, vamos a aprender. Dios bendiga. Oremos, Padre y buen Dios, le damos las infinitas gracias al Señor. Bendice, Padre, a los cielos. Ayúdame, Padre Santo. Te rogamos, Dios mío, por la oportunidad que nos das. Toma control de la vida de cada uno de nuestros hermanos. De sus necesidades, Padre, que ponemos en sus manos. Bendícele, Padre. Mira cómo el enemigo busca la oración. Padre, para hacerle que las manos. Te ruego, Señor, en esta hora. Por favor, Señor. Toma control de la vida de cada uno, tanto como el económico. Padre, en su casa, Señor, ayuda. Cada esposa de cada hermano, Padre, por la alimentación de cada uno de ellos. Tú tienes cuidado, Señor, por cada miembro, Padre, por cada uno de los hermanos. Por nuestros hijos, Señor. Bendice, Padre, a todos los pastores. Bendice, Señor, aleluya, en el nombre de Jesucristo. Y esperamos, Señor, de su misericordia, de su bendición, Padre Santo. Te rogamos, Dios mío, conforme a tu palabra, en el nombre de Jesús. Obra grandemente, Padre. Que cada uno de los puños de espada y de espíritu, que la palabra de Dios y podamos seguir adelante, Padre Santo, conforme a su misericordia, conforme a su poder, conforme a su verdad, Señor, porque no tenemos lucha contra carne y sangre, sino contra la huesta espiritual de maldad que opera en la región celeste. Ayúdanos, Padre, para que combatamos, Señor, con todo el corazón, con todo el amor que tenemos para nuestros niños. Te lo pedimos en el nombre de Cristo Jesús. Aleluya, bendecimos su nombre. Glorificamos su nombre, Padre. Gracias, Señor eterno. Gracias, Padre bendito. En el nombre de Jesucristo, su Hijo, que sea usted ministrando en la vida de cada uno de los hermanos, pastores, Señor, en cada iglesia, Padre. Bendice de una forma muy especial. Que el Espíritu Santo se mueva, Señor, en nuestras vidas, Señor, y que nos ayudes, Padre, para continuar adelante, Padre, en el nombre de Jesucristo, su Hijo. Gracias, Señor, gracias, porque tú eres bueno, Padre, tú eres glorioso, eres misericordioso, Señor. Bendice a cada uno en el nombre de Jesús. Gracias, Señor amado. Amén y amén. Bendito sea Dios. Que Dios les bendiga, hermanos. Ha sido de gran bendición poder hablar con ustedes, con nuestros hermanos pastores. Quiero darle las saludas que les mandó el hermano Noel y el hermano Miguelito. Muchas saludes a la iglesia Fuente de Luz y a todos los pastores y los hermanos pequeños. Ellos, hermanos, continúan cantando allá por la mañana. Que allá andan cantando, fueron invitados, hermanos, todos invitados de allí. Y fueron a cumplir la misión. Así que gracias al Señor, que el Señor les bendiga a todos y la noche para con nosotros.
7: Gloria al Señor. Dios les bendiga, hermanos. Dios bendiga a cada pastor que se ha presentado, como también al pastor Vicente López, que ha orado en favor de la vida de cada pastor. A los hermanos que andan de iglesia, apóstoles y profetas, Dios les bendiga. Bienvenidos. Felices estamos con el Señor, hermano Tito. Muchas bendiciones para usted, hermano, es un gozo que esté con nosotros. Que Dios me lo bendiga de una manera muy especial. Como también, hermanos, a todos los hermanos que están presentes, para nosotros es de bendición que esté con nosotros. Yo estoy contento en esta preciosa tarde, ya que el pastor decía que Israel, que ojalá Dios me diera 30 años más, sería de bendición. Y le decía yo al pastor Felipe Contreras que antes, hermano, que yo tomara el pastorado me iba a morir. Se me bajó el potasio y los hermanos de agua caliente saben, hermano. El hermano Napo Marroquín, el hermano David Álvarez, los hermanos que son de la comunidad saben que estuve a punto de morirme, pero Dios todavía tuvo misericordia. Alabado sea el nombre del Señor. Dios todavía ha tenido misericordia. Misericordia, ¿cuántos creen que Dios es bueno, hermano? Se me bajó el potasio por completo, todo, hermano. Y el licenciado en medicina en el hospital de la Unión llamó a mi mamá aparte, a ella sola, y le dijo que yo andaba minutos de vida, le dijo. Y me dijo, tienen que firmarme aquí, me dijo, para que lo mandemos para San Miguel y le pongan un catéter de vena central aquí, para corregir el potasio chorro en San Miguel. Y me mandaron para allá. Yo preguntaba si no era diario y que me iban a hacer. No me dieron. Y no es peligroso. ¿Cómo no es peligroso? Porque si le pican el pulmón, se muere. Y yo tenía miedo, hermano, que me fueran a picar el pulmón, porque usted siempre me ha conocido que me gusta gritar. Me gusta glorificar el nombre del Señor, hermano. Yo allá afuera quizás no soy muy bullito, pero aquí sí me gusta glorificar a Dios con libertad, porque Dios así me ha llamado para la alabanza de su gloria. Salí del hospital, hermano, al siguiente día los hermanos estaban orando allá en San Juan de Dios de San Miguel, me pusieron potasio, el siguiente día venía como que está nada. Pero a la semana teníamos este culto del ministerio. El segundo día del culto, estando yo allí, sentía todavía como síntomas de calambre en las piernas. Nadie sabía, solo yo. Se levantó el pastor Vicente López y se fue para donde yo y me dijo, dice el Señor, me dijo, que todavía hay síntomas de la enfermedad que tocó la pierna, pero dice el Señor que Él te sana hoy, me dijo.
0: Aquí estoy todavía para la gloria del Señor. ¿Cuántos lo alaban, hermano? Yo no puedo dejar de decir lo que Cristo ha hecho, lo que Cristo hace, y yo creo que Él puede seguir haciendo para la alabanza de su gloria, para la alabanza de su gloria. ¿Cuántos creen que Cristo sana, Cristo salva y Cristo liberta? ¡Aleluya! Yo siento a Dios en esta tarde, en este lugar. Ahí está, ahí quedaron las bolsas de potasio llenas. No me las volví a tomar porque yo creía la palabra que dijo el hermano a través del Espíritu Santo. Y aquí estoy todavía, hermano. Después de eso, Dios me permitió casarme. Pastor Felipe me estuvo presentando aquí en este altar. Y después de eso, Dios me ha concedido la bendición de una parejita de niños que Dios me ha dado, hermano. Creen que Dios es bueno, hermano. Creen que Dios es bueno. No podemos dejar de decir lo que Cristo ha hecho con nosotros. Toda la gloria es para nuestro Dios. Toda la alabanza es para nuestro Dios. Sirvamos al Señor porque Él es bueno. Alabado sea el nombre del Señor. Yo tengo mucho gozo en esta tarde. Y tengo mucho que decir, hermano. Porque es mucho lo que Cristo ha hecho con nosotros. Pero quiero dejar a mi hermano Melza Castillo que nos ayude con unos coros en esta tarde. Venga, hermano Melza. Y los bienes van a estar listos. O ya están listos para recolectar una ofrenda. Y si Dios lo ha bendecido a usted, bendiga así como Dios lo ha bendecido a usted, hombre. Alabado sea su nombre. Alabemos al Señor para que nos gocemos esta tarde y nos vayamos felices para nuestra casa.
8: Gloria al Señor. Dios bendiga a todos, hermanos. Cuando nos gozamos en esta tarde. Gloria al Señor. Dios bendiga a los pastores. Dios bendiga a cada uno de los hermanos que estamos en este lugar. Amén. Gloria al Señor. Cuando mi hermano estaba entonando las alabanzas, hubo una alabanza, hermanos, que pude sentir algo, hermanos, sobrenatural. Gloria a Dios, porque Dios habla a través de la alabanza, amados hermanos. Amén. Y cuando usted, hermanos, anda que rebosa la copa, gloria a Dios, es que no cabe el culto. Gloria a Dios. Amén. No cabemos, hermanos. Estamos, hermanos, allí, hermanos, en nuestra silla, pero, hermanos, no estamos quietos, queremos decir aleluya, queremos decir gloria a Dios, aleluya. Como esta tarde, amados hermanos, gloria al Señor, yo quiero invitarle que se ponga sobre sus pies y vamos a exaltar ese nombre que es sobre todo nombre, aleluya. ¿Cuántos alabamos el nombre del Señor, hermanos? Gloria al Señor. El que los demás no quieren, hermanos, pero usted tiene que querer, amén. Porque la salvación individual es en la Biblia, gloria al Señor. El pastor no va a salvar a usted. Mi tío, hermano, no va a salvar a mí. Gloria a Dios, que nos va a salvar Dios. Amén. ¿Cuántos hermanos estamos preparados para estar en la mesa con Cristo? El Señor, hermanos, en una ocasión, hermanos, me mostraba la mesa. A donde usted, hermanos, y yo, si le somos fiel, vamos, hermanos, aleluya, a disfrutar en esa mesa, gloria al Señor. Una mesa, hermanos, que no tiene fin, gloria al Señor. Unos vasos, unas copas, hermanos, el chape, hermanos, gloria a Dios, es puro oro. No, hermanos, aleluya, ese oro que venden ahí en las tiendas, sino, hermanos, un enchape fino. Amén, gloria al Señor. Si alguien, hermanos, ha tenido, hermanos, una visión, una revelación, hermanos, con la cena del Señor en esa mesa, ¿sabe lo que yo estoy diciendo? Que es una mesa, hermanos, que te mantiene, hermanos, gloria al Señor, el chelito, pero nunca se va a parecer a ese. Es, hermanos, como la nieve de chelito, hermanos, algo que brillaba, hermanos, algo que espejea. Cuando usted, hermanos, se va a la playa, gloria al Señor, y mira, hermanos, aleluya, las olas que le hace así, como un vidrio, algo similar, hermanos, gloria al Señor. Y un ser, hermano, vestido de blanco, hermano, que yo lo podía contemplar, que estaba detrás de yo, amados hermanos. Y un grito, hermano, aleluya, que decía de un hombre de blanco que venía a la carrera, decía la iglesia viene para arriba. Y yo podía ver, hermano, carruajes, hermano, de lujo, gloria al Señor. Cuántos alaban la gloria de Dios, amados hermanos. Esa es la iglesia que Dios viene a recoger.
9: cerrarte ojos, dice la Biblia. Oh, gloria a Dios, y los muertos en Cristo van a resucitar primero, y luego los que estemos, aleluya, seremos amados, hermanos, transformados. ¿Cuántos alaban la gloria del Señor? Poderoso Jesús, con maletas nadie puede entrar a la gloria. No se puede, porque también el Señor nos mostraba, amados hermanos, la puerta como de angosta. Yo me acuerdo, amados hermanos, que yo llevaba, hermanos, dos bolsas, y con esas bolsas no podía entrar adentro porque las bolsas no cabían. Incluso usted sabe, mira cómo soy yo, hermanos, de delgado. Y hermanos, aleluya, en ese entonces, hermanos, yo estaba más delgado todavía. Bendito sea el Señor. Cuando el Señor me mostró eso, amados hermanos, gloria al Señor, quiero decirle que yo, hermanos, puse la bolsa y entré, hermanos, cabalito, entré para adentro. No se puede entrar con problemas, con rencillas, con maletas, no se puede entrar. Sin santidad nadie verá al Señor, dice la palabra. Gloria al Señor. Sin santidad nadie, no le veremos al Señor, amados hermanos. Cantemos ese canto que dice: la vida del cristiano es muy alegre. ¿Cuántos

0: y se lo tiene merecido el mundo. Lo tiene merecido. Amén, hermano. El mundo está maduro para cosechar el juicio, porque su pecado es grande. Y es tan grande que a veces hasta la iglesia nos estamos descuidando de darle gloria a Dios, hermano, por estar viendo al mundo. Aleluya. Pero en esta tarde Dios nos habla a todos. Y adorar, miren, hermanos, a quien debemos de adorar. Y adorar aquel que hizo el cielo. Aleluya. El cielo es lindo, hermano. Cuando uno sale de noche y mira las estrellas, qué belleza de creación. Hay unas estrellas que Dios las dejó formadas como el arado. Pero bueno, así le conocemos. No sé si ustedes aquí le conocen. Qué bonito ese arado que Dios dejó en el cielo. Amén. Cuando uno ve las estrellas, qué hermoso, la luna. Amén. Ese sol que Dios puso ahí, hermanos. Ver las nubes, ver los rayos del sol. Como David decía, cuando veo los cielos, obra de tus manos, la luna y las estrellas que tú formaste.
1: Aleluya.
0: Digo, ¿qué es el hombre? ¿Quién es la mujer? ¿Ah? Si uno ya ha quemado como 4 onzas de tierra en el pecho. Pero ni la libra. Somos pequeñitos. Y Dios nos ha llenado de gloria, de gracia. Somos sus hijos. Amén. Quizás por encima somos inditos, porque somos un cruce de africanos con indígenas y españoles. ¡Hey! Aleluya. Pero por dentro somos hermosos, porque somos el templo del Señor. Aleluya, Dios, hermano. Bendito sea su nombre.
1: Aleluya.
0: Miren lo que dice este ángel. Y adora aquel que hizo el cielo y la tierra y el mar y las fuentes de las aguas. Este mensaje es desafiante, porque el anticristo pide adoración, pero no ha hecho nada. ¿Verdad? No ha hecho nada. Entonces, aquí Dios pide adoración, pero es que él hizo la tierra. Amén, hermanos. La tierra es bonita, hermanos. Y nosotros, porque nosotros aquí conocemos alrededor de la Unión. Dios mío, si uno como que ya no estuviera en la tierra. Hay nomás en Costa Rica. Hay un parque que se llama El Salcedo, que allí pasa divinoso las 24 horas del día. Unos jardines que amarran así unos árboles, uno de por bajo, rodeado de cafetines, de restaurantes, aquello. Y cuando uno respira con estos pulmones, solo es que aire caliente de esta zona respirado. Cuando uno respira ahí, siente como que me entorno para adentro los pulmones, una satisfacción, una alegría, un despeje de la mente, hermano. Este es el mundo bonito. Dios me estaba diciendo, hermano, que como en el Valle del Armagedón, y uno lo ve así donde fue el palacio de acá, y uno ve los tractores arando aquella tierra, como que si fuera café molido, se ve aquella tierra, ni una piedra, ni un caliche, aquello tan hermoso, tan lindo, porque en Costa Rica, en Hawái y el Valle del Armagedón son las tierras más fértiles del mundo, que Dios las hizo, hermano, con sus manos. Cuantos alaban al Señor, hermano. Él es el que hizo la tierra y la rodeó con los mares. El mar no es que esté encima de la tierra, el mar está abrazando la tierra. Un océano está por ahí, el Atlántico y el Pacífico está por el otro lado. Y esos son los radiadores que enfría la tierra. ¿Por qué no hay lluvia? ¿Por qué estamos calientes? ¿Por

0: el mar y la fuente de las aguas. El mar es lindo, papi. Y entonces un hermano me llevó, mi hermano, allá a la isla de Roatán, y allá hay un barco de vidrio, y uno se sumerge en ese animal ahí, y uno está adentro del agua viendo los arrecifes, pescaditos de diferentes colores, aquella pantalla de pescado, algo lindo, hay montecitos en las piedras, hay que se mueve con las olas, qué cosa, mami. Nosotros en la laguna de los medios vivos, pero para el mundo hay cosas lindas. Sí, nosotros la chibola de los medios conocemos. Es que la creación que Dios hizo es hermosa. Amén. La fuente de las aguas, gloria a Dios. Dios le dejó este mundo río en la superficie, pero debajo de la tierra hay grandes manantiales de agua también, hermano. Cuando alaba al Señor, cuando la gloria a ese Dios poderoso. Qué predicadores esos que van a venir, hermano. Porque tenemos la cacha nosotros. Solo con gripe pasamos casa. Y a estos hombres que van a venir, hermano, con todo el poder del cielo. Y estos ángeles. Aleluya. Cuántos alabas al Señor, hermano. Yo no le aconsejo que se quede en la gran tribulación, porque no sabemos si nosotros estamos en el centro del cielo. Porque si usted no está en el centro del cielo, no va a oír este mensaje. Pero Dios lo tiene aquí esta tarde. Cuántos alabas al Señor, hermano. Cuántos dicen gloria a Dios esta tarde. El otro anuncio es, el otro ángel siguió diciendo: ha caído Babilonia, la gran ciudad que ha hecho beber del vino de la fornicación y de su furor, gloria a Dios, a las naciones. Babilonia representa el sistema maligno de pecado, confusión, idolatría, hechicería, brujería, santería, magia blanca, magia negra, todos esos santos están relacionados con la idolatría. Pero un día va a caer, hermano, va a caer la gran Babilonia, aleluya. Pero la iglesia no va a caer, la iglesia va para arriba, la iglesia va para arriba. Y las puertas de Hades prevalecerán contra ella. Otro ángel le siguió diciendo a gran voz: si alguno adora a la bestia y a su imagen, recibirá la marca en su frente y en su mano derecha. Él también beberá del vino de la ira de Dios, que ha sido vaciado puro en el cáliz de su ira, y será atormentado con fuego y azufre delante de los ángeles y del Cordero.
1: Aleluya.
0: Mi hermano, lo que vienen predicando es, y es que lo predican en el momento cuando todo el mundo estará adorando a la bestia. El mundo recibirá estos predicadores. Tres ángeles. Uno con el Evangelio, otro anunciando que Babilonia ha caído, que el sistema religioso apóstata del mundo, y otro anunciando que el que reciba la marca le toca que beber la ira pura de Dios. Entre las fiestas que hacían los romanos, si el vino estaba muy fuerte, lo mezclaban con agua o con otros líquidos. Pero aquí Dios va a dar lo puro a los pecadores. Lo más fuerte. Pero nosotros estamos en la mesa del Señor. ¿Cuánto me daba el Señor, hermano? Comiendo con Abraham, Isaac, Jacob, los patriarcas, los profetas. Y yo quiero estar ahí,
1: hermano.
0: Aleluya. ¿Te sientes, pues? Así. Amén. Amén, hermano. Sigamos adelante. No nos quedemos. Los embelezos de este mundo son grandes. Y la gente se esfuerza, hermano. Ayer había una fiesta en el Amatillo. O estaba pasada. Un montón de gente, unos bonitos y otros feos, a ver si me la dieron, pero ya la gente. O sea, porque el diablo tiene fuerza.
2: Y el hermano, pero que a ver, deja vivir, hermano. A ver, hermano, yo voy a ir. No, hermano, sigan para adelante. Nosotros estamos del lado del vencedor. El mundo está al lado del perdedor. Cuando alaban al Señor en esta hora, pónganse de pie a la iglesia, vamos a orar. Amado Padre que estás en gloria, te damos gracias en esta hora, Dios mío, porque la iglesia Fuente de Luz sigue proclamando el Evangelio. Aleluya, gloria a tu nombre, Dios amado, y mientras estemos en la tierra lo vamos a seguir haciendo. Aleluya, de proclamar la salvación, Señor. Cuando ya no vaya, o vienen los 144,000, vienen los dos olivos, vienen estos tres ángeles a predicar el Evangelio, pero nosotros estamos en la tierra, debemos de seguir cumpliendo, Dios mío, porque todavía hay almas que salvar en este mundo, Señor. Hay hombres y mujeres que están apartados de tu camino, pero en esta tarde, Dios mío, toca su mente, toca su corazón. Alabanza al Rey de la Gloria. Oh, santo es el nombre del Señor. Jesús está aquí en esta tarde. Tenemos un amigo con nosotros. Gloria al Señor. Bendito sea Dios. Abraham, gloria a Dios. ¿Dónde estás, Abraham? Ahí está Abraham. Cristo te ama, hijo. Ven, pídele perdón al Señor esta tarde. Pasa al frente, vamos a orar por ti. Dale tu corazón a Jesús. Hoy te da vida. Hoy hay esperanza, gloria al Señor. Mañana puede ser tarde, aleluya. ¿Cuántos alaban al Señor, hermano? Hoy es el día de salvación. Hoy es el día de venir a los pies de nuestro Señor Jesucristo. Allá atrás tenemos otra muchacha también. Que anda con la hermana Margarita. No sé si ya te entregaste al Señor, joven. Todavía no, Cristo te ama. Rosana, Cristo, Rosario, Cristo te ama, hija. Ven a Jesús hoy, hay salvación para tu vida. Antes que la iglesia se vaya y este mundo quede en conflicto, Cristo te ama, Cristo te ama. Abraham, sin duda, tener un nombre. De un hombre de fe. Ahí está el hermano invitándote. Si quieres hoy, la puerta está abierta. Bien, dejamos a nuestro hermano Giovanni. Él sabe lo que hay que hacer. Dios te bendiga.
3: Gloria al Señor. Dios te bendiga, hermano. Contento con el Señor porque Dios nos ha bendecido. Contento con ustedes porque han estado con nosotros. Gracias a los pastores. Gracias por haber venido a Agua Caliente, a la iglesia Fuente de Luz. Y Dios bendiga al hermano Amílcar Hernández y a todo el staff de radio que él tiene trabajando ahí, hermano, para la gloria del Señor. Este culto se ha transmitido el día ayer y también este, a través de Radio Hexemaní, Radio Revelación y a través de televisión. Así que ahí nos estuvieron viendo y nos estuvieron escuchando también. Que nos estábamos gozando en Agua Caliente. Como Dios bendiga a los hermanos que están en los Estados Unidos y han estado conectados a través de esa transmisión en vivo. Que Dios los bendiga grande y maravillosamente, hermano. Gracias a Dios. Se siente que estamos frescos ya, hermano. Primeramente, Dios, que de aquí en adelante va a empezar a llover parejo. Dios es bueno, hermano, y Dios oye la oración de sus hijos. Vengamos en oración y le damos gracias a Dios por todo lo que nos ha permitido hacer. Oremos al Señor, hermano. Gracias, Dios eterno. Gracias, Dios santo, porque tú eres bueno, porque tú eres misericordioso. Gracias, Dios mío, por estos dos cultos de poder, estos dos cultos de bendición, Dios mío, son para tu gloria, son para tu alabanza, son para tu oración. Toda la gloria es tuya, tu alabanza te pertenece en el cielo, en la tierra. Oh, Dios mío, te alabo mi alma, te bendice mi alma en esta tarde. Gracias, Dios mío, por respaldarnos, por bendecirnos, porque nunca nos has desamparado. Gracias por la palabra que nos has enviado. Seguir respaldando a tu siervo, seguir usando tu poder. abrazo. Hay poder en Jesucristo. Hay poder en el Cordero. Bendice a cada pastor presente. Bendice a la congregación, a todo en general, a los amigos, a los hermanos, a la iglesia local. Oh Dios, bendícelo grandemente. Estamos felices contigo, Dios. Muchas gracias, Señor. Amén, Dios amado. Y amén, Señor Jesús de Nazaret. Qué bueno es el Señor, hermano. Dios me lo bendiga a todos. Muy agradecidos con todos ustedes, hermanos. Les amamos como Iglesia Fuente de Luz. Y les decimos gracias por haber estado con nosotros

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2: 4 de la tarde, 57 minutos.
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Padre nuestro que estás en los cielos, santificado sea tu nombre. Venga a nosotros tu reino, haga, Señor, su voluntad en el cielo, así también en la tierra. Espíritu Santo, Señor amado, aquí estamos, Padre, delante de tu presencia. Nos humillamos, Señor amado, ante ti en esta noche, Jesús de Nazaret, Padre. Oh Espíritu Santo, mi Rey amado, te rogamos, Padre, que nos unas, Señor amado, en esta noche, en un solo sentir y en solo gemir, Padre de la gloria. Oh Espíritu Santo, Señor, tome el control. Espíritu Santo, su palabra dice que donde hay dos o tres congregados en su nombre, ahí está usted, mi Rey amado. Oh Espíritu Santo, Rey de gloria, aquí ya vemos, Padre, más de dos, más de tres que queremos adorarte en esta noche. Oh mi Rey amado, aquí ya vemos más de la promesa, Espíritu Santo, que queremos exaltarte, mi Rey amado. Oh Espíritu Santo, te adoramos, mi Rey amado. Le invitamos, Espíritu Santo, a entrar en esta noche. Entra, Espíritu Santo, entra. Entra, Espíritu Santo. Oh, sea bienvenido, Espíritu Santo, en esta noche. Sea bienvenido, Espíritu Santo. Tome el control. Tome el control, Espíritu Santo. Permítame, Dios mío, de la gloria, que mengüe para que tú crezca, Dios mío, de la gloria. Oh, Jesús de Nazaret, Espíritu Santo, te adora mi alma. Oh, Espíritu Santo, te adora mi alma, Espíritu Santo. Hay poder en tu nombre, Jehová de los ejércitos, hay poder en tu nombre, Rey de gloria. Oh Espíritu Santo, Padre, que sea usted, Dios mío, glorificándote, que sea usted, Dios mío, de la gloria, perdonando nuestras fallas, perdonando nuestras iniquidades, Padre, porque sabemos que de una u otra forma pecamos contra usted, Rey de gloria. Oh Jesús de Nazaret, gracias, gracias Espíritu Santo, gracias, gracias Rey de gloria, porque nos tienes en este lugar, Padre, una vez más, para alabarte y glorificar tu santo y bendito nombre. Oh mi Rey amado, no somos dignos. Oh mi Rey amado, pero a usted se le ha placido que estemos aquí, Padre. Oh, gracias, Señor amado. Gracias, Espíritu Santo. Oh, Rey de gloria, pasees en esta noche. Oh, Espíritu Santo, pasees. Oh, mi Rey amado, llena las lámparas en esta noche. Oh, mi Rey amado, llena las lámparas. Oh, mi Rey amado, llénalas. Oh, mi Rey amado, Espíritu Santo, enciende ese fuego. Oh, Jesús de Nazaret, que no se apague ese fuego, Jehová de gloria. Que no se apague ese fuego, Espíritu Santo. Oh mi Rey amado, Espíritu Santo, muévese, muévese, Espíritu Santo, muévase. Oh, muévese en cada corazón, mi Rey amado. Oh, muévase, Dios mío, de la gloria. Oh Espíritu Santo, te adoramos, Señor amado. Espíritu Santo, oh, tome el control, mi Rey amado. Tome el control, Señor amado. Limpia los aires en esta noche. Limpia la atmósfera, Espíritu Santo, limpia. Oh, mi Rey amado, Espíritu Santo, rompa las cadenas. Espíritu Santo, rompa toda atadura. En el nombre de Jesús de Nazaret, Espíritu Santo, hay poder en tu nombre, Jehová de los ejércitos. Oh, Dios mío de la gloria, llévate todo cansancio, Señor amado. Oh Espíritu Santo, Rey de gloria. Oh Jehová de los ejércitos. Oh Dios mío, rompe toda cadena de drogadicción. Ay, rompe toda cadena de alcoholismo en esta hora. Oh mi Rey amado, Espíritu Santo. Oh Jehová de los ejércitos, rómpala. Ay, rómpala, mi Rey amado, Espíritu Santo. Oh Jehová de los ejércitos, paséate. Oh Dios mío, paséate en el altar, Padre de la gloria. Ay, ahí en esa silla, papi de la gloria, paséate. Ay, mi Rey amado, toca a mi hermana. Oh Jehová de los ejércitos, toca a mi hermano. Oh Jehová de los ejércitos, ay, tócalo, tócalo desde su coronilla y su cabeza hasta la planta de sus pies, mi Rey amado. Oh Espíritu Santo, ay, unge esas cabezas con aceite, mi Rey amado. Oh mi Dios eterno, que en esta noche nuestra copa rebosa, Jehová. Oh sí, Señor amado, Espíritu Santo, hay poder en tu nombre, Jehová. Hay poder, oh Jehová de los ejércitos, oh mi Rey amado, Padre eterno, ten misericordia de las almas perdidas, Papito Santo. Oh mi Rey amado, ten misericordia de esas almas, Jehová de los ejércitos. Ay, pelea por esas almas, ay, pelea, Padre Santo. Oh mi Rey amado, esas almas son suyas, esas almas le pertenecen, Papito Santo. Oh mi Rey amado, ten misericordia, papá, ten misericordia. Misericordia, Dios mío, ten misericordia, mi Rey. Oh Dios mío, aquí está tu pueblo, Señor. Aquí está tu pueblo, Señor amado. Oh mi
Señor, mi hermana te necesita. Ay, mi hermano te necesita, Señor, ahí donde está, Padre. Ay, renueva su fuerza. Ay, renueva su fuerza, papá, renuévasela. Oh, Dios mío de la gloria. Oh, Jehová de los ejércitos. Aquel pobre clamó, Señor amado, y usted lo escuchó, Padre. Y lo libró, Señor amado, de todas sus angustias, Padre. A ti clamamos, Señor amado, a ti clamamos, Jehová. Oh, Dios mío lindo, porque muchas son las aflicciones, Dios mío del justo, pero de todo aquello la librará usted, mi rey amado, gracias. Oh, mi rey amado, porque no estamos solos. Ay, tú no estás con nosotros. Ay, Dios mío, tú has prometido, Padre, estar con nosotros todos los días de nuestra vida, papá. Oh, mi rey amado, gracias. Gracias, Señor amado, lo creemos, papá. Oh, sí, Señor amado, lo creemos, Padre. Oh, mi rey amado, hay poder en tu nombre, Señor. Hay poder en tu nombre, Rey de Gloria. Paséate, papá. Paséate, paséate, paséate, mi rey amado. Oh, mi rey amado, desciende en esta noche. Ay, desciende como llama. Ay, desciende como fuego en el nombre de Jesús de Nazaret. Oh, mi rey amado, llena, papá. Ay, llena, llena, llena, Espíritu Santo, llena. Ay, Espíritu de los cuatro vientos, comienza a soplar ahora. Ay, comienza a soplar ahora. Ay, sopla, Jehová, tu gran poder. Ay, sopla, Jehová, tu gran poder en esta noche. Ay, sopla, sopla, Jehová bendito. Oh, mi rey amado, que corran esos ríos de agua viva, Padre, por cada uno de nosotros. Ay, Jehová de los ejércitos.

0: ¡Ay, revístelo de tu presencia! ¡Ay, revístelo de tu Espíritu Santo! ¡Ay, revístelo y revístelo! ¡Reviste tu pueblo, Señor! ¡Ay, revístelo en esta noche, mi rey amado, revístelo!
1: Gracias, mi Dios amado, gracias, gracias por su presencia, mi Dios, en esta hora. Padre amado, gracias, gracias, Espíritu Santo, porque no te vemos, pero te podemos sentir, aleluya. Precioso, precioso, alabado sea su nombre. Pases en esta noche en medio de este pueblo, en medio de su iglesia, Señor amado, aleluya. Oh, bendito Rey de la gloria, aleluya, aleluya. Padre amado, le adoramos, le exaltamos, Señor. Bendito Rey de la gloria, traemos alabanza, alabanza de gratitud, Señor amado, por su bondad, Señor eterno. Aleluya, aleluya, aleluya, por su fidelidad. Mi Dios amado, aleluya, gracias. Gracias le damos, Señor amado, porque aunque nosotros le seamos infieles, usted permanece siendo fiel, aleluya. Bendito es su nombre, bendito Rey, y bendito Rey de la gloria, aleluya, aleluya. Exaltado sea su nombre, reciba la alabanza, reciba la alabanza y la adoración de su pueblo, Señor amado, en esta noche, Padre, porque eso hemos venido, a darle honra, a darle gloria, aleluya, aleluya, aleluya. Gracias, mi Cristo Santo. Gracias porque nos permite estar aquí, Dios mío, delante de su presencia, mi Dios amado. Nos humillamos delante de usted, mi Dios, delante de su presencia, mi Dios eterno. Inclinamos, Señor amado, nuestro corazón. Nos inclinamos, aleluya, aleluya, reconociendo que usted es el único merecedor de toda honra, merecedor de toda gloria, aleluya. Padre amado, en esta noche, precioso Rey, presentamos la petición de cada uno de mis hermanos, Señor eterno. Bendito Dios, toda necesidad la ponemos delante de su presencia. Sea usted llevándose toda carga, sea usted llevándose todo problema, toda situación, Padre Santo, toda enfermedad, toda dificultad. Que esté quitando el gozo, la paz, Señor amado, aleluya. Bendito Dios eterno, sea usted fortaleciendo a mi hermano, a mi hermana que vino débil, Señor amado. Bendito Rey de la gloria, su palabra dice que el que esté fuerte, Dios mío, clame, Señor amado, y pida, Señor amado, fortaleza por el que está débil. Y es lo que estamos haciendo en esta noche, uniéndonos, Señor amado, uniéndonos en un solo cuerpo, en un solo espíritu, en un solo propósito, Señor amado, aleluya. Oh, bendito Rey de la gloria, sea usted quitando toda opresión del enemigo, Señor, que esté atacando a mi hermano, a mi hermana, aquel que vino con lucha, aquel que vino con pruebas, Señor amado, aleluya. Sea usted peleando la batalla de su iglesia, peleando la batalla, Señor amado, aleluya. Ponemos delante de su presencia los matrimonios, Señor eterno. Mire cómo el enemigo se mete, Señor amado, en los hogares para destruir los matrimonios. Pero en esta hora, Padre, nos ponemos en la brecha a clamar por los matrimonios, Señor amado. Saque todo espíritu, Señor, que se ha metido, Señor. Espíritu de pleito, de división, Señor eterno. Aquellos que están a punto del divorcio, Señor amado. No permita, Señor, que esos hogares se destruyan. Padre Santo, sea usted, Dios mío, Padre eterno, peleando, uniendo esos matrimonios, Señor amado, en amor, Señor eterno, Dios mío. Padre Santo, Padre de la gloria, tenga misericordia. Oh, bendito Rey amado, el diablo solo vino para hurtar. Oh, bendito, robar y destruir, desde su palabra, más usted vino para dar vida y vida en abundancia, Señor amado. Bendito Rey de la gloria, aleluya, aleluya. Oh, mi Cristo Santo, mira aquel que vino enfermo, Señor amado, en esta hora, por la llaga de Cristo Jesús, aleluya, aleluya. Reciba sanidad aquel que vino enfermo. Oh, bendito Dios amado, todo dolor de cabeza se va. Oh, bendito Dios, toda presión alta se va, Dios mío. Toda fiebre, Dios mío, en el nombre de Jesús. En el nombre de Jesús de Nazaret, Dios mío, por la llaga de Cristo Jesús, aleluya, aleluya, aleluya, aleluya. Tú eres el grande, el eterno, el omnipotente, Dios mío, aleluya. Padre amado, Padre de la gloria, sea usted llenando, llenando nuestra vida de su presencia, derramando aceite fresco, unción, Señor amado, fresca sobre nuestras cabezas, Señor. Oh, bendito Rey de la gloria, aleluya. Mi Cristo Santo, mi Cristo bello, sea usted fortaleciéndonos cada día más, Señor amado. Bendito Rey de la gloria, en esta hora le presentamos a la vida de nuestro pastor, Señor amado, ahí donde está, Padre Santo. Sea usted fortaleciéndolo, guardándolo, Padre amado, bendito Dios, aleluya, poniendo su mano preciosa, su mano sanadora, Señor amado. Oh, bendito Dios, su palabra dice que usted llevó nuestras enfermedades, sufrió nuestras dolencias, en la cruz del Calvario, Señor, y que por su llaga hemos sido sanados y creemos, bendito Dios, que usted restaurará, Dios mío, bendito Dios, esa parte, Dios mío, en el pie de nuestro pastor, bendito Dios, que esté estorbando todo aquello, Señor amado. En el nombre de Jesús de Nazaret, Señor amado, proclamamos sanidad, Señor, en el cuerpo de nuestro pastor. Sea usted guardándolo, protegiéndolo, llenándolo cada día más de sabiduría, entendimiento, llenándolo cada día más de su Espíritu Santo. Guarde su matrimonio, su esposa, sus hijos. Padre Santo, Padre de la Gloria, en el nombre de Jesús. Y así también clamamos por cada pastor filial, Señor amado, a este ministerio, Dios mío, bendito Dios. Sea usted fortaleciendo cada pastor, Dios mío, usándolo, Padre Santo, poniendo esa palabra fresca en sus labios para que puedan predicar su palabra con denuedo, Dios mío, y puedan alcanzar las almas para el reino de Cristo Jesús. Bendito Rey de la Gloria, en esta noche sea usted glorificándose, Señor amado, glorifíquese en cada vida, Señor amado, en el corazón de los amigos que van a ser presentes en esta noche, así también aquellos que están conectados por medio de las redes sociales. Dios mío, Padre Santo, usted sabe la necesidad, Dios mío, usted sabe la necesidad que hay en esos cuerpos, en esos corazones, Padre, glorifíquese ahí por medio de la radio, Padre Santo, bendito Rey de la Gloria, y donde llegue la señal, Dios mío, en cada país, Señor, en cada lugar, en cada rincón, Padre, donde nosotros no podemos llegar, pero usted sí puede, Padre, bendito Rey de la Gloria, sea su Santo Espíritu tocando esos corazones, Padre. Mira aquellos, Dios mío, que un día estuvieron, Padre eterno, en un lugar, Padre Santo, donde se adoraban, exaltaban su nombre, pero que se han apartado en esta noche, clamamos, porque sea usted trayéndolos nuevamente a este lugar, Señor, a su camino, Padre de la Gloria. Bendito Dios eterno, Padre Santo, aleluya. Ayúdenos a tener amor, compasión por las almas perdidas, así como usted un día tuvo misericordia y compasión de nosotros, Padre. Bendito Dios, aleluya, aleluya. Ayúdenos a no apartarnos, Dios mío, de su camino, sino a seguir adelante, mi Dios amado. Porque ¿a quién iremos, Señor? ¿A quién iremos? Si solo usted tiene palabras de vida eterna. Bendito Dios, Rey de la Gloria, aleluya, aleluya. Oh, mi Cristo Santo, sabemos que el tiempo se termina, Señor amado. Su palabra se está cumpliendo, mi Dios eterno. Ayúdenos a velar y a orar como dice su palabra. Oh, bendito Rey de la Gloria, aleluya, aleluya. Oh, amado de mi alma, aleluya, gracias, mi Dios. Gracias, gracias, porque hasta este momento usted nos ha ayudado. Nos tiene de pie, Dios mío, no por nuestra propia fuerza, sino porque usted nos sostiene, Padre amado. Gracias por su presencia, gracias por su Espíritu Santo, aleluya. Bendito Dios, Rey de la Gloria, gracias, gracias. Le damos en esta noche, mi Dios eterno. Gracias por pasearse en este lugar. Gracias por dejarse sentir, Dios mío. En el nombre de Jesús de Nazaret, muchas gracias. Le damos toda honra, le damos toda gloria, aleluya. En esta noche siga clamando con todo su corazón, mi hermano. Sigamos clamando, aleluya, precioso Rey.
2: Te adoramos, Espíritu Santo, te adoramos en esta noche, Cordero de Dios. Síguete moviendo, síguete paseando en este lugar, Espíritu Santo. Te adora mi alma en esta hora, Cordero de Dios, te adora mi alma. Oh, gloria, gloria, gloria, el que vive para siempre. Aquí está tu pueblo, Padre, en esta noche, delante de tu presencia, Dios mío. Unidos, Padre, clamando delante de ti, Dios amado, creyendo, Padre, que tú harás cosas grandes en nuestra vida, Padre. Hemos venido para adorarte, Padre, reconociendo, Dios amado, que te necesitamos, Dios mío, reconociendo.

Espíritu Santo, limpia nuestra vida.

Aleluya, Jehová. Glorifícate en este culto, Padre. Reciba la alabanza de esta iglesia, de este pueblo que ha venido dispuesto a adorarte, que ha venido dispuesto a glorificarte en esta hora. No traemos nada que ofrecerte más que gratitud y alabanza a ti, Espíritu Santo. Usa a mis hermanos que traerán parte en esta noche. Úsalos como solo tú sabes hacerlo, Jehová. Para tu gloria, para tu gloria, para tu gloria. Oh, para tu gloria, para tu gloria, papá, para tu gloria. Oh, solo a ti daremos gloria. Solo a ti daremos gloria, solo a ti daremos gloria. Oh, gracias, Espíritu Santo, síguete moviendo en este culto. Gracias, Padre, a ti sea la gloria, a ti sea la honra por siempre, Señor. Amén, que el Señor les bendiga, puede pasar cada uno a su asiento.

Gloria a Dios. Que el Señor le bendiga, amados hermanos, en esta noche. Que el Señor le bendiga más. ¿Cuántos pueden darle un fuerte aplauso al Señor en lo que nuestros hermanitos se terminan de acomodar? Amén. Adorémosle, exaltemos su santo nombre, dice la palabra de Dios en el libro de Salmos 100. Cantad alegres a Dios, habitantes de toda la tierra. Servir a Jehová con alegría. Venid ante su presencia con regocijo. Reconoced que Jehová es Dios. Él nos hizo y no nosotros a nosotros mismos. Pueblo suyo somos y ovejas de su prado. Entrad por sus puertas con acción de gracia y por sus atrios con alabanza. Alabadle, alabadle, alabadle, alabadle. Bendecid su nombre, porque Jehová es bueno y para siempre su misericordia y su bondad, su verdad por todas las generaciones, de generación en generación. Sea bendito el nombre del Señor. Aleluya. Que el Señor le bendiga de una manera muy especial en esta hora. Doy gracias a Dios por este hermoso privilegio que me concede de poder dirigir el culto de esta noche para la gloria y la honra del Señor. Así vamos a dar lectura al programa, amén. Nuestros hermanos que tendrán el privilegio de participar. Con la lectura bíblica, nuestra hermanita Alexandra Santos. El devocional con nuestro hermano Freddy Cermeño. Con el primer especial, nuestra hermanita Keila Bonilla. Segundo especial, el hermano Steven Granados. El tercer especial, el hermano William Urías. ¿Cuántos están listos para adorar y exaltar el nombre del Señor? Póngase de pie en esta noche y démosle gloria al que gloria merece. Aplauda la gloria de Dios en esta hora. Dele ofrenda de palma, dele adoración, dele exaltación al que vive, al que reina por los siglos de los siglos. Este lugar está cubierto con la gloria de Dios. Este lugar está cubierto con su gloria. Su gloria cubrió los cielos y la tierra se llenó de su alabanza. En esta hora, esta casa se ha llenado de su alabanza. Su resplandor fue como una luz.

0: la exaltación a nuestro Dios. Nuestra hermanita Alexandra Santos con la lectura de la palabra con todos nosotros. Aleluya. Al nombre de Cristo sea la gloria. Que el Señor le bendiga a nuestra hermanita.
1: Dios les bendiga, hermanos. Dios les bendiga más. ¿Quién vive? Primeramente le quiero dar gracias a Dios por este hermoso privilegio que me dio el día de hoy, poder leer su Santa Escritura. También quiero agradecerle a la familia pastoral por tomarme en cuenta con este hermoso privilegio. También les quiero agradecer a cada uno de ustedes por no soltar a la familia Santos de sus oraciones. Y también agradecerles por sus oraciones por mi hija Génesis. Quería tomarme un momento para contarles un poquito de lo que sucedió con mi hija. Los doctores me habían dicho a mí que pues su recuperación de la operación que le habían hecho iba a tomar de un mes a un mes y medio. Pero gracias a Dios su recuperación solo tomó una sola semana. Porque yo reconozco que todo eso, lo que los doctores me decían que solo un mes o un mes y medio, en mi ser yo tenía, decía, una semana o dos semanas, tengo fe que ella va a sanar en una semana o dos. Porque yo creo en la palabra de Dios. Porque Él es el Todopoderoso. Toda la gloria sea para Dios. Quiero pedirles en el amor de Dios que abramos las Sagradas Escrituras en Romanos 8, del 1 al 27.
2: Amén.
1: Amén. Vuelvo a repetir, Romanos 8, del 1 al 27. Amén. Leemos la palabra de Dios honrando al Padre, al Hijo y a su Santo Espíritu. Ahora pues, ninguna condenación hay para los que están en Cristo Jesús, los que no andan conforme a la carne, sino conforme al Espíritu, porque la ley del Espíritu de la vida en Cristo Jesús me ha librado, de la ley del pecado y de la muerte. Porque lo que era imposible para la ley, por cuanto era débil por la carne, Dios enviado a su Hijo en semejanza de carne de pecado, y a causa del pecado condenó al pecado en carne, para que la justicia de la ley se cumpliese en nosotros. No andemos conforme a la carne, sino conforme al Espíritu, porque los que son de la carne piensan en las cosas de la carne, pero los que son del Espíritu, en las cosas del Espíritu. Porque el ocuparse de la carne es muerte, pero el ocuparse del Espíritu es vida y paz. Por lo cuanto los designios de la carne son enemistad contra Dios, porque no se sujetan a la ley de Dios, ni tampoco pueden. Y los que viven según la carne no pueden agradar a Dios. Mas vosotros no vivís según la carne, sino según el Espíritu, si es que el Espíritu de Dios mora en vosotros. Y si alguno tiene el Espíritu de Cristo, no es de él. Pero si Cristo está en vosotros, el cuerpo en verdad está muerto a causa del pecado, mas el Espíritu vive a causa de la justicia. Y si el Espíritu de aquel que levantó de los muertos a Jesús mora en vosotros, el que levantó de los muertos a Cristo Jesús vivificará también vuestros cuerpos mortales por su Espíritu que mora en vosotros. Así que, hermanos, deudores somos no a la carne, para que vivamos conforme a la carne. Por si vivís conforme a la carne, moriréis. Mas si por el Espíritu seis morir las obras de la carne, viviréis. Porque todos los que son guiados por el Espíritu de Dios, estos son hijos de Dios. Pues no habéis recibido el espíritu de esclavitud para estar otra vez en temor, sino que habéis recibido el espíritu de adopción, por el cual clamamos Abba Padre. El Espíritu mismo da testimonio a nuestro espíritu de que somos hijos de Dios, y si hijos, también herederos de Dios, y con herederos con Cristo, si es que padecemos juntamente con Él, para que juntamente con Él seamos glorificados. Pues tengo por cierto que las aflicciones del tiempo presente no son comparables con la gloria venidera. En nosotros ha de manifestarse, porque el anhelo ardiente de la creación es el aguardar de la manifestación de los hijos de Dios. Porque la creación fue sujetada a venida no por su propia voluntad, sino por causa de que la sujetó en esperanza, porque también creación misma será libertada de la esclavitud de corrupción a la libertad gloriosa de los hijos de Dios. Porque sabemos que toda la creación gime a una y a una está con dolores de parto hasta ahora. Y no solo ella, sino que también nosotros mismos, que tenemos la primicia del Espíritu Santo, nosotros también gemimos dentro de nosotros mismos, esperando la adopción, la de redención de nuestro cuerpo, porque en esperanza fuimos salvos. Pero la esperanza que se ve no es esperanza, porque lo que alguno ve ha que esperarlo. Pero si esperamos lo que no vemos, con paciencia lo guardamos, y de igual manera el Espíritu nos ayuda en nuestra debilidad. Pues que hemos de pedir como conviene, no lo sabemos, pero el Espíritu mismo intercede por nosotros con gemidos indecisibles. Mas el que escudriña los corazones sabe cuál es la intención del Espíritu, porque conforme a la voluntad de Dios intercede por los santos. No sé cómo el día de hoy usted haya venido, pero si te sientes débil espiritualmente, físicamente, o no sabes cómo hablarlo, no estamos solos. El Espíritu Santo acude a nuestra ayuda. Él intercede por ti y por mí ante el Padre, sabiendo lo que realmente necesitamos hoy. Llevemos nuestro dolor o confusión ante el Señor. Él obrará y nos ayudará y nos guiará, porque Él nos ama. Dios los bendiga, hermanos.
2: Gloria a Dios. Dios les bendiga, hermanos. Qué privilegio es estar en la casa del Señor, hermano. Qué grande privilegio. Yo no sé si usted lo siente así, hermano. Gloria a Dios. Eso es lo que lo mueve a uno para estar en este lugar, hermano. Porque es tremendo privilegio, de verdad. Cuando yo era un niño, mis padres me llevaban a la iglesia, hermanos, y se me metió una locura que me gustaba siempre sentarme adelante. Gritaba y alababa al Señor, hermanos, pero mis padres cometieron un gran error de dejarme metido en la iglesia. De ahí ellos se fueron, dejaron al Señor, y hermanos, y me gustó tanto esto, hermanos, del Evangelio, se me metió tan profundamente, hermanos. Gloria a Dios. La gente me dice en mis trabajos: ¿usted por qué anda siempre ronquito? Es que canté anoche, le digo, y que no hay otro que no cante. Que, hermano, yo canto en la silla, yo canto aquí, hermano. Yo vengo a alabar al Señor. No solo aquí, hermano, yo alabo al Señor en la silla. Gloria a Dios. Aleluya. Todavía no han hecho un reloj que me aguante, hermano, porque todo el reloj que yo me pongo lo acabo rapidito. No me aguantan los relojes, hermano, porque se me metió esa locura de alabar al Señor, hermano, y no puedo estar quieto. No puedo estar callado en un culto, hermano. Gloria a Dios, aleluya. Aleluya, aleluya. Gloria a Dios. Qué gozo me da, hermanos, en tener aquí a nuestro pastor con nosotros. De verdad, hermanos, qué falta nos hace nuestro pastor cuando no está. Aleluya. Que le llamen como le llamen, hermanos, que alguna gente puede empezar, es que ustedes idolatran al pastor. Digan lo que digan, pero nosotros amamos a nuestro pastor. Es un siervo del Señor. Y lo que Dios ha puesto en este varón, yo quiero que se pegue en mí también, hermano. Él quiere contagiarnos, yo también quiero ser contagiado. Así es que le amamos, para que sí, hermano, amamos a nuestro pastor. Aleluya. Bueno, vamos a cantarle al Señor en esta noche. Aleluya. Que salgan esas voces, hermano.

0: Linda, si hoy está alabanza, hermanos.
1: Aleluya.
0: Yo navegaré en el océano.

Aleluya. Aleluya. Gloria a Dios, gloria a Dios. Aleluya. Dele todo, todo, todo lo que le pueda al Señor, hermano. Que va a venir días que no va a poder, aunque quiera, por eso dele todo, todo lo que pueda al Señor, hermano.